Estoy muy, pero muy seguro que los animales tienen más corazón que nosotros a veces. Y para esas personas con corazón es este programa. ¿Qué querés que te diga? Te digo la verdad, tenemos que evolucionar realmente. Tenemos que evolucionar, querer y amar nuestro mundo. Cuidarlo, sobre todas las cosas. Y así cuidamos también al prójimo, ¿no? ¿Qué te parece? No, viste, ese también, ese constante odio al otro que piensa distinto. No, piensa distinto. El pensamiento es una cosa, el lastimar es otra. Nadie quiere que nadie lastime a nadie. Vamos a ser realistas. Pero tenemos que tratar de buscar un equilibrio constante, evolucionar como seres humanos. El amor es algo tan, tan lindo y tan divino y tan, tan mágico, que realmente si fuéramos evolutivos no tendríamos problemas con el prójimo. De eso se trata. Y estos pensamientos que uno tiene, es decir, viste, cuando te van cerrando, se te van cerrando puertas mentales, sobre todas las cosas, decir, ¿por qué me hago tanto problema por el otro que no piensa igual que yo? Justo llevando gente también, a veces uno, viste, manejo el Uber a veces, de cuando, viste, ¿sabías? Yo tengo pasajeros que me cuentan sus vidas. Y las voy a traer acá, las vidas de cada pasajero. Y una chica me decía, no me hago problema si piensan distinto a mí. No me hago más problema. Tengo muchos años de terapia, me dijo. Opa. Pero realmente tenía que cerrar muchas cosas para mí. Y seguí cerrando cosas y hoy me di cuenta, evolucionando como ser humano, me dijo, no me hago problema si alguien piensa distinto a mí. Le digo lo que pienso, le guste o no, y acepto lo que el otro dice sin que me lastime. ¡Qué loco! Gracias, le digo. Gracias porque hoy yo también aprendí algo con vos. Y bueno, esos son momentos, instantes, y que compartimos en un viaje con buena música y que iba a trabajar. ¿Cuántas horas ibas a trabajar? ¡Opa! Me decía, no tantas. Voy a trabajar con la mejor predisposición. Ay, lo único que tengo miedo es que a mis gatitos le pase algo, pero sí, realmente de eso se trata. Quiero llegar a mi casa muy, pero muy positiva. Así que me voy positivamente. Qué lindo es viajar así. Y dale, esta es la música de Walter González. Momentos.

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Y nosotros estamos anunciando la lluvia, me parece. Espero que... Bueno, Quilmes, cuando se llueve, viste, medio como que hay muchísima agua. Este tema del 2000, 1900 y pico, 2000. Recuerdo muy bien también, creo que, bueno, muchas cosas pasaron en esa época. Y Alexander Pires. Qué lindo. Gal Costa. Tenemos que poner Gal Costa. Para la gente que le gusta también la música en portugués, ¿por qué no? Gal Costa, música romántica. Después hay otra que no me acuerdo. ¿Puedes creer? Ah, Simone. Por favor, Simone. También tenés Franco Simone, el italiano. Mirá, voy escalando y a Walter ahí lo estoy matando. Y después tenemos a Frank Ariel, por supuesto, que es un cantante cubano que vive en Perú y que estuvo en La Voz de Perú. Y bueno, ahí viene, se está sonando. Y por supuesto, un bolero para vos, de parte de un artista exclusivo de Momentos.

0: Se bajó el volumen. Ahí está. ¿Qué pasó? ¿Qué pasó, Frank Ariel? Mirá, menos mal que estoy ahí, Walter. Estamos recontratentos y estamos diciendo muchas cosas. ¿Por qué? ¿Por qué se terminó? ¿Qué me pasaste, Frank? ¿Qué te pasa, Frank? Mirá qué tema, me dejaste con las ganas. Boleros, qué lindo los boleros, por favor. Pero estamos buscando ahí. Mirá qué lindo que se escucha, qué bien que lo hizo. Lo hizo, lo hace por Facebook, así que busca Frank Ariel, artista exclusivo. Seguro que porque nosotros con Walter no preparamos nada, le mandé lo que me mandó Frank Ariel y no sabía que me lo iba a cortar. Te juro que no sabíamos, ninguno de los dos, ¿eh? Yo no, tampoco me verifiqué. Veníamos por Quilmes, yo venía en el coche, ¿no? Venía por Mitre. Y si querés te puedo mandar un videito donde hago videos en vivo. Te quiero mostrar algo que hago, que lo hacemos siempre, que lo hago siempre. Para toda la gente comparto y para el mundo. Porque viste que hoy por hoy, yo quiero que conozcan mi barrio. Quiero que conozcan Quilmes, Berazategui, ¿entendés? Quiero que lo conozcan. Entonces hago un video en vivo en el coche. Si se anima Walter, un pedacito de un video, ahí, para vos, también ahí lo está. Yo lo complico, le complico la vida, pero tiene que ver con momentos, sí, tiene que ver con momentos. Venía así, viste, y yo le decía, uy, cómo pisan el acelerador y no el freno, van por la avenida Mitre. La avenida Mitre es una de las más importantes, bueno, en zona sur para nosotros, y llega hasta Uxon, la avenida Mitre, y se termina la Bember. Imagínate, termina ahí casi en la estación de Uxon. Entonces la Mitre se arranca, viste, con dos manos de allá y después por acá cerca de. Y cuando está llegando aquí no se hace una sola rama. Pero es muy, muy importante, muy importante. Y dale, a ver si se puede, Walter, unos dos segundos para vos, la locura que uno hace para la gente, para el animate a más, para decir, ahí vamos, mirá.
1: 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Mirá, Avenida Mitre, algo lógico, acordate. Toda esta música y tus momentos con nosotros, por Conexión Berazategui.
0: Y lo hacemos así, es así, así somos re caradura. ¿Y por qué no? ¿Y por qué no tenés más vos también? Poner el videito ahí, tenés el que apoya el celular, ¡poc! Y aparte, por las dudas, si pasa algo, tenés la grabación, lamentablemente. ¿Qué querés que te diga? El seguro, hay que ser responsable para manejar. Y bueno, para vos, Simone, esto es así, de esta manera. Y esta es la música que está entrando en tu hogar por la 88.9. Franco Simone.
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0: Increíble, un italiano que uno de los primeros que empezó a cantar en castellano, no sé, tantas cosas para decirte. Franco Simone, después tenés Simone, una brasilera que me encanta, Gal Costa, qué cantidad de temas que tenemos para disfrutar, qué cantidad de temas que tenemos para disfrutar con vos, para vos, por siempre. Por siempre la música nos marca tantas épocas, tantas cosas, ¿no? ¿Qué música, no? Había tantas cosas. Uy, los pasteles verdes. A mí me gustan más los pasteles verdes. Uf. A ver si alguien se anima, ¿no? Al 11-44-75-48-64. Ya vamos a estar entrando en tu casa, seguro que sí. Y nos piden temas. Y realmente ahora que están conectados desde Montevideo, siempre lo dije de primer momento, esto hoy lo dedico para ellos. Y para mi tía y mi mamá, le pasé un tema de ABBA y recordé que a mi mamá le gustaba y me acordé, por supuesto. Y cuando vos tenés a un familiar que quiere recordar esos momentos, quiere escuchar esa música, ¿por qué no? Se lo tenés que poner, ayudarla, a poner esa música que lo lleva, que lo enternece, que qué lindo. Tengo la imagen todavía de mi mamá poniendo el disco de ABBA, no lo puedo creer, ¿viste? Volvemos con la voz, te estoy diciendo, ¿viste? Esto es natural, de eso se trata con Walter González, de que salga la música natural y que Walter, mientras yo te estoy hablando, está ahí con los deditos en la compu. También por Twitch, y yo te digo la verdad, ¿qué es esto? También nos podés compartir por Twitch, acá en la 88.9 de FM Sur. Mirá si lo decimos, le ponemos la voz a FM Sur, también. Gracias. Veníamos recorriendo la Mitre, veníamos por acá, para acá desde Berazategui. Y también tengo video también cuando llegué a Quilmes. Y de esto se trata, de compartir nuestros momentos con los tuyos. Dale.
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0: Quiero amanecer con alguien. Uy, qué lindo tema, qué bárbaro, tantas respuestas, tantas preguntas. Quiero, pero él, lo dice ella, Simone, quiero amanecer con alguien. Y estamos con Walter acá. Y tenemos un viaje hermoso, hermoso, gracias a Dios. No tenemos que, no hacer tanto frío, pero bueno, pasan estas cosas, ¿no? Pasan estas cosas. Mirá qué lindo, 11-44-75-48-64. Que viene el logo que está al lado mío ahí, FM Sur, acá me estoy mirando también. Qué lindo que sale, qué lindo que es también poder decirte, ¿no? Que nos estamos acercando cada vez más. Y Quilmes va a levantar la temperatura con momentos. Yo de eso estoy seguro. Hace frío, ¿viste? Hace frío, pero bueno. Qué linda la buena música. Qué lindo, la música tiene eso que no tiene fronteras. Recorremos el universo con la música, es lo que nos mueve, ¿viste? El ser humano, esa adrenalina, saca todo eso, ese estrés. Hay que sacarlo. De una manera u otra tenés que sacarlo, tenemos que evolucionar. Y la música acompaña al ser humano. El primer golpe, no sé. El primer instrumento, ¿no? ¿Qué fue la melodía, no? Empezó religiosamente y después terminó dando mensajes. Y estos mensajes constantes, es los que están ahí, adentro tuyo, recorriendo tu historia. Y es la historia que todos compartimos, la historia de esos momentos. Y por ser reiterativo, sí, claro que sí, porque estamos de acuerdo con esto, que la música nos marca también. ¿Te acordás de esa noche, de ese instante, o de ese lugar? Claro, algo te dio, algo pasó. ¿Y por qué no? Nos quedamos con los recuerdos. Porque, ¿cómo hacemos para olvidarnos de esos momentos? Sí, es así. Y bueno, ahí sigue, Walter, estamos a no sé cuántos minutos, pero estamos ahí. ¿Cómo nos vamos, no? No podemos ir bien para arriba, sino que te estamos mandando como para que vayas a dormir. A la almohada, listo. Y si estás con alguien al lado, ya sabés, ¿te acordás? Lo que es la pasión. ¿Y hay temas apasionados? Sí que hay temas apasionados. Hay temas... ¿Por qué tenemos que ser fríos cada vez más? Si las letras, la música, la pasión es lo que te... lo que nos marca. ¿Qué tenés miedo? ¿Qué te da vergüenza? ¿Qué te importa? Si estás escuchando ahora... Momentos.
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¿Cómo se llama? ¿Cómo se llama? Y está también en La Voz, ¿no? No La Voz, pero hay un canal de televisión que no podemos decir. Está también, hay gente que también está concursando, que tiene esa voz. Yo también la otra vez mandé un bozarrón ahí, le tiré, viste, a ver si podían aceptarme, pero no, dijeron que no. No, flaco, seguí practicando. Qué lindo, ¿no? Abel Pinto, yo tenía, conocí a gente, conocí a chicos que lo tocaban mucha música de Abel Pintos, y la verdad que un folclorista que transformó, ¿no? Se transformó, se fue transformando, evolucionando para él, porque creo que el padrino era Horacio Guaraní, para que sepa, de Abel Pintos. Y como viene de la mano prácticamente el folclore, ¿no? Y también, no digo el padrino, pero hay una persona que también quiero que es de Varela, y que tiene algunas, no digo, ¿cómo se dice? Dificultades. Y que vos decís, pucha, que lo parió, ¿cómo enseña este hombre a vivir? Uf, cuando realmente lo escuchás, vamos a hablar de escuchar y no de ver. Porque creo que cerrar los ojos y sentir, ¿no? Y expresar. Y la vibración de la música, los vibratos. Y ya te estoy dando pistas, ¿no? Y de la forma que toca la guitarra. Todas esas cosas que te acercan a él. Y cerrar los ojos, como también tiene un tema con el hijo, que cerró los ojos el hijo para estar como el padre. Por Dios, qué empatía, qué locura. Y esto es lo que hace la música, a mí me hace lagrimear un poco algunas cosas. Y digo, un chico que tocaba en la calle, ¿y por qué no? ¿Quién te dijo que naces famoso? ¿Quién te dijo que tenés que ser rico para tener el material? Tantos vienen de abajo, tantos, pero tanta gente viene de abajo. Nada. ¿Qué querés que te diga? Cuando lo empecé a escuchar, sabes de qué estoy hablando y de quién estoy hablando. Se hizo viral, eso me agarra escalofrío, ese video que hizo con el hijo. Y para mí se hizo viral él también, porque los límites los pones vos. Él no tiene límites.

Que me quedé como, viste, perdón, tildado. Viste, qué temón, qué bárbaro, qué increíble, cómo llegó ese universo paralelo. Hay gente que utiliza vendría a ser el título de esa canción para otras cosas que me parece que no tienen nada que ver. Eso habla de música y no lo puedo creer que hay gente que, bueno, no tengo que ahondar, pero hay gente que ese tema lo tiene que utilizar para la música, para dedicarlo, sobre todas las cosas. Te puede gustar o no lo que yo pienso, pero hay gente que no tendría que usar ese título para otras cosas que más que para eso, no para la política, no tiene nada que ver. Universo paralelo tiene que ver con un tema musical, con un tema de amor. Yo sé que hay mucha política en nosotros, sobre todas las cosas, y esto es política, es mi pensamiento. Es un pensamiento que tengo y que, bueno, en algún momento seguirá evolucionando. Tal vez, no digo que cambie de opinión, pero capaz que evolucione de otra manera. Pero hay cosas que uno no puede cambiar. No puede cambiar y las letras hablan de amor. Hablan de amor. Es muy jodido a veces mezclar. Todo no se puede mezclar con todo. Las cosas que uno hace personalmente, como yo, las hago en otro lado y de otra manera, para cierta gente, y bueno, y sí, y trato de que esto, que es la música, que me gusta hacer un programa con Walter González, que es un profesional, un operador técnico, pucha madre, realmente me gusta hacer música porque también me distiende, también me gusta hacer este tipo de programa, me tranquiliza, y es lo que uno necesita, ese cable a tierra, y ese universo paralelo, qué lindo tema, qué bueno, Nahuel Penici. Y bueno, y ahí viene la música, ahí estamos a minutitos, 15, 10 minutos, ¿no? Y gracias. Gracias a la gente de Quilmes, sobre todas las cosas, porque nos escuchan por antena y a todos los que están ahí. Y bueno, auspiciantes, estamos acá, ¿eh? Estamos acá. Y dale, le gusta a mi hija ese tema. Para Alma, Liz Méndez. ¿Qué tal? Dale, escucha esto, la voz.

0: Qué increíble. La música, ese tema le gusta a mi hija. Qué bueno. Qué grupo, ¿eh? Qué grupazo. Y la gente que a veces no, nos quejamos por nada. A veces no, nosotros... Digo que la gente se está quejando de muchas cosas al dope. A veces no, nosotros nos quejamos por... Viste que estás manejando... Yo le digo a la gente, más que nada al que conduce, que ahora a esta hora es la hora del Uber, del conductor, del Didi. Perdón, está mal lo que digo, ¿no? Estoy haciendo marcas, perdón. Aquellos conductores que lamentablemente a veces tienen que laburar de otra cosa porque no alcanza. Vamos a ser realistas. Pero están conduciendo, están escuchando música. Y están ahí, ¿viste? Y el que conduce llevando un pasajero tiene que tener toda la tranquilidad del mundo. Pero ¿sabe quién conduce mal? Aquel que viene a trabajar con el vehículo, que va a comprar, que está uno ve que están conduciendo enojados. En cambio, el que tiene una responsabilidad, que es un pasajero, tiene que conducir tranquilo. Y lo peor de todo, lo digo porque en Europa lo vi y lo viví, la gente cuando está por pasar en la esquina, el vehículo, el carro se dice, se detiene. Se detiene, cuando ve una persona se detiene. Acá, lamentablemente, los que están muy apurados aprietan el acelerador y no el freno. Seamos un poco más responsables. Con esta música tenés que ir tranquilo. Sé que tenés que ir, vamos a ser realistas. Bajemos un cambio, ¿viste? Bajate un cambio y escuchá la música de momentos con FM Sur 88.9. Bajemos un cambio. Y hay gente que elige laburar de noche, de madrugada, porque dice, no hay tantos locos. Tenés razón. Tenemos que ser un poquito más conscientes, más evolutivos, de verdad. El tiempo pasa igual, los momentos no. Así que no te apures. Y esta música, así de a poquito nos estamos despidiendo. De la mano de Walter González. Este tema, opa. Lo dedicamos a tanta, pero tanta gente. A veces esos temas te tocan el alma. A veces la música te lleva a ese instante de tu vida. Espero que vos los puedas disfrutar como lo estoy disfrutando yo. A veces solamente tomate un momento para vos. Creo que es Marc Anthony, que viene así, ¿no? Que estuvo casado con Jennifer López. Tiene mellizo con Jennifer López. Esto me hace acordar a momentos de aquellos años, de esos temas. Y entrábamos de esta manera. Marc Anthony.
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Upa, qué lindo tema, Marc Anthony. Qué increíble, ¿a quién quiero mentirle? Qué bárbaro, ¿viste? Cuando no podés olvidar a esa persona, ¿no? Uf, que te agarra, él les agarra, ¿no? Ese dolor, esa angustia. Pero cuando estás con la persona que indicada, a veces pasa, muchas veces pasa, que a veces te equivocás y vas probando. No te sientas un fracasado, son pruebas de la vida. Es parte también de aprender también, ¿no? De aprender de los errores de uno y de la otra persona. Por algo pasan las cosas. Por algo no podés estar con esa persona. Pero nos vamos bien arriba. La semana estamos esperando un llamado de Los Ángeles Azules. Pero bueno, ¿qué crees que te diga? María Becerra, ¿la tenés? ¡Qué linda que es! ¡Qué linda que es! Y bueno, un tema que tiene con Los Ángeles Azules, María Becerra, hasta la semana que viene. Gracias, Walter González. Quien te habla, Ariel Méndez. Gracias, gracias por estar. Gracias, 88.9. Y dale, animate a más y escuchá momentos. Miércoles que viene, 20 horas.

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0: mediodía. Buen mediodía para todos. Bienvenidos a nuestro aire de radio. Bienvenidos al aire de FM Sur en el 88.9 del dial. Los vamos a estar acompañando hasta las 2 de la tarde con todo el acontecer deportivo, con todo el fútbol en el ámbito del país y por supuesto que del continente, porque ya estamos en tiempos de Copa Sudamericana, en Copa Libertadores de América, y uno anda pispeando fútbol por allí en cada hueco que tiene y que desea por ahí mirar, más allá que nos gusta un poco más, o por lo menos a mí de manera particular, el fútbol vernáculo, el fútbol de ascenso, ese fútbol de ascenso que dicen está al caer, que vuelva a tener una pantalla en serio. Y ojalá esto suceda de manera rápida, porque todos los frentes, todos los integrantes del mundo fútbol, todas las patas necesitan, merecen una visualización de ese producto llamado fútbol de la Primera B Nacional, en este caso con una pantalla en serio y no con ese mamarracho que es la aplicación de Liga Profesional de Fútbol Play, que es una porquería realmente, que se ve muy mal, que no tiene lógica alguna, que no tiene periodistas bien informados, no por los colegas, sino porque les pagan 2,50 y hacen todo off-tube desde unos boxes en la zona de Palermo, y que realmente no permiten que la gente pueda informarse como corresponde y estar munidos de la información que una televisación de un partido amerita. Por eso, bienvenido, que en el corto plazo dicen que puede llegar a ser hasta en este fin de semana, adelantándose algunos tiempos, la vuelta del sistema de televisación a través de cable operadores, como podría ser la pantalla de DirecTV, como podría ser obviamente la pantalla de Teis Sport. Dicen que está al caer y que, insisto, creo que va a ser la mejor decisión que le puede pasar, o la mejor decisión que puede recibir aquel que es hincha del fútbol del ascenso, para el jugador, para el técnico, para el periodista, para el dirigente, para el sponsor, para todos, es realmente lo mejor. Nos vamos a meter a hablar de Quilmes también. Quilmes trabajó esta mañana, puerta cerrada, enseguida va a llegar Gonza con esa información, recordándole que tenemos vigente hasta mañana, jueves a las 8 de la noche, esto que es, sin dudas, una linda chance de opinar de fútbol, porque tiene un sustento, y concurso. Y es el yorcito de la Besi que tenemos allí, el número 20 que usó frente a Gimnasia de Jujuy, que tiene 2 goles ese yor, y es el yor que estamos sorteando. Y la pregunta que estamos haciendo es, la Besi, el dueño de ese yor número 20 que tenemos y que vamos a sortear, ¿tiene que jugar de entrada o tiene que seguir entrando desde el banco? Si van a responder, tiene que jugar de entrada, nos tienen que decir, en este equipo que 3 veces repitió Trípodi, ¿quién debería salir? Porque está muy bueno opinar que un jugador tiene que entrar. Pero los equipos de 12 no los están permitiendo en la Asociación del Fútbol Argentino. Así que, por allí, en el 115-801-7426, con su nombre, con los últimos 3 del documento, dicen, no, yo mantengo a la Besi de suplente, y que siga entrando y haciendo goles, o un jugador que está en este momento on fire, tiene que jugar de movida, ¿a quién sacarías? Anímense. Es 100% futbolera. La respuesta en el 115-801-7426. Todos se canalizan por allí, todos van al aire. El sorteo es para los amigos que están por WhatsApp. Somos el aire de la radio 88.9. Somos el canal de YouTube de FM Sur 88.9, imagen y sonido HD. Y somos la aplicación. ¿Qué haces, Charlie? ¿Cómo estás?
1: Hola, ¿qué tal, Turco? Bien, muy bien, muy bien.
0: ¿Todo bien?
1: Sí, muy bien. Bueno, muy frío, ¿eh?
0: ¿Tenés mucho frío? ¿Estuvo fresco?
1: No, sí, está
0: mañana
1: fresco.
0: También.
1: Levantó un poquito, pero no.
0: Che, igual, dicen que llueve el sábado otra vez.
1: Poca lluvia.
0: ¿Es poca la lluvia?
1: Sí, sí, sí.
0: ¿Miraste los milímetros? Sí, ¿cómo estás con los milímetros, Charlie?
1: Sí, sí, sí. Desde que tengo canche. Desde que tengo que ver si se juegan jornadas o no, la tengo bastante clara en cuanto a la cantidad. No, 1.5 el sábado, 90%, pero 1.5 y 1.9 el domingo, por ahora están pronosticados. Que es muy poca lluvia, la verdad que es poca lluvia.
0: Muy bien, bueno, es una buena noticia porque que el sábado, estos días no llueva y que llueva solamente el sábado, que es el día que juega Quilmes, es una bronca.
1: Sí, sí.
0: Y este partido es a las 7 de la tarde, no es a las 5.
1: Sí, va a estar feo.
0: El horario es lindo, sí, a mí me gusta el horario.
1: La lógica es que va a estar feo y que muy probablemente esté esa llovizna a la hora del partido.
0: Puede andar la llovizna dando vuelta.
1: Sí, a la hora del partido, sí. Pero bueno, no va a ser una lluvia que impida jugar, ni tampoco va a ser una lluvia. Me parece que con un piloto se van.
0: Bien.
1: Un piloto saltando, alentando, y el equipo que acompañe con la... con el rendimiento, me parece que va a estar muy bien.
0: Vamos a saludar a Gonza.
1: Dale.
0: Y nos vamos a ir metiendo en el entrenamiento de Quilmes hoy. Hablaremos de fútbol. También repasaremos un poquito lo que ha sido ayer esa buena... velada que significó juntar dinero en lo del en Blen allí para los vestuarios de el predio del Cirilora. Bueno, de todo un poco vamos a charlar con Gonza en esta primera hora en el aire de la radio después del entrenamiento de Quilmes esta mañana. Hola, Gonza querido, ¿cómo te va?
2: Turco, Charlie, ¿cómo andan? ¿Todo bien?
0: Muy bien, ¿cómo estás?
2: Bien, muy bien, muy bien, todo tranquilo, por suerte.
0: Bueno, me alegro. ¿Por dónde querés empezar? ¿Por la mañana de hoy o por la noche de ayer?
2: No, entrenamiento en la mañana de hoy, que fue en el anexo del Estadio Centenario. 10 contra 10, práctica de fútbol.
0: 10 contra 10.
2: Ahora cuando dé los nombres se van a dar cuenta que es todo mezclado, que no hay indicios, o si quieren sacar algún tipo de conclusiones, lo hacemos. Marinelli en uno de los arcos.
0: Sí.
2: Ortega, hablo de Agustín. Quipes. Novillo. Y Luna. Joubiac. Ramiro Martínez. Jano Coronel. Vega. Y Espetale. Este es un equipo. El otro. Glesel. Santino Rodríguez. Bolívar. Romeo. Y Vindela. Bolívar jugando de central ahí. Uh-huh. Yangali. Colazo. Lavezzi. Tomás Ortega y Pío Bonacci. A ver, esto es fútbol en espacios reducidos, ¿no? Por eso las posiciones tómenla con pinza, pero estos fueron los equipos para marcar que Vera hizo gimnasio, hoy está con una sobrecarga muscular, al igual que el Rayo, estuvo trabajando en el gimnasio. A mí me dijeron que el Rayo tiene para una semanita más, 10 días, de esa fractura en el quinto metatarsiano. A reserva bajó Mirko y Canadel. Mirko Juárez y Canader. Con el sub-20 del ascenso está Aymalé y Kloster.
0: Aymalé y Kloster están con el
2: sub-20 del ascenso. Vale resaltar que en este 10 contra 10 falta un jugador importante en los 20 que nombré, que es Axel Batista, que fue comodín todo el tiempo. En el 10 contra 10 Axel Batista fue comodín todo el tiempo. Así que los que hicieron fútbol hoy fueron 21 futbolistas.
0: Muy bien.
1: Y sí, es un mezclado, ¿no?
0: No, no tiene.
2: Sí, es un mezclado.
0: No tiene ningún.
1: Sería rebuscado y
0: sentido
1: quizá no
0: ir encontrándole. Ir encontrándole una vuelta. Acá lo que pasa es que empecemos a sacar deducciones un poco más y que están vinculadas con el concurso. Yo creo que son deducciones que por ahí las vamos a ir emparentando con la estadística, la vamos a ir emparentando con los minutos, con los cambios, con el oxígeno, con la búsqueda. Bueno, Quilmes necesita encarar este partido para ganarlo, claramente. No es un partido que amerite otra cosa. Ah, ya que Trípoli encaró los tres partidos. El de Patronato en condición de visitante, con todo lo que pasó en el primer tiempo. El de Gimnasia de Jujuy venía como puntero a la cancha de Quilmes. Y Quilmes lo fue a buscar, no con algún titubeo pensando que el que venía era el puntero del campeonato. Quilmes lo fue a buscar a comérselo crudo. Y fue en uno de los partidos, en un partido donde claramente Quilmes fue mucho más incisivo, punzante, agresivo, que lo que fue claramente con Almagro. Almagro fue un equipo que a Quilmes le dio más combate, pero donde Quilmes exhibió una cara más débil, que pegó manos más débiles que las que le tiró a Gimnasia de Jujuy. Podrá decirme alguno, bueno, es ¿qué parte del vaso querés ver? ¿Quilmes tiró menos manos o manos menos fuertes con Almagro que con Gimnasia de Jujuy, producto de algún cansancio? ¿O Almagro, con ese tipo de plan y la manera que vino a jugar y a defenderse a la cancha de Quilmes, era un equipo menos endeble de la porquería que vino a hacer a la cancha de Quilmes Gimnasia de Jujuy? Me parece que podemos empezar a hablar por ahí.
1: Sí, sí, el equipo remata mucho, después vamos a compartir una estadística. Pero es cierto que en los tres partidos remató mucho en los tres, pero siempre remató un poco menos.
0: Fue rematando cada vez menos.
1: 22 remates totales contra Patronato, 20 contra Gimnasia Jujuy, 17 contra Almagro. Siempre más remates totales que el rival, mucho más, casi siempre duplicando al rival. Y son muchos, pero bueno, un poco menos estuvo. La cosa, y bueno, está claro que después, fuera de la estadística, el análisis del partido e incluso sacando la calidad del rival a la hora de analizar, haciéndolo absolutamente objetivo, con Gimnasia de Jujuy hubo un dominio mayor al que se presentó ante el Magro. Hubo más fluidez. Yo creo que contra Gimnasia de Jujuy se jugó mejor. Más allá que, olvídate que Gimnasia Jujuy es el puntero y que
0: No, pero a mí...
1: le estoy poniendo un plus valor a eso.
0: Quilmes, sí. Quilmes fue mucho más contra Gimnasia de Jujuy que contra Almagro, sí, claramente.
1: Sí.
2: Yo creo que Quilmes va a ser mucho más con equipos que le den espacios que contra los que no. Creo que ya lo veo como una general, ¿no? Digo, me parece que los equipos que salgan que le salgan a jugar a Quilmes y espacios, Quilmes... ahí se siente cómodo y capaz romper un 4-4-2 tiene más dificultad para eso. Sé que los equipos que salgan que le salgan a jugar a Quilmes y espacios, Quilmes ahí se siente cómodo y capaz romper un 4-4-2 tiene más dificultad para eso.
0: Está bien.

0: que Quilmes peleaba los campeonatos. No, es un tiempo donde Quilmes está 14, tiene una aceptable condición de local, una pésima condición de visitante, pero convengamos que no ha venido nadie a jugar y a querer pasarlo por arriba. Han llegado, los últimos dos ejemplos que tenemos de los dos que fueron punteros en gran parte del torneo, que son Atlanta y Gimnasia de Jujuy, no han pateado el arco en 90 minutos.
1: Yo digo que para los encumbrados y para los complicados, pasar en el fixture, el casillero del Estadio Centenario, sin perder es bueno. Más allá que Quilmes sea, más allá del momento de Quilmes. Vos venís de jugar de local, pasás por la cancha de Quilmes, te llevas un punto, volvés a jugar de local la otra semana. Todos lo ven bueno.
0: El respeto que que exhibió Pellerano para con Quilmes, a mí me llamó la atención. Sí. A mí me llamó la atención. Almagro tiene menos, o sea, tiene poco.
1: Párrafo aparte con la contundencia que le ganó Tristán Suárez a Gimnasia en Jujuy.
0: Sí, claro.
1: Tremendo.
0: Bueno.
1: Tremendo. Lo liquidó en el primer tiempo, le pudo haber hecho más goles. Y en el segundo tiempo le liberó las bandas, le tiraron 75 centros. Y mientras miraban pullover de llama, los tres centrales de Tristán Suárez los iban despejando.
0: Sí. Mientras hacían 0 de 9 metió Gimnasia de Jujuy. Sí.
1: Tristán Suárez
0: Pellerano prende un hilo. Pellerano prende un hilo. Hay mucha bronca en Jujuy,
1: Y seguro,
0: hay mucha bronca en Jujuy.
1: Seguro.
0: Que ya venía en la previa con Tufillo. Cuando hizo todos los cambios que hizo para jugar con colegiales, guardó jugadores para con Quilmes, después hizo cambios y todo eso generaba Tufillo. Para vos, este trabajo de hoy no, pero ¿qué indicios tenés? ¿Lo de Vera puede ser la puerta indirecta para que la Bessi vaya del minuto cero? ¿Vos crees que la Bessi vuelve a ser titular el fin de semana? ¿Vos crees que la Bessi hoy está para esto? Porque ayer abrimos un lindo debate, lo hicimos también con Juan, lo transitamos al mediodía y a la tarde, porque además ha tenido que ver con un concurso y tenemos un pantaloncito de la Bessi para jugar con la gente. Pero ¿vos crees que el efecto Vera puede ser un efecto acomodable a las necesidades del equipo y de lo que pretende el equipo para que sea la Bessi el que entre por él, o todavía no lo estás viendo?
2: No, hay que ver cómo sigue el tema de Vera, porque la realidad es que Vera suele tener días diferenciados. Vera arrastra una sobrecarga muscular. El futbolista no quiere parar, quiere estar los fines de semana, quiere jugar, quiere estar para la práctica de fútbol. Pero también hay que ver con Gracián estaba. Hay que ver qué metodología de trabajo tiene Manuel Trípodi para decir, bueno, pero pará, vos entrenaste práctica de fútbol, táctica, pelota quieta, pero el resto de la semana no, por una molestia, bueno, tal vez conviene poner un futbolista que haya entrenado toda la semana. Esto es lo que vamos conociendo de Manuel y lo que vamos viendo y analizando. Habrá que ver, en la etapa de Leandro Gracián, que Vera arranque la semana de manera diferenciada era casi que normal, porque el chico no quiere parar. No se ha realizado estudios y es siempre la misma sobrecarga, pero se realizó estudios y no hay lesión. Entonces, y no se quiere perder entrenamientos, más allá que muchas veces por precaución los médicos le dicen que arranque la semana
0: claro,
2: de manera diferenciada. Yo no me animo a descartar a Vera, pero sí me animo a pensar que tal vez, como cabe la posibilidad de que la Bessi vuelva al equipo, y también me animo a pensar que tal vez Emanuel quiere a un futbolista que haya entrenado toda la semana a la par de sus compañeros. Y desde ese punto de vista, Vera no lo ha hecho. Entonces, de hecho, no sé si entra a la vez y si va a ser puntualmente por Vera. Yo creo que esto de la molestia y del trabajo diferenciado ya queda en la decisión de cada técnico, ¿no? Hay técnicos que dicen, lo espero hasta la práctica de fútbol, si para la práctica de fútbol no está, listo, busco otro. Hay técnicos que dicen, si no arranca el lunes, martes, la semana a la par de sus compañeros, ya no lo cuento. Y hay otros que dicen, por más que no esté para la práctica de fútbol, yo sé que es un jugador de partido y que me rinde en el partido y lo tengo que poner. Estamos todavía en esto de sacarle la ficha a Manuel para saber qué tipo de estos tres técnicos es a la hora de evaluar futbolistas que tal vez, no digo que no estén al 100, pero que sí tengan alguna pequeña molestia.
0: Está bien. ¿Qué otro cambio podría hacer? ¿Por qué otro futbolista podría ingresar la Bessi?

0: es la Bessi, porque yo no encuentro contundencia en la opinión de la gente con la modalidad de concurso. Estamos opinando mucho de fútbol y yo no encuentro contundencia en la gente. A ver, a este equipo no se le caen los goles de los bolsillos y la Bessi tiene 8 goles. Aún así, la Bessi con 8 goles en un equipo que no se le caen los goles de los bolsillos ni mucho menos y que es un poquito más de jerarquía que el resto, no veo que estemos en un escenario donde la Bessi sea indiscutido y que todos digan, bueno, el cambio es, está cantado, el cambio es la Bessi por.
1: No, y además yo ni siquiera sé si esto es un debate interno que tiene Manuel. Yo no sé si Trípoli está pensando en ver a ver por quién pongo la Bessi. No lo tengo claro.
2: No, a ver, los jugadores a apuntar por una cuestión de características son Vega, Vera, digo que en un rango menor Batista, y si querés contemplarlo como delantero, Petale, pero...
1: O el propio Ramiro también, ¿no?
2: El propio Ramiro, sí, a mí me parece hasta por una cuestión de rangos. Vega es el primero, de hecho fue sí. Quien salió reemplazado en el entretiempo para que entre la vez, y más allá de Vega estar haciéndolo bien. Y después yo en Vera no encuentro el nivel que veía en una parte del torneo, donde Vera hubo un momento donde era el destacado del equipo.
0: Sí.
2: Y hoy me parece que por lo menos se abre la discusión respecto de
0: ahora,
2: tener
0: no ven,
2: un lugar para la vez y quién sale.
0: ¿Cómo ves en la salida de Vera la reestructuración para que juegue la Bessi? ¿Cómo la verías?
2: No, que jueguen igual o que jueguen 4-1-3-2. Con la Bessi ya definitivamente como un acompañante de Spetale. Supongamos que vuelve Bolívar en la contención.
0: Sí, sí, Bolívar va a volver. Para mí sí. Bolívar es el 5 de... claramente de Trípoli y no lo es Giangalli, sí. Yo no tengo ninguno.
2: Y ahí pones Vega, Ramiro y Batista un poco más por la izquierda.
0: Vega, Ramiro
2: y Batista por la izquierda.
0: Y Batista por la izquierda.
2: Bolívar de 5 y
0: Mira, Martínez por adentro para acompañar a estar más cerca de Bolívar, decís vos.
2: Claro, lo que hace Ramiro Martínez en esta época, que por momentos es doble 5, pero después se suma a la línea de volante que atacan. Te digo, te lo dejo a Bolívar solo. Y pones Vega, Ramiro Martínez y Batista. O si saliera Vega, pones a Vera en esa línea de tres volantes. Vega o Vera, Ramiro Martínez y Batista. Uno de los dos sale, Vega o Vera. Y arriba a la vez y Espetales. Para poner a la vez y delantero. Si no, tenés que jugar de la misma manera, pero ya a la vez si le estás pidiendo una prestación que no sé si tiene.
1: Si no, no tiene sentido, Chan. Para mí, desde mi punto
2: de vista. Si no lo pones de punta.
1: Y si vos vas a poner a la vez y a volantear, la vez y lo que necesita es lucidez, y lo que tiene y lo que te da en este momento es lucidez a la hora de la definición. Si vos lo pones a correr, esa lucidez, dicho por los protagonistas, se pierde cuando tienen la pelota. Y para mí, hacer eso deja de tener sentido. Poner a la Bessi como lo puso Graciano en los últimos 10 minutos para que juegue de volante por izquierda, a mí no me cierra. La Bessi te lastima ya. No está bueno que la Bessi se encargue del 4 rival o del volante rival. Está bueno que la Bessi, donde agarre la pelota, tenga el arco de frente para poder definir qué es lo que viene haciendo. O los cables del área, lo que vos quieras. Pero lo que quiero marcar con esto es, si vos a la vez si lo pones a correr y dejá a Vega, a Vera o a Ramiro Martínez o al que a vos te guste para correr. A ver si tiene que hacer otra cosa.
0: Yo quiero refrescarles algo. En las filminas del ideal de Trípoli está el 4-3-3, no está.
2: No.
0: Y el 4-2-3-1.
2: Uh-huh. Sí, sí.
0: En el 4-2-3-1 no lo tenemos a la vez si.
2: Salvo que lo tengas que poner por izquierda.
0: Bueno, esas filminas son una declaración de principio, sí, sí, del entrenador.
2: Sí.
0: Porque estamos pensando en un dibujo donde contemplaría en el número telefónico el 2 final, que sería dos delanteros. Bueno, en las dos filminas más importantes de Manuel no están.
2: Tres puntas o uno solo. o solo una referencia? Después que el 4-2-3-1 se pueda adaptar y lo podamos leer como un 4-1-4-1.
0: A ver, todos los sistemas y todos los dibujitos estos, de números telefónicos, se mueven todo, ¿no?
2: Pero los de la referencia fue siempre una sola. Desde el arranque la referencia fue una sola. Los demás vienen de atrás. Pisan área, pero la referencia siempre fue Petale. Es la realidad. En los tres partidos inició con un solo delantero. Entonces, pensar a la vez y como un segundo delantero, desde ese punto de vista se complica. Pues yo no sé hasta qué punto va a cambiar Trípodi. Que hizo algunos cambios. Hizo algunos cambios posicionales, de Patronato a Gimnasia de Jujuy. A Ramiro Martínez ya lo puso por el centro a partir del segundo partido. Recordemos que Ramiro Martínez el primer partido jugó por la banda, sí. Vega que jugó por el centro. Después los cambió, Vega fue afuera, Ramiro adentro, creo que le fue bien, que salió bien eso, que fue un acierto, por eso lo sostuvo en el tercer partido. Pero después,
0: pero a eso agregale algo más. Me parece que acabamos con coincidir los tres. Este plantel, ya cuando fue creado y pergeniado por Caneo y por Grelac, mirá dónde me voy, ¿eh? Después con Gracián, sí. Y ahora disminuido, achicado, con un refuerzo que no terminó siendo refuerzo, hay una filmina que no corre. Quilmes no tiene ni cantidad ni característica de jugadores para jugar 4-3-3. No. Hay una filmina que no corre. Entonces, con una filmina que no corre, la de 4-3-3 no corre. ¿Cuál es el intermedio o qué es lo más cercano al 4-2-3-1 que era la segunda filmina? Digo, para que podamos ir entendiendo cosas.
1: El 4-1-3-2.
0: El 4-1-3-2.
2: Sí, o 4-1-4-1.
1: O 4-1-4-1.
2: Con Bolívar como único 5.
0: Pero ya con la BC teniendo obligaciones.
2: Claro, Vega y Vera a los costados y Batista y Ramiro Martínez por el centro cuando no juega la BC. Y bueno, y en ese esquema ponerlo a la vez y donde quieras, pero con la obligación que tiene el que tuvo en estos partidos el que vaya a salir. Uh-huh. Es decir, tanto Vega como Vera, yo creo que tienen mucha tarea en la presión y tienen tarea en la construcción de juego desde atrás.
0: Sí.
1: Yo creo que Santelmo, y no desmereciendo a Santelmo,
0: en este torneo no puedes merecer a nadie.
2: Colón Santelmo en Santa Fe ganó Colón 1-0 con un penal
0: parado. Acaban de suspenderlo a. ¿Sabés quién fue el árbitro?
2: Robledo.
0: El que había venido con los jujeños acá.
2: Sí.
0: Juan Cruz Robledo.
2: Sí. Un penal muy dudoso.
0: No fue penal. No fue penal. Le pegan el bajo vientre, pero en la tetilla con toda la furia.
2: Las manos están en el ancho del tronco.
0: Y de la imagen y desde la perspectiva donde está ubicado él. No tiene ninguna posibilidad de verlo. El que lo único que lo puede ver es el asistente número uno y no es penal de ninguna
2: Colón
0: forma.
2: Colón en Santa Fe le ganó a Santelmo 1-0 con un penal que no fue. Y si bien Colón empujó, tuvo más la pelota, remató más, se jugó en campo de Santelmo, yo diría que el partido fue más parejo que Quilmes Almagro. Es decir, Quilmes superó en el trámite más que lo que Colón lo hizo con Santelmo.
0: Bueno, ojo. Esto que estás diciendo es una demostración. O sea, la demostración la podés mirar para donde vos quieras de la paridad. Gimnasia de Jujuy, líder. Y ahora Santelmo. A la hora de analizar el partido o la paridad que puede tener el partido, que Santelmo esté donde está y Gimnasia Jujuy estuviese donde estuviese y Atlanta estuviese donde estuviese, el campeonato te da la perspectiva clara de que no vale nada. Todos los fines de semana arranca un campeonato nuevo. Es una historia nueva. Hoy no hay. Sí podés tener una mirada clara de cómo juega el adversario, de saber qué hace bien, qué no hace
2: hay
0: bien.
2: Hay equipos que evidentemente nunca cayeron en una mala racha.
0: No.
2: Que siempre se la rebuscaron para volver a
0: reinventarse.
2: Sumar. Morón, Ferro, sí, el propio Colón. Bueno, ni hablar de Tristan Suárez, que ahora está en el Prime.
0: Sí, pero
2: aún así, un partido te lo pierden, te lo empatan con cualquiera.
0: Cualquiera. Yo Yo no me corro nada de lo que puede marcar la historia de Quilmes, pero yo no me corro nada de lo que vinieron a hacer a la cancha de Quilmes, Gimnasia de Jujuy y Atlanta, Charlie. Fueron dos porquerías, pero con ganas, ¿eh? Sí, sí. Atlanta, si no se hace el gol Marinelli, que la metió adentro, Atlanta no pateó el arco en 90 minutos, y Gimnasia de Jujuy, tampoco. ¿Y esto qué hace? Nivela para abajo, y entonces... Oye, no, pero le ganaste bien a Gimnasia Jujuy, que venía puntero. A Santelmo, cállate. Santelmo te lo tenés que comer como un pancho. No te lo comés como un pancho, ¿eh? No te lo comés como un pancho. Si alguno está pensando eso, no. Ahora, que la obligación de Quilmes es comerse como un pancho, laburándolo a su manera, a Santelmo, porque en condición de local no te queda ninguna otra cosa que ganar como sea...
2: Y si Quilmes
0: es otra cosa.
2: Si Quilmes no gana, se mete en un lío.
0: Vuelve otra vez a estar cerca del botón rojo.
2: Sí, aparte termina la famosa racha de los partidos de local.
0: La dirina.
2: Sin pena ni gloria.
0: La dirina.
2: Claro, porque ¿qué habíamos dicho? ¿11 de 13? ¿En su momento eran?
0: Sí, eran 15.
2: Eran
0: 12, 11 o 12 de 15.
2: O 13 de 15.
0: O 13 de 15.
2: O 11 o 13 de 15, porque había un partido que era...
0: Sí.
2: Le había puesto doble.
0: Sí,
2: local, sí, y empate había, sí, puesto. Pero nada más perdías con... ¿Con quién era que perdías?
0: Y el
2: no perdías ninguno.
0: No perdía, empataba. Para tener 13, empatabas con Patronato.
2: Ganabas los 4 local y empatabas con Patronato.
0: No.
2: Y ahora ya llevas 5 de esos 9.
0: 5 de esos 9. El máximo va a ser 8.
2: El máximo va a ser 8. Y si son 6, está complicado.
0: Muy complicado. Para Quilmes no hay otro resultado. No. Si Quilmes no le gana...
2: No, el punto para la tabla es muy malo. Después, sí, capaz que si Quilmes lo rompe a pelotazo a Santelmo, empata 0-0, 1-1, 2-2, y la gente aplaude y reconocemos que el equipo sigue jugando bien, sigue proponiendo, sí, pim, pim. Para la tabla es un quilombo bárbaro.
0: Sí, claro. Y a eso hay que agregarle el viaje, que para Quilmes es un reducto, bueno, que independientemente de lo que no es tan brillante la campaña de Maipú, para Quilmes, sí, es un reducto donde nunca, sí, una vez se trajo un empate. Viste que hay canchas que no
2: el
0: tienen...
2: El fixture se pone más áspero. Cuando mirás para adelante ya vas a tener otro, sí, tipo de fixture que el que quedaste...
0: Sí,
2: que cada vez atrás.
0: Y cada vez los contrarios empiezan a tener tantas urgencias como las que tenés vos. Por eso el partido del sábado es tan importante. A uno dirá, che, todos los fines de semana o toda la semana voy a decir que los partidos son importantes. Y sí, los partidos son todos importantes. Pero el sábado ganar, yo creo que es lo único, ¿eh?
2: Sí, sí.
0: Yo creo que el sábado ganar es lo único. Pero bueno, qué sé yo. Es lo que tenemos.
2: Bueno, corta Gonza.
1: Estoy acá.
0: ¿Estás ahí? ¿Qué título que te quedó de la cena de anoche?
1: No, la verdad, una cena que se utilizó para recaudar fondos para la finalización del vestuario. Es una cena que, la verdad, están los que colaboran siempre, ¿no?
0: Digo, es que fue todo tan rápido, casi que no la tuvimos que... El mundillo del, sí, del día a día del predio casi que la agotó internamente, claro.
1: Sí. Con yo siempre digo lo mismo. Hay gente que vos sabés que colabora siempre.
0: Sí.
1: Y esa gente estuvo, y ya con esa gente tampoco, a ver, era un lugar para con mucha capacidad, sí, un lugar muy lindo, y la verdad muy ameno. Arrancó cerca de las 9:30 de la noche con una recepción, y después de eso ya, yo creo que a las 12 de la noche, 12:30, ya no había nadie. Fue pura y exclusivamente para recaudar ese dinero. Hubo un discurso de Martín Gallardo, Negrito Gallardo, que fue el que organizó la cena, y también uno de los que me parece está bien metido en el predio en este último tiempo. Y un discurso de él muy chiquito también, muy rápido.
0: Ajá.
1: Y bueno, y a partir de esto creo que se le entregó un reconocimiento a los dueños del bar, a Negrito y al Tano, que donaron el bar, prestaron el bar, en realidad.
0: No cobraron alquiler, no hubo arrendamiento.
1: No, eso es bueno decirlo, ¿no?
0: Está bueno contarlo.
1: Que son hinchas de Quilmes, ¿no?
0: Sí, regalaron el alquiler del local para que lo hagan ahí.
1: Correcto. Entonces, esto te daba la posibilidad de cobrar una tarjeta y que y que deje buena ganancia. Así que bueno, ahora se tendrá que hacer efectiva la obra, pero sí se trabaja. Esto que se va a hacer cada tanto, no se va a hacer pura y exclusivamente esta vez. Ajá. Me contaron, bueno, ayer estaba Fede Palermo, pero en noviembre también va a estar pasando en el Sushi Club esto.
0: En noviembre todo, se repite sí. En la misma modalidad en el Sushi Club.
1: Sí.
2: Ahí me acaba de, empujones para la economía del... Empujones hacia adelante, ¿no? Para la economía
1: correcto, del medio. Correcto. Sí. Se va a hacer... es más, hay algún que otro reducto más pensado también para diciembre o para ya el año que viene, pero la intención es que esto, con los que colaboran siempre, rápidamente se agota y que ese dinero está sin tener que ir pidiendo y no dar nada a cambio, ¿no? Que sea una excusa para juntarse, porque había gente de muchas agrupaciones políticas.
0: Y acá, pues, mira, me manda una foto Fede Palermo, veo multicolor la cosa. Veo a Ferta Gliaferro de fondo, lo veo a Guille Galeto. Sí. No lo favoreció la foto a Guille. No sé si estaba muy arropado o lo hace un poco ancho. Está el doctor Julio García en primer plano.
1: La agrupación Rojo Punzó tenía un montón.
0: Mariano de... Caployán, Ariel Palumbo.
1: Sí. Ariel Palumbo, el gallego, Marcelo Calelo, Mariano Caproyán, no me quiero olvidar de ninguno, pero había muchos integrantes, una mesa muy nutrida de la agrupación Rojo Punzó, otros tantos que se pueden denominar independientes también, que van y colaboran porque sí, algún que otro, bueno, los dirigentes actuales, todos, o todos.
0: Estuvo la doctora Alejandra Cordeiro, el doctor Vincha Rodríguez.
1: Sí, el Vinche también estaba. Fue una muy linda noche que duró, no se hizo extensa, no hubo un discurso muy largo, simplemente hablar de cómo
0: llevar. Además trabajó mucho la gente de la agrupación Gris, ¿no?, para esto.
1: Sí, tengo entendido que sí. Yo nombré que se cargó la cena al hombro Martín Gallardo, Negrito Gallardo, pero seguramente hubo mucha... mucha colaboración de la agrupación Gris, que hoy por hoy está en el predio, ¿no?
0: Tienen una participación muy activa en el predio, ahí con Carlos Marino, con Martín Marino, con, quise decir, con, ay, se me fue, el contador Carlos García, ahí está, quería decir Carlos García, y invertí nombres y apellidos. Bueno, buena propuesta, y ya confirmado que en el mes de noviembre se muda a la sucursal del Sushi Club, y que habrá una misma característica de evento recaudatorio en el Sushi Club Quilmes. Le mandamos un abrazo grande a Fede, que nos cuenta esto.
1: Está muy bueno porque suben la vara. Ayer comimos muy bien en el Sushi Club, se come muy bien, así que va a estar muy bueno.
0: Los sí,
1: que
0: pagan la tarjeta. En el Sushi Club comimos muy bien, el otro día fuimos con Charlie. Espectacular. Hemos disfrutado muchísimo, estaba con un montón de plateístas que venían de la cancha, que habían ido, era un día domingo, no, perdón, era miércoles o domingo, no, miércoles, post Victoria, sí. Y la gente había ido y estaba fresca la noche, y sin embargo había gente que había ido derecho al estadio.
1: Y está bueno porque el que paga la tarjeta se va conforme. Ayer también hubo un lindo menú, estos menús por pasos, ¿no?
0: Sí, está bueno de que digas eso, porque muchas veces es como que uno tiene incorporado el chip de que cuando va a un evento de esta característica...
2: Te resigna, y bueno, resigna. Era para ayudar.
0: Era para ayudar, pero que claro, siempre comes mal.
2: Él era para ayudar,
0: era que así, siempre levantando
2: las cejas,
0: viste, que está
2: era un desastre.
0: Un desastre, cuatro puntos. Siempre comes mal. Sí, sí. Que vos claro, que le des un puntito y que le generes un puntito a futuro, me parece interesante. Me parece... No. Está bueno lo que planteas.
1: Es que ayer comimos bien, y la verdad es que ayer se comió bien. En el Sushi Club ya sabemos que se come bien. Entonces, en el peor de los casos, fue una salida. Fue ir a comer bien y rico, ¿no?
0: Sí.
1: Y dejarlo ahí, y que lógicamente, bueno, la posibilidad concreta de que se haya comido bien, de que la hayan pasado bien, y que no sentí que fuiste a colaborar y simplemente, sino que hubo una retribución a la tarjeta que pagaste.
0: Muy bien. Ayer escuchamos a Aaron Spetale. Hoy, ¿a quién tenemos para escuchar?
1: Agustín Bolívar, el volante centro que solo estuvo para 10 minutos el otro día, pero que seguramente va a ser titular el próximo fin de semana. Agustín Bolívar ya recuperado, esto nos decía ya.
0: Un abrazo, Gronza.
1: Abrazo.
3: Bueno, Agus, ¿cómo estás? Porque sé que la pasaste mal los últimos días previo al partido y por eso se lo... Bueno, Agus, ¿cómo estás? Porque sé que la pasaste mal los últimos días previo al partido y por eso solamente nos contaba Trípoli que pudiste estar 10 minutitos, que era lo máximo que podías estar.
4: Sí, bueno, tuve ahí un problema, un virus, me agarró ahí fiebre. Bueno, estuve mal en la semana, no pude entrenar. Ellos muy bien se portaron conmigo, me esperaban hasta el último, me hicieron descansar, pero no, bueno, con los tiempos normales no llegué. Pero bueno, quería estar obviamente y nada, pude estar esos 10, 15 minutos, bueno, contento por poder ayudar al equipo, no por el resultado obviamente, que te da esa sensación, te queda amarga porque la pudimos haber llevado, pero bueno, nada, hubo cosas muy buenas, tuvimos la oportunidad de demostrar que no fue casualidad, está levantada, que venimos en juego y bueno, el resultado, así que nada, vamos por este camino.
3: Ahora, hay una evolución y hay una idea clara, que puede salir mejor o peor, pero me parece que el que viene a ver a Quilmes ya el próximo fin de semana ya sabe que va a intentar Quilmes, ¿no?
4: Claro, coincido, hay una evolución. Volvemos a lo mismo que hablamos con los colegas antes, es un cambio, que todo cambio genera, bueno, renueva expectativas para todos. Es otra idea, nos vamos conociendo también en esa misma idea de juego, vamos puliendo detalles, obviamente con la semana el técnico va a ir puliendo lo que le gustó o lo que no le gustó y bueno, ajustando esos detalles y mejorando cosas que son de su idea y cosas por ahí no veníamos haciendo para bueno, que partidos como estos no se nos escapen y bueno, sumar de acá hasta el final los mejores puntos posibles.
3: Depende de la decisión de Manuel, pero vos ya estás entrenando con normalidad, si te necesita para el próximo fin de semana, ¿estás?
4: Ya estamos, pues se cumplieron los tiempos y gracias a Dios me siento bien, que es lo más importante, así que estamos a disposición.
3: Bueno, imagino que debes tener muchas ganas de jugar este tipo de partidos aquí en el Estadio Centenario, con todo lo que significa para ustedes, ¿no?
4: Sí, la verdad que cuando un equipo anda bien y tenemos confianza, se disfruta de estar acá, siento que los rivales los sometemos. Y nada, este partido con muchas ganas de ganarlo, es la verdad, nos lo ganamos y nos ponemos allá arriba, y más con la bronca de haber perdido esos puntos que dejamos acá, así que nada, con muchas ganas.
3: ¿Les cambió la cabeza? Porque es difícil explicar que este equipo que juega así, también fue el que lamentablemente no pudo sacar a flote el rendimiento y se tuvo que ir hacia ¿entendés qué pasa por ahí, por el cambio de cabeza? Tal vez el cambio de idea también los hace jugar un poco más cómodo, ¿puede ser por ahí?
4: Sí, partiendo de que viene gente nueva y se renueva las oportunidades para todos, y sí, claramente vinieron con el inflador anímico de levantarnos, que bueno, más allá de haber estado en esa situación, de que no poder levantar, que pues empieza de cero de nuevo, quedan nosotros, que es nada más y nada menos que nosotros en salir de la situación. Y nada, le metió sí a lo anímico, nos infló lo anímico, le metió para adelante y gracias a Dios se dieron los resultados, nos dimos cuenta que con esta, no sé si con esa idea, pero que sí, pues no agarramos confianza nosotros, pudimos jugar, nos dimos cuenta que podemos, físicamente también creo que lo sometemos a los rivales, por ejemplo, bueno, el partido más rápido, Almagro, acá en un equipo solo fue Quilmes, Almagro no tocó la pelota, Gil puntero vino y no tocó la pelota. Patronato cuando, bueno, después del arranque, bueno, que pasó una catástrofe, también en el segundo tiempo no agarraron la pelota, entonces creo que es agarrarnos de eso, de saber que nosotros jugamos bien, que podemos jugar. Seguramente hay muchos detalles para corregir, pues en los temas de ataque, pero bueno, estamos en una faceta que estamos conociendo de nuevo, pero lo importante es que tenemos confianza de que vas por ahí y nos sentimos cómodos, así que vamos con eso.
3: Recién hice la misma pregunta a Aaron, a Espetal, porque nos pasa a nosotros, le pasa al hincha, no saber qué tabla mirar, ¿no? Si estás a 3 puntos de reducido y mirar para arriba, o si mirar para abajo, que te vas alejando de aquellos que están realmente en zona comprometida. Digo, sos de mirar la tabla, sos de ver el vaso medio lleno y mirar para arriba, ¿cómo lo manejas vos?
4: Sí, eso a mí me gusta ver para arriba, sé que por eso digo que quiero ganar ya el partido que viene, porque nos ponemos ahí, y eso va en un tema, eso es un tema que tenemos que se aborda de equipo, ¿no? De ver qué tocamos, a dónde apuntamos, vamos a tener que zafar, vamos a tener que sacar puntos como sea, o che, mirá que estamos para más, así que yo creo que la segunda, que estamos para más, que estamos con confianza, que nos estamos dando cuenta de muchas cosas que podemos. Así que nada, positivo, meterle grupo todo positivo para que las cosas van ahí, se van a dar.
3: Gracias, Augusto.
4: Listo, de nada.
3: Gracias.
0: Buena nota, buena charla, del renovado Bolívar, ¿no? Con esta idea y esto de que se renuevan las ilusiones cuando arranca un nuevo proceso. Bolívar, a la hora de marcar, sabe que tiene compañeros de batalla, pero también sabe que no puede pasarse de revoluciones acompañando porque hay muchos que van para adelante. Es un equipo que al 5, cuando le toca defender, sabe que los muchachos sombrean mucho, pero saben que ellos tienen que ir mucho más al combate, pero también tiene, me parece, en la cabeza Bolívar, que Quilmes, cuando ataca, por momentos queda Bolívar en soledad, porque Quilmes cuando ataca ahora pone mucha gente en el área contraria. Me parece que hay una gran diferencia allí y tiene que ver con la cantidad de Quilmes, de gente que pone Quilmes hoy en el área de enfrente. Está claro que de los tres Quilmes que vimos, el de Grelac, el de Gracián y este de Trípodi, con muy poquito en tres partidos Trípodi, estéticamente, a la vista de todos, la propuesta es más interesante y es más linda y es mejor. Pero también está reflejada en gente que pone en el área de enfrente. No transforma la tenencia en una tenencia monótona. No, quiere hacer de la tenencia una carta de presentación, pero otra de las cosas, y quizá para mi gusto la más importante, es que cuando ataca, independientemente de que juegue con un delantero solo, llegan a posición de área adversaria los marcadores de punta, sí, pero todo ese cúmulo de volantes llega. ¿Cuál puede ser la objeción que uno le puede hacer? Que todo eso que estéticamente es bueno, que es control de partido, que es intento de muchos remates al arco, no está reflejado con chispa, con dinamita, con fuego. Quilmes tiene poco fuego.
2: Sí, y tiene que ver mucho también con la jerarquía.
0: Con la jerarquía.
2: No te tiene que ver mucho que ver también ahí, ya empieza a contar la jerarquía.
0: Totalmente.
2: En los últimos metros es fundamental.
0: ¿Hacemos la primera pausa? No hicimos ninguna pausa todavía, hemos hecho 50 y pico de minutos de programa y estamos con un concurso que es mitad concurso, mitad opinión de fútbol. Conjuga las dos cosas. Tenemos el Yor de la Bessi, es el Yor que tiene dos goles. Es el Yor de la Bessi con la 20, que tiene los dos goles contra Gimnasia de Jujuy. Vamos a sortear ese. Ahora, pregunto en el 1158101746 y canalizamos por allí todos. Los muchachos de la barra de YouTube, gasten un WhatsApp. No sean ratas, diría un amigo mío, y gasten un WhatsApp. ¿Mantienen a la vez y fuera del equipo y que entre para hacer la diferencia en el segundo tiempo? ¿O lo quieren al goleador de Quilmes con 8 tantos del minuto cero? De contestar esta pregunta, que es la segunda, la de la Bessi adentro, concurso que arrancamos ayer martes, edición central y edición express, yo no respondí. Ajá. ¿Querés que responda?
2: Sí.
0: Bueno, ahora respondo. Los de la segunda opción, digan por quién. ¿Querés que te respondan desde la pausa o después de la pausa?
2: No. Después.
0: Después de la pausa. Sí. Después de la pausa, respondo lo que estamos compartiendo con nuestra gente. En el 1158101746. Mañana, jueves, a las 8 de la noche, el Yorcito de Pochito se va como un conejo que sale de la galera. Así. Tal cual. Está David Scagliarini en la asistencia de la producción. Está el querido José Amarilla en el control central. 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Vamos y venimos.
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0: Buenas noches, Fabio de Citibel. Voy por el shortcito, aunque lo puedo usar de muñequera. Para mí la Bessi tiene que entrar sin ninguna duda en el segundo tiempo, porque yo noté el otro día que está bien, entró y volanteó, corrió como loco, y ya después de que hizo el gol ya lo noté muy cansado. Inclusive la que pegó en el travesaño le pegó desde afuera del área porque ya no tenía nafta para llegar adentro de la misma, así que opto, ¿cómo sigue estando? Entrando fresco en el segundo tiempo. Gracias.
1: Hola, Turco, Gonza, equipo, ¿cómo andan? Para mí la Bessi tendría que entrar en el segundo tiempo, los últimos 30 minutos, que viene haciendo goles. No sé si está todavía como para jugar de entrada. Espero participar por el pantaloncito de la Bessi. Soy Jorge y mis tres últimos números 007. Un abrazo, muchachos.
2: Buenas tardes, muchachos, habla Néstor. Mis tres últimos números son 376. Yo creo que el Pochito no está para 90 minutos, así que mejor que entre en los últimos 35, 40 minutos del segundo tiempo.
3: Muchacho, gastó 760, me anoto por el shortcito del Pocho. Creo que tiene que entrar en el segundo tiempo. Parece que así, del medio para adelante, el equipo está bien. Abrazo, Ciru Ciru.
4: Daniel 489. La verdad que no le tengo mucha confianza a la Bessi, pero tendría que entrar para amigarse con la pelota. Lo veo como muy errático en eso, pero sí tiene que estar porque no tenemos otro.
5: Creo que la Bessi, a pesar de ser el goleador, no tiene que ser titular, entra más metido desde el banco y hace la diferencia, y no se lo vio bien físicamente. Un abrazo para todos.
6: Buenas, muchachos, hola, Gonzalo 882, acá como pidió el Turco, mandando el mensajito por WhatsApp. Bueno, para mí, cuando entra la Bessi, cuando entra el Pochito, tiene que quedarse petar en cancha, en la medida de lo posible, ¿no? Pero lo ideal para mí es eso, que jueguen los dos, que uno pivotee y el otro patee.
7: Buen día, muchachos, ¿qué tal? Eduardo 127, acá andamos, laburando, escuchando, ahí empieza la transmisión. Bueno, el Pocho, le tenemos que dar una chance de arrancar de ir del inicio para ver si arranca, porque cuando entra, reentra bien, está entrando bien los últimos partidos. Con ganas, a ver si lo podemos aprovechar del arranque. Y bueno, si no, los próximos partidos va de vuelta al banco y que salga después. Abrazo.
8: Hola, Turco, buen día, soy Darío Cookie 970, voy por el sorteo del shortcito de la Bessi. Creo que se merece la titularidad y el ingreso me parece que sería por Vera, y otro cambio que me parece que hay que ajustar es el de Shangali, que no puede ser el 5 de un equipo que tiene aspiraciones en el Nacional B. Abrazo grande, lo sigo escuchando.
9: Buen día, mesa cervecera, ¿cómo andan todos? Bueno, quiero participar por el short de la Bessi, la consigna. Creo que tendría que entrar en el segundo tiempo, así se comen los chicos crudos, como dicen, porque quizás si entra de entrada, es como que si las cosas no le salen y se pone loco, se bloquea y bueno, y no le salen las cosas. Creo que en el segundo entra con más ganas y tiene más facilidad para llegar al arco contrario. Abrazo grande, vamos Quilmes, carajo. Habla Oscar 644.
10: Un abrazo grande a esta primera tanda y un montón más. Y están todos con opinión. Me gusta porque no están solamente con el cuento de que quiere el yallito del pachito ya ve. No.
11: Bien, bien.
10: Están metiendo fundamento, que está bueno. Está bueno. Se están animando. Me gusta que salgan de la zona de confort, de escribir ahí, las ratas, como dice el amigo. Yo les digo la barra, yo no les digo ratas. 115-801-7426. Igual los voy a leer, no se pongan nerviosos. arranco. Sandro, buenos días. No defiendo a nadie, la televisación es mala, pero volvería a Teis Sport. ¿Y eso y esa sería paga? ¿Mejor pero caro? Veremos. La Bessi de entrada por Vera sería ofensivo, Sandro Serafini. Yo creo que
11: Teis vuelve en el formato de antes.
10: Sí.
11: No, lo que estaría buenísimo es que se mantenga la doble.
10: No,
11: que Teis haga algunos partidos y que lo que era el formato play lo hagan
10: por el EPF Play. El formato es el 6 partidos distribuido en 2 pantallas, que podrían ser 4 y 2, 4 por Teis Sport y 2 por 10 por alguna de esas señales, y el resto sigue con la familia. No van a desarmar
11: la plataforma.
10: Es decir, sí. Teis no va a monopolizar el Teis Sport Play.
11: Sí, que de hecho que me parece que con poco es más que Teis Sport Play.
10: Sí.
11: La plataforma es más que Teis Sport Play. Y lo que tiene la plataforma, no, yo coincido que no tiene calidad de transmisión, pero es muy cómoda cuando vos estás en vivo, están jugando muchos partidos para ir recorriendo, y es muy cómoda para ir a buscar los resúmenes y para ir a buscar los partidos completos. Sí.
10: Muy cómoda. La diferencia que tenía Teis Sport Play a la de la AFA es que Teis Sport Play variaba mucho la calidad de los lugares y de los equipos periodísticos y el tipo de transmisiones. Había transmisiones que eran buenas y había transmisiones que eran muy, muy, muy malas. Y esto con todo respeto por los colegas, porque nosotros los periodistas, a mucha gente le gustamos y a mucha gente no le gustamos. Claro. A mucha gente no le gusta como comenta Duallo, como relata el Turco Llaman, a otras sí. Y así con todos los puestos, y así con todas las radios, y así con todos los productos. Había productos con Teis Sport Play que tercerizaba esto, ¿no? Estaba tercerizado, quedaban, y había nominaciones de gente muy profesional, que lo hacía bien, con conocimiento, pero lo hacían en cancha. Y en cancha se ven cosas que todos en distintos boxes, en la corte, en el estudio donde se administra esto, no se puede hacer. No hay ninguno que vaya a la cancha. No. Y eso para el que comenta, para el que relata, para el campo de juego, es muy difícil y no ayuda en nada.
11: No, y ni hablar, porque aparte no tenés calidad de transmisión.
10: Si no
11: tenés calidad de transmisión, no tenés repetición, y bueno, por supuesto, las herramientas, no tenés panorama de
10: Carly, estar en una cancha. Anda más cerca porque no te toma bien el micro.
11: Las herramientas se minimizan mucho. No, si no tenés repetición, no tenés buena calidad de cámara, no tenés la panorámica que te da estar en la cancha, estás atado a pies y manos.
10: Antonio Conta, soy Antonio de Berazategui, 185, por el Yorcito de la Bessi, le ponemos a la Bessi titular. Si sale, ¿quién ponemos? ¿Cómo está? Bien. ¿Cómo está? Está bien. Bueno, entonces no sale. Creo haber entendido así. Fernando Fichera, la bici tiene que ser titular, no puede faltar. Gracias, Fernando. Recuerde que tienen que dejarlo en el 11-5.
11: Soy yo.
10: En el 11-5-801-746. Enzo Carpati, ¿qué es un novillo? ¿Existe? Creemos que sí. Daniel Bole, el DT lo pone medio y el jugador quiere entrar de titular. Tendrían que hablar entre ellos. Yo, el DT, le diría, vas de entrada, demostrame que estoy equivocado. Ezequiel, yo insisto que me gustaría probar con Rada Martínez de 5 solo, es revulsivo y defiende bien. Ricardo Guayán, buen mediodía, muchacho. Equipo necesita que no le hagan goles. Para eso en el arco tiene que estar Canadel y necesita hacer goles. Y para eso el DT tiene que poner al goleador, que es la Bessi. Damián Viveros, pondría a jugar a Martínez de 5 y a la Bessi desde el arranque. Mirá, algunos apostando por Rama de 5.
11: Bueno, no me lo había imaginado. Me parece que se puede desordenar un poco. Pero bueno, qué sé yo.
10: Santa Rita no puede jugar el 5. ¿Por qué Santa Rita? Y el 5 es clave. Gleche Alarco, hasta la próxima macana. Hoy no pondría a Canadel. Peleando por no descender. La vez y titular por Vera. Kipes de 2 y pongamos... A ver, ¿para qué está el novillo de 6? Listo por ahora, dice Cristian Somoza. Sandro, 4-3-3 con este plantel, imposible, coincido, Sandro. Este plantel no tiene ninguna chance de poder jugar 4-3-3. Fidel Garrido, hermoso, la organización de los responsables del predio para juntar plata. Un reconocimiento muy especial a la gente de La Gris, que son los responsables. Julio César Calvo, buenas tardes, muchachos. Humildemente creo, por lo que he visto, que la Bessi juega mejor entrando en el segundo tiempo de titular.
11: Grelak jugaba 4. Grelak quería jugar 4 de serie. ¿Cuáles eran los extremos que fue a buscar? Es decir,
10: en aquel momento.
11: La Bessi, el Rayo.
10: La Bessi, el Rayo.
11: ¿Batista era extremo?
10: No, jugaba con la Bessi.
11: Está bien, pero digo, en el plan, en todo el plantel, ¿qué tenía? La Bessi, el Rayo. A Batista lo
10: colocaba. A Batista como y Domínguez como centro delantero.
11: Por eso, pero eran esos tres. La Bessi. Porque no hay, son extremos y discutibles.
10: Y Barreto.
11: ¿No? Y Barreto. Que por eso, es decir, Barreto no termina de ser un extremo. Batista, te discutí si es enganche o es extremo.
10: Batista iba a debutar en el campeonato y no debutó.
11: La Bessi, si es media punta, si es extremo. Si el único extremo es el Rayo. Y en el momento de la carrera del Rayo, ¿no?
10: Que no es ni un trueno.
11: Claro. Es decir, se fue Capano. Digo, por característica.
10: Sí.
11: No. La característica de los extremos no la encontrar. Si vos querés jugar 4-3-3, estás convencido, traes 4 extremos. O si tenés alguno de la cantera, bueno, pero tenés que tener 4.
10: Alfredo Grelak y Miguel Canego.
11: No. A la vista, incluso ya en la previa, no era un plantel armado
10: para 4-3-3. Nunca lo fue. Julio César Calvo, buenas tardes. Ya lo leí. Ernesto, a propósito, Matías Fernández, Tomás Botari y Justo Gianni jugando Libertadores. Un abrazo, Landi. Qué bien están jugando, ¿no?
11: Sí, sí. Bueno, Martín Río fue a San Lorenzo de Almagro y muchos dicen que en la agenda de San Lorenzo, que terminó contratando a Martín Río, un ex Quilmes, había otro ex Quilmes que era Tommy Botari.
10: Ese que dónde está.
11: Y bueno, y de.
10: Forma de la tentación de que sea un grande, ¿no?
11: No, olvidate. Independiente Rivadavia al lado de San Lorenzo es.
10: No me mueva de Mendoza, pero ni loco me muevo Mendoza. Sí. Si soy Tommy Botari.
11: Sí, no. Hoy
10: yo sé, está bien, estaba hablando de unos 5 grandes del fútbol argentino, pero. Sí. Entre juego y cuando vas a cobrar y todo.
11: No, en todo. Hoy en todo, menos en la historia, Independiente Rivadavia es en todo más que San Lorenzo.
10: Estás en una empresa que maneja Vila, nada más y nada menos. Sí, sí. Que cobras todos los meses, sí, que cobras bien. En una ciudad que es una de las provincias que mejor se vive.
11: Es una empresa, es un club, pero bueno.
10: Está administrado como una empresa.
11: Se maneja como una empresa.
10: Como una empresa.
11: Bueno, y Justo Gianni, uno de los contratos más importantes del fútbol chileno.
10: Del fútbol chileno, sí, señor. 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Bueno, muchachos, soy Rodrigo el que habla. Que la Bessi siga entrando en los segundos tiempos, que está entrando bien. Santi Pulso, ¿vuelve? Abrazo para todos. No. Santi Pulso fue descartado. Martín Cabral. Buenas tardes, Turco Charlie. Buena nota con Bolívar. Me gustó la parte catástrofe con Patronato. Está bien ser consciente de esa situación.
11: Sí.
10: Nico, buenas tardes, Tuco Charlie. Como dijiste ayer, la Bessi que entra en los segundos tiempos para que los defensores rivales cansados, como sucedía con Ilarregui. ¿Esto lo dijiste vos, Charlie, ayer o lo dijo Gonzo o Juan?
11: No recuerdo quién.
10: Yo no. Lo de Tico Ilarregui.
11: Yo no, porque yo creo que la Bessi juegue como titular.
10: Yo creo que puede titular. Buenas tardes. Para mí solo puede entrar sacando uno de los números 5, Gabriel 743. Sabriel Baires, buenas tardes, muchachos. Sabriel Baires. De entrada, el Pochito La Bessi, que está pasando por un momento, y Saco Avera, vamos, que el sábado se puede ganar. Saludos. Bueno, ahí los del canal de YouTube, sigan para participar en el 115-801-7426. Me escribe mi querido amigo Federico Doval, nuestro amigo Federico Doval.
11: Un abrazo grande para
10: Fede. Dice, Pochito en modo telechea. Y mi amigo Fer Cagliano Foca dice, ¿qué pasa con Novillo? ¿Tan malo es o está todo roto? Todo roto no está.
11: No.
10: Malo tampoco.
11: En el off, la referencia que me dan es que no es... físicamente el central que quiere Trípoli para jugar a 40 metros de Marinelli.
10: ¿Y lo esquipes de 6?
11: Para mí no. pero Novillo sería menos.
10: Sería
11: no menos futbolísticamente, sería menos biotipo de central para jugar lejos de Marinelli. O sea que
10: no sé si en este plantel tenía Padilla, ponía Padilla.
11: Entiendo que en una carrera desde la mitad de la cancha hasta la línea final, Quipes le gana a Novillo.
10: No puede ser.
11: Es más veloz.
10: No puede ser. No puede ser. No, le pusieron un GPS trucho.
11: O en el arranque.
10: No, no puede ser.
11: Si tiene, me dicen que no estaría con esa característica, Novillo.
10: Me cuesta, Me cuesta.
11: No, hay una cuestión. Yo paría a buscar marcadores centrales para jugar en Quilmes, sí, en la Primera Nacional.
10: Sí.
11: Arrancaría buscando, si jugaron en la categoría, marcadores centrales que hayan jugado en Ferro, que hayan jugado en San Martín de Tucumán.
10: Equipo grande.
11: En Colón.
10: Equipo grande.
11: Sí. Sí. Porque Quipes me parece que jugaba en la cancha de Bronda Drogue.
10: En la de San Miguel.
11: En la de San Miguel. De la, en la medialuna, en el vértice derecho él, en el vértice izquierdo el zurdo, o el central que juega por izquierda, y ahí las esperaba. Y acá jugás parado en la mitad de la cancha. Y te tiran la pelota en la espalda, ¿no?
10: Correcto.
11: El penal que no le cobraron al minuto a Soldano, eso es jugar en Quilmes. Y más con Trípode.
10: Sí.
11: Más con la forma que quiere jugar Trípode. Entonces, bueno.
10: Yo creo que hoy no hay ninguna posibilidad de que en este equipo no juegue Mirko Juárez. Si Novillo es todo eso, que no arranca, que el biotipo, que cuando le hace la pasada es más lento que Quipe, no hay ninguna chance, por perfil, que no juegue Mirko Juárez.
11: Bueno, no sé si vendrá un poquito más tarde. Mirko no va a jugar en reserva. No sé si obedece a...
10: Ah, bueno, Juan Gonza dijo que Canadel y Juárez bajaban la reserva.
11: No, yo tengo una información que Mirko no juega en reserva, que sí juega Canadel, pero esto no sé si obedece. Ya a esta altura lo de Mirko no sé si obedece a una cuestión táctica de que ni siquiera lo ven titular en reserva, a una cuestión de... Che, prestemos atención. Yo tengo una información que Mirko no juega en reserva, que sí juega Canadel. Pero esto no sé si obedece. Ya a esta altura lo de Mirko no sé si obedece a una cuestión táctica de que ni siquiera lo ven titular en reserva, a una cuestión de che, prestemos atención que Mirko no juega en reserva, capaz que...

0: Yo tengo eso de trípode, del lado de trípode, del que lo quiere. Bueno, en el 11-5-801-7, ¿vos querías que yo te diga qué haría con el tema de la Bessi?
1: Sí.
0: Yo hoy saco a Ulises Vera.
1: Yo también coincido, ¿eh? Ahí coincidimos.
0: Y lo recuesto sobre la izquierda al Pocho La Bessi, a sí. Perfil cambiado.
1: Sí. A ver, si lo querés parar 4-1-4-1, Bolívar como el único 5, Vega, Ramiro Martínez, Batista y La Bessi.
0: A esta versión de Batista y de Ramiro Martínez, a los que les puedo pedir, y ahora con esta semana de descanso mucho más, algunas mayores prestaciones en defensa, porque Axel está muy comprometido también con dar una mano para la hora de defender, me animo a sacar a Ulises Vera para poner al Pocho La Bessi. Y lo hago en ese lugar, arrancando por izquierda, de centro a izquierda, a que busque su perfil cuando tiene ganas, porque le gusta patear al arco, para que construya así con las subidas de Vindela, que va a subir permanentemente. Si yo lo equilibro al equipo, y si está La Bessi ahí, a veces Ramiro va a tener que ir menos, a veces Batista, si va Vega, alternar Vega y Batista, sí. Quien va un poco más, quien va un poco menos.
1: Bueno, La Bessi que levantó la mano y que dijo estoy para jugar, también tendrá que dar la prestación necesaria.
0: Pero yo lo pongo en este tiempo por Ulises Vera, con los ojos cerrados. ¿Le contesté?
1: Sí,
0: ¿está bien?
1: Sí. En un rato
0: ¿cumplí?
1: En un rato vamos a compartir una placa estadística que habla de alguna manera de todos estos jugadores que estás mencionando y del protagonismo que están teniendo en la era triple.
0: ¿Querés hacerlo después de la pausa?
1: Sí, después de la pausa.
0: Porque también tengo oyentes.
1: Sí.
0: 11-5-801-746. Está el shortcito de La Bessi y mañana a las 8 se va, ¿eh? El 20.
1: Muy bueno.
0: El que le hizo los dos goles a los jujeños. Cotiza. Los que están un poco anchos son grandes los llores. No se achiquen. José, que es del equipo de los anchos, le entra. David, que es del equipo de los anchos, le entra. Yo, que soy del equipo de los anchos, le entra. Carlito, le baila. A Juan Martín, le entra.
1: ¿Cómo se llama? Skinny es el corte cuando te va el chupín.
0: No lo sé.
1: Me parece que es skinny.
0: A Gonza también le va. Pero es generoso, ¿eh? Es generoso. Me sigue mandando. Esta me manda una foto. Fede de Palermo. Mesaza me pone. Ah, porque está él, Mesaza. Porque está él.
1: Está bien.
0: Está él, del gallego. Ah, está el Inmaculado. Calelo, muy bien. Buena mesa. Qué de gente, en serio. Qué de gente. Un abrazo grande para Fede. ¿Cómo le gustan las selfies a Fede?
1: Muy bien.
0: Fede es del palo de la selfie. Mesa, se me pone. 11-5-801-7426. Nombre, últimos tres del documento. Y decime si La Bessi tiene que seguir entrando atrás. Lo arrancamos ayer, lo terminamos mañana, jueves. O tiene que entrar. Pero si vas a decir tiene que entrar.
1: ¿Por quién?
0: ¿Por quién? Condiciones para el concurso. Pausa, hay placa de Doallo. Hay placa del comentarista.
1: Que no es placa roja.
0: ¿No es roja?
1: No, es azul y blanca.
0: Azul y blanca.
1: Sí.
0: ¿La vamos a compartir después de la pausa? Estamos regresando en un instante nada más. Dale.
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0: Oyentes en el aire de la radio, y viene la placa de Doayo. 115-801-746 por el shortcito del Pochito. Pero si lo dejás entrar como sigue entrando, listo, decilo en voz alta. Y si querés que entre de minuto cero, saca uno. Con 12 nos sacan los puntos. Con 12 nos sacan los puntos. Hay que ponerla sobre la mesa y decir, jugársela. Por este. Y argumentando. 115-801-7426. Dale.
1: Hola equipo, Graciela 788. Bueno, nos hemos acostumbrado que la Bessi entra en el segundo tiempo y hace la diferencia. Yo voy por esa opción. ¿Y quién sale? Bueno, también es difícil porque quizás en un partido andan bien, en otro partido andan más regular. Bueno, pero yo voy por Vera. Sacaría en este caso a Vera. Bueno, seguimos escuchando. Abrazos, muchachos.
2: Buen día, Turco. Buen día, muchachos. Ale 373. La Bessi tiene que jugar de entrada en este equipo de Trípodi. Está bien, convengamos que venimos con la película del otro técnico, que por ahí era muy domorfón, pero tenían otro sistema de juego, jugaban otra cosa con el otro técnico. Con Trípodi, Kim está jugando diferente. Otros jugadores en mitad de campo, otro estilo, otro posicionamiento. Se lo ve que está con ganas. Y si vamos al caso, es el goleador de Quilmes. El goleador tiene que estar en la cancha. Yo creo que hay que dar una posibilidad que juegue de entrada. A ver cómo andaría con este técnico, con estas ganas que tienen todos los jugadores, con otra idea de juego. Así que sería lo ideal. No nos quedemos con lo que pasó. Vamos por más ahora, a lo nuevo. Lo nuevo que Trípodi está imponiendo en este nuevo Quilmes. Ale 373, quiero el shortcito de la Bessi.
3: Buenos días, mesa. Soy Walter 313 y para mí el Pochito tiene que entrar en el segundo tiempo, pero a los 15 más o menos tiene que estar entrando. Un poquito más de tiempo hay que darle.
4: Hola, Diego de Quilmes. Mis últimos tres son 145. Bueno, con el dolor del alma, porque es el único que te está haciendo goles, yo lo sigo dejando en el banco porque para mí el equipo así como está bien. No tienes a quién sacar para mí. Así que lo dejo los últimos 30 minutos del segundo tiempo. A la Bessi. Abrazo grande.
5: Buen día, muchachos. Ricardo 059. Bueno, yo no sé si la consigna, si el Pocho entra o no entra en entrada. Yo lo que sé es que cuando jugaba entre Stan Suárez hizo 17, 18, 19 goles. No está mal los goles que está haciendo, pero era de un distinto un Pocho al otro. Totalmente. Gracias.
6: Buen día, Turco Mesa. Martín 364. Quiero participar por el short. Yo creo que la Bessi, bien físicamente, le saca ventaja a lo demás. Pero me parece a mí, o no sé, el otro día lo vi, está como un poco pesado. O no sé si es mi forma de ver, pero yo creo que le falta ponerse un poco más físicamente. Y ahí va a andar bien. Bueno, saludo.
7: Hola, muchachos. Nahuel 982. Para mí la Bessi ya debería volver al equipo titular. Creo que le hizo muy bien estar un par de fechas en el banco, porque entró de otra manera. Así que bueno, ahora el tema sería a quién sacar, porque según mi punto de vista, yo a Spitales no lo sacaría del equipo. Así que hay que ver qué es lo que hace el técnico. Un abrazo.
8: Buen día, Mesa Turco. Alexis 283. Yo creo que tiene que seguir así. Creo que hay una estrategia de Trípodi de ver cómo va el partido y viendo cómo está el partido, lo mete y sabe lo que tiene que hacer. Así que bueno, que siga así, que está dando resultados. Quiero el shortcito para completar la camiseta que me gané allá por abril. Así que nada, saludos.
9: Hola, chicos. Flavio 577, para mí la Bessi tiene que jugar de entrada en lugar de Ulises Vera. Es más, el primer gol, el primer conejo sale del el sábado a la noche. Abrazo.
10: Buen día, muchachos. Oscar Fernando 67, a todos ahí en la mesa, un fuerte abrazo. Bueno, yo lo quiero a la Bessi, lo quiero en la entrada. De entrada, porque ya pagó derecho de piso,
11: estuvo, se comió 3 o 4 partidos entrando en el segundo tiempo y lo definió, le respondió al técnico, así que bueno, démosle la oportunidad a hacer dupla con Spetale, así que creo que los dos delanteros más importantes que tenemos hoy por hoy, así que mandémoslo, carguemos todos los la pólvora que tenemos, porque en ellos es la única esperanza de gol que tenemos, así que démosle la oportunidad. Abrazo cervecero y vamos, Quilmes, carajo.

0: tanda, linda tanda, linda tanda. Se están portando bien y están poniendo argumento, que es lo que estamos pidiendo. ¿Nos gusta? Sí, nos encanta. Nos encanta. Bueno, le mandamos un abrazo grande a todos los que están. Aprovechen. Está nada más ni nada menos que el... la camiseta. Iba a decir el buzo, no sé por
1: qué. El pantalón.
0: El short. No me pregunte por qué. El short de Emma. Del Pochito Lavezzi. No, una laguna se me hizo. Tremenda. Horrible.
1: El short 20 de Lavezzi. El que le hizo los dos goles a Gimnasia.
0: Qué feo, vos, te agarra una laguna de esas. Y hablas y te estás relatando.
1: Estabas pispeando los mensajes de YouTube.
0: Y además me llegaron mensajes de laborales también.
1: Muy bien.
0: Una cosa increíble. Pido disculpas. Bueno, amigo y compañero.
1: ¿Quieres poner la placa?
0: ¿Tenés la placa?
1: Sí. Mira, ahí está.
0: A ver.
1: Era trípode.
0: 59.
1: 59 tiros totales. Yo, si te gustan los números, empezá a anotar para...
0: ¿Qué, para la quiniela, Simón?
1: Sí, qué sé yo.
0: 50... ¿Qué es el 59 de la quiniela?
1: No, ni idea.
0: No tengo idea.
1: Ahí los muchachos ponen los sueños.
0: ¿Qué es la quiniela? David, averiguame.
1: 59 tiros totales en 3 partidos. Casi 20 de promedio. 22 tiros contra Patronato, 20 contra Gimnasia y Jujuy y 17 contra Almagro. Son muchos. Habíamos dicho que en el último partido de Gracián contra Colegiales, Quilmes había tenido 9 tiros totales. Tiros totales son los intentos al arco, son las finalizaciones de jugada. Puede ser de cabeza, puede ser con el pie, rebotó en un defensor, se fue afuera, la atajó el arquero, fue gol, pegó en el palo, pero es intento de tiro al arco.
0: La planta es...
1: 59 tiros en 3 partidos, muy por encima del promedio de lo que venía trayendo el equipo.
0: Así, 59 es, para redondearlo... 20 veces sí, por partido.
1: El equipo patea más. El equipo está parado más alto.
0: Es un número
1: genera más,
0: ¿eh?
1: Patea más. Es un número muy alto. Que fue en baja. Veremos que me parece que el gran objetivo es volver a mantener el promedio, por lo menos, ¿no? Pero no seguir bajando porque hasta acá es una cuenta regresiva. 22, 20 y 17. Veremos si termina siendo un dato o por lo pronto es anecdótico. Yo creo que ahora el dato es que son muchos tiros. Tiro por jugador, el que más tiró fue Lavezzi. Teniendo 45 minutos contra Almagro.
0: 45 contra Almagro.
1: 20 contra Gimnasia de Jujuy.
0: 20 con Gimnasia de Jujuy.
1: Que creo que entró en los 70. Y me parece que 32 contra Patronato. Entró en los 58.
0: A los 13 del segundo tiempo 58. Entró en Patronato. Esto en Patronato. Sí. 20 jugó con
1: Gimnasia Jujuy.
0: Con Gimnasia Jujuy.
1: Y 45 con.
0: Y 45 con Almagro.
1: Entonces estamos hablando de 100 minutos.
0: Esto, ¿no? Da 8. 88 minutos. Un partido. La suma de 3 partidos.
1: No, 98 me parece que da Turco. Son 32 minutos jugó contra.
0: 8.
1: 32 88. Minutos con Patronato. 32 con Patronato, 20.
0: Ah,
1: con...
0: yo puse a los 13. No, para. Puse el minuto en el que entró. 32, no da más, da más. 32 minutos jugó, 20 jugó y 45 jugó. 50 y 107 minutos. ¿Está bien?
1: A mí me da 97. 32 más 20, sí. Más 45.
0: Sí, 97.
1: 97 minutos.
0: 97 minutos.
1: O sea, un partido.
0: Un partido y el adicional.
1: Un partido completo. 11 tiros.
0: 11 tiros.
1: ¿No? 3 fueron gol, 1 pegó en el travesaño, haciendo memoria. Creo que uno, el otro día contra Almagro hubo un tiro que.
0: Cada 9 minutos. Pegó
1: el defensor,
0: cada 9 minutos.
1: Patea un tiro.
0: Patea
1: un tiro al arco.
0: ¿Está bien?
1: Intenta un tiro al arco. Sí. Seguidos por Espetale y por Vera.
0: Vera, sí.
1: Vera patea mucho. Viene pateando muy mal.
0: Bueno.
1: Viene terminando muy mal.
0: Bueno, pero mira, la acción en las que Vera se perfila para patear desde la izquierda son las que yo sueño que tenga para patear desde la izquierda a la Bessi.
1: Claro. Sí, sí, sí. Si el equipo le da a la Bessi las mismas oportunidades que le da a Vera...
0: Que son decisiones sobre el juego, porque las decisiones las toma Vera. No es que el equipo le dice, anda por ahí y patea.
1: En el primer tiempo, que toma. Los goles podrían llegar más rápido. Esa es la cuenta que hacemos los que queremos que la Bessi
0: juegue del minuto de cero. Tiene 8 goles, ¿cómo no voy a querer que juegue titular? Sí.
1: Martínez, Vega y Batista, 7 tiros cada uno.
0: Vera...
1: Vera 8,
0: Espetale 8, el goleador.
1: Espetale y Vera 8, Martínez, Vega y Batista, 7 tiros cada uno. En los 3 partidos de la era Trípoli. Tenemos 11, 19, 27, 34, 41, 48 tiros. Bueno, estaba la cuenta que he hecho. 48 de los 59 tiros fueron ejecutados por 6 jugadores, que son los 5 jugadores titulares de ataque más la Bessi. Ellos son los que tiran.
0: Bueno, la demostración esta es... una de las desconclusiones que vos podés sacar acá, en 60 remates al arco, gracias a Titino, que está, fue muy rápido también para decirme las plantas. Bien, es el 59. Muy bien, muy bien. ¿Quién sueña con plantas? El que inventó lo de los sueños. ¿Vos soñás con plantas?
1: No, sí, sí, sí.
0: ¿Alguien habrá soñado con alguna planta?
1: Para mí se juntaron 3 tipos y fueron tirando. Che, ¿y este número que le metemos? Y algunos le encontraron un sentido y otros le...
0: ¿Tiene algún sentido? ¿Hay algún misterio? ¿Hay alguna... No, no.
1: ¿De qué manera
0: llegás por, de, a qué, de
1: ¿por qué relacionar el 59 con
0: los números? Porque los sueños dicen que son. Sí, sí. Son sueños. Sí, sí. ¿Quién sueña con una planta? O sea, estoy durmiendo, sí. Yo sueño con comida. Un helecho, no soñamos un helecho. O con un rosal, con una amapola.
1: Algunos muy instalados, ¿no? Ya el loco, el borracho.
0: Bueno, ese sí, el loco, el borracho, la caída, la rata. Sí,
1: La cárcel.
0: La cárcel, la desgracia. La yeta, bueno, parecido, sí. Las piernas. Bueno, después algunos que fueron mutando, ¿no?
1: Sí, sí.
0: Las montañas eran otras cosas. Bueno, no importa. Quiero volver a esto. 60, el número que diste.
1: Sí, sí.
0: Es un número muy alto. Y es un número alto que es prácticamente con un solo delantero.
1: Claro.
0: Es decir, sí, vos jugás como volante en este equipo de Quilmes, tenés licencia permanente para patear el arco. Lo cual a mí me hace leerlo de esta manera. Porque yo, hasta acá, que no soy un fanático ferviente de la desesperación por la tenencia. A mí lo que me gusta de la tenencia que hasta ahora está exhibiendo Trípoli, y sacando siempre los el primer tiempo en la cancha de Patronato, ¿no? Es que la tenencia no es monótona. ¿Qué me seduce a mí? Que la tenencia no es monótona. No,
1: finaliza mucho.
0: Y es una tenencia que tiene a ese cúmulo de volantes a los que le da potestades ofensivas de mirar el arco de enfrente, le dice que una primera opción es el arco de enfrente, es patear el arco. ¿Viste cuando hace poco yo te dije una frase que se usa en el fútbol, pero que también se usa en el básquetbol, que es atacar el arco o atacar el aro?
1: Sí, claro.
0: Que es eso de tenerlo de frente y ser la primera opción.
1: Sí, sí.
0: Bueno, este equipo ataca el arco. Y atacar el arco es remate frontal al arco. Y el gráfico es claro.
1: Sí, sí, sí, está muy, muy centralizado en los 5 hombres de ataque y el 6º hombre de ataque, que es la Bessi cuando le toca jugar. La seguís teniendo la placa, ponela, porque se da la particularidad.
0: Esto para la gente de YouTube que puede ver la placa, ¿no?
1: Claro, tal cual. Se da la particularidad de detrás de los que capitalizan el 81.4% de los tiros de Quilmes, que son 6 jugadores, la Bessi con 11, Espetale y Vera con 8, Martínez, Vega y Batista con 7.
0: Todos con 7, ahí parejitos todos.
1: Sí. Aparece Quipes con 4 tiros, que tiene que ver con cuando va a buscar de cabeza. Y también con un Quipes que tuvo mucho protagonismo en el ataque del partido con Patronato. Quipes tiene 4 tiros. Tomás Ortega tiene 2. Bonacci tiene 2. Uno es muy famoso, ¿no? Muy conocido. El otro no lo recuerdo. Agustín Ortega, Vindela y Bolívar
0: tienen uno. Pateó uno acá en... Partió el otro día uno acá en el arco de Espeleta. ¿Qué partido fue el que entró? ¿El Gimnasia Jujuy?
1: Sí.
0: Ahí, partió uno el arco ahí. Y se lo bloquearon, me parece. ¿Al arco bloqueado vale? Sí, sí. ¿En la cuenta está? ¿Como remate el arco o que te lo bloqueen? Sí.
1: Sí, sí. Sí, sí. Si busca arco, ya se cuenta.
0: Mamita. Vos me estás pidiendo que yo le espere un partido más a Pío, pero ya ni entra ahora, ya ni lo pusieron el otro día. Quien me hizo los 5 cambios.
1: Y no entró.
0: No entró, ¿no? Estoy loco, yo no entró el otro día.
1: El de Ortega también, lo recuerdo claramente, fue el otro día el de Agustín. Una muy buena diagonal de derecha a izquierda, que termina definiendo y le sacan la pelota al córner, creo. Un tiro bárbaro de Agustín, casi la última.
0: En el primer tiempo fue eso, casi una diagonal tremenda entrando. Muy buena. Como win izquierdo, a pierna cambiada y apareció allá. En el relato, uno metió el pantallazo de la mirada de quién era el que entró por ahí, sorprendiendo a todos, y era Agustín Ortega. Está bien.
1: Sí, sí. Así que bueno, eso. La verdad que hay muchas estadísticas, se pueden tomar muchas estadísticas. A mí la de los remates es la que más me gusta. Me parece que las características de remates totales describen mucho. Describen de los partidos y describen de los equipos. Entonces, siempre veníamos hablando que el equipo estaba tirando mucho, mucho, mucho. Bueno, hicimos un desglose de lo que pasó en los 3 partidos. ¿Y quién está tirando? Con esta particularidad. La Bessi con menos minutos que todos los que atacan, porque jugó menos minutos que todos los demás. Algunos jugaron más de 200 minutos. La Bessi con bastante menos minutos fue el que más tiró al arco en estos 3
0: partidos. Para hacer 3 goles en Patronato necesitó 22 tiros.
1: Sí.
0: Para hacer 2 goles contra los jujeños necesitó 20 tiros. Sí. Y para hacer 1 gol contra Almagro tiró 17 tiros.
1: Sí. Sube el promedio. Sube el promedio de necesidad de tiros para hacer 1 gol.
0: Sí.
1: Uno cada 7, uno cada 10, uno cada 17.
0: Digamos que hay algo que también es descendente. Y que también tiene que ver con el resultado. Contra Patronato estabas perdiendo por 2 goles.
1: Sí, tal cual.
0: Y te obligaba a tirar de todos lados. Sí, sí. Me tiraste y me lo presionó arriba. Patronato era una invitación. Sí, sí, sí. Comesaña te ayudaba como loco. Bueno, pateaste 22 tiros. El ideal es el de los 20 con los jujeños. Porque el de enfrente no hacía nada.
1: Y lo fuiste a buscar.
0: Lo fuiste a buscar y metiste 2 goles.
1: Lo que tiene Quilmes en los partidos con Gimnasia y Jujuy, con Almagro, es que siempre lo fue a buscar como si fuera perdiendo.
0: Siempre.
1: Cuando Quilmes está empatando con Trípode y por lo menos siempre...
0: Acá la duda que genera hoy el sistema es, o la propuesta de Trípode, a mí me genera 2 dudas. 1. Mucha propuesta para poco fuego y jerarquía en los últimos 20 metros.
1: Sí.
0: ¿Cuál es la ventaja? Esa generosidad no se transforma en desnudarse defensivamente hablando porque al equipo no le llegó ni Almagro ni Gimnasia de Jujuy. Por mérito propio o por faltas de ambiciones y de herramientas del adversario, aquí menos le llegaron. Y la otra cosa que sí me parece asignatura pendiente, que es la que a mí no me gustó, más que táctica del entrenador, me parece que es de los jugadores. Y es, si yo gano 1-0 y estamos transitando el minuto 42 del segundo tiempo, no se juega más. Hasta que vos buscás tu primer gol y lo conseguís, hay una forma.
1: Muchas veces pasa, cuando un equipo se pone tanto el chip de jugar y de ir al frente, yo digo que hasta inconscientemente pierde esa tenacidad para recuperar la pelota y para marcar. El técnico que lo logra y el equipo que lo incorpora es un equipo que puede salir campeón.
0: Correcto. Yo, y viendo cómo analiza el fútbol Trípoli, y como lo analizamos un poco todo, ¿no? ¿Quién me hace el gol? A Almagro. Se pone en ventaja. Durante un rato seguís con el chip de buscar el segundo gol y definir el partido.
1: Sí, pues muchas veces
0: 1-0
1: sentís
0: que lo podés hacer.
1: Que lo podés hacer.
0: Y Almagro se dejaba.
1: Sí, sí.
0: Ahora, cuando entraste en la curva de los 5 finales y que los tipos que están enfrente saben que le queda 5 minutos,
1: basta, chica el margen.
0: Basta. Piquete de ojo. La pelota a la calle, desaparece los alcanzabalones, se tira el arquero, se tira el 9.
1: Cortas con Fau.
0: Corto con Fau.
1: Colosas al lateral izquierdo.
0: Lo siento de culo contra la platea.
1: Se lo pudo haber cortado hasta en campo propio.
0: Sí.
1: En cuanto empieza a conducir para adelante, primera gambeta.
0: Eso no puede pasar.
1: Que
0: no
1: te tire en el centro. Lo
0: que vos juegues los últimos 5, cuando ganas 1-0, sombreando, como durante los 85 minutos anteriores, está mal. Y para mí, me puedo estar equivocado, eso de no leer y de no interpretar en el tramo final que se busca, para mí es más de los jugadores que del técnico. Yo no imagino en los últimos 5 al técnico enloqueciendo porque un jugador no va a buscar el arco de enfrente y no se concentra más en apretar los dientes, estampillar, como dijiste, y en jugar un poquito menos. Me parece.
1: Sí, sí.
0: Tarea para el hogar, para el sábado, ¿eh? Tarea para el hogar para el sábado.
1: Sostener lo que venís exhibiendo, pero a su vez también ajustar con las experiencias.
0: Tal cual. Ahí me recuerda a David que Pío Bonacci no entró el otro día.
1: No.
0: El amigo Titino. Un crack, Titino.
1: ¿Qué dice Titi?
0: El significado de los sueños en la quiniela surge de la smorfia. Smorfia napolitana. Una antigua tradición italiana de interpretación de sueños que los inmigrantes trajeron a la Argentina a finales del siglo XIX y comienzos del XX. Además, como la quiniela era clandestina, nombrar un número por su significado era un lenguaje encubierto. Mira. ¿Viste? Vinieron a Quilmes. Raimonda, Yuvalé, Danilo Gerlo,
1: sí.
0: Y el 73. En esa época.
1: Está bien, para no nombrar a las personas.
0: Claro, que era Zavalla.
1: Claro, sí.
0: ¿Y ese te diré qué es?
1: Bueno, me imagino.
0: El Rengo.
1: Me imagino.
0: Estaba flojo de BTV. Zavalla. Pero venía en el combo Paladini de Rosario que trajo a Raimonda, a Yuvalé y a Danilo Telmo Gerlo. No lo digo caprichosamente de esta manera. Lo digo en el combo como era, ¿eh?
1: Sí, claro.
0: Porque la frutilla la locomotora del trencito Paladini.
1: El que traccionaba era Raimonda.
0: Era Raimonda. El 2, el segundo vagón,
1: Ubalé.
0: Era Silvio Ubalé. Y ya el tercero en el combo era Danilo Tello Mojerlo. Y cómo la historia, ya la sabemos todo. Y cuarto venía, en el combo, eran las fritas, era el 70 Zavalla.
1: Más allá de las prestaciones de Raimonda y un poco menos de Ubalé, está claro que el gran destacado terminó siendo Gerlo, que terminó jugando en River Plate, ¿no?
0: Terminó jugando en River, y hasta tiene la famosa camiseta de yo vi jugar a Danilo Gerlo de 9. Bueno, hasta ahí llegamos con el gráfico y con lo que pensamos. Información de Alan Farías, que no contó Gonza, es que Jusbiak no está convocado para la reserva de mañana por esta molestia de Ulises Vera y está con el plantel profesional.
1: Bueno, quizás pueda pelear por un lugar en el banco de los suplentes. Bueno, hay que ver cómo está Vera.
0: Hay que ver cómo está Vera, pero por las dudas y pensando en San Telmo, Jusbiak
1: no está en reserva.
0: No está en reserva. Canadel se quedó.
1: Bien.
0: Con el rubro reserva, Jusbiak para arriba, producto de la molestia o la sobrecarga de Ulises Vera.
1: Canadel, más allá de que muchos lo piden, hoy es el tercer arquero, ¿no?
0: Sí.
1: Siempre atajó Marinelli con trípode, digo, siempre al banco Gleschel, y Canadel, que no venía participando en reserva, ahora baja a estar ahí, estar activo.
0: La definición de Canadel es muy sencilla. Lo vimos poco y ninguna vez, cuando la pelota iba afuera,
1: la metió adentro. Con eso le alcanza para...
0: La gente pide por él.
1: Exhibirse como garantía y que la gente...
0: La gente pide por él. La gente no quiere que ataje Marinelli, sí, que para mí va a ser el arquero.
1: No tuvo los accidentes que tuvieron Marinelli y el propio Gleschel.
0: Que varias veces, en los últimos tiempos, una que iba afuera, la meten adentro del arco. Canadel, las cuatro veces que participó, no tuvo nada que ver, y ninguna que iba afuera la metió adentro. Sigo pensando lo que dijimos en la transmisión del domingo. Para mí, hay una reacción de Marinelli poco ortodoxa en el remate inicial, pero para mí no es el 100% culpable. Para mí hay un 50% de complicidad en ese movimiento poco ortodoxo. El otro 50% es la pasividad previa al remate y la pasividad post-remate de todos los jugadores de campo de Quilmes. No le doy. Para mí el gol no es se hizo el gol Marinelli. Para mí Marinelli es partícipe con un porcentaje donde en el primer remate tiene una poca ortodoxa reacción. Pero el Quilmes sombreador de la previa y el Quilmes silencioso y poco aguerrido tras el rebote del arquero le agrega participación a todos los jugadores de campo. Por lo menos para mí. Y en esto soy totalmente respetuoso de aquel que piensa distinto, porque sé que hay muchos que piensan que el gol es todo de Canadel, de Marinelli. Nos vamos, Charlie.
1: Sí, señor.
0: La seguimos a las 7 de la tarde.
1: Así es.
0: En la edición Express. Gracias, José querido, por la puesta en escena. Gracias, David. A las 7 de la tarde seremos edición Express en el aire de la radio. Habrá más tiempo para dar una opinión, para participar por el shortcito de la Bessi, el número 20 que usó frente a Gimnasia de Jujuy, y seguiremos con la misma consigna, que tiene una tónica bastante futbolera, por cierto, que nos permite analizar mucho más. A las 7 acá. Chau.
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0: Turno tarde de Deportes en FM, turno tarde en el aire de la radio hasta las 8 de la noche, la edición express de Deportes en FM, por FM Sur, la radio, en el 88.9 del dial, la radio, siempre la radio. Por supuesto somos a esta hora también, para aquellos que hacen de Deportes en FM una costumbre, también somos la aplicación de FM Sur, que anda muy bien, que es muy práctica, es muy rápida, es muy veloz, y están totalmente invitados a escucharnos a través de la aplicación. Y somos el canal de YouTube de FM Sur, 88.9, imagen y sonido HD. Allí, para los que son del palo del canal de YouTube, a los que le gustan la imagen y el sonido, y le gustan estas cositas, ahí también nos pueden encontrar todos los días un canal de YouTube que va rumbo a cumplir un año. En el mes de septiembre va a estar cumpliendo su primer año, y todos los días siempre un poquito más, siempre un suscriptor más, siempre un like más, lo cual por supuesto que agradecemos de manera infinita ese acompañamiento que nos permiten. Un miércoles hoy, una mitad de semana, de una semana lógica o normal de trabajo, después que la anterior fue frenética, de Quilmes, de un Quilmes que ha trabajado, de un fútbol argentino que hasta ahora tiene partidos de rango internacional, y también tiene de rango de cabotaje como la Copa Argentina, y una semana donde Trípodi puede trabajar de manera sostenida y esperando por el próximo fin de semana, cuando Quilmes enfrente en condición de local a San Telmo, el rival que se viene al Estadio Centenario. Y por otro lado también, esperando por la reserva, que mañana tendrá su función, y estaremos hablando de esa función de la reserva, y también metiéndonos de a poco en el rival de Quilmes del próximo fin de semana. En el mientras tanto, arrancamos un concurso. Ayer en la primera edición, lo terminaremos mañana en la segunda, y estamos regalando en ese concurso un ratito de opinión y un ratito la chance de cualquier tipo de concurso que tiene un premio que sale en la cancha. ¿Cuál es el premio? El shortcito de la Bessi, que tiene dos goles en el bolsillo, y son los dos goles de la Bessi que le hizo a Gimnasia de Jujuy. Digamos que esos dos goles de Gimnasia de Jujuy han significado mucho: concurso, puntos, concurso de mejor relato, concurso de mejor de gol, ahora el pantaloncito, tres puntos fundamentales, lo que han valido esos dos goles del Pocho Lavezzi, lo hemos exprimido nosotros y Quilmes al máximo, realmente al máximo. Pero les estamos preguntando, esta versión de Lavezzi, en esta versión del Quilmes de Trípodi, que lleva tres partidos dirigidos, que en los tres puso la misma formación, Lavezzi salta desde el banco de los suplentes. ¿Lo pondrías a Lavezzi de movida? Es lo que preguntamos. Para responder esa consigna, hay que decir a quién sacás. Si no es una consigna de 12 futbolistas, no es la idea, porque nos van a quitar los puntos. La idea es que digan por quién debería entrar Lavezzi, los que opinen que tiene que entrar Lavezzi del minuto cero. Están aquellos que son muchos también, los que dicen que, visto y considerando el tipo de prestación que ha dado Lavezzi, entrando desde el banco de los suplentes, hay muchos que creen que tiene que seguir entrando, no en el once inicial, sino una vez iniciado el partido con el once que en estos tiempos elige Emmanuel Trípodi. Eso lo preguntamos en el 115-801-7426. Es por allí el concurso, por el WhatsApp, con mensaje de voz, con el nombre y los últimos tres del documento. Es mañana a las 8 de la noche que le bajamos la persiana al concurso y estaremos entregando ese short número 20, que es generoso en el tamaño, a aquellos que participen. Y por otro lado, ¿por qué no lo hacemos el viernes o no lo estiramos al viernes? Porque el viernes seguramente estemos consustanciados con regalar algunas plateas, y esas plateas tengan que ver con ir el sábado al Estadio Centenario, porque Quilmes una vez más juega en condición de local, y en este caso frente a San Telmo. ¿Cómo estás, Charlie, querido?
1: Hola, ¿qué tal? Hola, Turco, ¿cómo estás? Buenas tardes. Bien, muy bien, muy bien, bien, bien, bien.
0: ¿Todo bien?
1: Sí, sí, tarde de fútbol, tarde-noche de fútbol, con Platense jugando la Copa Libertadores, con Independiente jugando la Copa Argentina, pero nosotros acá para hacer como siempre nuestra...
0: Platense en 10 minutos empata con Coquimbo, 0-0, esta por la Conmebol Libertadores, Palmeiras 0, Cerro Porteño 0, ambos en 10 minutos, a las 9 y media de la noche... Se para Brasil, juega Cruzeiro con Flamengo. Y en un rato, en apenas 5 minutos, comienza en el Marcelo Bielsa la actuación de Atlético de Tucumán. Atlético de Tucumán, el Atlético de Tucumán de Julio César Falcioni frente a Independiente de Avellaneda. Partido de la Copa Argentina, 19:15, el horario en el Marcelo Bielsa. Estamos de reojo mirando el monitor y allí está la concurrencia Independiente, que no es masiva ni nada que se le parezca, un miércoles 7 de la tarde con todas las cosas que en este tiempo significa económicamente hablando, futbolísticamente hablando, todo lo que confluye en la decisión de ir a un partido de fútbol, digamos que no tiene la masividad, más allá que estamos hablando de un grande, más allá que estamos hablando de un lindo puñado de tucumanos que acompañan al equipo de Atlético, digamos que no es sencillo un miércoles a las 7 de la tarde movilizarse de Buenos Aires a Rosario o de San Miguel de Tucumán a Rosario para la Copa Argentina en esta instancia todavía, ¿no?
1: Sí, sí, aparte un Independiente que había arrancado bien en el torneo y después dos derrotas.
0: ¿Era el que mejor había arrancado?
1: Claro, había ganado los dos primeros partidos, perdió tercero y cuarto. No tiene tanta gente en el interior y entonces no... trasladarse, es muy miércoles para trasladarse a Rosario y de vuelta por la Copa Argentina, entonces se pudo haber notado. Bueno, nosotros no nuestro. Hoy dijimos, los dos coincidimos en este sentido, no nos podemos pelear. Los dos creemos que la Bessi tiene que jugar.
0: Sí, yo creo que
1: jugar. Y los dos entendemos que el que tiene que salir es Vera.
0: Sí, coincidimos también en que tiene que jugar y sí, en el jugador.
1: Sí, porque quizás no son tantos.
0: No.
1: Primero que está bastante dividido, llamativamente dividido por los números de la Bessi. El goleador del equipo, 8 goles, 3 en la era Trípodi. Hoy decíamos el que más remató en la era Trípodi, habiendo jugado la mitad de los minutos. Menos de la mitad de los minutos, no jugó ni 100 minutos de los 270 y es el jugador que más remató al arco, 11 tiros de totales de la Bessi, por encima de Spetale, de Vera, de Vega, de Batista, de Ramiro Martínez. 8 goles en total, el que más remató, los 3 goles, aún así, ¿qué está? ¿60-40?
0: Más o menos.
1: Que juegue. Sí, pero muy parejito.
0: Sí, ahí nomás te diría. Sí,
1: y entre los que dicen que tiene que jugar, también se divide la cosa. Algunos creen que Vega, otros creen que Vera, alguno que otro de 9, no tantos sacan a Spetale, no tantos sacan a Batista, alguno que se puede animar a sacar un 5, a Ramiro Martínez, o hoy alguno decía que saca Bolívar y juega Ramiro Martínez de 5.
0: Sí, esa fue una llamativa.
1: Pero primero está bastante dividido el hecho de juega o no, está bastante parejo. Y una vez que los que dicen que juegue la vez y tienen que sacar a uno, ahí también se ramifica. O sea que es una buena discusión futbolera donde juegan los argumentos y donde, como decías hoy, la gente no se quedó en decir... que juega la vez y los 3 números quiero el shortcito, sino que argumentó futbolísticamente qué es lo que quiere. Nosotros decíamos, ¿no? Entendemos que la vez y puesto en el lugar de Vera con esa pimienta, con esa finalización que tiene la vez y quizás le puede aportar a Quilmes a hacer más goles en el primer tiempo.
0: Sí.
1: Que es algo que Quilmes no, en la era Trípodi solamente hizo uno, ¿no? El despetale contra Patronato.
0: Exacto, que la pescó ahí,
1: sí,
0: en el área, y como buen delantero, independientemente de que hasta acá se ha exhibido como un delantero al que le cuesta los controles, controló, y lo que hizo ni bien controló fue desde la puerta, claro, del área rematar derecho al palo derecho del arquero, sí, y convertir un gol.
1: De los seis goles, hizo uno en el primer tiempo, cinco en el segundo tiempo. De esos cinco, tres los hizo la Bessi. Entonces, bueno, estadísticamente uno se tienta con decir que esté la Bessi en el lugar de Vera. Habrá que pedirle más a la Bessi. ¿Por qué no? Bueno, después tendrá que cumplirlo. Él dice que está bien, que no está lesionado, que está bien físicamente. Bueno, listo. Vas a tener una función. Para el equipo, para la presión sobre la salida del rival, pero en esa finalización uno se imagina si las que tuvo Vera las tuviera a la vez y en el primer tiempo, quizá Quilmes pueda tener esa posibilidad de abrir más rápido los partidos, cosa que hasta ahora no tuvo.
0: Bueno, quizá cambie el paradigma casi que de ganar por insistencia y Quilmes necesite instalar más temprano el partido. Por ejemplo, hasta acá sabemos que Quilmes, en los tres partidos que dirigió Trípodi, es un equipo insistente, insistidor,
1: sí, sí,
0: en ir a buscar el gol. Lo que no sabemos todavía es, prácticamente, no lo conocemos directamente, no prácticamente, directamente no lo conocemos, cómo es Quilmes abriendo temprano, abriendo en el primer tiempo un partido poniéndose en ventaja y saber de ahí en adelante cómo construye la continuidad del partido. Es decir, si es un equipo que ganando 1-0 no cambia nada y va a buscar su segundo gol como si no hubiera existido ese primer gol, si es un equipo que toma algunos recaudos, retrocede un poco y sale de contra, si es un equipo que se defiende un poco más con la pelota, pero que ya deja de tener tanta insistencia en mirar el arco de enfrente y es un poco más de defenderse con el balón en pie y en tenencia de pelota que en una tenencia con daño, no lo conocemos. Y ojalá podamos conocer ese Quilmes, porque puede pasar como el otro día, que pase un tramo, los últimos dos partidos, que pase un tramo demasiado largo de partido, gastando muchísimo combustible, y que el equipo, por esto de que le falta chispa en el final, le cueste tanto convertir el primer gol y gaste tanta energía en ello. Tenemos gana es una manera de decir, ¿no? De ver si Quilmes logra algo en esto que vos recién lo diste como matemático. Quilmes no convirtió goles más que ese de descuento en el primer tiempo con Patronato, y no sabemos eso de poner el partido en un lugar diferente.
1: Es cierto. Un saludo grande para el doctor José María Festa, que nos dice: los escucho perfecto en el colectivo 41 volviendo del hospital, por la aplicación. Está en el bondi 41, no sé si no, es que por Palermo 41, ¿por dónde anda
0: 41? No sé.
1: Es que es en Capital.
0: Capital.
1: Es en Cava, sí, sí, sí. Muy bien, un saludo muy grande a nuestro amigo el doctor José María Fest.
0: Ah, mira,
1: mandamos un abrazo grande.
0: Está
1: escuchando. La Bessi sí o no, me interesa saber la opinión del doctor, que juega muy bien al fútbol. Es un exquisito pisador en las baldosas del Club Juventud de Bernal. Que siga entrenando y juegue 45, dice.
0: Ah, mirá, ya
1: te... Sí, lo mandó a ponerse a punto el doctor.
0: Bueno.
1: Los 45 finales lo quiere.
0: Hay una duda allí. ¿Surge una duda entre la diferencia entre lesión y estado físico?
1: Yo creo que la lesión ya no hay que contarla. Bien. La lesión no hay que contarla. Bueno, puede estar durante un mes, jugando 30, 45 y...
0: ¿Entre lesión y estado físico?
1: Yo creo que la lesión ya no hay que contarla. Bien. La lesión no hay que contarla. Bueno, puede estar durante un mes, jugando 30, 45 y decir no está para...

0: es más característica, si se quiere. Quizás Trípoli tenga en la cuenta que no puede, con la característica de la Bessi, hacer lo que el equipo hace en el primer tiempo. A mí no me parece excluyente ponerlo a la Bessi y hacer lo que hace Vera. Tampoco es que Vera la baja a buscar a la posición de...
1: Se la saca
0: Vindela de los pies.
1: No. Es más, hay un ejercicio que lo libera mucho a Vera y que lo termina consustanciando mucho con venir a buscar la pelota a Axel Batista y a veces a Vega. Vera y Rama no vienen tanto a buscar la domicilio. Uh-huh. A veces Ramiro, en esto de todos los lugares por donde aparece y desaparece Ramiro Martínez, que es muy especial para su juego, ¿no?
0: Muy bien. Bueno, el hincha caracterizado manda fotos de las mancuernas de 24, hace bíceps con mancuernas de 24, el caracterizado. Tiene los brazos de...
1: Y bueno, es un barra. Thor. Es un barra.
0: Tremendo. Manda fotos, de acá se escucha, dice, manda fotos de su gimnasio, mancuerna de 24.
1: ¿Y los hinchas caracterizados qué son?
0: Y sí.
1: Son barras.
0: Sí, sí. Es como He-Man de la barra de River, es de los grandotes, de los grosos.
1: Los hinchas caracterizados son barras.
0: Sí, está.
1: Coquetea ahí. Entre ser barra y no ser barra.
0: Terrible.
1: Si levanta esa cantidad de peso, está...
0: Tiene la mano pesada.
1: Tiene la mano prohibida por ahí, qué sé yo.
0: Prácticamente. Prácticamente. De todas maneras, en el tema la Bessi, y viendo que pega bastante el tema de...
1: Tengo una pila de mensajes.
0: De bancarle la condición de suplente, ahí agrego dos lecturas. La primera, la gente lo tenía entre ceja y ceja a la Bessi. Estaba al límite.
1: Sí.
0: Estaba al límite. No, venía con la flecha para abajo. Y aún con los tres goles, algunos lo siguen, le quieren seguir cobrando derecho de piso. Y otra es que hay una muy fuerte mano derecha a Trípoli. La gente le da la derecha a Trípoli, bancándolo en la forma de que juega el equipo y bancándolo en esta decisión también. Trípoli con la gente entró muy bien.
1: Sí.
0: Sabemos que esto es la delgada línea de un resultado, está el crematorio,
1: dos,
0: y en otro está el paraíso.
1: Dos aplicación de Promiedo con B corta o con L, con D,
0: sí,
1: en Colorado,
0: sí,
1: enciende las alarmas.
0: Sí, cambia todo.
1: Para cualquier entrenador.
0: Y Quilmes con los 5 de 9 no salió de esa zona neutra que...
1: No.
0: Está tironeado, así. ¿Viste? En los dibujitos estaba que... ¿A quién era? ¿A Tom? Que le hablaba el diablo y el angelito. ¿Le hablaban?
1: Uno quería
0: que haga maldades, otro quería que se porte bien.
1: Sí.
0: Y bueno, y Quilmes con los 5 de 9 sigue ahí en el medio. Lo sigue tirando de un lado la zona baja y del otro lado la zona de acceso al reducido.
1: Es cierto. Dame 5 en el 115-801-746. Le quiero mandar un abrazo grande a Nicolás. Los últimos 30 que entre, por lo menos por ahora. Ahí tenés uno que,
0: sí,
1: en el canal de YouTube, no sé si Nico dejó su respuesta en el WhatsApp, que tiene que tener sustento. En el caso de él, no, con eso alcanza. Para los que lo ponen, tiene que tener el sustento, y quién saca. Saludos para Eduardo D'Angelo, que manda saludos a Carlos de la Mesa, gracias. Para Carlos Signegues, saludos para todos. Para mí, que siga entrando en el segundo tiempo para hacer goles, siempre el club y los pibes. 4-3-2 por el Yorcito. Un abrazo grande en el WhatsApp del 115-801-7426. Mauricio Ayelo. Hola muchachos, el problema no es la Bessi si juega en el segundo tiempo, sino cuál delantero con gol puede jugar los primeros 45. Yo creo que es Vázquez. Bueno, Vázquez
0: está lesionado.
1: Tiene una lucha todavía. Yo creo que tiene una lucha con el desarrollo. Desarrollando su físico. No es que no meter un terreno, sí, fisiológico, sí, ni de médico, pero uno lo ve.

0: todavía, y lo ve a Vázquez, primero lo ve como define, y ahí te enamora y, sí, y los ojos se te ponen brilloso. Pues, diga gol, si es de Vázquez, diga gol, diga golazo, es mi remate. Ahora, cada vez que Vázquez coquetea con la chance de jugar, le aparecen dolores físicos, musculares, y esto tiene que ver con cómo soporta el dolor, y también tiene que ver con el salto. Es joven, es chico, no todos los físicos son iguales, a jugar la alta competencia.
1: Sí. Y para Mauricio la realidad es que, más allá de la pretensión, rara vez Quilmes tiene dos delanteros con gol en un plantel. Sí. Y hoy el delantero con gol es la Bessi.
0: Sí.
1: No es que vos decís, no, me lo guardo a la Bessi y pongo a otro con gol. No, hoy es la Bessi. Y bueno, y Espetale como 9 que se la está rebuscando. Pero el delantero con gol del plantel es la Bessi. Así que bueno, así está presentada la cosa y la gente opina. Pero
0: manda saludos, manda saludos y dice que te lo anticipó a vos.
1: Epa.
0: Fede Doval, que dice haberte dicho hoy que me puso glaciar, yo creo que lo traicionó el
1: predictivo. ¡Oh! Sí, no, me lo mató a
0: me dijo, estuvo a un escalón abajo del pastor Walter Gastón. Dijo que te
1: sí,
0: dijo
1: sí,
0: esto.
1: Sí, que no fue lapidario con Graciano.
0: No sé si glaciar, no sé si está apelando a la ironía.
1: No creo, no.
0: O
1: no
0: si el predictivo eso le hizo poner en vez de Gracián, glaciar.
1: Él es muy correcto, es más, a nosotros nos trata de vos, pero si no es muy raro que rompa con el usted. Nosotros pues ya tenemos años de confianza.
0: Claro.
1: No, muy respetuoso. Gracias. Como don Marcelo en ese sentido.
0: Glaciar, que quiso poner Gracián, sí, sí. Dice, le dije a Charlie, un escalón abajo del pastor Walter Gastón.
1: Sí, no, fue lapidario.
0: Contundente,
1: con, ¿no?, el trabajo de Gracián.
0: Saludos para Alejandro. La Bessi del Vamos, en lugar de Ramiro Martínez. Alejandro 750. Ale, te esperamos también en el 115-801-746. ¿Tenés 5 para pasarme, Guati, querido? ¿Todo bien? Estás de la remerita ahí, ¿cómo estás? Climatizado.
1: Qué bien, ¿eh?
0: Qué climatología tiene el control central.
1: Hace frío afuera, ¿eh?
0: Pero el control
1: viento,
0: central,
1: ¿eh?
0: Acá estamos bien climatizados. Sí. Pero el control central es todavía más.
1: Amaga, pero no se larga.
0: La butaca de Guati es butaca con climatizador.
1: Tremendo. Amaga, pero no se larga. Mañana como mucho alguna llovizna, pero nada. Y el fin de semana muy poquito también. Muy poquito el sábado. Ya a esta hora tengo que no va a haber lluvia el domingo.
0: Nos necesitamos el sábado.
1: El sábado 1.6 tengo para el sábado, un poquito. En las canchas.
0: En el kiosco.
1: En las canchas, en las jornadas.
0: Sí.
1: Pero bueno, pero también en el centenario. A ver,
0: en el centenario.
1: 1.8, 1.6, hay pronóstico de lluvia, 70% 1.6 el sábado. ¿Es el riego que le hicieron el otro día? Nada.
0: Un chispeo, una chispeadita.
1: Regala la cancha, no le hace nada.
0: No, pero yo, sobre todo no me interesa la cancha, porque la cancha está muy bien.
1: Sí,
0: me interesa la gente que juega la cancha, sin lluvia, sin viento, sin cagarse de frío.
1: El domingo 16 grados a la hora del partido.
0: El domingo. ¿Y el sábado? Sí. Pues igual el sábado, Carlito. Acuérdate que el sábado.
1: El sábado, 7 de la tarde, 14.
0: Está bien. 7 de la tarde, 14, está bien.
1: Sí, y vamos a estar ahí con algún chispeo, pero sería mínimo.
0: 7, 14, no llevo el ayudín de la temperatura, no lo llevo.
1: Y bueno, no sé cómo estás vos con la térmica.
0: No, yo estoy bien, yo sé que a vos te pone mal, y yo si tengo que... ¿sabes? Ya que vos llevo dos bolsos, llevar tres.
1: No, hay muy poca amplitud, es 11 la mínima, 16 la máxima el sábado.
0: Ayudó el otro día.
1: Sí, siempre.
0: Ayudó, ¿eh?
1: Sí.
0: 115-801-746. Dame 5, Guati.
2: Hola, buen mediodía, gente. Para mí sí, la Bessi tiene que estar de titular. En mi caso lo sacaría a Vera y lo pondría a la Bessi. Sería el único cambio que haría. Así que nada, para participar, Santiago 123. Un abrazo grande y lo sigo escuchando.
3: Hola, Turco. Guido 268. Bueno, ayer lo dije en un audio. Para mí la Bessi del segundo tiempo, si el otro día entraba al tiro, que pegó en el palo, estábamos diciendo todos qué fenómeno Trípodi, que le encontró la vuelta, que entre de suplente y qué bien que entra la Bessi en los últimos minutos. Yo qué sé, bueno, no pasó y bueno, ahora estamos diciendo que vaya de titular, de una. Y las últimas veces que entró de titular se nubla, arranca pasado de rosca, se funde rápido. No, para mí te da el recambio de jerarquía que necesitas en la segunda mitad de partido, te lo da él. Así que me parece bien tratar de resolver sin él y tener esa carta para jugarla, porque si no, Quilmes no tiene recambio. Lamentablemente, con Pío Pío estamos para atrás por ahora, pero bueno, eso no, hay que bancarlo a Trípodi en esta y va a dar su fruto para mí.
4: Hola, buen día. Para mí tiene que jugar de titular la Bessi para participar. Soy Emma 648, los quiero mucho.
5: Hola, buenos días en la mesa. Bueno, yo José Luis de Florencio Varela, y no, lo que quiero decirle es que tiene que salir Ulises Vera, porque no para mí no va, y que Martínez, que juega en el medio campo, que ayude ahí, no que suba y no va. Y no tiene pasta de delantero, así que tiene que estar en el medio campo Martínez ayudando, ver afuera. No, ya no, le mucha chance le dimos a este. No va. Y la Bessi de titular, porque el equipo de entrada juega bien y no tiene quien la meta. Después el segundo tiempo está medio al pedo todo, así que no, tiene que jugar de entrada. Que lo saquen en el segundo tiempo, si no aguanta. Pero tiene que ser titular la Bessi. Muchas gracias, José Luis de Varela.
6: Hola, equipo turco, todos. Un abrazo grande, Javier 248. Bueno, para mí el Pochito no, tiene que entrar en el segundo tiempo, que es cuanto más rinde y, bueno, sobre todo que haga goles, por favor. Tenemos que ganar a San Telmo para acomodarnos. Bueno, un abrazo grande. Participo por el shortcito. Un abrazo.
0: Primera tanda de oyentes en el aire de la radio. Muchos decían buenos días porque quedaron todavía del mediodía, que no llegamos a pasarlos. Son muy generosos. Bueno, un beso grande a Emma.
7: ¡Qué grande!
0: Un beso grande.
7: Saludos.
0: Y tenemos un José Luis de Varela.
7: Sí, raro.
0: Raro, ¿no?
7: Sí. Tienen vacas atrás del arco. Decía la cuenta Hugo Balazón, esa siempre. Y cada vez que habla, la referenció varias veces Hugo, cuando habla del crecimiento de defensa, dice que hace años, 20 años, le hablaba a un dirigente de Quilmes de mucha trayectoria, que se sabe quién es, de mucho peso, de hace 20 y pico de años, y que cuando Hugo una vez se le escapó decirle que era el clásico con defensa, ese dirigente de Quilmes dijo: no podemos tener de clásico un equipo que tiene vacas atrás del arco. Y bueno, hoy defensa es lo que es defensa, ¿no?
0: Sí.
7: Pero bueno, o sea, dijo José Luis, dijo Varela, y me acordé de esa anécdota.
0: Claro, está bien. También después se cargó una vaca al hombro.
7: También dijo.
0: Sí, eran frases.
7: Tenía muy buenas frases.
0: Icónicas, ¿no?
7: Tenía muy buenas frases. Tiene.
0: Sí, tiene.
7: El otro fue a la cancha.
0: Sí.
7: Fue a la cancha.
0: A propósito, recién cuando escuchaba, porque hay una tanda de oyentes y hay mucho de esto de ir para el lado de que siga entrando desde el banco de los suplentes, también hay una respuesta ambigua, si se quiere, porque yo pienso que tiene que jugar de arranque, ¿no? Pero después era la otra, la que te desdibuja todavía más este plantel. Cuando hablamos de jerarquía, si vos lo ponés a la Bessi a jugar del minuto cero, en eso de que a veces vos mirás el banco y decís, bueno, a ver, ¿con quién puedo cambiar la historia de este partido? Estoy en un partido donde las cosas con los mejores que tengo no me están saliendo. ¿Tengo alguna cuota diferente o de jerarquía o de algo o de esperanza de que, a ver, esto que, a ver, ¿quién está sentado? A ver, Juan, Pedro, Tito. Y mirás. Y el plantel de Quilmes quedó tan corto entre la conformación y la descomposición por parte de Gracián con la anuencia de los dirigentes, que cuando vos mirás para el banco de los suplentes y tuvo una mala tarde la vez y jugando del minuto cero, ¿quién soñás que te puede cambiar la historia con un poquito de jerarquía? ¿Quién podría cambiarte?
1: No, no, hoy sin Vázquez las alternativas ofensivas son Bonacci y Jano Coronel. Me parece que en estos tres partidos, hoy lo mostramos en la placa, ¿no? 59 remates totales en tres partidos, la mayoría, más del 80% repartido en seis jugadores. Quilmes ha logrado fluidez en tres cuartos, es un equipo fresco, rápido, dinámico, pero en el área falta jerarquía.
0: Totalmente.
1: En el área, el único distinto en el área es la Bessi. Espetale por insistencia, por referencia, se terminó encontrando con sus goles, pero en la finalización, hoy la Bessi está dos escalones por encima de todos.
0: Totalmente.
1: No uno, dos.
0: Dos. Actualizamos Copa Argentina, minuto 16, en el Marcelo Bielsa, para la alegría de Doval, que lo...
1: lo admira mucho, Marcelo.
0: Que lo admira, que lo ama, que lo quiere, y bueno, lo nombramos, el estadio de Newell's Old Boys de Rosario. En 16 ahora, Atlético Tucumán Independiente empatan 0-0, actualizamos Copa Libertadores de América, Platense en 35 y Coquimbo 0-0, Palmeiras y Cerro Porteño en 35, 0-0. En la Sudamericana, 35 también, en la cancha de Tigre, Tigre 0, Montevideo Torque 0, y Bragantino 0, Atlético Mineiro 0. Todo esto en la Copa Libertadores y la Copa Sudamericana respectivamente, todos 0-0, el de las 9:30 de la noche es Cruzeiro y Flamengo. 11-5-801-7426, ahí recuerden que nos pueden dejar el nombre, los últimos tres del documento, y si la ve si tiene que seguir saltando como suplente o si tiene que saltar como titular, pero para decir que tiene que jugar como titular, nos tienen que decir quién debería salir. 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
1: Sí.
0: Agustín Bolívar, se notó, para mí, ¿eh? Para mí, se notó. Para mí sí hay diferencia.
1: Vuelve Bolívar.
0: Entre Bolívar y Giangalli. Vuelve Bolívar. Para mí no hay ninguna duda.
1: ¿Vamos rumbo a que sea un cambio solo? ¿Vuelve Bolívar y nada más? Más allá de toda esta discusión de la vez, ¿y Trípodi va a seguir con la de él?
0: Yo no estoy seguro, ¿eh?
1: No estás seguro.
0: No.
1: Bueno, no. Mañana es día clave, ¿no?
0: Mañana es día clave. No, yo no estoy seguro, ¿eh? ¿Vos estás seguro que la...
1: No, no,
0: que
1: seguro,
0: Trípodi va...
1: No, es pregunta.
0: ¿Es pregunta?
1: Es pregunta.
0: La misma pregunta que estamos haciendo a la gente, que la gente está opinando.
1: Sí.
0: Tenemos la incógnita nosotros.
1: ¿De qué va
0: a ser una semana entera? Sí. Acá no hay tiempo que lo corre. Está haciendo que lo corra. Está haciendo una semana de trabajo normal la Bessi. Trípodi.
1: La Bessi también, pero Trípodi sobre todo analizando para ver si tiene a todos bien, si va a cambiar lo menos posible, que sería lo menos posible sería Bolívar por Giangalli.
0: Correcto.
1: Volver al equipo que quería poner contra el Magro y no pudo.
0: Que no pudo. Agustín Bolívar, esto decía al cabo del entrenamiento.
8: Bueno, Agus, ¿cómo estás? Sé que la pasaste mal los últimos días previo al partido y por eso solamente nos contaba Trípodi que pudiste estar 10 minutitos, que era lo máximo que podías estar.
9: Sí, bueno, tuve ahí un problema, un virus, me agarró ahí fiebre, bueno, estuve mal en la semana, no pude entrenar. Ellos muy bien se portaron conmigo, me esperaba hasta el último, me hicieron descansar, pero no, bueno, con los tiempos normales no llegué. Pero bueno, quería estar obviamente y nada, pude estar esos 10, 15 minutos, bueno, contento por poder ayudar al equipo. No, por el resultado, obviamente, que te da esa sensación, te queda amarga porque la pudimos haber llevado. Pero bueno, nada, hubo cosas muy buenas. Tuvimos la oportunidad de demostrar que no fue casualidad esta levantada, que venimos en juego y, bueno, el resultado. Así que, nada, vamos por este camino.
8: Ahora, hay una evolución y hay una idea clara. Que puede salir mejor o peor, pero me parece que el que viene a ver a Quilmes ya el próximo fin de semana ya sabe que va a intentar Quilmes, ¿no?
9: Claro, coincido, hay una evolución. Volvemos a lo mismo que hablamos con los colegas antes, es un cambio, que todo cambio genera, bueno, renueva expectativas para todos, es otra idea, nos vamos conociendo también en esa misma idea de juego, vamos puliendo detalles, obviamente con la semana el técnico va a ir puliendo lo que le gustó o lo que no le gustó, y bueno, ajustando esos detalles y mejorando cosas que son de su idea y cosas por ahí no veníamos haciendo, para bueno, que partidos como estos no se nos escapen y bueno, sumar de acá hasta el final los mejores puntos posibles.
8: Depende de la decisión de Manuel, pero vos ya estás entrenando con normalidad, si te necesita para el próximo fin de semana, ¿estás?
9: Ya estamos, porque se cumplieron los tiempos y gracias a Dios me siento bien, que es lo más importante, así que estamos a disposición.
8: Bueno, imagino que debes tener muchas ganas de jugar este tipo de partidos aquí en el Estadio Centenario, con todo lo que significa para ustedes, ¿no?
9: Sí, sí, la verdad que cuando un equipo anda bien y tenemos confianza, se disfruta estar acá, siento que los rivales los sometemos. Y nada, este partido con muchas ganas de ganarlo, es la verdad, nos lo ganamos y nos ponemos allá arriba, y más con la bronca de haber perdido esos puntos que dejamos acá, así que nada, con muchas ganas.
8: ¿Les cambió la cabeza? Porque es difícil explicar que este equipo que juega así, también fue el que lamentablemente no pudo sacar a flote el rendimiento y se tuvo que ir a Cian. ¿Entendés qué pasa por ahí, por el cambio de cabeza? Tal vez el cambio de idea también los hace jugar un poco más cómodo, ¿puede ser por ahí?
9: Sí, partiendo de que viene gente nueva y se renueva las oportunidades para todos, y sí, claramente vinieron con el inflador anímico de levantarnos, que bueno, más allá de haber estado en esa situación, de que no poder levantar, que pues, empieza desde cero de nuevo, quedar nosotros, que es nada más y nada menos que nosotros en salir de la situación. Y nada, le metió, sí, a lo anímico, nos infló lo anímico, le metió para adelante y gracias a Dios se dieron los resultados. Nos dimos cuenta que con esta, no sé si con esa idea, pero que sí, pues no agarramos confianza en nosotros, pudimos jugar, nos dimos cuenta que podemos. Físicamente también creo que lo sometemos a los rivales. Por ejemplo, bueno, el partido más rápido, Almagro, acá en un equipo solo fue Kim, en Almagro no tocó la pelota. Kim puntero vino y no tocó la pelota. Patronato, cuando bueno, después del arranque, bueno, que pasó una catástrofe, también en el segundo tiempo no agarraron la pelota. Entonces creo que es agarrarnos de eso, de saber que nosotros jugamos bien, que podemos jugar. Seguramente hay muchos detalles para corregir, pues en los temas de ataque, pero bueno, estamos en una faceta que estamos conociendo de nuevo, pero lo importante es que tenemos confianza de que vas por ahí y nos sentimos cómodos, así que vamos con eso.
8: Recién hice la misma pregunta a Aaron, a Espetal, porque nos pasa a nosotros, le pasa al hincha, no saber qué tabla mirar, ¿no? Si estás a 3 puntos de reducido y mirar para arriba, o si mirar para abajo, que te vas alejando de aquellos que están realmente en zona comprometida. Digo, sos de mirar la tabla, sos de ver el vaso medio lleno y mirar para arriba, ¿cómo lo manejás vos?
9: Sí, eso, a mí me gusta ver para arriba, sé que por eso digo que quiero ganar ya el partido que viene, porque nos ponemos ahí, y eso va en un tema, eso es un tema que tenemos que se aborda de equipo, ¿no? De ver qué tocamos, a dónde apuntamos, a che, vamos a tener que zafar, vamos a tener que sacar punto como sea, o che, mirá que estamos para más, así que yo creo que la segunda, que estamos para más, que estamos con confianza, que nos estamos dando cuenta de muchas cosas que podemos. Así que, nada, positivo. Es meterle grupo todo positivo para que las cosas van a ir. Se van a dar.
8: Gracias, Saúl.
9: Listo, nada.
8: Gracias.
0: Bolívar, en la rueda de prensa, hablando un poquito del chip, del aire renovado, del inflador anímico y del cambio de idea, ¿no? Todo eso es la conclusión que tienen los futbolistas, o que sacan los futbolistas, con la llegada de Trípodi y un cambio más, ¿ya? Sí. La verdad, ojalá en un año que difícilmente sea bueno, o sea, yo creo que lo máximo que puede tener este año es lograr un aceptable, y lograr un aceptable significaría clasificar al reducido.
1: Bueno, a ver, está tirando, bueno, no, vamos a darle el 1% al milagro.
0: Sí. ¿A qué?
1: Meterte en el reducido y ganarlo. No
0: hay ninguna posibilidad.
1: Ah, vos ya estás pensando.
0: No.
1: Está bien, que sea uno mientras compite.
0: No,
1: la ilusión, ¿no?
0: No, yo la.
1: Está fuera de toda lógica. A ver, tampoco te quiero
0: desplegar como loco. No.
1: Que eso, siempre mientras compite uno la ilusión.
0: Si me dijiste el 1%, bueno, sí, si querés, levanto la mano por un 1%. Sí, sí. Hay 99 del otro lado.
1: Sí. No, bueno, a ver, hasta acá el balance es muy malo. Ya se fue el técnico, ya se fue el secretario técnico.
0: Se fueron
1: nueve jugadores, dos técnicos.
0: Dos técnicos, nueve jugadores y un secretario técnico.
1: Un espanto.
0: Y venimos del espanto del año pasado.
1: Sí.
0: Venimos barranca abajo
7: Sí, sí.
0: Claramente.
7: Como campaña todavía hay tiempo de equipos que,
0: ¿sí?,
7: que estando como Quilmes a esta altura se levantaron, se metieron en el reducido y lo terminaron ganando en un envión. Bueno, de hecho el equipo que ascendió en Caballito fue a los tumbos durante la temporada y se empieza a enderezar tras un empate justamente en Caballito ante Argentino, aquella goleada con Deportivo Español. Estoy retrocediendo 23 años, ¿no? Para acordarme de una campaña del ascenso de Gustavo Alfaro que estuvo a los tumbos, pero que después con aquella victoria ante Defensores de Belgrano.
0: No. A ver,
7: es como uno... que si vos faltando 7, 8, trasladándolo a esta temporada, es como si ahora estuvieras ahí,
0: vos
7: faltando 6 fechas, metés en el avión reducido.
0: Un sprint final. No parás. Un sprint final que se encuentra el equipo, que se ponen todos los jugadores en el mejor momento del año. Sí. Ese 1% se transforma en un 10%. Y bueno, sí.
7: Y si se da en esos 2 meses, la gente se enamora y se olvida de todo, ¿eh?
0: Olvidate.
7: ¿Te acordás que a De Sábato le terminamos diciendo que era el primo el que jugaba antes? Porque lo veníamos matando.
0: A ver.
7: Y terminó siendo
0: el
7: chavo de la serie.
0: Hay un factor. Yo no puedo borrar decir una cosa y borrarla. Hay un factor que es clave. Y que se viene viendo en los últimos años. Y el factor clave es que cuando el reducido arranca, todos los gatos son pardos. Y que cuando el reducido arranca lo preliminar, poco tiene que ver. Y ahí puede pesar mucho esto que decís vos de cómo llegás al sprint final.
7: Sí. Quilmes, a los reducidos que entró bien. No entró colgado del último vagón. Generalmente en una campaña, en campañas donde siempre estuvo entre los 4, 5, Rondina lo había levantado mucho. El último reducido que juega el equipo, el de la eliminación con Chicago, Rondina lo había levantado mucho previo al inicio del reducido. Y después lo elimina a Defensor de Belgrano, Quilmes primero.
0: Primero Defensor de Belgrano.
7: Lo elimina muy bien y bueno. Y
0: después le da 1-0 con gol de Marcos Enrique de la puerta del área.
7: Sí, sí. Y después con Chicago, un partido raro acá y allá faltó a la cita el equipo. Pero había llegado bien. Y el equipo de Fuscaldo, más allá que fue una temporada traumática por la salida de Siakua, porque se quedó Fuscaldo, también, después de un buen arranque con Siakua, nunca había bajado del cuarto, quinto, siempre fue el lugar ahí, siempre estuvo en zona de reducido, metido en el reducido. Y elimina muy bien a Gimnasia de Mendoza y se va con Riestra también, en un partido, si se quiere, similar a lo que pasó en Matadero con Chicago. El equipo faltó a la cita y en los reducidos no puede faltar la cita. Faltás a la cita a un partido, te vas a tu casa. Esas son las últimas experiencias entrando al reducido. Y después también una realidad. Últimamente es mitad por mitad. Un año entras, un año no.
0: Totalmente. Una vez que estás al reducido, cambia. Pero, a ver, hoy.
7: No, hoy. Hoy no sabes, no si sabes cuál es la pelea.
0: Es el momento antipático. Y hoy, yo no tengo de este lado dos técnicos. El tercero que Quilmes tiene, un manager afuera, 9 jugadores afuera, no es. Pero si, mira, me escribe Gustavo, dice: con ese ánimo turco, entonces no vamos mal a la cancha. Mira, yo a la cancha voy siempre. Yo a la cancha iría siempre. Un poco de optimismo, ¿cuántos clubes han clasificado de pedo y ascendieron? Totalmente de acuerdo. Hemos entrado al reducido muy bien, terceros con Rondina, y nos quedamos fuera nada, terceros. Estamos de acuerdo, Gustavo. Cuando empieza el reducido, las credenciales previas no juegan. Ahora, que este equipo, con un plantel tan reducido, tiene que cambiar de cabo a rabo, de una manera contundente, no queda ningún tipo de duda. Tiene que ser esto que decimos. Luego de una revisión de VAR, hay penal para Independiente que lo acaba de errar. Hubo penal para Independiente por una mano que el VAR con mucho delay revisó y cobró. Tello como árbitro principal. Independiente acaba de marrar un penal. La pelota pegó en el palo y Independiente sigue empatando en la cancha de Newell's 0-0 con Atlético de Tucumán. Hay gol de Platense por la Copa Libertadores de América. A los 35 minutos lo hizo Jiménez. Platense le gana a Coquimbo 1-0, Palmeiras y Cerro Porteño siguen 0-0. Por la Copa Sudamericana, Tigre y Montevideo, Torque y Bragantino y Mineiro, todos empatan 0-0.
7: Le pregunté a la inteligencia artificial, así rápido.
0: La inteligencia artificial, ya después de la cagada que se mandó.
7: ¿Probabilidad de que Quilmes termine entre los 8?
0: Sí.
7: Un margen de 10% maneja.
0: Es mucho 10%. Es como la encuesta, parece las encuestas de los políticos.
7: ¿Te lo imaginás optimista, pesimista?
0: La inteligencia artificial. Sí. Hay gol de Atlético Tucumán, perdóname, Charlie.
7: Mira, error penal y gol
0: de Atlético. Error penal y a la salida de ese penal marrado, hay gol de Atlético de Tucumán. Que le gana a Independiente por un tanto contra cero. Pateó el penal, pegó en el travesaño o en el palo. A la salida de esa acción viene una contra del equipo de Julio César Falcioni, queda mal perfilado Independiente, un pelotazo largo, la carrera cara a cara con el arquero y el remate cruzado al primer palo, el arquero no cubre el primer palo, se lo come el arquero, y una corrida de un zurdo y por izquierda la pelota entra claramente en el primer palo. Señores, gana Atlético Tucumán por un tanto contra cero a Independiente de Avellaneda por la Copa Argentina, partido que se juega en el Marcelo Bielsa.
7: Entre 35 y 45% de posibilidad de entrar al reducido.
0: 35/45% de entrar al reducido, dice la inteligencia artificial.
7: Entre el 8 y el 12% de ganarlo.
0: Ah, mira, vos habías dado un 1%. ya la inteligencia artificial es cuentera. Ya el otro día nos hizo subir a la moto. Le gusta quedar bien
7: ya con todo. Ya me sacó todo. La ficha que laburo en la radio de Quilmes.
0: Ya me es sacó cuentera, la ficha. Irina es cuentera. Irina es cuentera.
7: Pero bueno, agárrate a eso. Si alguno es más optimista que Irina, que
0: estaba Gustavo ahí que me decía, mirá, Gustavo, acá tenés a Irina, la inteligencia artificial. Irina Álvarez era.
7: Sí.
0: Irina Álvarez. Ya.
7: Entre 35 y 45 que entra el reducido y entre 8 y 12 que lo gana.
0: Es un porcentaje altísimo el de Irina. Qué linda, ¿eh? Gonza Medina, me preocupa eso de con ese ánimo no vamos más a la cancha. Cantamos en la buena y en la mala mucho más, pero solo hay que ir si hay chance de ascender, es raro. Bueno, ahí hay un debate de la presencia a la cancha y está claro que uno va a la cancha siempre pensando que Quilmes va a ganar y yo iría a la cancha siempre. Los 365 días del año iría a la cancha.
7: Bueno, el año pasado, si bien el público merma cuando la cosa va mal, claramente hubo 5, 6, 7 mil tipos que fueron a la cancha 5 o 6 partidos local sabiendo que el equipo ya no jugaba por nada.
0: No jugaba por nada. Irina es cuentera, pero si entramos en el reducido Atlante y a Gimnasia, ya le ganamos. ¿Está bien?
7: Sí, señor.
0: Está bien, Gonza, mira. Ahí le encontró, mirá, Gonza, le encontró el costado positivo a Irina, pero Irina es cuentera, Carlito.
10: Sí, señor.
0: Te sacó la ficha, Carlito. Irina te sacó la ficha. 11-5-801-7426. ¿La Bessi de minuto cero? ¿Por quién? La Bessi entrando. ¿Por quién? ¿Entrando? ¿Por quién? ¿Desde el banco? Desde el banco mantenemos la cuestión como está. Dame oyentes, Guati.
11: Buenas tardes, Turco. Mesa Cervecera. Les habla Leonel de Villa La Florida. Últimos 3:740. Quiero participar por el shortcito La Bessi. Y mi opinión es que yo lo pondría de titular en lugar de Ulises Vera, Turco, porque demuestra que es patea al arco, ejemplo. Entra con la actitud de ganarlo. El ejemplo estuvo el domingo. La que tuvo, pateó, que fue el travesaño, por ejemplo. Yo lo pondría de titular. Aguante, Quilmes, Turco, un abrazo. Leonel de Villa La Florida.
12: Buenas tardes, Turco, Carlos, Lolo, Milton, 588. Yo lo dejaría como está entrando en el... La Bessi en el banco y entrando en el segundo tiempo. No faltando 20 minutos. En el segundo tiempo. Cambio cantado. Lo dejaría como está jugando, pero no lo pondría faltando pocos minutos. Vamos, Quilmes nomás.
10: Una cosa, muchacho, hablando de los llores, pueden KDI, ¿podría poner el mismo corte de short azul, el mismo corte que tiene el short azul para el short blanco? El short blanco de afuera parecen polleras, son muy feos, muy feos.
13: Turco, Charlie, habla Titino 472, yo lo veo un poco gordito a la vez, está un poco ancho, se ve que come bien en Quilmes. Encima muy fastidioso, así que yo creo que el equipo como está bien, por lo tanto yo lo dejaría en el banco y lo pongo a los 10, 15 minutos del segundo tiempo y lo saco a Batista.
14: Bueno, muchachos, Alberto de Quilmes. Mirá, hace 3 días que estamos hablando de la Bessi, ya estoy un poco cansado de lo mismo. Es eso, yo... Y dejaría el equipo como está, ¿qué vas a andar tocando? Si el equipo cuando entró en la Bessi en el segundo tiempo anduvo bien. Dejalo como está, el mismo equipo y que entre en el segundo tiempo. Este equipo, como dice el turco, con respeto a los referís, es una canita voladora, no sabes para dónde sale. Cuando empezó Gracián parecíamos que nos comíamos los chicos crudos y terminamos dando lástima. Espero que no le pase lo mismo ahora al técnico nuevo. Es serio, solo Dios lo sabe. No sabemos para dónde va a arrancar. Lo único que sé, que para salvarnos en el descenso, me parece que necesitamos 14 o 15 puntos. Chao, muchachos, gracias.
15: Hola, turco, soy Nico el Alemán, mis últimos 3752, participo por el shortcito. Yo opino que la Bessi tiene que entrar faltando media hora. Los defensores rivales con más cansancio, creo que ahí puede sacar la diferencia la Bessi. No de titular, sino faltando media hora para que tenga el partido, 10-15 de segundo tiempo. Abrazo.
16: Muchacho, buenas tardes, Ricardo 059. Bueno, hoy en la red estaba mirando y salió Caute con la camiseta de Quilmes y empezaron los comentarios. Caute, volvé, vení que te necesitábamos, dale Caute, volvé, nada, no, déjenlo donde está. Si hoy Caute se pone la camiseta de Quilmes, lo putean también hasta Caute. Y me atrevo a decirte que si viene a jugar Messi, también lo putean a Messi. No, este equipo es lo que es y nada más. Y con respecto al Pocho, y bueno, el Pocho en Tristán Suárez era una cosa, y hoy acá es otra. No sé si le falta ritmo, físico o lo que, pero no es el Pocho que era cuando jugaba antes. Nada que ver. Un saludo para usted, Ricardo.
17: Turco, equipo, Agustín 729. Bueno, vamos con la consigna de la Bessi, que era el pantalón. Yo lo sigo metiendo en los segundos tiempos. Es un tipo desequilibrante. Definitivamente no hay otro en Quilmes como él. Pero para tenerlo todo el partido y que se coma los pases todo el partido es demasiado, ¿sí? Lo tenés 35 minutos, es picante. Va a tener uno o dos. Y siempre con Espetales. O Espetales juega para la Bessi. La Bessi no para Espetales, pero Espetales juega para la Bessi y lo va a hacer también meter goles.
18: Hola, Turco, Charlie, Alejandro 750. Bueno, ya lo escribí en YouTube. La Bessi del Vamos en lugar de Martínez, de Rama Martínez. Bueno, ya no sé más por dónde llamar para poderme ganar el pantalón de este muchacho. Un abrazo grande.
19: Hola, habla Alejandra, 429. Saludos, Turco, Charlie. Bueno, yo creo que el Pochito tiene que entrar en el segundo tiempo para agarrar a los defensores cansados después de fajarse con Espetales. Saludos, espero ganarme el shortcito.
0: Para darles una idea, quedaron todavía mensajes. Y cuando nos estamos yendo ya con tanda, en el aire de la radio, yo les recomiendo, llega momentos, ¿eh? Llega momentos. Yo creo que debería auspiciarlo un hotel alojamiento. Hay que hablar con la gente de momentos. El programa de Ariel Méndez.
7: Muy bien.
0: Tiene música ochentosa.
7: Muy bien.
0: Noventosa y melosa del 2000. Para los últimos 15, de 20 a 22, de sí. 21 a 45, este último bloque auspicia.
7: Se ha auspiciado.
0: ¿Te acuerdas que aparecía Lidia Trotsky y te decía, hostia la moc? Y te te daban ganas de sacar el auto y sí, te mandaste la MOC. Sí, sí. Estábamos, teníamos el otro también, que es el mismo dueño, ¿no? Ahora no me acuerdo. Estaba enfrente al bosque y al reducto.
7: Eros.
0: Ahí está, está bien, lo vimos. Sí. Y también tuvimos encuentros. Momentos. Llega momentos a la radio. ¿Nos vamos?
7: Sí, señor.
0: Gracias a todos por la sintonía. 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Recordándole que el próximo fin de semana a las 5 de la tarde arrancamos la previa. 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Ya llega momentos con Ariel Méndez al aire de la radio. La mejor música, la del 80 primero, la del 90 después, la del 2000 más adelante. Son gustos. La del 80 primero, la del 90 después y la del 2000. Tipo fanático de su generación. Charlie, mañana a las 12.
7: Claro.
0: Gracias por la sintonía. Hasta mañana.
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a tocar una obra muy profunda que se llama Chip Chibi Bom Bom. 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

Muy buenas noches, amigos. ¿Cómo está toda la hinchada de Talante? ¡Presente esta noche!

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0: programa. Voy contándote, informativamente hablando, el tema destacado es la política. Claro, vos me das, pero ¿es destacado para quién? ¿Para el círculo rojo? ¿Para el vecino común? No, para el vecino común lo primero que hay que decirte es, primero, pronóstico de lluvias, tal como había adelantado el señor Gallo, nuestro gurú meteorológico, empieza a acertar con esta historia de nublado, inestable, y se extiende casi todo el fin de semana largo, casi todo, pero ahora lo va a actualizar Gallo. Pero lo primero que decir es eso, a eso hay que sumarle, ojo, que recién ahora se normaliza el suministro de agua. Acordate, nosotros te venimos contando, hubo un problema serio en una cañería en Temperley. Y vos me decís, ¿pero qué tiene que ver Temperley, que es Loma de Zamora, con Quilmes? Bueno, es que esa cañería que en Temperley hubo que cambiar es un caño que va directo a la planta elevadora de Quilmes. Y eso terminó afectando el suministro de agua potable, en Almirante Brown, en Lomas de Zamora y en nuestra ciudad. En algunos barrios de nuestra ciudad, del oeste especialmente, de nuestro distrito. Allí es donde recién ahora se va normalizando el servicio. AISA comunica que durante la jornada de hoy se va a estar normalizando y advierte que el agua podría parecer turbia, que hay que estar atentos, que no hay que consumirla en ese contexto, que hay que dejarla circular, esto quiere decir, hay que dejarla correr, y recién después se va a ir limpiando, porque son los sedimentos de las cañerías, y se supone que recién después va a poder consumirse sin mayores inconvenientes. Así que casi empezamos muy parecido a la jornada de ayer, con todavía el tema de AISA siendo parte de las noticias, de los temas que tienen que ver con el aquí, ahora, la coyuntura. Hay que sumar a eso que Quilmes se prepara con su aniversario para mañana. Recordá, Quilmes, mañana feriado local, no va a haber actividad en lo que tiene que ver con el ámbito judicial, no va a haber actividad en los colegios por el aniversario del distrito, tanto en colegios privados como públicos, no va a haber administración municipal, solo va a haber guardias. Lo mismo va a pasar en la Universidad Nacional de Quilmes, que hoy, que en realidad ayer comunicó formalmente que ni mañana ni el sábado va a haber clases. O sea, dos días toma la universidad como asueto, como consecuencia del aniversario de la ciudad, y el lunes obviamente es el feriado nacional, que es el fin de semana largo, que ese es el habitual, ese es el que les toca a todos. El que yo te estoy haciendo referencia de mañana, les toca solo a algunos quilmeños que tienen que ver con determinadas actividades, como te estamos contando. Poder judicial, municipio, administración provincial, por ejemplo, los administrativos del Banco Provincia, con sucursales en el distrito, la Universidad Nacional de Quilmes, no sé, temas muy, muy puntuales como los que te vamos recorriendo. La municipalidad tiene que ver entonces con el aniversario. Hoy, si ya pasas por el teatro, hay mucha gente, ya esta mañana temprano, tiene que ver con las actividades por el aniversario. Por la tarde, la red de Mercosciudades se va a estar reuniendo allí. Mañana el acto oficial se hace en la Casa de la Cultura, por la mañana, con presencia de autoridades de Mercosciudades, como para ir recorriendo un poquito y trayendo algunos títulos y algunos temas nacionales un poco a nuestro distrito. Después te voy a contar lo que pasa en el Consejo Deliberante, lo que quedó de la sesión con escándalo y demás. Quedaron dos temas por tratar que me dicen que la semana próxima están llamando a comisión porque se viene una moratoria. Esto tiene que ver con el tema seguridad e higiene, que es una tasa que pagan todos los comerciantes y los industriales. Dicho sea de paso, ayer difundimos a través del diario 5 días el informe con el tema de la industria, pero ahora después lo vamos a estar charlando en un ratito nada más, este informe que hizo la Universidad San Martín sobre la situación de la industria en el conurbano en general, tomando como medida 20 distritos del conurbano, donde en la mayoría, en el 70%, lo que hubo fue pérdida de puestos de trabajo. Y eso que es viejo, porque es del 2024 al 2025, no está actualizado, no tiene la comparación del 2025 al 2026, que no me quiero imaginar los números que van a dar. Pero bueno, nada, así empezamos la mañana, 35 minutos pasaron de las 9. Ya le doy la bienvenida al señor Fernando Gallo. ¿Cómo le va, Gallo? Buen día. ¿Cómo
1: está? ¿Qué tal, José? Muy, pero muy buenos días. Feliz jueves para vos, para Valen, Josecito Amarilla, para nuestros oyentes, para nuestros televidentes que de a poquito se van sumando, ¿no? Recuerden, canal de YouTube de FM Sur 889, así nos buscan. El suscribirse, el darle like, todo nos sirve para ir creciendo dentro de esa plataforma. Bueno, tema clima, bueno, no se mueve lo que venimos marcando en las últimas 24 horas, ¿no? Probabilidad de precipitaciones de aquí hasta el jueves de la semana que viene, entre 70 y 80%, Dios quiera que no suceda. Ayer no llovió absolutamente nada, esperemos que tampoco.
0: Estuvo feo,
1: sí. El sol no aparece, pero hay que marcar que la probabilidad de lluvias está latente, sigue latente por estas horas. Esperemos que no empañen los festejos, la celebración del fin de semana, del sábado y domingo, que van a estar haciéndose los festivales musicales allí en la Plaza de las Colectividades por los 360 años de nuestra ciudad. Bueno, el tema de hoy tiene que ver con que hoy a las 4 de la tarde se va a estar conociendo el dato de la inflación del mes de julio. El Gobierno Nacional, a través del INDEC, va a informar puntualmente los números, ¿no?, que van determinando si la cosa viene bien o viene mal. En el bolsillo viene mal hace mucho tiempo y no se nota de que haya una baja sustancial. Eso hay que marcarlo. También hay que decir que en CABA la inflación dio 2.9%. En un rato vamos a repasar las consultoras qué es lo que están marcando, porque o se mantiene o va apenas un poquito más arriba que la del mes de junio. En ese marco, bueno, vamos a repasar si aparece o no ese salto, los motivos por los cuales ese guarismo estaría un poquito más arriba que en el mes de junio. Recordamos, 2.9 en CABA. Hay que marcar que CABA tiene otros números. Pesan servicios, los servicios pesan mucho sobre la canasta de números a nivel nacional, por eso CABA siempre da un poquito más arriba. Así que vamos a repasar qué panorama va a tener el gobierno de acuerdo al dato que se conozca hoy a las 4, en un rato lo charlamos.
0: Muy bien, señores, ahí lo escuchaba el señor Fernando Gallo. Ahora le damos la bienvenida a Valentina Rochelli. Valentina, ¿cómo le va?
2: ¿Cómo están? Hola.
1: Buen día.
2: Hoy llegué antes que Fernando.
1: Sí, sí.
2: Me gustaría decirlo.
1: Hoy llegué, sí, la verdad que sí. Tiene razón.
0: Se mandó al frente.
2: Es que creo que va a ser la primera y única vez.
1: Bueno, hoy llegué último.
0: Último. Del grupo. Sí, temprano, sí. Primero el señor José Amarilla.
1: No lo puedo creer.
0: Sí, sí. Y tuvo una rabieta temprano.
1: No.
0: Una rabieta.
1: Bueno, una segundo rabieta. El señor Aro, Valentina Terry, yo último.
0: Así fue la llegada.
1: Le pregunté a Adriana, che, soy el primero en llegar. Yo ya sabía que era el último. O el anteúltimo.
0: Recordemos que
2: la mía te la esperabas que esté acá.
1: No, no, me sorprendió.
0: La solo como dato de color, para que nos está escuchando, Adriana es la recepcionista.
1: Claro.
0: La secretaria que está en la puerta de la
1: radio. Le digo, Adriana, llegué primero, le digo, haciéndole un chiste. No, sos el cuarto, me dice.
0: Último.
1: ¿Cómo el cuarto?
0: Último, me cómodo.
1: Me había ganado Valentina.
0: Así fue la llegada de esta mañana, de este jueves, en la previa de lo que será el feriado local. ¿Usted tiene planes particulares por el feriado local, Valentina, o en su rutina habitual?
2: No, rutina habitual. Rutina
1: el
2: habitual.
1: Sábado va a ver a Valentino Merlo, el domingo va a ver a...
0: Yo llegué a casa y me dijeron, ¿cómo no conoces a Valentino
1: Merlo? No, yo no escuché en mi vida.
2: Dice, sí, canta, lo conocen,
0: dice que
2: lo
0: tiene,
2: conocen.
0: Tienen linda... Bueno, ahí tenemos.
2: ¿Viene Valentín a cantar acá?
0: Viene acá, viene el sábado.
2: ¿Me está jodiendo?
1: Claro.
0: No, en serio. Es uno de los shows que va a haber el sábado. Va a estar Valentino Merlo y DJ Pipo, era, ¿no?
1: DJ Pipo, ¿cómo se dice DJ Pipo?
2: Ese no lo tengo.
0: Pero Valentino Merlo sí.
2: Sí.
0: Claro, ¿ves? ¿Te das cuenta? Vos no lo conocías. Yo tampoco. Mira, yo llegué a casa y mi esposa me canta, recriminó. Dice que canta muy bien.
2: Canta muy bien. Exacto. Es muy chico.
0: Es muy chico, eso es lo que tiene. Es un adolescente.
2: Cantó con Dini y todo.
0: Apa.
2: Estamos hablando de un nivel alto.
0: ¿Ves?
1: ¿Pero el chico hace covers o tiene letra propia?
2: No, tiene canciones propias.
1: Mira.
0: ¿Viste? Yo te dije, hay que apostar a Valentina cuando viniera, que nos iba a ilustrar lo de...
1: Está bien, están cubriendo todo el espectro del abanico de la vegetaria.
0: Recordemos, Valentino Merlo y DJ Pipo el sábado, y el domingo Caballeros de la Quema.
1: Sí, claro, ese...
0: Bueno, ¿quién más? La Covacha y Autorrobados.
1: Autorrobados,
0: los
1: sí.
0: Tres para el cierre de cada uno. Igualmente hay que decir que estos son los shows del aniversario que arrancan a la 1 del mediodía, terminan a las 11 de la noche, y arrancan tempranito bandas locales. Con artistas de distintos tipos. ¿Está bien? Sí, y claro, esto que estamos nombrando son los cierres.
1: Los cierres, claro.
0: Todo para que lo tenga. Así que, Valentín, usted ya sabe, ahí en lo que es la Plaza Pellegrini o en la de las colectivas. ¿Usted cómo lo conoce esa plaza? La del otro lado de la
1: estación. No sabe ni cuál es. No la conoce, no lo ubica. No lo ubica, no conoce.
0: Me pone cara que no. Bueno.
1: No, ese no anda, no va para ese lado.
0: Mientras que el señor Amarilla pone su presentación musical de la mañana, yo le explicamos a Valentina de qué plaza.
1: La estación de Quilmes, sí.
2: Sí.

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0: Bien, 15 minutos nos quedan para las 10 de la mañana. Bueno, vamos a tratar, vamos a arrancar lo que tiene con la agenda informativa, con las cuestiones nacionales, porque me parece que, si bien no son los temas de la coyuntura, de la cotidianidad del vecino, el tema político empieza a imponerse y empieza a ser parte de la conversación. Hoy los títulos destacados reflejan dos temas, o en realidad son tres temas. Uno, por un lado, los contactos entre Karina Milei y Mauricio Macri, hablando de un acercamiento, es más, creo que se reúnen el jueves, donde supuestamente están buscando puentes, construir puentes para tratar de acercar unos y otros con la expectativa de tener alguna alianza, pero falta mucho.
1: Sí, bueno, pero se dan cuenta desde el gobierno, me parece a mí, que la oposición se empezó a mover y empezó a tomar vuelo.
0: Y bueno, la
1: entonces
0: yo creo que el hecho de haber
1: empiezan
0: perdido
1: a tener gestos.
0: Perdieron en el Senado lo de la famoso tema, la famosa ley con el tema de tierras, eso me parece fue un cimbronazo para el gobierno, claro, que leyó, y ahora quieren ir por la eliminación de las PASO. Y como contraparte de la reunión de Karina Milei con Macri, que hablan de Santilli, de Ritondo y de sumar a la Messi, qué sé yo cuánto, aparece por el otro lado una reunión que dicen que fue el martes por la noche, donde estuvo Axel Kicillof, estuvo Sergio Massa, estuvo Máximo Kirchner, hubo varios gobernadores del peronismo, entre ellos el de La Pampa, estuvo Quintela, hubo varios, estuvo Zamora, que es el de Santiago, que fue el que tuvo una victoria bastante resonante hace 10 o 15 días en su territorio. Bueno, hubo varios protagonistas del peronismo reunidos allí marcando postura con qué, con la eliminación de las PASO. Ahora, voy a decir, pero ¿qué sentido tiene reunirse si todo el mundo sabía que el peronismo está en contra de las PASO? A mí me parece que fue la reunión para mostrar un gesto hacia los sectores del peronismo que tienen mucho diálogo con Milei.
1: Claro. Sí, es una foto que...
0: Fue una foto para decirle a los que están, a los gobernadores que están evaluando la posibilidad de prestarle los votos a Milei para aprobar la eliminación de las PASO, el resto de los sectores del peronismo le está diciendo, ojo, que si ustedes avanzan acá, se la vamos a devolver. Políticamente va a haber un costo que pagar. Algunos dicen que estos sectores se habrían comprometido a articular una lista opositora en las provincias donde aparezcan colaborando con Milei en la aprobación de la eliminación de las PASO. Porque, digamos, es difícil, no sé cómo explicarlo públicamente, pero la verdad es que cuando vos sos oposición, los distintos sectores que forman parte, sobre todo cuando gobiernan, entienden a los que tienen el Ejecutivo a cargo que tengan que negociar a veces con sectores opositores para conseguir algunas cosas porque están gobernando.
1: Claro.
0: Al estar gobernando vos tenés que ser más flexible y me parece que el peronismo en eso lo entiende. Y no te digo que avala, porque no lo avala, pero entiende que algunos gobernadores tengan puente de diálogo, que tengan alguna cercanía con el gobierno nacional para determinadas cuestiones, porque sabe que si no la provincia se hace inviables. Eso lo sabe el peronismo porque gobernó el país.
1: ¿Entiendes? Lógico, sí, sí.
0: Ahora me parece que lo que acaba de pasar es que el peronismo empieza a ponerle un límite a esos acuerdos. Le empieza a decir, mirá, está todo bien, pero por acá no. O sea, si tocan las PASO y vos sos parte de que tocan las PASO, después no te quejes. ¿Qué quiere decir después no te quejes? Que por ahí después te arman una lista, que en vez de ayudarte en la elección...
1: Te ayuden para perder.
0: Para perder, exacto. Porque por ahí no pueden ellos, sectores de esto que yo no sé, por ahí, vamos a citar un ejemplo, es el masismo, vamos a hablar del masismo, o de la Cámpora, que no pueden garantizar ellos un triunfo en la provincia, pero sí pueden generarte una complicación, porque no siempre claro. Uno colabora, a veces perjudica. Esta historia, lo que no sirve para hacer ganar, a veces sirve para hacer perder. Bueno, este mensaje me parece que es el que quiso hacer la mesa del peronismo. Veremos si se lee de esta manera. Mientras tanto, el gobierno sigue apostando a avanzar y a cerrar aliados. ¿Para qué? Para conseguir el número claro. De las PASO. El gobierno quiere eliminar las PASO. ¿Por qué? Porque cree que la mejor forma es el camino más corto para garantizarle a Milei una reelección. Porque las PASO son un instrumento que en la oposición sirve para ordenar. Vos fíjate, quedémonos con la provincia de Buenos Aires. La provincia de Buenos Aires, que es un bolonqui de todos los colores y de todos los tamaños. Tiene candidatos de todo tipo, va a gobernador, en los intendentes, hay de todo. Candidato a presidente, otros que no, que quieren, que sí. Con las PASO, ¿qué haces? Bueno, se vota, el que gana, gana, y el que no, chau, a otra cosa. Se acaba la discusión, se resuelve con votos. Bueno, hay que ver qué pasa con eso. Yo creo que eso es lo que la oposición quiere cuidar. Vamos a ver si el resto de los sectores lee esa historia, porque hay gobernadores que están muy comprometidos en el sentido tanto económico como con las cercanías de Milei. Hay que ver qué espacio tiene. Ya hubo algunos con el tema de tierras extranjeras que recularon. Por algo el gobierno no pudo avanzar. El gobierno, cuentan que el gobierno pierde lo de la ley de tierras y el manejo de fuego por haberse quedado tratando de defenderlo a Dorni.
1: Claro.
0: En ese, cuando empezó el escándalo, si hubiera tratado todo antes que arrancara,
1: pasaba.
0: Lo votaba todo. Dicen los que conocen la trastienda legislativa y nacional, ahora, dicen eso.
1: El gobierno debe estar un poquito desesperado y preocupado, ¿no?
0: Y vos fíjate.
1: Va a empezar a tener gestos con gobernadores, va a empezar a abrir un poquito
0: la ventana. Y va a tener que abrir la billetera como para que los gobernadores están más allá de los apoyos. Hay algunos que están desesperados con los números, que no cierran los números.
1: No, claro.
0: No les cierran. Entonces, en ese contexto hay que ver cómo. Porque la variante legislativa, vos fíjate lo que pasó en el Senado, algunos dicen que la ley que se aprobó, que tuvo media sesión, esta famosa ley donde estaba la ley de tierra, el tema del manejo de fuego, esa ley dicen que ni siquiera va a pasar por diputados, que no se va a tratar, que va a quedar ahí en el olvido, como media sanción. Va a quedar con media sanción, porque no se animan a pasar por los diputados. Ayer en diputados salió el despacho de comisión del famoso tema de inocencia fiscal 2, que es una ley muy particular donde le da ventajas a aquellos para blanquear dinero. Está bien, hay mucha, no estamos descubriendo nada, está dicho muchas veces, hay mucha gente que tiene sus dólares debajo del colchón. Con razón, no es que no los tienen con razón, porque este país, si vos haces la historia de los últimos 40 años, siempre nunca castigó y castigó muy mal a la gente que ahorraba dinero, porque lo agarró o con pesos en el banco, o con los bonos, o los bonificó, los especificó, siempre, todas al revés. Digamos, a lo que funciona la economía a nivel mundial, todo al revés. Entonces la gente está curada de espanto y ¿qué hace? Ahorra, hasta acá fue en dólares y lo fue guardando, o en dólares o en ladrillos, son las dos formas de ahorrar en este país. Ahora el dólar está más discutido, ¿no? Está más discutido porque el dólar lo tienen recontraplanchado, que es el otro tema con el que están operando mucho, porque tienen mucho miedo de lo que pase el año que viene. Temen que la gente, ante la posibilidad de que Milei no gane o ante la posibilidad que alguien parecido a Milei no gane, que la gente se vuelque otra vez a cubrir sus plata, su dinero, lo que pudo ahorrar, lo que tiene, como ¿para qué? Para prepararse ante la llegada de un gobierno que entienda la realidad totalmente distinta. Entonces, ante eso temen una corrida al dólar. Entonces, otra vez están ya, Caputo está diciendo que no, que va. El dato más fuerte es que lo que dijo Daza, que es un colaborador de Caputo, diciendo que van a comprar 10.000 millones de dólares para blindar el dólar en los 1.500, 1.500 y algo.
1: Ayer se mantuvo estable, 1.515 cerró.
0: Está cerrado.
1: Para fin de año, 1.800, no sé si va a ser.
0: No creo.
1: Es una locura.
0: ¿Sí? No creo. Me parece que el gobierno lo tiene muy pisado y está apostando a tenerlo pisado. La pregunta, lo que algunos se hacen es cómo va a ser para tenerlo pisado. Porque las proyecciones económicas dan lo que vos acabas de decir. Los famosos 1.800, que la economía se movería mucho más. Tenerlo pisado en los 1.500 es todavía más recesión.
1: ¿Qué pasa si después no se mueve la economía? Lo llevan a 1.800. ¿Y la banda en cuánto está? ¿1.009?
0: No sé. Debe estar cerca de 1.009, pasando los
1: 1.800. Vos lo llevan a 1.800. Y si no se mueve,
0: que la economía, decís vos. Bueno,
1: ¿cómo se va a mover ahí? Eso te genera automáticamente una inflación, todo trasladado a los precios. Sí. Al contrario, se va a mover menos.
0: Para vos se mueve menos.
1: Pero lógico.
0: Bueno, esto es muy opinado. Está muy opinado. Hay economistas que dicen que de esta manera vos podés movilizar algunos sectores de la economía. Hoy construir en este país es carísimo. Entonces yo digo, vos decís, no, el consumo no se va a mover, pero por ahí el mercado laboral en lo que tiene que ver con la construcción sí se mueva. Andás a ver.
1: También soy un especialista. ¿Está el novio para comprar eso?
0: Bueno, esta es otra. Todas son
1: cuestiones. Uno piensa en la economía del tipo que está escuchando del otro lado.
0: Entonces, sí,
1: el
0: claro.
1: tipo que está escuchando dice, bueno, yo gano, no sé, 2 palos por mes.
0: Está bien, pero vos te
1: estás. Pero vos aumentás todo el 30%. Y yo sigo con 2 palos.
0: Ah, bueno.
1: Por lo menos.
0: Está bien, pero vos te estás pensando en un tipo que gana 2 palos por mes. Por ahí otros están pensando en un tipo que está ganando 10 palos. Bueno, no sé cuántos son.
1: Por eso.
0: Pero hoy la economía.
1: ¿A quién le habla el gobierno este?
0: Bueno, el gobierno le habla a los tipos que ganan más de 7 palos, sin duda. El gobierno le habla a esa gente. Le habla a esa gente, está claro eso.
1: Claro.
0: Y le habla a aquellos que están ganando 2 o 3 palos y creen que algún día van a ganar 7 o 8 palos.
1: Claro, no van a ganar nunca.
0: Nunca, pero eso la gente todavía no lo sabe. No cayó en la cuenta. Como viene tan golpeado, todavía mantiene algunos sectores, mantienen esa ilusión. Veremos cuándo se termina esa ilusión. Algunos creen que ya está terminando. Por eso el problema que empieza a tener Milei en todos los frentes. Uh-huh. En todas las encuestas va cayendo.
1: Sí, sí, está.
0: Tiene que ver con eso, con que por ahí hay gente que empieza a darse cuenta que está ganando 2 palos y que de acá a 10 años va a seguir ganando 2 palos, o 2 palos 100.
1: Claro.
0: Y que eso no le va a dar para compensar los aumentos de bondi todos los meses, los aumentos del ámbito de la salud, o sea, todas estas cuestiones. Entonces, pero bueno, hay que ver los tiempos de la gente, o sea, hay que ver el tiempo de la sociedad. Se nota un clima mucho más hostil en la calle, se nota mucha tensión, sobre todo en el conurbano, Nosotros estamos hablando desde Quilmes, que es una ciudad muy importante, el conurbano, y hacemos periodismo hiperlocal desde acá.
1: Claro. Quizá desde, no sé, desde, en Santa Fe.
0: En Córdoba.
1: O en Córdoba, dice, o en Mendoza.
0: Claro.
1: La cosa es diferente, ¿no?
0: Dicen,
1: en un barrio de Mendoza.
0: Cuentan que en los conurbanos de Rosario, de Santa Fe o de Córdoba, es parecido al del bonaerense, pero en los conurbanos, por ahí en los otros lugares,
1: claro,
0: más
1: cuando salís afuera,
0: es distinto. Bueno, esto nosotros lo sabemos, lo entendemos. Lo que pasa es que la mayoría de la gente, ¿dónde vive? En los conurbanos.
1: Claro.
0: O sea, ahí es donde está el inconveniente que no resuelve, el tema del endeudamiento, cada vez se va transformando en una pelota cada vez más grande, que nadie sabe cómo lo van a resolver, y el gobierno aparece como diciendo, yo no tengo nada que ver con eso.
1: Bueno, por ejemplo, el caso, mi suegro tiene inmobiliaria en la costa.
0: En la costa.
1: Sí, no le vende nada a nadie, pero desde que arrancó este tipo, antes más o menos, bueno, vendían, pichuleaban, iban. Ahora están, yo no sé si no la cierra.
0: Mira, en la costa atlántica.
1: En la costa atlántica, no hay mucha movimiento. Pobreza.
0: Claro.
1: No, imagínate ahí cómo impactó, ¿no?
0: Sí, sí.
1: Hasta duro, imagínate allá.
0: Bueno, por eso te digo, la situación es muy compleja, difícil, y el gobierno aparece por estas horas sin los reflejos necesarios, como porque termina hablando de cosas que le importa a muy poca gente. No le importa a la mayoría.
1: No, claro.
0: De en vez de hablarle al tipo que está ganando dos palos y medio.
1: No, y aparte cuando habla, José, habla mal, y
0: claro,
1: putea y se la agarra con esto, y la gente se dice, este tipo, escúchame.
0: Exactamente.
1: Este impresentable.
0: Bueno, eso es lo que está pasando y ahí es donde empieza la discusión. Mira, que nosotros, mientras que estamos hablando, ya Fernando Lastragundín, esta mañana muy tempranito, ya dice, el problema de la oposición política es que no se renueva y algunos ya fracasaron. Bueno, eso tiene que ver seguramente con la reunión de ayer a la noche.
1: Que no hay recambio tampoco, ¿viste? No,
0: ayer
1: no,
0: a la noche hubo una... Perdón, ayer, el martes a la noche, dan cuenta, ayer lo contaron, que se reunió Massa, Axel Kicillof, Máximo Kirchner, que hacía mucho que no se reunían in situ, digamos, que se reunieron con gobernadores, entre ellos
1: el mejor.
0: Claro. ¿De qué hablaron? Públicamente salieron a decir que coincidieron en remarcar y que van a hacer todos los esfuerzos para que Milei no apruebe la eliminación de las PASO.
1: Ah.
0: Esto es lo que dicen públicamente. Está bien lo que veníamos contando. Ahora, esto significa que entonces ya hay unidad. Hoy a la mañana yo traté de hablar con referentes de distintos sectores. A mí el axelismo me plantea que están muy lejos de un acuerdo, que lo que hubo fue una coincidencia puntual, que después los temas hay que seguirlos hablando.
1: Claro.
0: Y que quizás esta mesa, que hoy está en todos los diarios esta mañana, sea una mesa para empezar a discutir y a charlar todos los temas que el peronismo tiene pendiente.
1: Claro.
0: Pero que no hay apuros en el axelismo, digamos, los que rodean al gobernador. No hay apuros con eso. Así que habrá que estar atentos a ver qué pasa. Porque ahí está la definición si habrá o no habrá PASO. ¿Qué pasará en la provincia? Porque estamos discutiendo de las PASO a nivel nacional. Si vos no derogás las PASO a nivel nacional, quiere decir que en provincia va a haber PASO finalmente.
1: En la provincia sí, yo que no tengo...
0: Bueno, ¿y va a haber desdoblamiento o no? Porque ahí es donde está la pregunta del desdoblamiento. Mientras tanto, en la provincia de Buenos Aires, estos movimientos nacionales tienen su cimbronazo. Ayer estuvo pareja en la Plata y le preguntaron por qué, por la re de los intendentes. No te olvides que hay 80 intendentes de los 132, 135 que tiene el conurbano que no van a poder reelegir. Esto es más del 50%. Todos candidatos con aspiraciones y con chance de poder ser reelectos que no pueden por una decisión legal. Entonces ahí hay toda una intríngulis que supuestamente el gobernador les promete que va a intentar resolver y que hasta ahora la resolución no aparece. Dice que le preguntaron a Pareja.
1: ¿Qué dijo?
0: Pareja dijo que, porque lo último que hay dando vuelta es delegar esta discusión en los consejos deliberantes.
1: Recordamos que hay 80 y pico de hombres y mujeres
0: que no pueden ser electos
1: de diferentes, claro, distritos de, claro, la provincia de que no pueden,
0: claro,
1: volver a presentarse.
0: Acabo de decir, es tal cual. Entonces, en ese marco.
1: Es un número alto de 136.
0: No, 130, no sé si son 135.
1: 135.
0: Sí, creo que son 135 los municipios. A lo que voy es que Pareja lo que planteó es: estamos evaluándolo, pero no nos parece bien que en algunos distritos intendentes puedan ser reelectos y en otros no. Entonces ahí hay toda una discusión sobre cómo se va a instrumentar. Ya dijo la Libertad Avanza y el PRO que está en desacuerdo a modificar la ley.
1: Ah.
0: Lo que por ahí pueden hacer es reinterpretar la ley, delegándoselo en los consejos deliberantes. Pero te imaginas lo que puede llegar a pasar en la provincia de Buenos Aires, ese debate. Bueno, pero lo concreto que esto es lo que empieza, es lo que está en lo que está enfrascado la política es por estas horas. Otras cuestiones, el gobierno aparece preocupado por el dólar, muy preocupado por eso. Pero también da la impresión de que no tiene en su caja de herramientas, por decirlo de alguna manera, ninguna medida para tratar de, o no prevé ninguna medida para tratar de poner en funcionamiento la economía. O sea, la sensación es que, bueno, así como estamos, así vamos. Uh-huh. Y no hay otra forma.
1: Pero mientras tanto él sigue acumulando plata y reserva, ¿no? Por el fondo le pide un cierto porcentaje de reserva acumulada.
0: Sí, él sigue acumulando. El problema es que el problema no es tanto lo que el gobierno nacional acumula, el problema es la gente en el mientras tanto, la calle. O sea, la economía no está caminando, no. Y el gobierno es consciente que la economía no camina. Uh-huh. Así que, ¿hasta dónde lo van a llevar? No lo sé. Esta es la gran pregunta. Por eso me imagino que tiene que ver con estas reuniones. Esto de, por eso quieren sacar las PASO. Sabe Milei que con unas PASO y con un oficialismo, con una oposición ordenándose, se va a quedar sin gobierno antes de llegar a junio.
1: Claro.
0: En este contexto, si él no logra dinamizar la economía, con PASO y todo, antes de junio se queda sin gobierno.
1: Hablando de economía, en la semana hablaba con una compañera de Romina.
0: Dale.
1: Que estaba sorprendida porque fue al Alto Avellaneda. Y dice, toda la gente con bolsas, comprando. Yo saqué la cuenta de la primera semana del mes. ¿Qué querés? Le digo, ahí va, viene el día del niño, estaba. Andaba un día de semana.
0: Claro,
1: a las 6:30, 7 de la tarde. Ya hay gente comprando con las bolsas. O ahora, este fin de semana.
0: Claro, ¿qué pasa?
1: Y porque ya, no lo quiera Milei, imagínate. Pero yo estoy sorprendida. La gente comprando con las bolsas, los locales llenos. También fue un sábado a la tarde, en la primera semana que habían cobrado.
0: No, y hay financiamiento ahí.
1: Y hay financiamiento.
0: La clave es las cuotas.
1: Están metiendo 12 cuotas.
0: Claro. La clave es ahí. El gobierno cree que con eso le va a alcanzar. Para mí no.
1: Yo no sé.
0: Para mí no. Un minuto pasaron de las 10 de la mañana. Cumplimos con la tanda en Ciudad de Buenos Aires.
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0: Bien, 5 minutos pasaron de las 10 de la mañana. Ya ahora tenemos la posibilidad de hablar, sí, de un tema de la gente, cotidiano. Esto ocurrió, este es un caso que ocurrió en diciembre del 2024, que se hizo el juicio. Fue un juicio que se hizo en los tribunales penales de Quilmes, que tuvo que ver con un hecho de los cuales cada vez más se ventilan en la justicia, que tienen con estas cuestiones de abuso, sobre todo padre e hijo, familiar, y de vínculos intrafamiliares. Pero acá se agregó otro aditamento que si uno le presta atención, está muy de boga en los medios, que tienen que ver con estas fundaciones o estos grupos que aparecen con esta historia de las falsas denuncias. Justamente ahora se está discutiendo el proyecto de ley en torno a la senadora Carolina Lozada por este tema de falsa denuncia. Uh-huh. Pero esto fue un caso que ocurrió en Quilmes, que el juicio, se hizo un juicio por jurado, o sea, recordemos, juicio por jurado, son 12 vecinos resolviendo si es culpable o no el acusado.
1: Solo eso, la pena la da
0: la termina dando la justicia, pero son los vecinos los que determinan si es culpable o no. En este caso era un papá que estaba acusado de haber abusado de su hija. El acusado se victimizó, se hizo defender por este tipo de grupos, incluso cuestionaron a los peritos y demás. Bueno, el fallo, obviamente los vecinos lo consideraron culpable, lo condenaron, fue una condena de 16 años y 6 meses. Uh-huh. En esto él lo apeló, lo llevó a casación, y en estos días en casación se acaba de ratificar el fallo. En medio de el juicio, digamos que se hizo en medio de un escándalo, porque estuvo este grupo Justicia por Ellos, que es uno de estos grupos. Hay varios grupos metidos con esta historia de la falsa denuncia, que en los tribunales se hacen presente, empiezan. Incluso en el Consejo Deliberante tuvieron una participación activa cercana de algunos de los concejales del mundo libertario. Pero bueno, justamente uno de los abogados de la víctima, de la chiquita víctima en este caso, fue Ignacio Chodo. Y bueno, cuando nos enteramos que había sido ratificado el fallo y demás, se nos ocurrió charlar un rato con él para que nos dé algunas de sus consideraciones, su mirada. Nacho, muy buenos días, ¿cómo te va? ¿Cómo estás? Buen día, Fernando Gallo, José Aro, Valentina Rochetti, te estamos saludando. ¿Cómo estás?
2: ¿Cómo andan, chicos? Buenos días, gracias por llamarme.
1: Buen día, Nacho.
0: Bueno, me gustaría tener tus primeras consideraciones, ¿no? Porque cuando salió el fallo, bueno, hubo muchos cuestionamientos por parte de estos grupos con esto.
2: Bueno, sí, claro, por supuesto. Denunciaron a la perito oficial, que es la perito del Ministerio Público Fiscal, que fue la que llevó adelante las declaraciones bajo la modalidad de cámara Gesell de la menor involucrada y de otra testigo menor que había visto el hecho. Imagínate, vos sabés que no es normal en este tipo de hechos que se cometen en la intimidad que haya un testigo presencial. Bueno, en este caso lo había, la terminaron denunciando, denuncia que por supuesto no prosperó. La han escrachado las redes, después, bueno, nada, van a los programas de radio y hablan de una confabulación entre, incluso me llegaron a poner a mí en la confabulación, me decían que como yo había sido político, concejal, no sé qué otras cosas más, yo había maniobrado para que la causa se termine de esta manera, cuando los que decidieron fueron 16, como vos bien dijiste, 16 vecinos de Quilmes que no me conocían a mí, no conocían al fiscal, no conocían al juez, no conocían al imputado, y decidieron por unanimidad, porque la prueba, la verdad, que fue contundente, que esta persona era culpable de los aberrantes hechos que se le adjudicaban.
0: Claro, claro.
2: Pero bueno, hay que poner a la lupa el accionar de este tipo de bueno, no quiero decir de este tipo de yo te voy a hablar de esta gente que como no sé bien, como si son varias, no sé de cuál de ellas es, de estas organizaciones que aparentemente serían en defensa de supuestas falsas denuncias. Uh-huh. Porque además ponen en juego, articulan medios económicos muy importantes para llevar a cabo este tipo de defensas. Por ejemplo, traen peritos que salen en la televisión a cuestionar el trabajo de los peritos de la justicia y con argumentos realmente, a ver, llegaron a decir un perito que de ellos que sale en la televisión que si pasó más de una semana a un menor no le podés creer que fue abusado, por ejemplo.
1: Qué bárbaro.
2: No sé cómo se financian.
0: Bueno, pero Acá en Quilmes algunos de esos grupos aparecieron muy cerca de los libertarios, acá siendo parte del grupo de trabajo de en su momento de Albacete.
2: Mirá, desconozco de quién, los he visto mucho en el consejo mientras yo fui concejal, porque el distintivo que tienen es como una banderita, ¿no? Me da la impresión. No sé si fue este grupo en particular, porque como vos bien decís, hay varios. A mí, en la campaña del 21, en la que bueno, como todo el mundo sabe, me tocó encabezar la principal boleta opositora,
0: sí,
2: me pidieron de juntarnos, me junté con un grupo de estos, y la verdad que no me gustó, no me pareció bien de la forma que planteaban las situaciones que querían defender, de que los jueces tenían secuestrados a los hijos, cuando uno como abogado, yo soy hace más de 20, casi 25 años abogado, sabe que cuando la justicia, puede equivocarse la justicia, no digo que no, pero que cuando la justicia toma una determinación en relación a la relación de un padre con un hijo, o en este caso juzga una conducta tan vil y criminal como esta, sí, una decisión de este tipo está precedida por estudios psicológicos, por opiniones de distintos tipos de peritos. Por ejemplo, en el fuero, me acuerdo que en esa charla me hablaban de lo mal que trabajaba el fuero de familia de Quilmes.
0: Sí.
2: Yo les contesté, se ve que no les gustó, porque les dije, mirá, yo conozco a los jueces de familia de Quilmes, obviamente pueden equivocarse, pueden no estar de acuerdo, pero sé que para tomar decisiones en relación a menores, primero escuchan a su equipo técnico, que está integrado por profesionales de distintos tipos, psicólogos, psiquiatras, asistentes sociales, con lo cual no veo que sea de esta manera que ustedes lo plantean, de que los jueces secuestran a los menores cuando toman una decisión en relación a una relación paterno-filial.
1: Ahora, Nacho, ¿estas organizaciones están integradas por gente común o familiares de víctimas o son abogados también, son pares tuyos, los que integran estas organizaciones, ¿no?, de las cuales estás hablando?
2: Yo, a mí, lo que yo vi en aquel momento eran familiares de personas que estaban afectadas por decisiones jurisdiccionales en relación a sus hijos.
0: Claro.
2: Después me parece que hay, en modo paralelo, hay una asociación de abogados profesionales, no solo abogados, sino también le integran psicólogos, psiquiatras, que patrocinan o están cerca de esas organizaciones. Me parece como que van en forma paralela, pero son distintas.
0: Ah, okay. Ahora, okay. Nacho, ¿se puede decir lo mismo que hay en discusión a nivel nacional en torno a esta historia de la senadora, del proyecto de la senadora Carolina Lozada, que a nivel nacional se dice que no se justifica, que puede haber errores como vos estás marcando, que puede haber malas decisiones judiciales, pero que en el porcentaje del volumen de las causas que se manejan, son errores con un porcentaje que no da para que haya una nueva ley o una modificación como la que están planteando en el caso de Carolina Lozada? ¿Vos coincidís? Digo, errores hay, pero no son tantos.
2: Absolutamente. Primero y principal,
0: dale,
2: que la falsa denuncia ya está penada en
0: claro,
2: el Código Penal.
0: Ya está tipificado.
2: Si vos, por ejemplo, les voy a nombrar un caso que es de público notorio conocimiento, el del médico Grisoni, en
0: sí,
2: Lomas.
0: Sí, claro, sí.
2: Bueno, en ese caso, el mismo fiscal, del Tribunal Oral Número, creo que es el Tribunal Oral Número... Es el Tribunal Oral Número 10 de Lomas.
0: Ajá.
2: En ese mismo caso, un fiscal, que es un fiscal pero ejemplar de allá de Lomas de Zamora, en ese caso, el mismo fiscal mandó a formar causa contra la madre, contra los peritos, porque se había comprobado que había toda una industria del juicio en el cual,
0: claro,
2: los peritos amañaban declaraciones. Pero bueno, un juicio... se probó, y en este caso, con las leyes vigentes, un representante del Ministerio Público avanzó, con lo cual me parece innecesario, ¿no?
0: Claro.
2: Y como vos bien decís, yo creo que los errores en este tipo de decisiones son muchísimos menos de los aciertos, ¿no?
0: Ahora, ayúdame.
2: Porque como te digo, una decisión de este tipo viene precedida de no es una decisión caprichosa, viene precedida de estudios psicológicos, la intervención de equipos interdisciplinarios, un montón de cosas.
0: Sí, sí, que vos decís que no es una decisión arbitraria, personal del juez, que hay toda una obligaciones de hacer determinados estudios que son los que después dan el resultado de la decisión, digamos.
2: Bueno, claro, en este caso concreto, vos pensás que 16 vecinos de nuestra ciudad escucharon durante una semana, vieron primero en videograbación las declaraciones de los menores en cámara Gesell, después escucharon a los distintos peritos que intervinieron en esa declaración, incluso peritos de parte de la defensa.
0: Sí, claro.
2: En aquel momento que coincidían que era creíble el relato de la menor.
0: No, aparte de ser
2: absolutamente.
0: Al ser juicio por jurado lo sacaste del ámbito automáticamente de la resolución en torno a dos o tres jueces. Esto fueron vecinos de sentido común, digamos, que estuvieron ante esto. Así que está claro eso. Contame, ¿cuál es la situación hoy del acusado? Hoy Nicolás García, ¿hoy está detenido? ¿Cómo sigue su caso?
2: Está detenido en forma bajo la modalidad domiciliaria.
0: Ok.
2: Porque en su momento la Sala 1, de acá de la Cámara de Apelaciones y Garantías, le otorgó esa morigeración por razones de salud.
0: Claro.
2: Por razones de salud.
0: Uh-huh. Okay.
2: Hay algunos informes que daban cuenta que padecía algunas patologías, y lo que decía el médico que había hecho ese informe era que esas patologías en el servicio penitenciario podían agravarse. Ahora, lo que yo creo,
0: dale,
2: obviamente con todo respeto de la decisión del SADA acá en Quilmes, que personas con esas patologías o esas dolencias, el servicio penitenciario bonaerense está lleno.
0: O sea, ¿vos crees que podría terminar el cárcel, digamos? ¿Lo van a pedir? ¿Seguís siendo el abogado de la...?
2: Deberían
0: pedirlo.
2: Debería, sí. Debería terminar. Debería revocársele esa modalidad de detención que tiene, y vamos a hacer seguramente en las próximas horas vamos a hacer ese pedido para que la justicia lo evalúe, por supuesto.
0: Perfecto.
2: Porque el riesgo procesal, ¿qué sucede aquí? El riesgo procesal aumenta porque en el juicio por jurados, al no haber una decisión, al no haber una sentencia con fundamentos del jurado,
0: sí,
2: es mucho más difícil en las instancias superiores que se revoquen, porque habría que demostrar,
0: claro,
2: que hay una irracionalidad
0: en la
2: absoluta
0: decisión,
2: entre la prueba que se hizo y lo que decidió el jurado.
0: Claro.
2: Cosa que en este caso, de ninguna manera, para mí se da acá.
1: ¿Qué edad tiene el detenido, Nacho? ¿Es un hombre grande?
2: No sé.
1: ¿Pero es un hombre grande?
2: No.
1: ¿Es un hombre joven?
2: No. Yo creo que está entre los 40.
0: Sí, 46, claro, creo, si no me equivoco. Joven, pero espera que lo busco.
1: Pensé que era un hombre más grande.
2: No.
1: No sé cuál es la patología, pero bueno, tendría que estar cumpliéndola, ¿no?
0: Claramente. Bueno, la acusación es por abuso.
2: Exacto. Mira, hablan de hipertensión,
0: claro,
2: de diabetes, creo. Ah. Pero bueno, de verdad que las unidades penitenciarias
1: la pastilla están por día
2: plagadas de ese tipo de cuadros, más graves aún, y hasta con hechos menos graves.
0: Claro, tal cual. Ignacio Chodo, muchísimas gracias, un abrazo grande.
2: Un abrazo para todos.
0: Gracias. Hasta luego. Ahí estaba Ignacio Chodo, ex concejal, actualmente es adjunto en la Defensoría del Pueblo de Quilmes, abogado, penalista de la ciudad, conocido, que había sido, él era el representante de la familia de la víctima, de las hijas. Así que lo trajimos a colación, sobre todo en el contexto de esta discusión que hay a nivel nacional con el tema de las famosas falsas denuncias, ¿no? En esta discusión que va creciendo, dicen que el Senado podría tratarlo en cualquier momento. Así que hay que estar atento. Bueno, Chodo tiene la mirada que tienen muchos abogados, que consideran que, si bien es cierto que hay casos para revisar, no es que no, como él lo dijo recién, es cierto que hay casos, pero que son mucho menos de lo que en realidad se dicen,
1: claro,
0: en cualquier momento. Así que hay que estar atento. Bueno, Chodo tiene la mirada que tienen muchos abogados, que consideran que, si bien es cierto que hay casos para revisar, no es que no, como él lo dijo recién, es cierto que hay casos, pero que son mucho menos de lo que en realidad se dicen,
1: claro,
0: y se ventilan.

0: Es muy raro.
1: Yo lo que no sabía, yo no recordaba, porque esto fue, recordemos, este juicio se hizo, esto pasó. En realidad, esto sucedió, estos abusos ocurrieron entre el 2016 y el 2021. Y a él, al papá lo acusan, lo denuncian en el 2022. El juicio se hace en diciembre del 2024. ¿Está bien? Esta es la progresión de los plazos y de los términos. Yo no me acordaba que en uno de los casos de abuso puntual había una testigo en el medio. Eso yo no lo sabía. Ahora yo cuando charla con
0: nosotros lo contó.
1: Lo recuerda. Yo, claro, porque es cierto, no es habitual que haya testigos en un hecho como estos. No es lo habitual.
0: No, claro.
1: Así que, pero bueno, en diciembre del 2024, cuando se hizo el juicio, fue todo un escándalo porque hubo estos grupos... Uh-huh. De falsa denuncia, cuestionando públicamente a la perito. La perito es Estela Maris Pool, creo que es. Está denunciada en las redes. Si la buscás, vas a ver que está escrachada todavía. Justamente por este caso. Uh-huh. Así que fue un tema discutido que cuando nos confirmaron que había sido ratificado el fallo, o sea, la sentencia que dio el jurado en Quilmes, lo acaba de confirmar casación en la ciudad de La Plata.
0: Bien.
1: ¿Está bien? Así que ratificando la mirada que tenía la justicia quilmeña en torno a este caso. 20 minutos pasaron de las 10 de la mañana. Un poquito de música, enseguida volvemos.

0: Hola, buen día, muchachos, ¿cómo anda? Los tengo abandonados, pasa que la hora del programa estoy laburando o manejando. Bueno, el tema, el dólar. La gente lo tiene bajo colchón porque no confía en los bancos, porque ya en el 2001 se los manotearon y no se los devolvieron a muchos. Entonces, ¿cuál es el problema? No hay una ley que me prohíba a mí tener dólares guardados. Por supuesto que yo no los tengo, pero el que los quiera tener guardados, lo tiene guardado.
1: Claro, verdad. Tiene razón.
2: Primero le damos la bienvenida a Jorge, hacía rato no nos llamamos.
1: Yo ya lo extrañaba.
2: Ya lo extrañábamos a Jorge.
1: Estaría engripado, resfriado, que no
2: está laburando, dijo. Está laburando y si no está en el auto. Y lo que plantea Jorge es lo que nosotros de alguna manera, o al menos yo quise semblantear, que es que la reacción que tenemos los argentinos con nuestros ahorros o con el dinero es una reacción lógica. Porque vimos cómo perjudicaron a nuestros abuelos. O como vimos cómo cagaron, hablando mal y pronto, a nuestros viejos. Entonces nosotros obviamente que vamos a defender de la forma que tengamos que hacerlo, de los pocos recursos que te pudiste hacer en la vida. Porque aparte es fruto de tu laburo. Entonces, obvio.
1: Y la gente lo sigue teniendo.

0: Ojo Colchón, no quiere saber nada.
1: Hasta ahora no lo, ningún gobierno logró convencerlo de que los ponga en la cancha, porque ¿cómo los va a poner, cómo lo vas a, te vas a animar a poner en la cancha después de lo que pasó, por ejemplo, lo que está citando Jorge, en el 2001?
0: No,
1: recordamos el 2001 porque no nos vayamos tan atrás.
0: Bueno, para... ahora creo que los como es la, hay una, la ley no permite que pase lo que pasó en el 2001.
1: Claro, no permite, ¿no? Porque no permite que te preste dólares, ¿no viste que hay claro, un
0: pero, bárbaro? El tema de que tenga un corralito no está eso.
1: Pará, no, pero pará. La interpretación, yo entiendo lo que vos querés decir, y es cierto, pero ¿por qué cosa es cierto? Que no puede volver a pasar lo mismo, ¿por qué? Porque los bancos no prestan los dólares como los prestaban en el 2001. En la década del 90, vos ibas al banco y te prestaba plata, porque un peso era un dólar y te lo prestaban y te lo daban. Ahora no lo pueden hacer, ¿por qué? Porque no te pueden prestar dólares a vos si vos no generás ingresos de exportación.
2: Claro. El sistema está, financiero, escucha, 40 mil millones de dólares,
1: Toto,
2: hay más de cuatro veces
1: ahí está.
2: La cantidad de depósitos en dólares en lo que es ahorro, de como digo, debajo del colchón.
1: Del
2: colchón. La estimación del Banco Central.
1: Vos también tenés mucha plata afuera, Toto.
0: Ah, no.
1: O sea, tráela. Claro, tráela, Toto. Entonces, el ejemplo lo tenés que dar vos.
2: Como digo, es que la gente pueda finalmente formalizar estos ahorros.
1: Claro.
2: Y la razón a es nivel verdad, de, Toto, tanto para las personas como para el país, por lo que hacemos esto, es... Primero, porque para las personas tener los dólares debajo del colchón es un muy mal negocio, digámoslo, porque digamos, los dólares
1: por eso,
2: pierden valor, aunque la gente crea que no, los dólares también pierden valor, porque en Estados Unidos también hay inflación,
1: sí,
2: entonces
1: eso es verdad.
2: Un dólar de hoy no compra lo mismo que un dólar de hace 20 años.
1: No, eso es verdad, eso es cierto.
0: Yo pregunto esto.
1: Pero Toto, vos tenés que dar el ejemplo, tiene no sé cuántos millones de dólares afuera, los tiene que traer él.
0: Perdóname una cosa.
1: A ver, yo te perdono todas las cosas, Fer.
0: Alguien que está escuchando y dice, yo tengo 10 mil dólares escondidos bajo el colchón.
1: Apa.
0: ¿En qué lo invierte los 10 mil dólares para que le dé ganancia, como dice él, y lo saque de afuera, debajo del colchón?
1: Buena pregunta.
0: ¿Pero en qué?
1: Sí, sí, es una buena pregunta.
0: Le está hablando a tipos que tienen 100 mil dólares escondidos.
1: Por lo menos.
0: No al tipo que va a tener, no sé... 10 mil, 15 mil dólares escondidos en la casa.
1: ¿Ese tipo quiere que pague los impuestos con eso? Olvídate.
0: Claro.
1: Por eso lo cogotó.
0: Pero se lo da. Y yo no sé, no.
1: El mejor ejemplo es tenerlo, lo que acaba de hacer el señor Amarilla, que es poner el audio.
0: ¿Con qué rapidez?
1: De Toto Caputo. Es para mostrar, para marcar que cómo va el argentino sacar la plata bajo el colchón si el tipo que es el ministro de Economía, que te quiere convencer de poner la plata que tenés bajo el control, él la tiene afuera.
0: ¿Vos decís que no la trajo?
1: No la trajo, olvídate, no la trajo. Y no la va a traer, porque sabe.
0: La tiene invertida afuera,
1: claro. La sabe, el tipo sabe. Así que en ese contexto, nada, hablando, aprovechando el llamado de Jorge, como para hacer un recorrido por el tema nacional. Pero hubo algunas cuestiones locales. Hubo un fallecimiento inesperado de un personaje que hoy no está en la primera línea pública, que hace años que no se lo escucha, pero que en su momento era un apellido muy nombrado en la ciudad.
0: Exactamente, estamos hablando de un efectivo policial que...
1: Un jefe policial.
0: En esa época, ayúdame, estamos hablando de la época de Villordo. El ex intendente de Quilmes, Sergio Omar Villordo.
1: Estamos hablando de de 16, 20 años.
0: Sí, por lo menos.
1: 20 años.
0: Pero digo esto.
1: Valentina recién gateaba.
0: No había nacido.
1: ¿20 años? Sí, tiene 22. No,
0: ¿22?
1: Bien,
0: 22. Sí. Pues, no lo llegó a conocer.
1: No. Gateaba. Valentina en esa época gateaba.
0: Claro. Yo supe tener muy buena relación con él.
1: A ver.
0: Porque yo trabajaba en perspectiva y bueno, la comisaría primera, estamos hablando de ese jefe policial que integró esa comisaría durante un tiempo largo. Bueno, era, viste, caja de resonancia. Entonces íbamos a buscar información y teníamos un tipo bárbaro, muy afable. Por eso me sorprendí cuando hoy tempranito me decían que había fallecido. ¿En ese momento era capitán o era comisario? ¿Te acordás que usaba la palabra capitán?
1: Sí, pero me parece que él era el comisario.
0: Era el comisario de la primera. Estamos hablando del comisario Javier Fredes.
1: Claro.
0: Que falleció en las últimas horas, producto de un ACV inesperado. Javier ya estaba retirado
1: de la fuerza
0: policial desde hace un tiempo. Me dicen que estaba trabajando en la ADB, en la Asociación Deportiva Vera.
1: ¿En el Naranja?
0: Sí. Convocado por el Mata Rodríguez,
1: claro,
0: que es el secretario, el titular del Centro de Empleo y Comercio de Quilmes, y hoy, bueno, que maneja el Club Naranja de
1: Veracruz. Es el presidente.
0: Presidente.
1: Sí, sí.
0: Así que, bueno, nada, marcar hubo mucha gente que lo conocía, un tipo...
1: Fredes quedó, su apellido quedó muy cerquita al de Villordo, sobre todo por los escándalos en su momento que rodearon a la gestión de aquel momento, con el perfil tan particular que tenía la gestión Villordo, y su apellido quedó muy, muy cercano a eso, ¿no?
0: Sí.
1: Era la autoridad policial que muchas veces no que tenía que dar explicaciones, pero tenía que contar cosas vinculados a temas de la actualidad rigurosa de la ciudad. Sí. Por eso su apellido sonaba tanto en aquella época.
0: Sí, Javier después de Quilmes había ido, creo que a Lanús, si mal no recuerdo.
1: A Lanús.
0: Y había seguido en el conurbano.
1: Ajá.
0: Y después yo le perdí el rastro, no lo vi más. Pues hoy
1: yo no lo había escuchado su nombre. Para colmo, Fredes, ahí ya estamos con el Fredes estuvo en pareja con una fiscal de Quilmes.
0: Claro.
1: Y eso a la fiscal le arruinó la carrera.
0: Claro, por tener el vínculo.
1: No está bien visto en el ámbito judicial.
0: Claro.
1: No está, eso no quiere decir que no exista. O sea, va a ser la separación. No quiere decir que no haya fiscales que no se crucen con los policías. Lo que quiere decir que lo hacen.
0: Pero bueno, se puso en pareja con él y.
1: Cuando se oficializó eso, no le jugó bien a la fiscal. No recuerdo
0: el apellido.
1: No, vos sabés, me parece que está retirada ella. Me parece que ya se jubiló. Me parece.
0: Claro.
1: Pero
0: Fred es un hombre de 50 y tantos, ¿no?
1: Y yo creo que sí. Para mí debe estar ahí en los 50.
0: Porque estaba ahí contemporáneo nuestro.
1: Era un hombre joven.
0: Un hombre joven,
1: era claro, muy joven, tipo, estamos hablando de hace 20 años atrás.
0: Sí, un hombre aparte...
1: 20 años atrás.
0: No era el estereotipo policial de esa policía de ese entonces.
1: No, porque el tipo
0: no era el
1: pintón,
0: comisario gordo.
1: No, en atlético, tipo, atlético, pintón.
0: Muy pintón.
1: Sí, era un prototipo distinto.
0: Así que me sorprendió cuando me daban la noticia, bueno, la traje para...
1: Sí,
0: para
1: señor. Compartir
0: porque quizá hay mucha gente que
1: nos escucha. Sí, que es parte de nuestra audiencia que recuerda a Fredes.
0: Que
1: sí,
0: recuerda claro. Al comisario Javier Fredes, que así lamentablemente es. Falleció en las últimas horas.
1: 31 minutos pasaron de las 10 de la mañana. Cumplimos con la tanda, enseguida volvemos. Dale.
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0: Bien, 36 minutos pasaron de las 10 de la mañana, ¿sí? De este jueves que vamos transitando juntos. Miré el papelito otra vez por las dudas. Jueves 13, para no pifiarle el día. Recordemos que hoy hay reunión de Mercosciudades, hoy por la tarde. Claro, es tal cual es él. Miércoles por la tarde, hoy, perdón, jueves por la tarde a las 5 de la tarde, reunión de Mercosciudades en el Teatro Municipal. Igual a esta hora de la mañana está lleno. Tendrá que ver con las actividades de cultura.
1: Es probable.
0: Que por el tema del Día de la Cultura, recordemos con el tema del Día de Quilmes, el aniversario de la ciudad.
1: Mañana entonces, asueto administrativo.
0: Recorramos, a ver, dale, para recordar a la gente por si se están enganchando, el aniversario de la ciudad es un feriado local. Si estás escuchando en Berazategui, en Varela, sí, en Avellaneda, el Almirante Brown, no los atañe a ustedes, no los involucre, es un feriado netamente quilmeño. Tal es así, por ejemplo, para darte un ejemplo de lo que estoy diciendo, el Colegio de Abogados de Quilmes ya difundió en sus redes que en Quilmes las sedes del colegio están cerradas, pero en Berazategui, en Varela, están abiertas. Claro. Es normal, lo mismo pasa, digo, no estamos describiendo un feriado atípico en Quilmes, lo mismo pasa cuando es el aniversario de Varela, o lo mismo pasa cuando es el aniversario de Berazategui o de Avellaneda. Solo se celebra en ese distrito, solo el asueto es en ese distrito. Uh-huh. Así que en ese contexto recorremos y decimos, no hay. El tema judicial, todo el feriado abarca a todos los empleados judiciales, a los distintos departamentos, esto es, claro, si, los distintos organismos, civiles y comerciales, esto es los penales, esto es la familia, los menores, todos, feriado. El otro asueto tiene que ver con el mundo municipal, también asueto. Tiene que ver con los empleados del Banco Provincia, con sucursales en Quilmes. Si vos laburás en el Banco Provincia de Berazategui, tenés que ir a laburar.
1: Tenés que laburar.
0: No hay tu tía.
1: Exacto.
0: Si vos laburás acá en Quilmes o en la sucursal de Solano, tenés la ventaja. ¿Está bien? Tenés feriado mañana. Y hay algunos, qué sé yo, como la Universidad Nacional de Quilmes, ayer informó que va a ser por el asueto del aniversario. Ni el viernes hay clases, ni el sábado hay clases. O sea, dos días no hay clases en la universidad. No sé si fue la mejor decisión. Si me pongo muy riguroso, no me pareció una buena decisión de la universidad. Pero bueno, el contexto, no les pagan, quilombo presupuestario, sí, ponele. Vamos a ser flexibles desde ahí, ponele. Pero no fue una buena decisión, me parece a mí. ¿Pero por qué dos días? Porque no querían venir a laburar el sábado porque tenían el fin de semana largo.
1: Es lógico. Sí, está claro que es por eso.
0: No hay ninguna otra.
1: Recordamos el lunes no hay actividad.
0: Recordemos que el lunes es feriado nacional para todos. Para el que vive en Quilmes, para el que vive en Varela, para el que vive en Berazategui. Para todos es feriado nacional, ¿está bien? Distinto es el de mañana, que es solo para los quilmeños.
1: Claro.
0: Y actividad pública, después la actividad privada es optativo. Y es más, la mayoría de la actividad privada va a laburar. Digo, no sé, el comercio. El 100% del comercio va a abrir, como si fuera un día normal.
1: ¿El lunes?
0: No, mañana.
1: Mañana. Y el lunes también.
0: Bueno,
1: el 100%, pero
0: el lunes
1: sí,
0: es discutible, porque es feriado nacional y hay que ver quién quiere pagarlo, quién no.
1: Y bueno, pero las cafeterías,
0: eso va a abrir. Eso sí, cafeterías como siempre.
1: Gastronomía va a abrir.
0: Sí, los locales, me refiero a los locales comerciales, no
1: creo
0: tanto.
1: Que en Rivadavia estén abiertos los... no sé.
0: Bueno, por eso te digo, pero estamos haciendo la diferencia del viernes específicamente. Qué sé yo, por ejemplo, el Club Quilmes está abierto el viernes. Mañana está abierto, el lunes no.
1: Sí, sí.
0: Está bien, el lunes no, porque es feriado nacional. Esta es la diferencia con la que nos estamos acercando a lo que va a ser los festejos del aniversario, recordando que hay una serie de shows y recitales gratuitos que se van a estar haciendo el sábado y el domingo en la Plaza Pellegrini, en la Plaza de las Colectividades, la Plaza del Ascenso, es la de Cristóbal del Valle, todo lo mismo, es la misma plaza. Del otro lado de la estación, del otro lado de las vías, ahí en diagonal una cuadra. Ahí es donde está la plaza. Donde por lo general se hacen la Feria de las Colectividades.
1: Sí, señor,
0: eso,
1: claro.
0: Para que la gente...
1: En esa misma.
0: En ese lugar, a partir de las 13 hasta las 23. Sábado y domingo. Aprovechando que está el fin de semana largo.
1: Sí.
0: Recordemos eso.
1: Sí, señor.
0: Como para mencionarlo. Nosotros recordamos los artistas más conocidos, entre comillas, que es el caso de Valentino Merlo, el sábado, y DJ Pipo, que van a cerrar el
1: DJ
0: sábado.
1: DJ Pipo.
0: El sábado, eso es el sábado, ¿está bien? El domingo va a estar Caballeros de la Quema cerrando, y antes van a estar Robo de Autos y La Covacha, me dijiste, Fer, como,
1: la grupo, Covacha,
0: como grupo conocido.
1: Sí, exacto.
0: Igual, recuerde que a partir de las 13 hay shows locales. El sábado está tiene un perfil muy folclórico. Usted,
1: exacto,
0: búsquelo en la web, va a encontrar la información de todos los diarios locales, y si no, en la propia web del municipio va a tener todo el detalle de la información de qué hora y se presenta cada uno de los grupos. Así que esta es un resumen rápido. Déjame sumar una actividad que empieza hoy a partir de las 3 de la tarde. Esto es en Berazategui, no tiene que ver con nuestro aniversario, pero tiene que ver con actividades de Berazategui, uh-huh, que es la decimonovena Feria Nacional Berazategui Artesanías. Bien. Recordemos que Berazategui tiene toda una tradición con el tema de artesanía, sobre todo con el tema del vidrio. Artesanía del tema vidrio es una tradición en Berazategui. Bueno, hoy a partir de las 3 de la tarde y hasta las 9 de la noche arranca la decimonovena Feria Nacional Berazategui Artesanías. Como todos los años, se hace en el Centro Municipal de Actividades Roberto de Vicenzo, sí, calle 148 y 18. Es un lugar tradicional de Berazategui, todo lo que lo más importante que suele suceder en Berazategui suele tener como epicentro ahí el Roberto de Vicenzo. Tiene otros centros culturales también significativos importantes. Este fin de semana creo que viene, me sale decirle Cristina Hermida, pero no es Cristina Hermida. ¿Cómo se llama la periodista que está viniendo a Berazategui también presentando un unipersonal? Que, espérate, ya lo voy a tener ya lo tengo, dame dos segundos, ya te lo tengo acá. Edith Hermida, la Nuri Cristina me sale a mí, todo, yo a las mujeres le pongo todo Cristina, no sé por qué. Edith Hermida, que va a estar presentando también su unipersonal, Teneme Paciencia se llama, eso va a estar pasando el sábado a las 9, uh-huh, en el auditorio del Complejo Cultural Municipal León Rigoló, esto es la calle 15 al 5675. Yo porque me quedé con lo que había dicho de lo que era del de Vicenzo, digo, tiene otros centros culturales versátiles también importante, y por eso también quería traer lo de Edith Hermida, que es a las 9 de la noche. Así que está variadito el fin de semana, o al menos la previa al fin de semana está variada. Veremos si el clima acompaña, no llueve mucho, y con este que esté así,
1: ojalá que no, alcanza. Sí, que mientras no llueva,
0: claro.
1: Bueno, alcanza.
0: Y a esta alcanza. Agenda hay que sumarle la agenda deportiva, que lo tenés a Quilmes jugando el sábado por la noche a las 7, lo tenés al Mate jugando a la tarde, de visitante, no en la Barranca,
1: sí,
0: contra, creo que es contra Liniers. El Mate, 4 partidos seguidos sin hacer goles, o sea, lleva 4 empates consecutivos 0-0, todos los partidos. ¿Cuánto pagará el gol, no? De los Mates, ¿no? En la clandestina, digo, claro, en la apuesta, digo, ¿cuánto pagará, no? Y el nombre del que lo haga, ¿no?
1: Claro.
0: Ese debe ser un numerito, hay que... ¿Cuánto le apostas ahí?
1: Y no sé.
0: No sabemos.
1: No sé.
0: Y el otro...
1: que los mayores de 18 años se lo pueden jugar.
0: Sí, tenés bien.
1: Si no, ¿cómo hacen? Che, no, claro, no fomenten.
0: ¿Cómo es que hace? ¿Cómo hacen los jugadores? ¿Viste? Te dicen, te hacen la propaganda, el Dibu, te hacen la propaganda.
1: Martínez, incentivando la apuesta, el Dibu Martínez. No pueden jugar los mayores de 18 años. Anda, con la que tenés, cara dura, haces esa publicidad.
0: Bueno, lo concreto que el domingo a la mañana, recordá, juega Berazategui, la DB, que Ferra había hecho referencias hoy esta mañana, juega la DB en el Norman Lee, con el dato, bien de Machirulo que marcábamos, que es que viene una jueza, o sea, hay una árbitra, para decirlo de
1: yo
0: esta manera.
1: Yo les pido a los hinchas, no le insulten a la chica si se equivoca.
0: ¿Pero por qué
1: no
0: se la van a agarrar con ella?
1: Y por ahí te me dicen, viste, que putean enseguida.
0: Sí, es verdad, suelen putear.
1: HDP,
0: pues, sí,
1: no, bueno, no le insulten.
0: Al árbitro mujer. En general es insultado, sí, habitualmente.
1: El hombre está acostumbrado a que lo insulten, pero una mujer no la maltraten. Si dirige mal, quizá dirija bien.
0: No lo sé, tiene experiencia ya por lo que dicen, ¿eh? Así que recordemos, Quilmes juega el sábado.
1: ¿Puede apostar a cómo dirige el árbitro? No,
0: eso no creo. Pero bueno, sábado juega Quilmes, el domingo juega al Mate de visitante y juega Berazategui en casa, nada más que la diferencia es que juega a la mañana, señores.
1: Cambiando de tema, ¿te enteraste de la cena de recaudación que hicieron en un bar de Quilmes Centro las autoridades del Quilmes Atlético Club?
0: No, me mataste.
1: ¿Viste?
0: A ver, contá.
1: No se difundió mucho. Una cena no. Que...
0: se ¿entre quiénes?
1: Se vendió la cena, entre comillas, se vendió, como para juntar dinero para el predio de inferiores.
0: Mira, para el cine y Lora.
1: Al cine y Lora.
0: Mirá.
1: Esto quedó, no sé si fue el martes, lunes o martes de esta semana.
0: ¿A cuánto el tenedor?
1: 70 lucas, 70 mil pesitos. No sé qué le dieron de comer, tanto no me pidas.
0: Mira vos.
1: Yo no pude escuchar la tira, quizás los chicos lo dijeron ayer. A mí lo que me interesa es el menú, más que nada, ¿no? Pues juntaron 70 mil pesos, era el cubierto. ¿Cuánta gente fue? A ver, de todas las agrupaciones políticas hubo, ¿no? ¿Hay algún video fue? Dando vuelta por allí? Estaban todos. Los figuretti, los no figuretti, los que ponen plata, los que no ponen plata. Estaban todos ahí.
0: ¿Pero pagaron todos? Es la pregunta. Porque bueno, suelen estar todos, pero mirá, no todos pagan habitualmente, ¿eh?
1: El lugar, cuando a mí me pasan el dato, yo ya, pero no entra esa cantidad de gente ahí. Estuvieron blanqueando algo.
0: ¿Cómo?
1: Que no corresponde. No,
0: mira la
1: sí,
0: cara de Valentina.
1: Entra.
0: Que Valentina conoce el club. Guarda lo que decís porque conoce el club, Valentina.
1: No, pero no fue en el club.
0: No, está bien, pero solo te digo que conoce los activos, los actores. Se cuida de eso.
1: No
0: te gusta decir cosas que después hay que bancarla.
1: Estuvieron los figuretti, los no figuretti. Los que ponen plata, los que no ponen plata.
0: Okay.
1: Los que están desesperados por tener el carnet directo. Estuvieron todos.
0: Todos.
1: Casi todos.
0: Casi todos, ok.
1: Vos conocés Blen, ¿no, Valen?
2: Sí.
1: Bueno. 125 personas, dice que metieron ahí en Blen. Brown, casi.
0: Sí.
2: Sí.
1: O la barriga.
2: A comer.
1: sentados a comer. Está el video, hay un video dando vuelta.
0: Estaba confundiendo, claro. No, pero no entra en Blend eso. ¿Es la esquina? ¿Estamos hablando de la esquina?
2: No, no es la esquina.
1: No.
0: ¿Cuál es?
2: Es casi la esquina.
0: Ah, ok.
1: Es casi la esquina.
0: Ok.
1: Estoy, miren, a ver si pasa, justo aparece la parte donde se ve la...
0: Claro, tiene un salón al fondo, ¿no?
1: Ahí está, mirá. Sí. Mirá, José.
0: Claro.
1: Antes que se vaya.
0: Claro, ahí está, sí, claro.
1: 125.
0: Mostráselo a la cámara, mostráselo a la cámara también.
1: 125, no quiero.
0: Ah, no quiere.
1: No, a ver, porque es de una cuenta que a mí no me interesa difundir.
0: Ah, mucho perfecto.
1: Menos después que te llame y te diga, che, no me pusiste el crédito, no. No te voy a nombrar quién lo hiciste.
2: Para mí entran.
1: Bueno, 125. Bueno, puede ser, yo no, hace mucho que no voy a hablar. Cuando yo iba no era tan grande. Puede ser que agarraron.
0: Pero lo que pasa es que tiene un salón al fondo. Tiene un salón al fondo. Que lo que pasa es que está muy muy blanco, está muy limpito, muy despejado para lo que es.
2: Yo fui a comer varias veces el año pasado.
1: Epa. ¿Hablan?
2: Epa. Sí.
1: Porque es un bar que va, la gente de la edad de ella va.
0: ¿Cómo la gente de la edad de ella?
1: De 20 y pico. También van muchos solterones, amigo mío, que suelen ir a veces.
2: Es una mezcla entre gente de edad que no sabe dónde ir y gente de 40 que
1: van a ver si consiguen una segunda oportunidad.
0: Valentina, repetí el target de Blend. A ver, ¿cuál es el target de Blend en Quilmes Centro? A ver.
2: Gente de mi edad, tipo 22, 23. Claro. 24,
0: que no sabe dónde ir.
2: Sí, que no sabe dónde ir, porque bien. En Quilmes no hay nada.
1: No hay ok, nada, no hay.
0: Perfecto. ¿Y?
2: Y que quiere salir cerca.
0: Ok.
2: Y gente que, solterones que se acaban de...
0: De divorciar.
2: De divorciar de la mujer.
0: 40, 40 y pico.
2: Claro.
1: Y más también.
2: Y más también.
0: Más también.
1: Van a tomar alguna copa de vino, a ver si enganchan
2: pero
1: algo.
2: Pero posta Belén, viernes sábado, no se puede caminar.
1: Sí, mucha gente. La época que íbamos, tu viejo, mucha gente.
0: No lo metas al padre, que no tiene nada que ver, es ella. Está bien.
1: Papá de Medellín, lo conoce bien.
0: Pero acá no está, es Valentina.
1: No estamos diciendo nada malo.
0: No, pero yo te conozco. Vas a empezar a caminar un camino difícil. Salí de ahí.
1: Está ahí.
0: Salí de ahí. Dale.
1: Bueno, a ver. Cena fue entre directivos, allegados y colaboradores. Los tipos que ponen plata.
0: Ok.
1: 70 lucas, 125, ¿cuánto es? 7, 8 palos.
0: Y no más, un poquito
1: bueno,
0: más.
1: Bueno, 8, a ver, separes.
0: Dame 5 segundos. Sí. Mientras tanto, anda contando otras
1: bueno,
0: cosas.
1: Bueno, 70 mil pesos el cubierto, 125 personas, aprox, pero poner en 125.
0: 70 mil pesos,
1: 70 mil por 125. Sí, todo lo recaudado.
0: 8.750.000 bueno, pesos.
1: Dicen que le quedaron de esos 2 palos y medio, nada más.
0: ¿Nada más?
1: O sea, y bueno, tuvimos que pagarle.
0: Con 2 palos y medio no le alcanza ni para empezar.
1: Nada. Fíjate que. Bueno, para el predio.
0: De Alcina, ¿qué va a hacer con el predio?
1: Eso es lo que me dijeron, no sé. Quizás más, y o se perdió algo, no sé. Quizás más, no lo sé. Pues si vos haces una cena y no te pero queda claro, más del 50%,
0: dos palos y medio.
1: Por lo menos 4 te tienen que quedar.
0: Pero imagínate que vos estás hablando del predio.
1: Para el predio, van a dos pelotas y
0: estás hablando
1: la cal para pintar la cancha.
0: Del predio de infantiles, o sea, de digamos.
1: No,
0: del,
1: no
0: está bien.
1: Inferiores,
0: está bien, tenés razón. Pero es todo a pulmón ahí. Y con dos palos y medio, pero ni empezás, no pasás la puerta.
1: Hubo sorteos por algunos premios durante la cena. No sé los premios que sortearon. Habrán sorteado una camiseta, un pantaloncito de algún jugador, no lo sé. La voz principal fue que habló.
0: Sí, ¿quién se quedó allá en Alcina y Lora ahora? Que porque Trípode era el técnico de la tercera.
1: El que maneja y todo es Martín Gallardo.
0: Martín Gallardo.
1: Bueno, él fue el que habló, es colaborador de Alcina y Lora. Y bueno, fue quien él tomó, lógicamente, la palabra y agradeció a los presentes por lo que, bueno, haber asistido y haber recaudado ese dinero para inyectarlo directamente al predio del señor. No hay más detalle que esto.
0: Pero dos palos y medio, ¿cuánto pueden inyectar?
1: A mí me dijeron eso. De 8 palos le quedaron 2 palos y medio. Yo, como tan poquito. Pero bueno, todavía porque no lo habíamos mencionado. Y fue un momento para que dirigentes de diferentes agrupaciones confluyan y coincidan en una cena todos juntos allí para ayudar al predio de inferiores.
0: La subvención de la Fundación Rockefeller Advitso.
1: Eso me interesa.
0: Esa fundación es mayor que eso.
1: Me imagino, ¿no? A Rockefeller con estos patos tuertos que fueron a gastarse. Bueno,
0: estamos hablando de. Me subí así por la ventana.
1: Escuchame.
0: con un tema, en realidad van a ser dos, que tienen que ver con lo que quedó de la sesión del Consejo Deliberante, más allá de los gritos y de quién fue responsable o no fue responsable y lo que pasó o lo que no pasó.
1: Sí.
0: Lo concreto es que, bueno, ya empieza a conocerse detalles de dos proyectos del Consejo Deliberante que eran tema en la agenda previa que ingresaba, tomaba estado legislativo. Uno es la famosa moratoria.
1: Sí.
0: Va a haber moratoria. Eso
1: va a haber moratoria.
0: sobre todo apuntando a comercios e industrias, porque es seguridad e higiene.
1: Bien.
0: Vos como vecino frentista no pagás seguridad e higiene. Claro. Vos pagás la ex ABL. Sí. ¿Está bien? Esa no. Esto va a ser específicamente para seguridad e higiene. Y dice que la moratoria va a ser con un plazo determinado. Se va a abrir octubre y noviembre, nada más. Como dato, yo digo, el comerciante tiene que estar atento.
1: Le va a llegar la notificación.
0: Bueno, es muy factible, el gobierno tiene formas de llegar rápido.
1: Los contactos, tiene los mails, los correos, los WhatsApp.
0: Pero bueno, vamos contando, dando algunos detalles más que se van conociendo en torno a este proyecto, que tiene que ver con la moratoria, que es lo que le interesa al comerciante y al industrial, para poder aprovecharlo. Yo especulo, imagino, no porque tengo información, ¿por qué hago estas salvedades? Porque las moratorias, ya lo contamos, ya están incluidas en el presupuesto que trataron los concejales. Si el Ejecutivo está pidiendo una ordenanza distinta, es porque debe ser una moratoria especial. No debe tener intereses, hay que por ahí, no debe tener punitorios, o debe perdonar mucho más punitorios que lo que perdona la, digamos, la moratoria sí, genérica, por decirlo de alguna manera. Todos esos detalles todavía no se saben. Por eso hay que estar atento, porque por ahí en realidad capaz que terminás pagando la misma guita. ¿Entendés lo que te decir? No sé. Sí,
1: pues si te ahorras los intereses.
0: Por eso te estoy diciendo. Pero, bueno, pero lo que te quiero decir bien. Es que por ahí terminás pagando. Claro, por ahí terminás pagando, no sé, tu tasa vale, qué sé yo, no sé qué número, 10. Sí. Pero con punitorios, intereses, te va 15. Por ahí en realidad te van a dar la posibilidad de pagar la 10.
1: Claro.
0: 6 meses sí, después sí. Pagar la 10. O sea, termina siendo una opción.
1: Sí. Igual creo que hay ya para el vecino común.
0: Dale.
1: Me parece que hay ya planes de pago que se van a mantener durante todo el año, ¿no?
0: Sí, los planes de pago ya están. La diferencia acá para mí...
1: Comercio.
0: No, es que a lo que yo voy es que en este caso... Todo esto es deducción. ¿Por qué digo que es deducción? Porque no es información todavía, no lo hemos visto. Pero es deductible esto. ¿Por qué? Porque eso es como vos decís. Ya hay planes de pago, ya hay moratoria funcionando. Hoy, si vos vas a querer ponerte al día en el municipio, te dan un plan de pago.
1: Claro.
0: Te cobran un interés menor, pero ya hay un plan de pago. Ahora, esta ordenanza, porque baja, uno supone que debe ser distinta.
1: En ese marco, dale. Déjame linkear.
0: A ver, linkeé porque se está sonriendo, alguna picardía va a ser.
1: Pero, no es picardía, pero sí es algo que...
0: Es periodístico.
1: A ver. Pero quizá el vecino... Bueno, a ver, ayer el municipio salió a mostrar la primera habilitación gratuita que entregó.
0: Sí, señor.
1: En ese contexto lo marco.
0: Claro, está bien, es verdad.
1: Local que está ubicado, está el local.
0: No tengo
1: idea. El local se llama Tiny Town. Tiny Town Café.
0: Es una cafetería Tiny temática, Town. Supuestamente. ¿Está bien?
2: Me resuena.
1: Pero yo te voy a decir una cosa. Está en Colón.
0: Colón.
1: Colón. ¿Se ubican cuál es Colón?
2: Sí.
1: Esquina Moreno.
0: Ajá.
1: Estaba Corner. Corner, helados y café.
0: Tenés razón. Sí.
1: ¿Te ubicás?
0: Sí.
1: Moreno.
0: Sí.
1: Esquina Colón. Sí. Frente a la plaza.
0: Sí.
1: Una particularidad, yo me río pues, mientras hablo con ustedes. Porque el día que inauguró ayer, se le dio la habilitación.
0: Le dieron la habilitación.
1: El sábado anterior que inauguró, nosotros con Romina a veces solemos ir a tomar un desayuno a la mañana un día sábado. Digo, che, vamos acá. Lo miramos y había poquita gente. Digo, no, vamos donde vamos siempre. Bueno, menos mal que no fuimos.
0: ¿Por qué?
1: Porque es un lugar que tiene un espacio dedicado para los niños, los más chiquitos. Uno que toma un café tranquilo. Está el pibe rompiendo todo. Pues para el tipo que tiene familia con nenes chiquitos.
0: Dice familia numerosa.
1: Entonces va la familia, no.
0: Con hijos.
1: Va el matrimonio con dos pibes. Los mete ahí adentro. Es una, pues un espacio. ¿Cómo? Claro, no, es un espacio.
0: ¿Cómo los mete?
1: Es un espacio que está dedicado para los chicos.
0: Está bien, pero no los mete, los lleva.
1: Los lleva.
0: Para los chicos se entretengan.
1: Tiene juegos. Juegos. Claro, mientras vos tomás el café. Imagínate que yo no tengo hijos. Y va y rompe, tú y yo que está tranquilo charlar con mi mujer y...
0: No es el lugar para usted. No, claro, es el lugar.
1: Menos mal que no fui.
0: Claro, no es el lugar.
1: Menos mal.
0: Bueno, pero esto es para todos matrimonios jóvenes.
1: Tiene con los chicos, los lleva y deja a los chicos ahí.
0: Bien.
1: Pero digo esto. Tiene la particularidad que creo que es el primer lugar de Quilmes que tiene ese espacio dedicado a juegos para chicos y tiene juegos sin pantalla. Ludoteca, tiene juegos de mesa, tiene... Que los chicos estén interactuando con cosas, sin pantalla, sin sepo, ¿viste? ¿Los padres qué hacen? Tomá la tablet, nene, anda a jugar. Tomá el celular. Bueno, eso no pasa. Para que los chicos tengan...
0: O sea, los padres se van a tener que dedicar un poquitito, entonces.
1: Bueno, los padres se sientan a tomar café y los pone ahí, en ¿qué hay, un tipo, lugar.
2: Niñeros?
0: ¿Pero hay niñeros?
1: Yo no sé, no entré. Ah, okay. Pero ayer me di cuenta...
0: Sí, claro.
1: Y los dueños del lugar tienen un salón de fiesta para chicos. La idea no está mal... Pero no es para gente que quiere descansar a leer un libro tranquilo
0: no, bueno,
1: o a leer el diario.
0: Está bien, es una cafetería temática específica. Claro. Está muy bien.
1: Está muy Moreno, bien. Esquina, Colón, esquina Moreno.
0: Muy bien.
1: Menos
0: muy
1: mal
0: bien.
1: Que no fui ese día con Romina, porque me hubiera vuelto loco.
0: No, ese día y otro día no vaya.
1: No, lo voy a ir.
0: No,
1: yo quiero tomar, descansar, charlar y es vivir otro, gritando.
0: Es otro contexto el suyo.
1: Sí.
0: Bueno.
1: Sí, sí.
0: Ese es uno de los temas. El otro tema.
1: ¿Cuál es?
0: ¿Le interesa o no le interesa lo de la Fundación Rockefeller?
1: Sí, lógico.
0: Le interesa. Recordemos que era un proyecto de ordenanza por el cual el gobierno firma una especie de convenio por el cual va a recibir una subvención de la Fundación Rockefeller Advisor, ¿sí? Philanthropy, Rockefeller Philanthropy Advisor,
1: sí.
0: Dedicado a cuestiones climáticas.
1: Mirá.
0: Así que los concejales están pidiendo el detalle, creo que la semana que viene se están reuniendo para poder munirse de toda la información.
1: A ver, es un dinero que va a llegar.
0: Hablan de 50.000 gringas.
1: Epa.
0: $50,000
1: dicen. Mira que llegan.
0: Dicen que llegan de la Fundación Rockefeller. Dicen, yo no lo sé, imagínate, a mí me contaron.
1: Que como le dan acá, le deben dar a todo el mundo.
0: Bueno, no
1: la
0: lo
1: que
0: sé.
1: Tienen.
0: Bueno, no lo sé, Gallo. Usted tiene mucha lógico. Imaginación, Gallo. Yo no lo sé.
1: ¿Cómo
0: yo
1: está el poder económico en ahí? Rockefeller, terrible. Porque no es que. No,
0: pero no es una Rockefeller. Usted habla de Rockefeller y queda como
1: porque
0: que.
1: Rockefeller es el apellido. Es el...
0: Pero no, pero es Rockefeller Filántropo.
1: Claro, pero son derivaciones.
0: Filántropo, no de la filantropía en el tema, pero Gallo.
1: Son derivaciones de la misma, del mismo
0: está
1: grupo
0: bien,
1: económico.
0: Pero este dinero está dedicado a la filantropía.
1: Claro, debe tener.
0: A cuestiones para climáticas.
1: Climático, tener para, no sé.
0: No, no,
1: para,
0: pero esto es climático.
1: Para la tierra,
0: no,
1: para
0: no,
1: el aire.
0: No, no, esto no puede ir al vivero. Esto
1: no,
0: es climático.
1: No, esto,
0: no porque usted ya me está ampliando los motivos.
1: Es el
0: no.
1: clima, es para el clima.
0: Es para jóvenes que participen de cuestiones climáticas.
1: Claro.
0: Está bien, acciones que tienen con
1: está
0: el clima.
1: Está tematizado. Está el sector que pone para el clima, el sector que pone para la tierra, el sector que pone. Está bien.
0: Está bien.
1: Pero están poniendo los tipos.
0: Pero en este caso específico es solo para el tema climático. ¿Está bien?
1: $50,000.
0: $50,000 es lo que me dijeron a mí. Yo me contaron que son $50,000.
1: Muy bien.
0: Supuestamente van a ser destinados a la participación de jóvenes en eventos que tengan que ver
1: muy
0: con
1: bien,
0: el tema del clima.
1: Muy bien.
0: Así que bueno, seguramente esta información lo iremos chequeando con el paso de los días. Los concejales, creo, si no me equivoco mal, la semana que viene van a estar reuniéndose algunas comisiones. Ten en cuenta que el lunes es feriado y después ya están sobre el cierre de la orden del día. Así que creo que van a hacer alguna comisión doble, alguna reunión ampliada para... La intención es aprobarlo lo antes posible, sobre todo el tema de la moratoria,
1: claro.
0: Porque quieren ponerlo en la calle lo antes posible. Va a ser 2 meses nada más, octubre, noviembre. Así que van a tratar de aprovechar los plazos a full. Me parece eso de cara a la gente lo más relevante. Después lo de la Rockefeller Philanthropy es un dato de color.
1: No, bueno, está bien, pero escúchame, una empresa, una familia, una gente de afuera que viene a poner plata en un distrito conurbano.
0: Así es, en este caso específicamente. Esto es la información.
1: Veremos, interesante.
0: Veremos a ver después qué es lo de las posiciones de cada uno con respecto a este debate y esta discusión que creo que va a ser en principio uno. Los temas más interesantes del Consejo Deliberante, me parece, por ahí aparezca otros, ojo, no hay que ser tan restrictivo, por ahí aparece alguna otra cuestión dando vuelta, ¿no? Uh-huh. Que hay unas cuantas en la ciudad, así que no hay que descartarlo, pero en principio esto es lo que sería como para mencionar. Así que, bueno, nada, hemos recorrido lo que teníamos, recorrimos también el tema Berazategui, y bueno, no nos metimos en el informe de la industria, donde este informe de la Universidad San Martín, sí, ahí ya lo tenemos al señor Amarilla que me está marcando que se terminó todo.
1: Hoy a las 7 de la tarde se conoce el dato de inflación del mes de julio, José, se espera un breve repunte de lo que fue junio, 1.9, recordamos fue en junio, las consultoras hablan de 1.9 a 2.1, es muy chiquito, pero está ahí.
0: Le
1: ¿no?
0: rebota,
1: ¿no?
0: Le
1: da un rebotecito.
0: Va claro. para arriba, va para arriba.
1: Así, bueno, mañana lo vamos a estar desglosando
0: dale.
1: Y viendo cómo queda.
0: Bien, mañana nosotros, como siempre, 9:30 de la mañana. Señor Gallo, muchas gracias.
1: Nosotros mañana venimos, no es feriado para nosotros.
0: No, para nosotros no es feriado. No. Valentina.
2: Para mí es feriado.
1: No sé. Amarilla hace gesto de...
0: ¿De qué? Sí, tiene razón, Amarilla, corresponde. Sí, mañana claro. Mañana corresponde sí. Los suministros. Mañana.
1: Sí, mañana creo que...
0: Corresponde suministro.
1: Vamos a ver si hacemos un esfuerzo y tenemos alguna cosita ya salada, ¿no? Para no, cerrar. No.
0: Esos esfuerzos siempre los querés cuando no te corresponden a vos pagarlos.
1: Bueno,
0: ¿por qué el esfuerzo lo querés?
1: Escuchame. No me toca a mí.
0: Claro, vea, Gallo cumple. Ahí está, está esperando lo suyo. Bueno, señores, nos vamos. Valentina, gracias. Y mañana, no sé, hoy su rutina, ¿cómo es? A ver, cuente la rutina de Valentina Rochiri hoy.
2: ¿Hoy?
0: Sí, hoy jueves.
2: Hoy es retranca.
0: Retranca. A ver, ¿cómo es un día retranca?
2: Un día retranca es ahora llego, ahora almuerzo, viene mi hermano a comer.
0: Bien.
2: Una ensalada creo que voy a hacer igual.
0: ¿Una ensalada?
2: Sí.
0: ¿Con eso
2: le
0: sabe este comer
2: frío?
0: A tu hermano?
2: De atún, tomate,
0: con este frío, tiene razón.
1: Como tomo un helado en
0: claro,
1: el
0: literal.
2: A mí me gusta
1: en la rambla,
2: el río
1: en la rambla. Te invito
0: bueno,
1: a tomar.
0: ¿Cómo sigue? ¿Cómo sigue el
2: después
0: día?
2: No sé si gimnasio.
0: Ah, gimnasio. Pero eso ya es con amigas.
2: Eso ya es con amigas.
0: Con amigas.
2: Después, no sé si ceno con amigas o no todavía.
0: Ah, ¿ya empezamos la caravana hoy jueves?
2: Claro.
0: Sí, ah, sí. Muy bien.
2: No, hoy cena, muy tranquilo.
1: Muy tranquilo. Ah,
0: ¿pero los jueves se sale, como dice Gallo?
2: No. No.
1: Bueno, pero
0: no le crees, Gallo.
1: No te acuerdas a las 10.
2: No
1: te
2: acuerdas. No, a las 10 no, pero no. Salir no.
1: No.
0: Salir no. Bueno, ahí estaba entonces un poquito la vida de Valentina tranca, dijo, para tranca, la jornada de hoy. Sí. Así que nosotros, tranca o no tranca, mañana a 9:30 estaremos aquí en la radio,
1: sí,
0: como
1: señor.
0: Siempre. Que tenga una buena jornada y prepárense para disfrutar el fin de semana largo, que ya arranca. Chau, chau.
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0: Buen día, buen mediodía para todos. Bienvenidos al aire de la radio, bienvenidos a la edición central de Deportes en FM, en el aire de FM Sur. Somos el 88.9 del Dial, somos el canal de YouTube de FM Sur 88.9, imagen y sonido HD, y estamos en todas las aplicaciones, empezando por la nuestra. Gonza y Charlie, ¿cómo andan?
1: Hola, ¿qué tal? ¿Bien? ¿Cómo andan?
0: ¿Todo bien?
2: Muy bien,
1: acá estamos.
0: Me alegro. ¿Qué tienen para contar?
1: Que tengo frío.
2: Sí.
1: Tengo frío, está nublado. Dicen que va a llover, ponele, muy poquito en todo caso. Sí. Y bueno, después hablaremos, después sí, tengo alguna cosita.
2: Hay algunas cosas, ¿no? Hay cositas.
1: Pero bueno, tranquilos, acá estamos, hasta las 2 de la tarde, esperando el partido con San Telmo. Estuve viendo San Telmo bastante. Creo que se viene un partido muy parecido al de Almagro. Me da la sensación que para Quilmes es un desafío de similar complejidad. Y bueno, veremos después. También qué información trae Lolo, porque a San Telmo, por ejemplo, se le lesionó el volante centro titular, que fue Roncaglia de volante centro. Y Gabriel Paredes, que es quien lo reemplazó, llegó a 5 tarjetas amarillas. Así que ahí en la mitad de la cancha seguramente tendrá que reformular. Esperamos por Quilmes, veremos qué nos cuenta Gonza, ¿no? Porque también está bueno saber qué va a pasar con Quilmes, si va más allá del ingreso de Bolívar la cosa. Y después hay tantas cosas para charlar. Juveniles, reserva. ¿El cuarto refuerzo llegará alguna vez?
0: No.
1: Ya no, ¿no?
2: No sé.
1: O ¿sabes qué me da la sensación del cuarto refuerzo? Que hay un estado de stand-by, pero que todo puede sacudirse con algún ofrecimiento, algún llamado telefónico, algo.
0: No, yo creo que es parte de la improvisación de este tiempo, estoy improvisado. Si se encienden dos derrotas consecutivas, se enciende la alarma y hay que salir corriendo a buscar un técnico y a buscar un refuerzo. Hasta el 2 de septiembre. Si esto sucede antes del 2 de septiembre, tendría que ser antes, las alarmas tendrían que ser antes de el partido con Chicago. Porque con Chicago ya tenés el cupo vencido.
1: ¿Y en el medio que te queda, Almagro?
0: Telmo, no, Almagro ya pasó.
1: Telmo
0: Maipú Temperley.
1: Telmo Maipú Temperley,
0: Telmo Maipú Temperley, dos derrotas consecutivas, alarmas encendidas, corriendo a buscar un técnico, corriendo a buscar un refuerzo. ¿Qué sé yo? Digo yo,
1: Sí, no, yo digo que si Quilmes cae en una mala racha y se tiene que ir Trípoli, es un escándalo. Yo ahí ya ni pienso en eso. Fíjate que Independiente se está quedando sin técnico en este momento. Casi, es muy probable que se quede sin técnico. Que Gustavo Quintero deje de ser el entrenador por el 0-4 y por las declaraciones de postpartido.
0: Le bajaron el pulgar, ¿no?
1: Sí. Los dirigentes entienden que después de las declaraciones. Esto por lo que escuché. La verdad, venía escuchando a Toti Pazman tempranito. Y vi a Hugo Balazón en la cuenta de Radio La Red. Que los colegas decían que después de escucharlo declarar a Quintero de la manera que declaró, no hay vuelta atrás. Y el nombre que se instala es Carlos Mateu, técnico de la reserva, que ahora está en Santiago del Estero, porque hoy Independiente juega con Central Córdoba. Y trayéndolo al mundo Quilmes, me pongo en situación. Yo creo que hoy nadie está pensando en que Trípodi en algún momento se tenga que ser reemplazado. Para mí la calidad interino de Trípodi ya caducó. Trípodi es el técnico de Quilmes. Y para mí Quilmes mata o muere con Trípodi. De acá a fin de año.
0: Mata o muere con Trípodi hasta fin de año. Bueno, es una buena lectura.
1: Es la sensación que tengo. No es información, es sensación. Y después veremos si viene un secretario técnico, porque sé que hubo 4 o 5 charlas, pero en las últimas horas no advertí que el tema se haya calentado en términos del veo veo, frío, tibio, caliente. No, la semana pasada vi que como que estaba subiendo la temperatura del secretario técnico. Es más, tengo entendido que hubo 4 o 5 reuniones. Pero en las últimas horas, no sé si vamos a tener información, en las últimas horas no vi que se haya que se comente tanto sobre la inminente llegada de un secretario técnico. De eso no tengo dudas que hace falta en forma urgente.
0: Bueno, les recordamos que tienen tiempo hasta hoy a las 8:05. Hablo de el yorcito número 20. Che, ¿será el yorcito número 20 nomás? ¿Será el 20 el número?
2: Es buena la pregunta, porque el técnico vio dos rendimientos uno en campo, que es el que vemos todo, y otro en la semana que le empezaron a gustar y que le llamaron la atención. El rendimiento en campo, lógicamente, es el de la Bessi, para saber si va a usar el 20 o si va a usar el 11, el 7, el que quieras. Y el otro me dijeron que...
0: Bueno, Manuel, en realidad es la primera vez que el Trípodi, recién hoy es jueves, ¿no?
2: Sí, trabaja una semana entera.
0: Sí. Es decir, hay una diferencia entre este partido y los otros tres que hemos vivido.
2: Sí.
0: Venimos de vivir tres partidos donde el técnico ni siquiera podía estornudaba y ya estaba jugando. Cuando asumió, hasta metió un doble turno, porque venía un partido con viaje en el medio, que fue Paraná. Cuando se bajó del micro de Paraná, se quedó concentrado en la Villa Centenario porque a las 72 horas jugaba con el que venía siendo el puntero del campeonato. Terminó. Casi que se quedó ahí adentro guardado y 72 horas después estaba jugando con Almagro. Bueno, ahora Trípodi sabe cómo es una semana normal de Quilmes después de haber jugado el domingo y trabajar desde el lunes y hasta mañana cuando trabaje, mañana en el turno tarde cuando trabaje, porque mañana Quilmes trabaja en el turno tarde, una semana completa de trabajo con todos los jugadores a disposición. Y digo todos los jugadores a disposición porque ayer escuchamos la nota, la buena charla que tuvieron con Agustín Bolívar, donde Bolívar habla de la normalidad, de estar totalmente dispuesto para jugar el partido de pasado mañana, que ya también está a la vuelta de la esquina. Pero nuestro concurso, que es un concurso con modalidad muy de opinión y con una división tremenda en las respuestas, hacía tiempo que un concurso, que una pregunta que hacemos futbolera, no tenía tanta división. Hace mucho que no tenía tanta división.
2: No, es verdad.
0: Entre los que creen que Trípodi tiene que ponerlo del minuto cero a la Bessi, sí. A eso les preguntamos, están invitados en el 11-5-801.
1: No contabilizamos, pero a golpe de vista muy 7, parejo.
0: Creo que 6-4, 5 sí, y medio, sí. Punto 5, no, 4
1: muy,
0: y medio.
1: Muy parejo.
0: Casi digo 5 y medio, daba 11. 5 y medio, 4 y medio, 6-4, ahí, onda balotaje. Porque recordemos a los que quieren participar que en el 11-5-801-746 tenemos el pantaloncito de la Bessi, que es un pantaloncito de 2 goles. Es el 20, el 2-0.
2: Igual la Bessi debe generar cosas, ¿no? Buenas y malas, porque fíjate que estamos hablando del goleador del equipo. De una vez que tiene 8 goles en lo que va del torneo, que si sigue convirtiendo, seguramente estará dentro de los futbolistas que más goles convirtieron en los últimos tiempos, porque la vara está muy baja y porque Rayo González y Parisi en el 2024 se fueron con 10 cada uno. Y sin embargo no es unánime. Está muy parejo. Y es llamativo que esté muy parejo con un futbolista que viene a ser 3 goles en las últimas 3 fechas.
0: Totalmente. Es lo que también a nosotros nos permite analizar y nos permite a nosotros ir por el lado donde va cada uno. Yo voy por el lado de que un jugador de 8 goles en este equipo, en este plantel que armaron Caneo y Grelak y que continuó Gracián y que levantamos la mano y pensamos que podía estar a la altura de las circunstancias, que podía ser un equipo peleador de reducido y que hasta acá termina siendo una porquería. Digo que un jugador de 8 goles mínimamente tiene que jugar, solamente por la planilla. En Quilmes no hay ningún jugador que tenga planilla de nada. ¿Cómo será este año que es un equipo que no tiene planilla de nada? Que los jugadores a veces que no entienden nada en la cabeza, no lo de Quilmes, un montón de jugadores que no entienden nada, no tienen nada en la cabeza, los equipos son una porquería y suben estadística. Soy el mejor 5 pasador de la categoría, soy el ganador de duelos aéreos y el equipo está ante último. Voy a decir que este pelotudo, ¿qué ve? ¿Qué ve? ¿Qué analiza? El representante le dice, le pasa, toma esta estadística, ponela, publicala, que es tuya, sos buenísimo. Y compran y le vende humo el representante y vende humo el jugador. Y el tipo que va a la tribuna dice, este está diciendo que gana todos los duelos y es un perro, no le saca una pelota ni a una vieja con la bolsa de los mandados. Bueno, el fútbol está así hoy, está así. Y un montón de farabutes que andan dando vuelta y que le meten a los jugadores en la cabecita de que son buenos. Así como les va al fútbol argentino. Tenés a Boca y a River que gasta 70 millones de dólares, 80 millones de dólares, 100 millones de dólares y se creen que compraron a los mejores futbolistas del mundo y son unos perros. El fútbol es así hoy. Que quiera verlo de otra manera, que lo veo de otra manera. Pero hay tanto vendehumo en el fútbol de hoy. Hay tanto vendehumo en el fútbol de hoy que cualquiera hace cualquier cosa. Bueno, pero cuando vas a los papeles verdaderos, campaña Quilmes, malísima, una porquería. ¿Sí? Este tiene 8 goles, tiene planilla. Eso no es una discusión. Los goles no son discusión. Las discusiones son a lo que le pueden llamar duelo, regates, campeón de dribbling, campeón de pasar la pelota con 30 segundos de tenencia. ¿Qué sé yo? Inventan estadísticas pedorras por todos lados. Pero yo creo que un juego que tiene 8 goles tiene que estar.
2: Está bueno, bien. Está bien.
1: Sí, sí.
0: Dígalo que te...
2: No.
0: Ahora digan
1: la
0: todo
1: parte final fue...
0: Digan todo lo que quieran. No, y todo lo anterior, refútenlo. Refútenlo si quieren.
1: No, bueno, yo creo que hay un montón de números del fútbol que hoy...
2: Que son una herramienta.
1: No, sí, hoy no se pueden despreciar, no puedes dirigir despreciándolos. Hay algunos que son más importantes que otros. Después, como en todo...
0: El campeón de duelos.
1: Después forma parte de las elecciones que hacen algunos jugadores
2: en qué publicás y qué no.
1: Ellos. Claro. Porque la realidad es que esos son todos números de consumo interno. Ya si algún jugador, porque el representante o
2: el videoanalista
1: le mandó una estadística y la quiere poner, es otra cosa.
0: Ah, bueno, la ponen,
1: Sí, sí, sí, sí, algunos sí.
0: La ponen,
1: algunos
0: y no sirve sí. Para nada, y son un desastre, y los equipos van últimos,
1: Algunos sí, muchas veces no, a ver, sobre todo el tema...
0: Y le mandan en Instagram, los 10 mensajes que le mandan en Instagram son, grande guacho, ese es mi compa, aguante capi. De los compañeros, los mismos compañeros, que son los mismos pelotudos con los que se está yendo ese equipo al descenso. Dejate de joder.
1: Mago.
0: Grande mi capi, ese es mi capi, el verdadero rey del mediocampo,
1: hermano,
0: sí, tienen todos hermanos, dale, está yendo al descenso, está peleando por y ponen, se tiran emoji entre ellos mismos
1: y la
0: gente diciendo la reconcha de tu hermana, vaya para adelante, métale un gol a alguien, defiendan un poquitito, la puta que lo parece un desastre. Hermanito, qué bien jugás, ganaste 70 duelos. La puta que te parió, déjese de romper las pelotas con ese fútbol de cristal. Dale, viejo. Dale.
1: No, sabes que no sigo tantos jugadores de este plantel, pero no es el caso.
0: No, yo me fui de las redes sociales, después me voy a armearte, no tengo más redes sociales.
1: No veo que pase mucho
2: eso. No, este plantel no.
0: No, la verdad. No lo dije por estos pibes.
2: No, pero igual este plantel no.
0: Lo hice genérico, yo sé... Lo hice en general, no tiene nada que ver con este plantel.
1: Mira, yo te voy a abrir una aplicación al azar que utilizo siempre para el tema de los comentarios y demás. Y vos me decís qué estadística te parece buena y.
2: Ah, bueno, vos querés joder.
0: No. En vez de usarme. No, para.
2: ¡Ay, pochoclo!
1: Al azar. Que utilizo siempre para el tema de los comentarios y demás, y vos me decís qué estadística te parece buena y...
2: Ah, bueno, vos querés joder.
0: No, en vez de usarme... No, para.
2: ¡Ay, pochoclo!

0: bueno, goles por partido, disparos por partido. A mí los remates.
1: Sí, pero fue muy buena la estadística que presentaste ayer.
0: Me parece que te marcan el ADN de lo que es un equipo,
1: vale,
0: en cuanto
1: sirve
0: a las intenciones, dónde se para, después si van afuera, adentro.
1: Vale.
0: Pero bueno, los remates totales, si vienen un poco de todo, creo que va bien. Regates acertados por partido.
2: Me encanta.
0: Pero regate, bueno, uno contra uno.
1: ¿Cómo terminó el partido?
0: No, bueno.
1: No, todo sirve. No se pueden aislar los datos.
2: No, pero espera.
1: No se pueden aislar.
2: Si el extremo por derecha se juega el uno contra uno 7 veces y gana las 7, tira al centro.
1: Y estamos 0-0.
2: Y el 9 cabecea al lateral. ¿Es mentira que ganó 7 duelos?
1: No, no se puede festejar ni publicar eso. Guárdatelo. Sacá una conclusión puertas adentro.
2: Pero es verdad que ganó 7 duelos.
1: Te estoy dando la derecha. Está bien. Guardalo puertas adentro y no lo publiques. No lo publiques.
0: Pases largos completados.
2: Ah, me gusta. Pases largos completados es importante.
1: ¿Qué es un pase largo completado, Carlos?
0: Un pase largo.
2: Que llegó a destino.
0: Que hay en la pie de un compañero. 20 metros, 30 metros. No tengo el dato de cuánto.
2: Llega de... para que el receptor.
1: Sirven para las apuestas, todas esas
2: apuestas. Controle y listo.
0: No creo que eso es una apuesta.
2: ¿Cuántos?
0: ¿Centros realizados?
2: Centros realizados, buena.
0: No, yo estoy en el rubro, no estoy metido en
2: bien.
1: Tira centro. Sí. ¿Quién firmó un contrato porque tiraba centro?
0: ¿Balones caso, recuperados?
2: Ay, ¿quién era el que...?
1: Boneto.
2: No, Boneto.
1: ¿No estaba Boneto?
2: No, fue acá. ¿Quién fue el que había firmado contrato?
1: Bueno, no importa. ¿Qué más, Carlito?
0: ¿Balones recuperados?
1: Sí, claro.
0: Errores que llevan a disparo.
3: Malo.
0: Te sacaron la pelota y te patearon el arco.
1: Está trabajando en otra cosa.
2: ¿Sí?
0: Errores que llevan a disparo.
2: Caprofera.
0: ¿Te interesa ese dato?
1: Sí.
0: Bien. Duelos ganados. Duelos aéreos. Bueno, faltas. Básicamente eso. Una base te estoy tirando.
2: Bien.
0: O sea que todo lo que ahí lo de los pases, bueno, lo que no te convence a vos es lo de los pases.
1: ¿Qué no me convence de los pases?
0: No, digo, como estadística no te convence el tema de los pases.
1: Yo divido los pases.
0: Santelmo-Colón, Colón-Santelmo, que es el partido que estuve viendo hoy, 347 pases completados de Colón y 255 de
2: Santelmo.
1: No, el 255 te lleva a Hurlingham y el 372 te lleva a Temperley. No, vamos por parte, un poco de humor, Yo, los pases, por ejemplo, en esta versión trípode, por ejemplo, ¿no? Me gusta. ¿Pero por qué me gusta? Porque empiezo a darme cuenta que es un equipo que tiene un solo delantero y que utiliza en la rotación permanente en la mitad de la cancha hacia adelante muchos pases para encontrar el espacio y para tener juego. Ese es mi sustento. No me banco los pases 6 veces la vuelta del 4 al 3 y del 3 al 4 pasando por toda la defensa y que me lo sumen eso como pases positivos de un equipo. Eso no me parece, eso es tenencia monótona, que no sirve para nada. Ahora, que Quilmes sea un equipo hoy que tiene más pases, me parece bien porque es un equipo que tiene un solo delantero y entonces todos los volantes se pasan más seguido la pelota, no pueden no tener movilidad, la movilidad termina siendo determinante para jugar de esta manera al fútbol y Quilmes lo está teniendo. Entonces vos me decís, me estoy consustanciando con la idea de Trípodi más de lo que hubiera imaginado. Bien. Porque hasta acá siento que la tenencia no es monótona. ¿Cuál es el asterisco que pongo? Se la pasan muy seguido, buscan el espacio, pero cuando llegan a tres cuartos no hay chispa. Porque la chispa se paga. Sí. Y Quilmes no pagó por chispa de jerarquía. Y lo más cercano a una chispa de jerarquía es la Bessi, y tiene 8 goles. Y entonces hay que hacer el hueco para que juegue. Para que juegue. Es lo que digo. Lo demás... Pero es parte del juego. No, estoy bancando la postura del entrenador.

0: A mí me gusta la idea.
1: Yo digo, muchas veces las estadísticas hablan del partido y alguna vez no, pero generalmente sí. Y después, cuando vamos a lo individual, está claro que, no sé, un defensor que pasa corta la pelota tiene mucha más chance de tener un porcentaje más elevado de pases que...
2: Claro.
1: Que el que está encargado de filtrar
2: porque tiene menos posibilidad
1: que el que filtra el último pase, claro. es decir cuántos pases hay de Kipe que se acomoda para la derecha y se la da a Romeo, o claro. Romeo se la da a Kipe, o cualquiera de los dos se la abre a un lateral, es decir, tienen una posibilidad de dar pases sin riesgo porque el rival no sale a presionar y van sumando, van acumulando, ¿viste? Va a ser como cuando, no sé, en el bingo, no juego a las maquinitas, no sé jugar a las maquinitas. No las entiendo, para mí hay que apretar un botón, pero bien.
0: Y algunas que se tienen una táctica.
1: Que hacen así.
0: Esa es una paparruchada.
2: Minio había cobrado por centro. Minio cobraba por centro. Gracias, Lolito.
1: Pero bueno,
2: Minio
1: cobraba por centro. Te va bajando se va sumando el número.
0: Por eso no hay nada más lindo que el paño. No es más lindo el paño y ver que la cara de el croupier, le ve la cara, este me quiere cagar.
1: Qué lindo.
0: Eso es lo lindo que tiene.
1: Bueno, entonces, bueno, hay capaz que sí el tema de los pases individuales, pero creo que colectivamente hay muchas estadísticas que sirven. Y después, no me gusta que los jugadores la compartan. No me parece necesario que los jugadores compartan las estadísticas. Son estadísticas sobre todo de consumo interno y que últimamente los medios también están dando a conocer, porque ya hay más, cada vez hay más acceso a las plataformas, a las aplicaciones, sin necesidad de pagar un abono como paga un club. Está bien, con menos datos, ¿no? Los datos de los clubes son mucho más específicos.
2: Sí, pero te sirve para el postpartido, no para scoutear, por ejemplo, porque esas aplicaciones que no son pagas, para scoutear ya es un poco más difícil.
1: No, todavía no. A ver, no hay nada como ir a ver un jugador en la cancha.
2: Eso sí.
1: No hay nada como ir a ver un jugador en la cancha.
2: Eso sí.
1: Después todo lo demás son herramientas que sirven.
2: Sí.
1: Pero bueno.
0: Bueno, tengo varios comentarios, a favor y en contra, y dando vuelta de amigos que están escuchando el programa.
1: Muy bien.
0: Entonces, veo que están escuchando muchos el programa.
2: Bien, bien. Bien, me gusta.
0: En el aire de la radio y en el canal de YouTube y por nuestra aplicación. Me manda un mensaje del amigo Cookie. Dice: buen día, Turco y muchachos. Nuestro ex capitán era un abonado del autobombo, sí. Y estadísticas pedorras. Sus compañeros y su propia hermana eran fan de ponerle comentarios tirándole flores. Jugaban para las redes. ¿Viste? Gracias, Cookie. Una foto de lo que pienso. Si pensás distinto, igual lo leo. Jorge me dice: yo tengo 138 lámparas cambiadas, 32 cortocircuitos resueltos, 8 fusiles cambiados.
2: Bien. No erran nada, Jorge.
0: Es bueno. Cantidad de minutos con Espadol, cantidad de casi asistencias, dice Jano.
1: Muy bien.
0: Cantidad de minutos con Espadol es de equipo limpio.
1: Sí, Espadol
0: es,
1: más, sí. Extracciones, Jano cuenta, extracciones.
0: Claro. Cantidad de casi asistencias. Bueno, él tendría que contar conductos, torno enojado.
2: Sí.
1: Piezas salvadas.
0: Canal de YouTube de FM Sur 88.9. Arrancamos medio... Se me fue la mano, ¿no? Soy optimista. Tripo dice: el técnico nace un nuevo Alfaro, dice Daniel Bole. Mierda.
1: El XG está muy, muy de moda últimamente, que son los goles esperados. Viste que te ponen goles esperados 2,42. Por un lado, y goles esperados por el otro, 0,78.
2: ¿A vos te gusta? ¿Estás tirando nafta?
1: A mí me gusta...
2: No, esto que está pasando.
1: Yo sinceramente no sé el detalle de cómo se analiza el XG. Sí que es un... Digamos, es un cálculo de...
0: ¿Es Farías el que está ahí?
1: Sí.
0: No.
2: Inventario oficial.
0: Mía.
1: Es un cálculo de cuántos goles debería haber marcado un equipo en un partido en función de la cantidad de tiros, de la calidad de los tiros y de dónde fueron los tiros, ¿se entiende?
2: Sí.
1: Pero no sé bien cómo termina sacando la cuenta.
2: En el goles esperados, Quilmes el otro día tuvo muchas situaciones de riesgo. En el XG tuvo muchas situaciones de riesgo porque la verdad remató bastante al arco.
0: Sí, pero situaciones propiamente dichas, los tres partidos fue el que menos tuvo.
2: Claro, claro, fue el que menos tuvo.
0: Con Almagro.
2: Pero es un equipo que finaliza la jugada.
0: Sí.
2: Finaliza la jugada. Pará, después estamos hablando de la falta de efectividad,
0: pero,
2: ¿no?
0: Pero por, pero por la búsqueda.
2: Sí, claro.
0: La búsqueda es interesante.
2: Y siempre tenés jugadores de cara al arco.
0: El problema es la chispa.
2: Sí, estamos de acuerdo.
0: El problema es la chispa. Y el que el foforero entra de suplente.
2: Claro.
0: Esta es la discusión de toda la semana.
1: No, mirá, en goles esperados estuvo muy parejo Quilmes Almagro. Si no le vieron más calidad de llegada.
0: Ah, bien. Goles
1: sí,
0: esperados.
1: Tuvo más remates Quilmes.
0: Otra más, anoten, ¿eh? Anoten. Goles esperados.
1: Sí, a ver, y a ver, en contra Gimnasio Jujuy sí debería haber sido buena. A ver cómo fue con Gimnasio Jujuy, los goles esperados.
0: Goles esperados.
1: 2-14 contra 0-88. Claro. Hizo dos. Con claro. Patronato. Vamos a ver la era trípode. Los goles esperados.
0: Goles esperados. Los tres goles que se hizo Quilmes, ¿cómo lo toma el
2: como inesperado, sin duda? No era ni esperado por
1: bueno,
2: el arquero.
1: Bueno, ¿sabés cuántos goles esperados tuvo Patronato en el partido con Quilmes?
0: 13.
1: 1.37.
0: Y los, claro, los hizo todo Quilmes.
1: Quilmes tuvo punto dos puntos, Quilmes tuvo 2.62.
0: O sea,
1: Patronato no atacó para hacer los
0: goles. Claro. El programa esperaba que Quilmes ganara 3-1, casi.
1: No, lo que generaron en ataque los equipos daba un 2.62 contra un 1.37. El tema es que Quilmes, sin que ataque Patronato...
0: No, los 7 goles los hizo Quilmes.
1: Le hizo hacer goles. Eso es condice con cierta
2: realidad. Sí, eso tiene lógica.
0: Doval, música para mis oídos, todos estos datos, gracias. Sí. Dejá de decirle a los chicos todas las cosas que les decís, que los vas a volver locos.
2: Vi una nota de Fede, el otro día salió campeón con la Sexta de Napoli. Y vi una nota gran declarante.
0: Basta de decirle a los chicos 400.
2: Felicitaciones, Fede.
0: Basta.
2: Fede,
0: basta. Y paro ahí.
2: Un pionero de las estadísticas.
0: Y paro ahí por el secreto profesional. No vuelvas loco a los pibes. Te lo pido, por favor. No los vuelvas locos. Porque te conozco. Juan Cerini, buen día Turco Mesa, muchachos. Yo participé por este medio, ya estaría bueno o puedo volver a participar. 115-801-7426, 8-5, se va el pantalón de claro, la vez.
1: Sí, sí, la respuesta, Juan, es que vos por medio de YouTube no se puede participar.
0: Claro. No, tenés que mandar es el
2: 115-801-7426. Tenés que mandar un mensaje.
0: Correcto. Martín Cabral, buenos días.
2: Hola Martín,
0: equipo.
2: Buen día, ¿cómo te va?
0: Gonza,
2: sí.
0: Rata. ¿Le pusiste algún yoyito al Marte del Turco que está salado? No. Yo no estoy salado. No lo dejo ni acercarse.
2: Yo uso yuyo, él no, entonces yo no manejo el mate. Cuando él no viene, yo me hago mate. Si no, maneja él. El agua está helada. Está más fría que el corazón de un prestamista.
0: Andá y calentala.
2: Y no puedo, estoy
0: al aire. Ricky.
2: Tres productores.
0: Volvió. El no. Turco, buenas tardes para todos. No, yo estoy acá. No me fui nunca. El Juan del Pato. Qué grande, Alacrán, yupi. Ah, no, es el Turco, ¿no? Tiene razón, entonces el jugador de cristal. Abrazo, Truquito. Bueno, muchas gracias por el elogio. Desmedido el elogio. No me gusta leer elogios en primera persona. Es horrible. Nahuel González, que debe estar de joda, pues yo ya lo conozco. Nahuel González debe estar de joda ya, porque le gusta la joda. Si el extremo ganó 7 duelos, tiró el centro bien y el 9 las tiró todas al lateral, de seguro ese 9 era Belinets, viste, estaba encantado que era joda. No le sobra mucho a los que vinieron después tampoco este año. Ricky, presiones exitosas es muy importante y el mapa de calor es vital. Ricky, me estás
2: sí.
0: Picanteando.
2: Sí, Ricky, es así, yo coincido.
0: Hernán Barrena, pero Turco, ¿no ves cuando hacen un gol, ya saben dónde está el fotógrafo y hacen la pose para bajar la foto en Instagram? Hasta Pío Pío, cuando la vez le hizo el gol a Jujuy, hizo pose para la foto.
1: Sí, lo de los fotógrafos es tremendo.
2: Bueno, pero pará. Eso es más viejo que la estadística. Ya pasó hace mucho tiempo. No, antes no era para salir en la tapa del gráfico, ahora para las redes sociales del club.
0: Tuvieron que cambiar la reglamentación por el tema de las camisetas que se ponían abajo para los festejos, ¿te acordás?
2: Claro, eso sí es más viejo que...
0: Gustavo Giuliani, hola muchacho, a Trípode hay que bancarlo hasta el final del torneo, luego se analizará su trabajo, saludos y buen programa como siempre.
1: ¿Ustedes gracias. Creen que no? ¿Ustedes creen que hay una posibilidad de que Trípode sea cambiado?
0: Yo no estoy pensando, yo no estoy pensando para nada en la salida de Trípode. Lo que sí digo es que es un año que empezó mal, lo que mal arranca mal termina. Yo no soy optimista. Ayer un oyente me dijo, y con ese concepto Turco no vamos a la cancha. Yo me muero por ir a la cancha todos los fines de semana. Las posibilidades de que Quilmes gane el ascenso es el 1%. Aunque me den la vuelta en la cara 15 veces.
1: 8/12 según las apuestas.
0: Según Irina.
1: Entre 8 y 12.
0: Irina, la inteligencia artificial, ayer, ¿qué te dijo la cuentera esa?
1: Que entre 35 y 45% de chance de entrar al reducido y entre 8 y 12% de ganarlo.
0: 8 y 12% de ganarlo, sí. Irina es. No está, pero ahora, ya te sacó la ficha vos. No, la inteligencia ahí, artificial sacó la
1: sí,
0: ficha.
1: Sí, ya sabe.
0: Ya sabe.
1: Igual.
0: Sí, ya le sacó. Ya, ayer,
1: ojo que. Vos tenés que tener en cuenta que primero te está dando menos del 50% de entrar al reducido. Claro. Y si entras te da el 8 claro. o el 12 de ganarlo. Sí. O sea que el porcentaje de ganarlo es menor.
2: Claro.
1: Sí. Según las estadísticas. Pero en este caso, lo que se le pidió a la inteligencia artificial es que haga un promedio de lo que dicen las casas de apuestas.
2: Correcto.
1: Y promedió eso.
0: Yo lo que digo de Trípode es que un año tan raro como este, porque es un año raro, porque hay una dirigencia nueva que está empezando, y cuando vos empezás algo, algunas cosas las tenés entendidas, porque las traes con vos para que sean tu carta de presentación, y hay cosas que las están aprendiendo sobre la marcha y las que se están equivocando. Entonces, digo, ya pasaron dos entrenadores, está el tercero, y yo creo que Trípode no es
2: bueno,
0: entrenador.
2: Está bien dónde vas.
0: No es entrenador, ¿cómo se dice?
2: Interino.
0: Yo creo que no es entrenador.
2: Bueno,
0: interino.
2: Ahí está el tema.
0: Yo estoy convencido que es entrenador para quedarse. Ahora.
2: Ese es un tema porque nosotros venimos de un año, no importa quién estaba políticamente, nosotros venimos de un año deportivo en el que el año pasado hubo dos interinatos de Niato Frediani.
0: De una fecha. Correcto. Uno de dos, creo. No, uno de dos.
2: Uno de dos.
0: Dos de uno.
2: Bueno, dos interinatos de Frediani. Estuvo Dusher. Estuvo Rondina.
0: Sí.
2: Y estuvo Grelak.
0: ¿Sí?
2: Sí. Entonces, hay una salvedad que haces vos que para mí es fundamental. Que es, ¿cómo considerás vos Trípode? El caso Trípode.
0: Yo Trípode hoy lo considero técnico de Quilmes, está no bien. Técnico interino. Pero
2: pará, también Trípode te da la razón en algo. Porque Trípode cuando habla...
0: Habla como técnico
2: dice, de Quilmes. Yo cuando llegué le dije a los muchachos que quedaban 14 finales.
0: Correcto. Pero te la sigo.
2: Sí.
0: Trípode o Mongoreto Flores.
2: Sí.
0: Mi abuela siempre decía Mongoreto Flores. Nunca sabía si había un Mongoreto Flores. Nunca supe un Mongoreto.
2: A mí un día me robaron una bici diciéndome... Sí, Juan Pérez.
0: Bueno, ¿nunca pero
2: te conté esa historia?
0: No.
2: Vinieron dos chorros en una moto. Después la recuperé la bici porque eran amigos de amigos. Me chorearon una playera.
0: Como cuando lo chorearon acá abajo a Chupetín con
2: sí,
0: un ojo.
2: Sí. Bueno, esta era una playera. Yo estaba parado en Amoedo y Joaquín B. González.
0: Creo. Sí.
2: Esperando un amigo con la playera y en un Transal, me decía, una moto hermosa. Vinieron y me chorearon la bici. Y la pregunta que me hicieron, como para dudar, la calle Juan Pérez, y yo ahí quise arrancar, y cuando quise arrancar, me estaba tan enfierrado, me llevaban la bici. Después la recuperé un amigo mío, le mando un saludo a mi amigo que me hizo recuperar la bici. Pero ahí están esos nombres random, ¿viste? Lo que pasa
0: correcto, Juan Pérez mi abuela decía Mongoreto Flores.
2: Sí, bueno,
0: entonces, llámese Trípode, para mí técnico de Quilmes, no técnico interino, técnico de Quilmes. Pero llámese Trípode o Mongoreto Flores, como decía mi abuela. Si Quilmes. No queremos ninguno nosotros esto. Pero estamos hablando de un escenario. Porque es parte de todo esto. Pierde dos partidos consecutivos. Ninguno está pensando en eso. Estamos pensando en que Quilmes gane el sábado. No. Y en ir entusiasmado a Maipú.
2: Y yo no sé si a ustedes les pasa. En todo el año, es el momento en el que menos sensación tengo que Quilmes puede perder. Estoy el partido. No sé si les pasa.
0: También.
1: En este torneo puede pasar cualquier cosa.
2: Puede pasar cualquier cosa. Y capaz que dos empates consecutivos generan la misma suerte, porque ayer Charlie hablaba de lo matemático y lo matemático.
0: Hace un mes y monedas que no tenemos la palabra de un dirigente de Quilmes.
2: Sí.
0: Bien. Pierde Trípodi dos partidos consecutivos. Se encienden. Gling, gling, gling, gling, gling. Vienen, te pasan por celular la captura de Promiedos, que no, la nueva Promiedos no sirve para una mierda, pero la gente le quedó Promiedos y es lo que consumimos.
1: Bien. Sí, sí, la tabla mal que mal
0: la tabla está, mal que mal está, a veces hasta es lo único que más o menos tienen actualizado. Bien, te aparece Quilmes ahí, en lo de los casilleros rojos, que es el descenso. Y no sabe si el dirigente no dice, uy, la puta que lo parió. No podemos llegar al descenso. Traigamos un técnico sacapuntos. Olvidémonos de vuelta de la idea esta que venía lindo, que nos estaba empezando a gustar, que estábamos jugando un fútbol que nos gustaba. Traigamos un técnico sacapuntos, que no sabemos cuáles son los técnicos sacapuntos, ni si le va a ir mejor que el técnico que juega un poquito más. No importa. El técnico sacapuntos, porque nos vamos al descenso.
1: Y mira, Güemes en la...
0: ¿No puede pasar?
1: Güemes en su urgencia trajo a Mario Gómez.
0: Gracias. Bueno, no digo nada, porque en el fútbol argentino
1: Colón
0: puede aparecer Mario Gómez.
1: A Delfino.
0: Sí.
1: Te tiro punta y punta de lo que es el...
2: Sí, pará. Charlie, vos tenés muy buena relación. Distinta a la mía, que yo tengo buena relación igual. Que yo creo que Coloto se habrá tapado la nariz a la hora que Colón contrata a Delfino, ¿no?
1: No es el perfil, a eso me refiero.
2: Y ahí Colón dijo, escúchame, estamos necesitando esto. Y capaz pasaron por encima de la idea de Diego a la hora de... un equipo protagonista. Diego tiene otra idea de un equipo protagonista.
0: Sí. Aparecí ahí porque Gustavo decía que bancáramos todos a Tripo y todos bancamos a Tripo, ¿no?
2: Es que a mí me pasa eso. No sé si está relacionado con la era Tripo, de que son tres partidos en los cuales no perdió y siempre mereció más que rival. Y me queda la sensación de que no lo veo en el corto plazo perdiendo dos partidos. Es fútbol y puede pasar. Dentro de una semana me puedo estar comiendo las palabras,
0: ¿no? Ricky dice, analista de video, dos puntos. ¿Qué dijo el turco? Tenencia monótona, listo, lo agrego. A la lista de video le agregan el concepto de tenencia monótona. Está de joda, Ricky. Alejandro Fernández, hola gente. ¿Y el presidente de Quilmes y Manu Jove, que dijo que iba a hablar más seguido? Bueno, no van a dar una explicación de nada. Novillo tan malo es y no trajeron a Corbalán.
2: Perdón.
0: La TMPD. ¿Qué sería?
2: Bueno, debe ser un insulto.
0: Debe ser una puta madre, ¿no?
2: Sí. Quiero decir algo. Bueno, con lo de Corbalán coincido. Milité la causa Corbalán, ¿no? Porque yo creo que era necesario el mugre. Pero justo me iba a meter en eso y nos quedamos con el tema de la Bessi. El técnico lo vio mejor a Novillo esta semana.
0: Ah, mira.
2: Sentate, Alan.
1: ¿Mejoró Novillo?
2: Sí, para el técnico.
1: Está en una puesta a punto y lo ve mejor.
2: Sí.
0: Bueno. Veremos si lo de los dirigentes, veremos si van a hablar.
1: ¿Sería por Romeo?
2: No sé si se mete en el equipo, lo vio mejor. De ahí a que se meta en el equipo. Hoy el equipo entrenó, lo hizo en el Estadio Centenario. Información bajo siete llaves, porque hay un condimento esta semana, pero que hay... distintos recién creo que Lolo decía que había un periodista que es de acá de Quilmes que cubre San Telmo o de Almagro hablaba.
0: No, San Telmo.
2: San Telmo. Bueno, vieron que los técnicos con las cercanías se cree que es geográfico los técnicos, ¿no? Sin entender que hoy agarrás este aparatito y si vivís en Jujuy y querés saber cómo juega Quilmes, hace tu y se enteran.
1: Hay riesgo de espía.
2: Es una pavada. Hay riesgo de espía, entonces está todo bajo siete ya. Algo con lo que no voy a comulgar nunca, porque si vos...
1: Momento muy cómodo, me pasó muchas veces trabajando en el club. Carlito, ¿quién es? Fiverr, te vinieron a...
0: Claro.
1: Es decir, vinieron a cambiar la señal del wifi porque...
0: Anda mal.
1: Claro, porque anda mal.
2: Bueno, pero vos sabés que...
1: ¿Quién es? El abuelo del lateral derecho. Lo vino a ver, viajó de Misiones y... pero sí, muchos técnicos,
2: a un técnico le firmaron,
1: están muy atentos a fijarse la platea.
2: Creo que Pablo, que tenía la idea de salir jugando o algo por el estilo,
1: le firmaron la
2: y
1: salida.
2: Se sentó un señor, 50 años, celular en mano, y hacía que mandaba mensaje, y en un momento, no me acuerdo quién era el encargado de seguridad en ese momento,
0: Pablo Otero.
2: Ya empezamos a ver que hacía así. Sí, sí, estoy en la cancha de Quilmes. Tipo videollamada. Se fue. No pudo superar la primera línea de presión ni sin querer Quilmes ese partido.
0: Pasa.
1: Sí, sí, sí.
0: Con esto.
2: Para mí es. No tiene sentido creer que por la cercanía geográfica tenés más chance que pase. No, no, muchachos. No sé. Con esto hoy no hay manera.
0: Ya viene Alan con lo más importante de la reserva, pues se tiene que ir ya por la reserva. Si no está Alan, pero ya se tiene que ir porque si no está, no arrancan.
2: Alan es de los que sube la estadística y videos a su Instagram de su juego.
0: Personales. No me hagan
2: no lo puedo creer.
0: Hablar del tema porque...
2: Ah, sí.
0: Te pido por favor. No metas el dedo.
2: Cuatro, ¿no?
0: No metas el dedo. Increíble. Ezequiel, buenas muchachos. ¿Valen mis estadísticas en FIFA? Pude ascender a varios equipos, todo bla bla las estadísticas.
2: Ah, en el FIFA sí. En el FIFA sí, yo estoy
0: Diego Fernández.
2: Un modo carrera.
0: Estoy con vos, Turco. Todo fantasmeo esas estadísticas. Fruto de un fútbol pedorro. ¿Sabéis lo siento a la cabeza que yo le puse a Juan Martín y fueron todos a la calle?
2: Pero si Juan Martín jugaba de tres.
0: Y bueno, le tiró centros y a Juan Martín y Juan Martín entró a cabecear y la tiró a cualquiera. Enzo Carpatti. A Paredes, si dicen que tienen 200 pases por partido, de esos 150 son a los costados y 40 para atrás. Daniel, el tema también es.
1: Pero Paredes filtra.
0: Si pones.
1: Filtra pases, bueno.
0: Todo el asado de entrada y no haces diferencia, hay que ver en el banco que tenés para cambiar la ecuación. También ayer lo planteamos.
2: Sí, sí, es un tema.
0: Ayer
2: un
0: también
2: tema,
0: lo planteamos.
2: Es un tema, sí.
0: También ayer lo planteamos, es cierto. Jorge Luis Guillón. Saludos y manda abrazo para todos. Gonza,
2: sí.
0: A tus ratas de YouTube, ¿las dejas a todas afuera? Pregunta.
2: Que no tienen celular, no pueden llamar al 1158-01746. ¿Quién pregunta?
0: Daniel Bole. Daniel, Nahuel, estoy de acuerdo que a ninguno le sobra, pero Spetale es Van Nistelrooy al lado de Belinets. Peores son los que suben las fotos pateando la pelota y la pelota termina en la segunda bandeja. Claro, dice eso. Cristian Somoza, con todo respeto a cada opinión, los hinchas de Quilmes somos únicos. Peleamos por no descender de una categoría soporífera y discutimos si tiene que jugar o no el único goleador que tenemos. Totalmente de acuerdo, hermano. Hola, Truco y muchacho. Mensaje para Gonza. Hace unos días dijiste que tenías una noticia bomba. O me la perdí o no la contaste.
2: No, no la dije, quédate tranquilo.
0: Liliana se hizo el pelo. No la contó.
2: No.
0: Abrazo enorme para toda la mesa. Buenas muchachos, dice Netro. ¿Ya dio la noticia a Gonza que tenía guardada la primicia? Bueno, tranquilo, amigo. Tranquilo. No, se lo guarda.
2: Tranquilo.
0: ¿Cómo estás, Alan? ¿Bien?
2: ¿Justo ibas a hablar por teléfono?
3: No, me llegó un audio.
2: ¿De? A ver.
0: ¿Quién es? No, pero porque, si quiere.
1: Qué buen conjunto. Es setentoso.
0: Sí, muy bueno. Es un Diporto.
1: Azul.
0: Es un Diporto.
1: Azul, sin ningún.
0: ¿Te acuerdas del Diporto?
1: Un conjunto de gimnasia azul.
0: Con eso íbamos a hacer educación física al Diporto.
2: No sé si está bien lo que voy a decir. ¿Qué excepción fue KDI para mí?
1: Minimalista el diseño. No me gusta la ropa.
0: Bueno.
2: No, por eso.
0: Creo que el diseño, la calidad. El
2: diseño, la calidad, la ventajeada, todo lo que
0: hizo. Ah, bueno, estás teniendo información.
2: No,
0: que la gente no conoce.
2: No, sí que la conoce. En el contrato no estaba
0: el local de Rivadavia. ¿Alguien le puso un revólver a los dirigentes de Quilmes para que firme el contrato?
2: No, eligieron lo mejor. Anda,
0: Vilouta anda enfierrado y les dijo, firmame acá o firmaron una cosa que está mal, entonces.
2: No, sí, pero yo no estoy diciendo eso. Yo lo que estoy buscando es que... Uy, cómo está la puta que lo perdió. ¡Qué día, eh!
0: ¡No,
2: qué
0: no!
2: Día,
0: no,
2: ¿eh?
0: ¡No!
2: ¡Ay, Dios! Por favor, dale vos.
0: Me encanta la ropa.
2: ¡No, no, no! ¡Hermosa, la verdad!
0: ¡Responde!
2: ¡Qué linda que está!
0: ¡Responde mirá, tranquilo!
1: Está la confirmación que Quintero dejó de ser el técnico de Independiente.
0: Lo anticipó sí, Duarte.
2: Dijo que...
1: Chavo de Sábato también.
2: Sí, pobre Chavito.
0: Decí lo que querías decir la ropa, por favor.
2: No me gusta para nada. No gusta. Y creo que es un contrato... poco conveniente para la institución. Creo que hubo errores en la firma de contrato y creo que se buscaron esos errores de parte de la marca para sacarle ventaja.
0: O sea, la hizo bien. Los de la marca la hicieron
2: bien. La marca la hicieron bien para la marca sin pensar en la institución. ¿Está bien? Hola, Alan.
3: Gonza, Turco, muy... Y Charlie, también muy buen mediodía.
1: Pero bueno.
0: Te pido, por favor, el video es tirando la pelota con efecto. Te pido, por favor.
1: Pero me salió de una.
0: Cuídate.
1: No, me salió de una, cuídate, me salió muy bien.
0: Cuídate. Cuídate. Te pido, por favor. Cuídate.
1: Aparte, buscado. Me quedó la pelota justa.
0: Quédate.
1: Después no lo intenté más.
0: Quédate.
1: Me quedé con el 100% de efectividad.
0: Quédate un poco. Quédate un poquito.
2: No, estaba afuera, ¿no?
1: Sí, de afuera. De atrás de la línea de fondo.
2: Te diste comba y entró. Al segundo palo entró.
1: Muy bien. Sí.
3: Se lo vi hacer a dos personas.
2: Mario, qué difícil.
3: Últimamente me apareció, ¿no? Me apareció en el algoritmo. Ah. Que De Paul se la da a Lío.
2: Sí.
3: Se la da a Lío, pero Lío desde atrás del arco.
2: Claro.
3: Se la tira y Lío le mete, ¿no? Atrás del arco. Y bueno, y después lo vi a Alan, ¿no?
2: De Paul se la pudo dar a Lío porque le costó bastante darme la pelota.
1: Gracias por la foto.
3: No sé.
2: No. Es Alan. Es Alan con la 10.
0: No, vale. No. José, por favor. José. Es bueno, pero es bueno para estas cosas, en la producción, en la edición, en la información del predio. ¿Sirvió, Lolo, te sirvió? ¿Fue bueno el contacto? Sí. De esto no. Esto ni con tierra. No puede jugar con tierra. Digamos a la gente que no puede jugar, no sabe jugar fútbol.
3: Tenemos que ir a jugar.
0: Gran periodista.
3: No juega, David, pero no importa.
2: No importa.
3: ¿Cómo te autoevaluas? ¿Vos jugarías?
2: Es malísimo y ya se
3: ¿Solés jugar? O sea, ¿alquilar la cancha con los pibes? ¿Jugás? ¿No? Se juega, ya nota, mirá, ahí está. 1, 2, 3, 4, 5, 6. ¿José, jugás? 7.
2: 7.
3: A Juan Martín no lo vamos a convencer. No. Jorge Márquez va a venir. Jorge Márquez puede venir.
0: Jorge juega.
3: 8. Olvídate. Ya estamos.
2: 8. Sí. Bueno. Alan siempre tiene 5 o 6 amigos que puede llevar, ¿o no?
1: Sí.
2: 2 o 3 puede completar.
1: Sí.
0: El Norbert me dice, evidentemente hoy.
2: ¿Chachito juega?
0: Están de joda.
2: Chachito juega. 9, ya estamos.
0: El Norbert Cortés dice, evidentemente hoy están de joda. Chachito, no sé si es la presencia de Alan, ¿no? De la joda total.
2: Doval.
0: Para después la pues por ahí puede jugar Doval.
2: Fede, no sé si está jugando, me parece que no, ¿no?
3: No quiere, se niega.
0: Amigo querido dice, igual lo reconozco, pobres pibes, me odian. Lo debe volver.
1: No, pero estamos bien todavía.
0: ¿Estamos bien?
2: Sí.
0: Bueno, ¿qué novedades tenemos para el plan?
2: No arranca si no está.
0: No.
1: Reserva que arranca a las 3 de la tarde. Cuarta fecha versus Platense.
0: Platense.
1: Con el único que baja de primera, Joaquín Canadel.
0: Canadel será el arquero.
1: Canadel va a ser el arquero. Yo lo paro bastante similar a lo que fue el partido de la semana pasada.
0: La semana pasada fue Enrico. Estoy dando Santiago, no, para que lo tengo que anotar.
2: Estamos hasta la bola, sí, Enrico.
0: No, basta. Schwerter.
1: Bueno, ahí está el primer cambio.
0: Reskin.
1: Se mantiene.
0: Se mantiene. López.
1: Se mantiene.
0: ¿Viste? Para que yo no te doy pelota, ¿viste? Yo, jueves 13 Platense, miércoles 9 al Rafaela, miércoles 26 Independiente, jueves 3, 19 horas en el predio de Boca, de noche, con Boca. Tengo todo lo que vos decís, para que te des, no te presto el oído, yo tomo. Schwerter, va a Canadel hoy.
1: Canadel.
0: Reskin.
1: Se mantiene en el equipo.
0: Muy bien. López.
1: Se mantiene.
0: Mirko Juárez.
1: No juega, el que va a sumar minutos es Agustín Amicone.
0: Amicone.
2: Que ya estuvo a préstamo, es profesional, estuvo a préstamo y tiene contrato hasta diciembre.
1: Categoría 2004.
2: Claro. ¿Dónde estuvo a préstamo?
1: Se fue a Germinal de Rawson. Germinal de Rawson. Volvió y sumó minutos, estuvo a principio de año en Villa Dálmine.
2: Bien.
1: En Villa Dálmine Fuscaldo.
0: Con Fuscaldo. Marcador de punta izquierdo, Mateo.
1: Giovanni Mateo, también se mantiene.
0: Juega Mateo. Josbiak.
1: Ingresa Margetich. Recordemos que Josbiak ayer bajó a entrenar por el tema de Ulises Vera. Lo llamaron para que vuelva con el plantel de primera. Y el que ocupa ese lugar es otro que tiene contrato, como lo es Thiago Margetich.
0: Muy bien. Muñoz.
1: Se mantiene.
0: Cejas. No.
1: No puede jugar porque fue expulsado el sábado en categoría. Claro. Entonces, hasta
2: dos
1: que
2: fechas,
1: ¿no? Hoy sale el informe. Hasta que no salga.
0: ¿Qué hizo Cejas?
4: No, doble amarilla.
2: Fue mal expulsado.
0: Doble amarilla. Ah, doble amarilla no, una ficha sola.
4: Fue mal expulsado. En realidad fue una roja directa, pero no, claro, hubo un... para ver si hubo una charla, si puede ser una segunda amarilla. La verdad, mal expulsado. Fue a disputar la pelota, él con la pierna arriba, el rival con la cabeza. Ceja se la tiró de sombrero, el rival se tiró.
0: Esto es para usted.
4: Y el árbitro lo sancionó con roja.
0: Pero debió ser amarilla.
4: Segunda amarilla.
0: Muy bien. Gracias al Pai.
2: ¿Quién juega en lugar?
0: Le regaló el Pai.
4: Casabuena.
2: Casabuena, Carlito Casabuena. Casabuena. Me gusta, Carlito.
0: Casabuena. Muy bien. Van tres cambios, ¿no? O cuatro. Cuatro.
4: Cuatro, cuatro.
0: Ibarra.
4: Se mantiene en el equipo, Thiago.
0: Oldani.
4: Se mantiene en el equipo,
0: Bruno. Único punta de referencia, Arias.
4: Y va a seguir siendo el 9 del equipo de hoy, de Hernán Mezque. Muy ahí bien. Están los 11 para disputar el encuentro frente a Platense desde las 15 horas en el predio de Alcine y Lora, en cancha 1.
1: Le gusta jugar a Mezque, ¿no? Le gusta...
4: Sí, tiene un estilo bastante similar a lo que comenzó siendo las primeras dos fechas de Trípodi. Bueno, después en categoría lo ha hecho... Y bueno, hoy en su segundo partido de reserva. La semana pasada también lo hizo, lo hemos hablado en la cabina, me acuerdo, en la previa del partido frente a Gimnasia de Jujuy. Por ahí fue un equipo que le faltó un poco más de profundidad, de generar más situaciones de gol. Veremos hoy contra qué rival ante qué rival se encuentra. Un Platense que todavía en el torneo no hizo goles. No hizo goles, empató las primeras dos fechas 0-0 y viene de caer 3-0 frente a Estudiantes de La Plata.
1: Sí, pero que en la primera ronda te ganó, ¿no? Un partido.
4: Sí, creo.
0: ¿En Pontevedra, no?
4: No, en Vicente López.
0: Vicente López. Ah, bueno, en Vicente López.
4: Creo que el único error de Canadel en el año. Un remate de afuera que la quiere agarrar y se le escapa y fue derrotado 1-0. Un partido que Quilmes no mereció perdón ni de casualidad. Parejo. Pero lo terminó perdiendo por ese error puntual frente a Platense. Equipos a nivel general durante el torneo de proyección que han rotado bastante en comparación de lo que fue el torneo de apertura. Entonces me parece que vamos a ver...
1: Sí, los nombres son otros.
2: ¿Cómo está la cosa en el predio?
4: Yo por el momento lo noto tranquilo. No quiere decir que no vayan a pasar cosas en los próximos días, pero por el momento.
2: ¿Querés hablar o sos Donka?
4: No, yo no.
2: ¿Querés hablar o sos Donka?
0: Hoy me encontré en un...
1: ahora que se va charlando.
0: Hoy encontré una reunión.
2: ¿Tuvo lo elegante que estaba Alan el martes?
0: Ah, sí.
2: Oh, muy bien. Me dijeron que comió. Está buena la comida.
4: Sí, está ahora.
0: Hoy me encontré...
1: Sí, vi la carta muy bien, La carta
2: muy bien, muy buena. Nivel.
0: Hoy me encontré en un café bélico, Charles no bélico.
1: Lee. No bélico, bien.
0: Mesa de dos.
2: Bueno, ya hablar, eran poquitos.
0: Martín Marino, ajá, máximo responsable del predio.
1: Sí.
0: Y el hermano del streamer.
1: Mira.
0: Larga, dos cafés.
1: Mira.
0: Después vino el back rústico... Pero vio que era una reunión, dijo, se fue al fondo y leyó Clarín.
1: Pero si
0: lee Clarín, el back rústico,
1: si está
0: lee
1: Clarín. El hermano del streamer genera cosa para... Genera acciones recaudatorias.
0: Sí.
1: Es tipo que pero cuando hace que arma movida como para
0: pero apuntar. Entró.
2: Muy efectivo.
0: ¿Eh? El back rústico fue derecho al fondo a leer Clarín. Saludó muy gentilmente.
1: No se involucró en la
0: No charla. Se involucró. Yo no sé si habrá sido, a ver si todavía me piden que vaya al predio y yo no quiero ir al predio, o... Fue derecho a leer Clarín.
1: Sí, sí, no. Oleo,
0: vi todo eso. Vi
1: una colaboración.
0: Vi todo eso. O
1: una contribución.
0: Otra contribución. Y el back rústico no, le dice con todos los días contribuye. No.
2: Bueno, entonces.
0: Vi eso.
2: ¿Cómo sería el
0: justo, mira, se me cruzó por la cabeza.
4: Tranquilo, no quiere decir que no vayan a pasar cosas.
2: Bien. Y que, o sea, estemos atentos. No lo comprometamos, por favor.
0: Bueno, pero es todo compromiso.
2: Estemos atentos.
4: Sí.
2: Bien. En las próximas horas, días.
4: Semana.
2: Semana que viene, ¿no?
1: ¿Salomón tiene contrato hasta diciembre?
4: Sí, pero obviamente...
1: Parece que la idea es continuar, ¿no?
2: No va por ahí, ¿no?
1: No, me imagino que ustedes están hablando más de lo dirigencial.
2: Pero sí, yo creo que sí.
1: Por la estructura. Vos entonces decís, la idea es que Salomón continúe con su proyecto.
4: Yo veo que sí.
1: Y seguramente le pondrás su impronta en cuanto al armado de los cuerpos técnicos, ¿no? Porque recordemos que ahora llegó con casi todo armado y lo que fue haciendo es contra alguna baja dar un alta que es de su gente. Sí. Pero bueno, ya con la evaluación de todo el año, veremos. Ahí siempre lo sensible es si le toca salir a alguien que es muy de la casa, ¿no?
2: Claro.
1: Como sucedió con Escalante.
0: ¿Y qué queda muy de la casa?
1: No, el queda Nieto. Bianchini, Gaspari.
0: Gaspari.
2: Nieto.
0: El Nieto y Gianpietri.
2: Sí. Bueno, Gianpietri.
1: Yo creo que lo de Adrián función, es otra cosa.
0: Es otra función. Sí. Pero bueno. Sí.
1: Adrián lo veo incluso hasta más presente en el fútbol profesional en las últimas semanas.
0: Porque ahora que está no está más Caneo y está Trípode y se arrima un poquito. A mí
1: me da la sensación que pasa por ahí.
0: Puede ser.
2: Sí. Sí.
0: Te tenemos que liberar.
4: Sí, ya me voy para el predio.
2: La semana que viene podés visitarnos otra vez porque, o sea, cuando haya novedades, ¿vos podés visitarnos otra vez?
4: Vamos a estar.
0: Vamos. Muy bien. Te esperamos,
2: Vas a tener que explicar largo y parejo, ¿no?
0: Te esperamos. Sí, él tiene que ser mejor miércoles o jueves. Porque si no.
4: Y el miércoles tenemos la reserva en Rafaela.
0: Bueno, ¿vas a viajar?
4: Todavía no lo tengo definido.
0: Bueno, digo, te pregunto porque si venís lunes, martes o viernes, el 70% del tiempo te va a pedir o de pastelera o de dulce de leche.
4: Sí, está el Pac-Man.
0: El Pac-Man te lleva a otros temas. Y nosotros tenemos que absorber toda la calidad y cantidad de información que vos tenés y no agobiarte con pedirte todo el tiempo facturas de pastelera o cañoncitos de dulce de leche.
4: O la tarta de
0: eso,
4: copito.
0: O la tarta de copito. De Juan Martín.
2: Él siempre quiere la tarta de copito.
0: Gracias, Alan. Nos reencontramos a la tarde seguramente tener un pantallazo de lo que fue la presentación de la reserva, más allá del enorme laburo que hacen el Chacho Cortés y Lolo en nuestras redes sociales. Te esperamos a la tarde.
4: Sí, vamos a estar con el resumen de lo que deje el resultado del partido entre Quilmes y Platense.
0: Grande, maestro. Alan Farías, la una pasada la una.
2: Espera, no te vayas
0: que hicimos tanto. ¿En la tanda?
2: En la tanda.
0: Ah, muy bien. Pregunta Juan Manuel Urruzola.
2: Hola, Juan Manuel.
0: Hola a todos.
2: Hola, Juan Manuel.
0: Gonza, ¿no vas a tirar algo de la noticia bomba?
2: No.
0: ¿De qué depende que no la podés contar? Saludos para todos.
2: Depende de algo que no está al alcance de la institución todavía. Entonces sería, a esta hora sería más un trascendido que una información y quiero que sea una información concreta para dar detalles.
0: ¿Este amago viene desde cuándo? ¿Qué fue, el partido?
1: Semana, ¿no?
0: ¿O fue en la transmisión? No, en la transmisión. ¿La transmisión, Lolo? Vení.
2: Ah, para esas pelotudes está. Bien. No, él para las boludeces está.
0: Lolo, por favor.
2: Al pie del cañón.
0: Sí, ahí está.
2: Sí, porque sabés que si venís acá te pego en el riñón directamente.
5: Además, no, pero porque está compartido ese micrófono. Y está ocupado por dos personas.
0: ¿Cómo fue? ¿Qué día fue?
5: Fue el domingo.
0: ¿En la transmisión?
5: Sí.
0: Sí. ¿Vos tenés alguna puntita de lo que...?
5: No sé a qué se quería referir en ese momento, no quise tampoco dar lo que pensaba yo, pero después dio...
0: Ah, ¿vos das tenés una puntita?
2: No,
0: nah.
2: No, no tiene.
0: Ah, ¿no tenés nada?
5: No. Pero lo dejo en la transmisión, eso me acuerdo, que tenía algo... Una gomba.
0: ¿Gomba?
5: Una gomba. Así lo dijo.
0: Bueno. 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
2: Muy bien.
0: Hacemos una pausa. Una pausa. Ya regresamos.
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0: Deportes en FM, en el aire de la radio. Ya estamos metiéndonos a hablar un poquito más del entrenamiento de Quilmes hoy.
1: Nada, no hubo fútbol.
0: No hubo fútbol.
1: No. Bueno, fue un trabajo táctico en el Estadio Centenario, pero no hubo fútbol.
0: Ahora ampliamos un poquito más los datos que tenga. Ahora hablamos un poquito de Telmo, el equipo de Villeri. Pero hoy es el último día de concurso por el Yorcito de la Besi. A Ana le quedaría grande.
1: Sí, Ana sí.
2: Pero por ahí sumo algún gol más en el torneo.
1: ¿En qué torneo, Ana?
2: Juego todos los domingos.
0: ¿Dónde juegas el torneo los domingos?
2: No, es en distintas sedes.
1: Ah, distintas sedes.
2: Igual el domingo juego dos partidos para el equipo de mi primo.
0: ¿Dos partidos?
1: Dos partidos, Ana, no, sí. Podés,
0: no puedo jugar uno. Juega dos partidos. Ala.
2: Juego ahí en el estadio, en Martín Rodríguez y La Rioja.
3: Claro, sí, sí, sí.
1: Estación. No sabe ni dónde va, no ves que se, no, no, va a jugar dos partidos a una cancha que no era la que estaba diciendo.
3: Ahí tenemos un título logrado con Gonza.
1: Sí.
3: En ese recinto.
1: Sí.
3: Torneo organizado por la agrupación negra.
1: Correcto. Pero armamos.
3: Pato Minij al arco, éramos seis, un cambio teníamos. Pato Minij al arco.
1: Sí, contar aquí, escuchar el equipo.
0: Estoy gritando un gol mundial de Alan. Un gol de Alan, yo estoy gritando un gol de Alan.
1: Escuchar el equipo que armamos. Pato Minij.
3: De Papi Fútbol, ¿eh? Pato Minij, Gonzalo Figueroa.
1: Sí.
3: Matías Aquino.
1: Sí.
3: Adrián Gianpietri.
1: Sí.
3: Gustavo Oberman.
1: Sí.
3: Y Carlos Duayo. Campeones,
1: de acuerdo.
3: Del torneo de.
1: Sacamos a todos, a los amigos de Fede, lo sacamos también, a mi amigo Facultor, no, y a todo eso. Fuimos sacando todos.
3: Había una final que todo el mundo esperaba, porque
1: si
3: estaba.
1: No, goleador, le pegué en el palo.
3: Había una final que casi era la final de antemano, nosotros teníamos un muy buen equipo, éramos grandes candidatos a jugar la final, y el otro equipo era el de. Cristian Quiñones, Nico Rotelo,
1: Facu Torti,
3: todo, pero perdieron en semifinal.
1: Sí, todos juegan bien.
3: Perdieron en semifinal.
1: Juegan todos bien.
3: Llamativamente perdieron en semifinal.
1: Todos de mínima tocaron reserva.
3: Y
1: todos,
3: no nos pudimos cruzar. Y después la final nosotros la superamos.
1: Sin, no, ampliamente.
3: Sin mayores inconvenientes.
1: No, la verdad, sin inconvenientes, ampliamente. En campeones justos. Sí. Le salimos campeones, hoy hubiese sido todo un escándalo, ¿no? Le salimos campeones a un torneo de la agrupación negra.
3: Sí, sí. Y pará, con un negro largo.
1: ¡Con Pato! ¡Con Pato Minij!
3: Muy bien, muy bien.
1: La rompí.
3: Así que bueno.
1: Fue un gran torneo.
3: Los mejores recuerdos salen de ese espacio deportivo.
1: Sí, Alan. Pero vos vas a jugar dos partidos.
0: Dios mío.
1: ¿Querés decir algo? No tenemos nada. Está hablando Alan de su carrera deportiva.
3: El otro día cuando hablaban del... container de River... Tenemos un título logrado en Cantilo.
0: En Cantilo, claro, sí. Claro.
1: Cuando muchos hablan del torneo de periodista, tenemos dos títulos logrados en torneos de periodista. Pero, tenemos más estrella que la bandera de Estados Unidos nosotros.
0: ¿Cómo andas, Oscar? ¿Bien?
2: Sí, por
0: suerte. Salgo de las diferentes.
2: ¿Puedo
0: contar una muy cortita? Contame. Ahí está el doctor Oscar Periló, acá, un amigo de la casa. Ahí, acercate.
4: No me acuerdo si era jugando para el Boys, porque hice...
3: Más cerca.
4: Un campeonato creo que lo jugué en All Boys y me toca jugar contra Almirante Brown. Sí. El técnico era uno de los Montaños, nunca me acuerdo si era Juan Carlos o Elio. Y había jugado el primer partido contra ellos, me había puesto un marcador central importante, me decía, era un placar el hijo, muy grandote era. Y terminé y ganamos 3-0. Y hice dos goles y me hicieron el penal. Y viene y me dice, venga, 9, tengo que hablar con usted. Y le digo, ¿qué pasó? Me dice, ¿cómo lo pasó? Bien, le dije, contento. Y hice dos goles y me hicieron el penal. Sí, pero al margen de la vez que sacó del medio, fue la única vez que tocó la pelota. ¿Usted se divirtió? Y no supe qué contestar. Claro. No supe goles. Qué contestar.
1: ¿Dos goles y le hicieron un penal?
0: La,
1: no,
0: la vez.
1: No, claro.
0: La vez. Está bien.
1: Bueno. David, vení a contarnos tu experiencia. Viene no, David.
0: Está ya escondido.
1: Vení, David. Vení, contanos tu experiencia también, la experiencia de David, a nivel deportivo. David,
3: bueno,
1: gracias, volvemos, muchas gracias.
0: Nos estaremos viendo. Nos vemos,
3: Oscarcito. Volviendo al equipo.
0: Qué rico.
3: Mañana entrenamiento por la tarde, sábado partido, ¿no?
0: Mañana entrenamiento por la tarde, sábado partido.
3: Y hoy jueves, a falta de un entrenamiento, el equipo...
1: Si viene la primera semana, que Emanuel tiene una semana entera desde que está. Normalmente el equipo se sabe el último día porque hace fútbol, táctico y pelota quieta.
0: Correcto.
1: En una combinación de distintos trabajos, ¿no? Con el 11.
3: Claro.
1: Porque mientras tanto viene trabajando de lo táctico, de lo futbolístico, pero con el 11 siempre es el último día.
0: Debía mensajes.
1: Está David también, su experiencia deportiva.
0: Sí, sí, ahí.
1: David, ¿cómo estás?
5: Todo bien.
1: Tu mejor experiencia deportiva, contanos.
5: No, yo experiencia deportiva, tengo cero experiencia deportiva. No, es la verdad, no voy a mentir acá en radio. No, yo siempre, cuando iba en educación física me mandaban al arco.
0: Porque al arco.
5: Era horrible, soy horrible jugando a la pelota.
0: Mira vos.
5: Soy zurdo, pero tengo dos
0: piernas. Bueno, como Juan y como Gonza.
1: Soy zurdo, pero tengo dos piernas derechas. No,
0: como Juan, como Gonza y como Charlie, todo el grupo de los zurdos, muy bien.
3: ¿Juan es zurdo?
1: Sí, Juan Martín,
0: sí, de tres. Como Cogosa, de disputa la
1: Yo hace rato que no juego de tres. Estoy jugando de delante.
0: Para.
5: Si no, también a mí me ponían de tres también. Pero,
0: de tres. Ah, mira.
5: Pero no pasaba el ataque, no marcaba, no hacía nada.
1: Nada. Bien. Era regular, no hacía nada.
5: Excelente.
1: Bien, me gusta.
3: Una próxima consigna debe ser.
1: Ahora viene José.
3: De fútbol amateur de nuestros oyentes.
1: Sí, ahí está. Sí, me gusta.
0: De los oyentes.
3: Ahora que se viralizó un caño que tiraron en tiro libre.
0: Sí.
3: Un muchacho tiró un caño hasta la rodilla le pasó y después le fueron a tirar una patada.
0: Muy dichosa.
1: Bueno, el otro día en Urbana Play, Warrage pasó lo del Cheto Ameri.
3: Claro,
1: sí. Lo vi. Y dijo: mira, el tres dedos que vete este fenómeno. Que va con una
0: ola de caneo de la máquina. Lo mandó José. José no sabía que eso tiene como 8, 6 años, por lo menos 6, 8 años.
3: Pero hizo la referencia.
1: Claro, hizo la referencia.
0: Lo mandó José me lo mandó.
1: Lolo, tu mejor experiencia deportiva. Vení rápido, dale, Lolo, dale. Se queja hasta de eso el pelotón. Vení, Lolo.
3: Acá vamos. Dice que Juan es zurdo como su ídolo Piri Bangioni.
1: Sí. Tu mejor experiencia deportiva, Lolo.
6: Mi mejor experiencia deportiva, salí como figura del partido en un torneo de fútbol 5.
0: ¿Y quién dijo que era la figura?
1: No, faltaron 9.
6: El torneo.
3: Organizador.
6: El organizador me dio el banner.
3: ¿De qué jugaste ese día, Lolo?
6: Ah, sí. Cancha 5 jugaba.
0: ¿Pero tu viejo no es bioquímico?
3: Defensor.
0: Sí. ¿Tu viejo no es bioquímico?
6: Sí.
0: Para que te den el premio de mejor jugador del torneo, tiene que haber
6: una lata de gaseosa. Pero como no tomó gaseosa, la regalé a los pibes.
3: ¿No tomó ni siquiera como excepción? No.
6: Pero saqué foto con el banner, me hicieron una nota. Realmente.
0: Es todo muy raro.
1: Yo lo que quería es llegar a la conclusión con esta exposición que hicieron. ¡No hay uno!
0: ¡No! ¡Dame!
1: ¡No hay uno 5 puntos!
0: ¡Dame!
1: Esta exposición quería que quede reflejada. ¡No hay uno 5 puntos, chicos!
0: Para mensajes, nosotros, por digo, no mensajes por el Yor. Mensajes por el Yor. Mensajes por el Yor.
1: Es imperdible.
0: Y la Bessi. Si entra en el segundo tiempo, decímelo. Y si querés que juegue del minuto cero, ¿a quién sacás? Por favor, dale.
7: Gustavo 090. Bueno, yo no sacaría a nadie. Dejaría todo como está y que la Bessi entre en el tramo final de partido. Me parece que esa es su mejor versión. Así que bueno, estos días no pude escuchar por cuestiones de trabajo. Así que bueno, abrazo cervecero y vamos. Gustavo 090. Bueno, yo no sacaría a nadie. Dejaría todo como está y que la Bessi entre en el tramo final de partido. Me parece que esa es su mejor versión. Así que bueno, estos días no pude escuchar por cuestiones de trabajo. Así que bueno, abrazo cervecero y vamos, Quilmes.

0: ella y le falta mucho todavía. En mi opinión, muchos estarán de desacuerdo, pero bueno, no me interesan los goles que hizo tampoco, ¿eh? Los goles a mí no me compran a una persona. Es mi parecer, lo sigo escuchando.
1: La Bessi tiene que arrancar como titular y como no se lo ve en óptimas condiciones para hacer todo el partido, bueno, que juegue hasta donde pueda, porque es el goleador del equipo. Ahora, por favor, no lo saquen a Vega. Por favor, Carlos, 386.
2: Hola, Turco. Buen día. ¿Cómo están? ¿Todo bien? Bueno, yo creo que la Bessi sí tiene que arrancar como titular. La dupla es la Bessi y Spetale. ¿A quién sacan? No sé. Que saquen a alguien de adelante, pero tiene que jugar la Bessi junto con Spetale adelante. Armar un buen mediocampo y lo demás está. Y es cuestión de suerte. Un abrazo, Fernando 207. Participo por el shortcito.
3: Hola muchachos, soy Rubén 978. Creo que la Bessi tiene que jugar. El tema que no sé quién sacar. Así que creo que lo seguiría poniendo en el banco. Y en el caso de ponerlo, lo sacaría Ramiro Martínez, que juega muy bien, pero siempre le falta, como dicen, 5 para el peso. Entonces lo sacaría a él. Bueno, les mando un abrazo y la radio increíble, la mejor, la mejor.
4: Buen día muchachos, ¿cómo anda la mesa? ¿Qué pasó, Turco? ¿Mordiste el pasto? ¿Por qué tantos improperios? Hay que hablar bien, que no cuesta un carajo y da un beneficio de la gran puta. ¡Qué grande, Turco!
5: Hola muchachos, Gabriel 496. La Bessi como está, desde el banco. Está bien, porque entra para definir los partidos, que está fresco. Aparte no sé si será que está tan bien como dice el hombro, ¿eh? Abrazo.
6: Buenas tardes equipo, Martín de Don Bosco. El tema es la Bessi. ¿Y si será que el técnico está cuidando al grupo? Porque la Bessi ya se comió Domínguez. La Bessi no es una persona que destaque mucho por marca y por ese sacrificio. Estos últimos partidos que jugó, lo jugó bien. Los últimos 20 minutos lo jugó bien. El de Paraná, Jujuy. El otro día los pases que le dieron fueron dos muy buenos pases, uno de Spetale y otro de Batista, que se los pusieron muy bien, pero el tema hay que ver si él le hace bien al grupo y con la marca, porque Domínguez se la pasó corriendo y el que hacía los goles, bueno, hay que, no me acuerdo ya los goles que hizo la Bessi, pero bueno, ¿se está cuidando el grupo, Emanuel?
7: Buen día, Turco, Mesa, Martín, 13 y 4, para participar por el short. No, la Bessi tiene que seguir entrando en el segundo tiempo, que lo viene haciendo bien. Vamos a seguir manteniendo las cosas así, que a lo que estábamos jugando antes con Gracián, venimos bastante bien.
8: Hola, Turco, Mesa, buen día. Juan 409, Bernal. Para mí, la Bessi tendrá que jugar de entrada para cerrar el resultado y como es el goleador del equipo. El cambio sería por un supuesto, yo lo sacaría a Shangali, que fue un pésimo partido el otro día. Así que, aguante Quilmes.

0: Gracias por los mensajes, gracias por la sintonía, gracias a todos que comparten con nosotros el aire de la radio en el 88.9 del dial, a todos los que lo hacen con el aire de la radio, siempre la radio, ¿no? La que nunca te abandona, la que está arriba del auto, la que está en algún lugar de la casa, la radio. 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Por otro lado, les recuerdo que hay tiempo hasta las 7:30 aproximadamente para decir si la Bessi, para tu gusto, debería jugar de arranque, quien debería salir del equipo que viene repitiendo Trípodi. El equipo es el de Marinelli, Agustín Ortega, Romeo, Quipes y Vindela, el de Vega, el de Ramiro Martínez, el de Bolívar, el de Batista y Ulises Vera.
1: Hay que ver cómo está Vera. Ya metiéndonos con información, hay que ver cómo está Vera. Hay que ver si el técnico, tal vez si no está 10 puntos, elige ponerlo 8 puntos, bueno, o no, porque esa conducta de Trípodi todavía no la tenemos.
0: Ayer cuando tuvimos la chance, Charlie pidió...

0: jugátela. Porque estamos haciendo un concurso y concurso que tiene una modalidad de concurso y una modalidad de opinión. Porque es una opinión futbolera, porque estamos pidiendo dentro del concurso que den el argumento de por qué.
1: Claro.
0: De quién sale para que entre la Bessi, los que votan por eso. Ojo que con el transcurrir de la... Esto lo pusimos en marcha el martes al mediodía. Esto lo pusimos en marcha el martes al mediodía y lo terminamos mañana. Perdón, hoy a la tarde, me confundí de día. Hoy a la tarde. Ojo porque había arrancado con una tendencia muy de elegir que la Bessi vaya del minuto cero y algunos diciendo quién era el que reemplazaba.
2: Se dio vuelta.
0: Y hoy son más los que dicen que la Bessi siga entrando desde atrás y que no toque el equipo trípode porque el equipo está bien. Después, yo di mi punto de vista. ¿Por qué lo pondría? Coincide con el jugador que está lesionado y el momento futbolístico de ese jugador. Charlie optó por lo mismo.
2: Sí.
0: ¿Vos qué pensás?
1: Yo creo que tiene que jugar. ¿Por quién? Si Vera está 8 puntos, 6 puntos, 5 puntos, no está al 100.
0: Vera está al 100. Vera está al 100.
1: Si Vera está al 100, sí. Supongamos que Vera está al 100, sí. Tiene que jugar por Vera.
0: También por Vera. También. Ah, o sea, vos coincidís con Charlie,
1: sí,
0: y conmigo.
1: Coincido. Sí.
0: Arrancando por izquierda.
1: Sí.
0: Bien. Bueno, no sé.
1: No
0: se nos abrió el debate en nada.
1: Pero arrancando por izquierda y haciendo un trabajo para que la Bessi tal vez no tenga las obligaciones totales que tiene Vera.
2: Correcto. Yo creo que cuando le preguntemos a Juan va a querer que se haga Vega.
1: Sí, ya lo dijo.
0: Creo que lo dijo.
1: Sí, Juan.
2: Sí. Conociéndolo.
1: Sí.
2: Sospecho eso.
0: Sí. Y después lo pone después de Vega, no sé.
2: Bueno, y que dentro de la lógica tiene alguna chance más. Si estuviera Vera bien y Trípodi eligiera poner a la Bessi, yo creo que una cosa es lo que uno haría y otra cosa es lo que pienso que haría Trípodi.
1: Claro.
2: Yo creo que si Vera estuviera bien y Trípodi elige poner a la Bessi, saca a Vega. Porque es chico, porque lo sacó en el entretiempo el otro día. Yo creo que sacaría a Vega.
1: Lo que pasa que... está bien, es momento, ¿no? Sino cuándo. Pero Vega, dejó una buena imagen en el hincha de Quilmes.
0: Muy buena.
1: Entonces digo...
0: No lo tenía nadie.
1: También...
0: No lo tenía nadie.
1: No. No, bueno, sí, no, con Charly lo pedimos el día que hizo el gol de tiro libre. ¿De tiro libre fue? No,
2: le metió con rosca el segundo palo.
1: Ese. Pero digo, más allá de eso, también Emanuel se juega una ficha importante. Porque podés perder dos pájaros un tiro, por denominarlo de alguna manera, a matar, ¿no? Estoy cambiando la frase por eso. Porque si por esa Pocho, desde el arranque, no le va bien, entender que a la próxima fecha, volver a Vega, esto es una cuestión, un Tetris, ¿no? De ir manejando no solo cuestiones deportivas, sino, lógicamente, cuestiones que están más relacionadas con la cabeza, ¿no? Porque yo hace rato que vengo diciendo... Pará, la Bessi, si no lo pones, lo tenés que hablar, lo tenés que llevar bien, porque la Bessi lo necesitas.
0: Tal cual.
1: De titular, de suplente, donde sea, pero lo necesitas bien.
0: Coincido. Bueno. Fuiste entregando y recabando algo más del entrenamiento de hoy. Es un entrenamiento que ya, de por sí, de acuerdo a lo informado por el día a día de prensa de Quilmes, no, ni siquiera se respetó el lugar que se informó.
1: No.
0: ¿Y esto vos lo vinculás con la persecución?
1: No, yo lo vinculo con que está anunciado lluvia para mañana. Y yo creo que puede cambiar por ahí.
0: Ah, mira.
1: Yo creo que fue Estadio Centenario hoy.
0: Recordemos que mañana Quilmes trabaja a la tarde.
1: 17 horas. Yo lo relaciono directamente con esto.
2: No, pero igual...
1: Está la doble.
2: De lo que vos dijiste, sí. De lo que vos dijiste ahí.
0: ¿Del colega que es de acá de la zona?
1: No, de la cercanía, geográfica, sí, que hay, que hay, sí, muchos contactos, sí, con San Telmo, etcétera. A eso puntualmente.
2: Sí, sí.
1: Igual, hoy no hizo fútbol. Y mañana seguramente será el día de las 17 horas del entrenamiento completo.
0: Pero mañana, ¿qué va a hacer? ¿Pelota quieta?
1: No, mañana táctico con el equipo y pelota parada. Sí.
0: ¿Vos mañana crees que va a haber un táctico?
1: Con el 11.
0: A menos de 24 horas del partido.
1: Lo hizo siempre.
2: El modus operandi lo contaba.
0: No, como esta semana es normal.
1: Sí, pero Emanuel.
0: Esta semana es normal, por ahí era una semana más normal.
1: No, lo hizo siempre el último día.
2: Lo que vos razonás es que Trípodi no nos va a mostrar el equipo o no lo va a parar y en consecuencia no vamos a poder tener esa información hasta el último día.
1: Hasta el último día. Mañana es la última práctica.
2: No hace la clásica, si se quiere, creo que todavía es clásica porque todavía lo hace la mayoría. De parar un equipo en una práctica de fútbol.
1: No.
2: Mezcla todo hasta el último día donde hace el táctico y la pelota quieta.
1: Correcto.
2: Recién ahí.
1: Correcto.
2: Le mete a los 11.
1: Sí. Fue lo que vino haciendo, fue esa conducta, como bien decía el Turco, en semanas cortas, pero en esta semana larga entiendo que va por el mismo camino.
2: Bueno, son formas. Lo que nos da que hoy jueves no tengamos el equipo, ¿no?
1: No, hoy no hubo equipo y no hay equipo. Veremos mañana a la tarde a ver qué pasa.
0: Muy bien. Recordemos que hoy a la tarde juega la reserva, ya lo contó Alan Farías, que viene con bastantes cambios. Recibe a partir de las 3 de la tarde en la cancha del predio a Platense. Platense que viene ayer de la frustración de la Copa Libertadores de América, ¿no?
2: Sí, lo ganaba, erró un penal y le terminaron empatando.
0: Erró el penal en el momento clave.
1: No liga nada, pobre Platense, ¿no? Porque tuve que ir a laburar. No estaba para ganarlo 2-3-0. Y en la última bala.
0: Sí, pensaron muchos en mirar la revisión porque había sospecha de que podía haber posición adelantada.
1: La miraron. Fue el árbitro no fue hasta el VAR. Pero se revisó
0: antes de la renovación
1: y tocó el silbato señalando la mitad de la cancha, sí. Marcando que fue gol.
0: Sí, tal cual. Bueno, estamos llegando a la pausa y nos vamos a meter un poquito en la actualidad de San Telmo, del rival que se viene. Aprovechen, porque a la tarde se va el Yor. Nombre último 3 del documento en el 115-801-7426. ¿La ve si se tiene que quedar en el banco y entrar desde el banco? ¿O la ve si tiene que entrar en el 11? Si vas por esta opción, ¿quién debe salir? 11-5-801-7426. El York que usó la ve si el pasado partido con Gimnasia de Jujuy, que tiene dos goles ese pantaloncito 20, es el que estamos sorteando. Gentileza del propio Pochito. Ahí está la foto para la barra de YouTube que nos manda y nos pone nuestro querido amigo Josecito Amarilla. Junto con Lolo, junto con David, estaremos volviendo de la pausa, hablando del equipo de Aníbal Villeri, y seremos el aire de la radio hasta la hora 14, con todo el acontecer deportivo que nos queda. A las 7 llegaremos para la segunda edición, la nave, toda derechito, para el sábado, a las 3 de la tarde, sábado, 3 de la tarde, Quilmes y San Telmo, el fútbol por la radio y el fútbol por FM Sur. Cookie dice, yo hice expulsar a Uriel Vecchio jugando en el Río en Ramondetti.
2: Mira.
0: Uriel jugaba bien.
2: Sí, muy bien jugaba bien. Qué raro que lo hizo expulsarlo, lo hizo enojar.
0: Solo enojar a Uriel, raro.
2: No pegaba. Pero no. Puede ser que si las cosas no le salían bien o tenía una marca férrea, capaz que
0: se haya enojado.
2: Bueno, Uriel
0: jugaba bien, Uriel.
2: Uriel jugó para nosotros el primer torneo de periodistas que ganamos, el primero de los dos que ganamos, el primero lo jugó.
0: Buen jugador, Uriel. Uh-huh. Buen jugador. Tenemos que subir al túnel de camino. Sí. Poco, ¿no? Poco.
2: Sí,
0: Caloventor.
2: Número 10.
0: Sí. Típico 10, un sí, poco sí. Yo frío, pero jugaba bien.
2: Lo vi bastante jugar porque cuando empecé en FM Sur cubriendo divisiones juveniles, él estaba en las divisiones juveniles. Jugó hasta la reserva.
0: Jugaba bien. Hacemos un alto en el camino. 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Vamos y venimos.
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0: Oyentes en el aire de la radio en el 115-801-7426. Por cierto, son muy generosos, aprovechen a participar. A la tarde vamos a sortear el shortcito del Pocho. Y veremos después si finalmente se termina transformando en jugador titular o si nos quedaremos con la sensación de que nada va a cambiar y que el técnico Emanuel va a continuar por la misma línea de mantener el equipo que le gusta como el titular y tener un jugador de jerarquía que sienta que te puede cambiar en el banco de los suplentes. Lo cierto y lo concreto es que hay algo, que es un dato irrefutable, que fue un día de datos y de que discutimos un rato largo el tema de datos y de números. Lo cierto y lo concreto es que el Quilmes de los primeros tiempos, en el ideal, que es el que el técnico elige para arrancar, tiene un gol y dos puntos.
1: Perdió con Patronato, empató con Gimnasia de Jujuy y empató con Almagro.
0: Claro. Y el de los segundos tiempos tiene cinco goles y tiene 5 puntos.
1: Le ganó, no, 7 puntos tiene, porque le ganó el segundo tiempo, se lo ganó a Patronato.
0: Bueno, sí, contando contándolo de esa manera, sí, ya hablo de general, hablaba yo.
2: De los 90,
0: está bien.
1: El Quilmes de los primeros tiempos tiene 2 puntos y un gol a favor. El Quilmes de los segundos tiempos tiene 5 puntos, 7 puntos,
0: y 5 goles. Hay que ver cómo tenés ganas de ver el vaso. Uh-huh. Hay que ver con qué ganas tenés de ver el vaso.
1: No, está muy claro. Bueno, y ayer mostramos, la Bessi fue el jugador que más remató, con muchos menos minutos. Remató,
0: y esto nos abre el segundo debate. Y es saber, ojalá que sea un debate que podamos tener y que sea palpable lo más rápido posible, ¿no? Es el debate de saber cómo reacciona en el juego un equipo de Trípoli que gana al ratito de arrancar el partido. ¿Cómo es un equipo de Trípoli que se pone en ventaja a los 27 del primer tiempo? ¿Cómo es? ¿Por dónde encara? ¿Por dónde va? ¿Es un equipo que sigue obsesionado con el arco de enfrente? ¿Es un equipo que va y selecciona al máximo? ¿Es un equipo que achica y sale de contra? Creo que esta es la versión más lejana a lo que Manuel puede pensar, creo yo. La de achicar y salir de contra. Me parece que hay un Trípoli que tiene una carta de presentación, que es la de jugar. Pero es una situación de juego, es una realidad que no conocemos. Es un viaje a lo desconocido.
2: Un escenario que no vimos todavía.
0: Un escenario que no vimos, esa es la palabra. Un escenario que no vimos. Y creo esto, lo pongo en la consideración, porque creo que la cabeza de Trípoli no está a ganarlo en el segundo tiempo, lo perdido.
2: No.
0: O ganar por demolición. Hay entrenadores que saben que hay partidos de larga duración y que es por maduración. Pero la mayoría de los entrenadores preparan los partidos para abrirlo lo más rápido posible. El fútbol está demostrado que quien abre habitualmente un partido tiene una enorme porción, una altísima probabilidad que sea el que se quede con el partido. Aquí me le pasó el otro día a los 28 del segundo tiempo. A los 42 y medio, casi 43, se lo empataron. En eso de que hay un partido de 80, 85 minutos en una manera de jugarlo, y hay otro partido que es como en el tramo final, cuando lo ganas solamente por 1-0 y ves que la nafta no te da para meter el segundo gol, cómo defendés ese gol. Y a mí cómo defendió Quilmes ese gol que tenía el otro día, no me gustó ni un poquito. Y por eso saco del centro de la escena a Marinelli, que fue partícipe, pero que me parece que el equipo, desde cómo toma la sombra de la subida de quien ese tramo era el marcador de punta izquierdo,
2: Tolosa que había entrado
0: por Silcam, sí, hasta el centro que tiraron desde la izquierda de la defensa de Quilmes y abajo del arco cabeció Orlando al gol.
2: Sí, fue un desorden.
0: Desorden y pasividad.
1: Te entraron hasta la nariz, hasta abajo del arco. Sí, claro. Te metieron abajo del arco.
0: Bueno, hablamos un poquito de San Telmo.
2: Sí, señor. A ver, a mí por ahora me cuentan que la defensa se va a mantener. El arquero y la línea de cuatro.
1: Bien.
2: Es decir, Enrico, Motroni, Polacci, Díaz y Patricio Romero. Eso se va a mantener.
1: Bien.
2: Después de mitad de cancha hacia adelante va a haber cambios.
1: Ahí tenés el obligado. Uno obligado. No va a estar Roncaglia.
2: No va a estar Facundo
1: Roncaglia. Tampoco va a estar Paredes, que había ingresado a jugar de volante centro. Roncaglia se lesionó en el primer tiempo.
2: Marcador de punta, Paredes.
1: Sí, pero entró bien de 5. A mí me gustó cómo entró.
2: Como Roncaglia también, ¿no? Marcador de punta. O central.
1: Y recibió la quinta tarjeta amarilla Paredes.
2: Claro.
1: O sea que tampoco va a estar para reemplazar. El cambio que pensó Villeri para reemplazar a Roncaglia en la zona del volante centro, bien hundido, muy, muy, muy hundido, muy metido atrás, casi por momento como un tercer central. El hombre en el que pensó para reemplazar a Roncaglia, que es Paredes, tampoco va a estar.
2: Pero el dato acá es que vuelve Renzo Uriburu.
1: Bien.
2: Entonces ahí
1: es un volante.
2: Puede estar.
1: Puede ir por
2: el reemplazo de Roncaglia.
1: Sí, ahí hay que ver si lo hunde del todo a Brites, que jugó adelante de Roncaglia y de Paredes en Santa Fe, o si hace un doble 5 ya definitivamente, se reparte en la mitad de la cancha Uriburu y Brites. Después, a ver, adelante, Núñez por derecha jugó bien, jugó muy bien, no creo que lo toque. Porto por izquierda es interesante también. Venimos a hablar de Bustamante y que Agustín Ortega lo neutralizó muy bien.
0: No le entró nunca.
2: No.
1: Bueno, Porto es muy rápido también por la izquierda, por la banda izquierda del ataque, de la mitad de la cancha, tres cuartos de San Telmo. Y bueno, y hay que ver qué pasa con Battaglini y con Molina, si lo sostiene.
2: Sí.
1: Battaglini que se tira un poquito más para atrás, pero que es un delantero, y Molina que es es la referencia, es el 9. No sé si va a hacer muchos cambios, ¿eh? Es cierto que le quedó lejos el arco de Colón, sobre todo en el segundo tiempo, pero lo venía aguantando bien. Y si vos escuchás a Villeri, todo el análisis de Villeri de por qué la derrota es el árbitro.
0: Que fue suspendido.
1: Habla del penal.
0: Increíble
1: penal. Le cobran a Colón.
0: Sí. Habla de, recordemos, el árbitro fue el que vino a Quilmes con los jujeños.
1: Sí, habla
0: Juan
1: de las
0: Cruz
1: faltas.
0: Robledo, un espanto. Igual, horrible.
1: En faltas estuvieron parejos, 16 faltas Almagro y San Telmo y 15 Colón. Y habla de las amarillas.
0: Entiende el juego.
1: Seis tarjetas amarillas San Telmo y 2 Colón. Parecido, bueno, a lo que había pasado en
0: el mismo momento. La misma cantidad exacta de Comesaña, que iba 6-0.
2: Sí. Claro.
0: Comenzó
2: Vindela.
0: Cuando Comesaña iba 6-0 era increíble. Ese tramo donde Comesaña iba 6-0 en Paraná fue increíble. Pero bueno,
1: sí, sí.
0: Veremos qué depara del arbitraje de
2: Juan Pablo Lustó.
1: Lo que sí pasó en Colón-San Telmo es que antes del penal que cobró, la gente de Colón pidió en cada córner un penal. Y tiene que ver con que San Telmo...
0: Te condiciona.
1: Sí, pero tiene que ver con que San Telmo toma mucho...
0: Hombre.
1: Sí, toma mucho hombre y abraza, convive con el riesgo.
0: Bueno, hay que ir a la cancha preparado para pedir penal.
1: Convive con el riesgo. Es hombre y abraza.
0: Hola, soy Loro, estamos vivos para FM Sur. ¡Penal!
1: No lo
0: en la entrada.
1: No lo suelta.
0: Lolo, faltan 15. ¿Cómo está la periferia del Centenario? Sí. Hola, soy Juan. ¡Penal! Que grite penal la gente. Ya de cuando vengan a la cancha que vayan gritando penal.
1: Sí, en Colón, en Colón dio resultado.
0: Le dio resultado y bueno. Y a Lustó, que es un pobre pobrísimo árbitro.
2: Reanudó el partido en Chicago con 12 jugadores.
0: Sí, es pobrísimo, un chico. ¿Qué hace la familia? Y papá fue árbitro y tu hermano mayor es árbitro. ¿Qué hago, pa? Y bueno, pero tú no sabes hacer otra cosa. Sí, bueno, dedícate como nosotros al arbitraje. Y no creo que pase, haya mucha diferencia a esta conversación. Un chico que no tiene ni personalidad, ni características, ni físico. No tiene nada de esas bondades. El único Lustó bueno, en serio, era Pichi. Patricio
2: tenía.
0: Era el menos malo en una camada donde no hay árbitros, una camada de los últimos años donde no venía habiendo árbitro.
2: Sí.
0: Y por la aportación de apellido, pitó un poquito más de lo que la nafta le daba. Estaba sobre todo muy educadito, muy buena onda, con muy buen off the record con los periodistas de mayor renombre. Buena onda con alguno que se dedicaba un poquito más al arbitraje, como Huguito Balazone. Buen contador de chimentos, de anécdotas, de ayudar, alguna preguntita reglamentaria, lo hacía que lo vieran un poquito más alto, rubio y de ojos celeste, pero no.
2: A lo último se puso bien físicamente, Patricio. Sí, se puso bien.
0: No le habla nada. Cuando lo sacaba de hecho, no fue al Mundial, no hubo caso con el Mundial. No. Nada. A nivel continental no. Y mira que Argentina, con todo lo depreciado que está el arbitraje argentino, sos de Argentina, sos de Argentina. Porque perteneces a un fútbol súper competitivo y a la Asociación del Fútbol Argentino. Esto va a seguir sucediendo siempre. El peor árbitro FIFA argentino, es 150 veces mejor que el árbitro intergaláctico que puedan proponer los peruanos, los bolivianos, los ecuatorianos o lo que vos quieras. ¿Por qué? Porque la calidad del árbitro va emparentado con la calidad de la competencia que dirige. De vez en cuando te sale de algún país con poca idiosincrasia un árbitro por encima de la calidad del juego. Pero los árbitros sudamericanos que más se destacan son, si no son los argentinos, son los brasileños, si no son los brasileños, vienen los uruguayos, y si no son los uruguayos, vienen los paraguayos, porque la Conmebol está en Paraguay.
2: Sí.
0: Pero después, los chilenos son flojitos.
2: Sí, no.
0: Salvo el que hoy es el director de arbitraje de Chile, que fue buen árbitro internacional. Ahora no me sale el nombre. Chile nada. Tobar,
2: sí.
0: Tobar.
2: No me sale el nombre de pila.
0: Tobar. Tobar fue buen árbitro. Muchas cosas que no habitualmente el árbitro chileno tenía manejo. Y el árbitro chileno no suele manejar. Pero hasta por una cuestión cultural. De Bolivia nada. De Perú nada. De Colombia, bueno, ahí tenés una excepción, Wilmar Roldán.
2: Roldán, sí.
0: Un árbitro estupendo, por ahí ahora está medio ya pasado de revoluciones porque la frustración del no mundial y ya está en el tramo final y de ser un árbitro que ya va en contra de algo que impuso la FIFA.
2: Pitó sudamericana, ¿no?
0: Sí.
2: En Chile con...
0: Sí, tuvo el otro día un entredicho con un jugador chileno, tuvo el entredicho
2: con Paredes.
0: Con Paredes, tuvo el entredicho ahora con otro jugador. Roldán tiene un problema en este momento. Para mí sigue siendo, en terreno, en campo, en cancha, el mejor árbitro que tiene el continente, pero va en contra del sistema. El sistema quiere mucho VAR, y Roldán no va al VAR ni para clavarse un whisky.
2: Tal cual, sí.
0: Roldán odia el VAR, descree el VAR. Es capaz de ir a ver algo del VAR porque le dicen, vení a verla esta porque hay que verla, ¿ves? y desestimar lo que le dice el VAR. O sea, va en contra del espíritu de lo que quiere la Conmebol. Ahora, en cancha es el mejor árbitro que tiene el continente. Pero no, no, nunca triunfa aquel que va en contra del sistema. El sistema lo va a ir eyectando. Está en el tramo final de su carrera. Entonces, un jugador lo apura y el otro día le metió una empujona. Algo que jamás, si estás por ahí a un mundial, eso jamás lo harías. Porque te deja automáticamente afuera de la nominación. Pero bueno, lo cierto y lo concreto es que tendremos un condimento más dentro de lo que es esta noche. Porque, pero esta noche, el sábado, porque viene Lusto, para mí, un mal árbitro.
1: Bueno, griten penal entonces,
0: por las dudas. Hay que, sí.
1: Porque los de San Telmo toman marca, abrazan, tironean de la camiseta, etcétera, etcétera.
2: Y San Telmo viene al centenario con el mismo antecedente que venía Colegiales. Es el único equipo de la categoría, de las ambas zonas, zona A, zona B, que no ganó ningún partido en condición de visitante.
1: Y San Telmo que nunca vino al Estadio Centenario.
2: No, es verdad.
1: Será la primera vez de San Telmo en el Estadio Centenario.
2: Las veces
1: estaba
2: que hemos
1: buscando
2: ido.
1: Información, me encontré con una página de historiadores de San Telmo, una cuenta de historiadores de San Telmo, y marcaban que, la verdad no lo tenía, por supuesto que después una vez que lo leí me puse a pensar, y es cierto, San Telmo llegará por primera vez al Estadio Centenario.
2: Sí, bueno, hay que recordar el amistoso, ¿no?, que se suspende por...
1: Tal cual, no, incidente. Pero primer partido oficial de San Telmo en el estadio
2: entre Ruiz y Rueda.
1: Centenario, que nunca ganó en Guido y Sarmiento.
2: Sí.
1: Así que bueno, a mantener la racha en el Estadio Centenario.
0: ¿Nos vamos?
1: Sí, señor.
2: Sí, señor.
0: Volvemos a las 7 de la tarde. Los remolones tienen media hora de la tarde. 7:30 se baja la persiana porque a las 8 entregamos el ganador. Del shortcito del Pochito Lavezzi. Debía algunos mensajes en el canal de YouTube y con eso nos vamos. Fernando Lastragudín, hola muchachos, Lavezzi tiene que ir de arranque por el simple hecho de que es el goleador del equipo. Un poco como nosotros, ¿no? Enzo Capati dice: Juan es zurdo como su ídolo el Piri Bangioni. Graciela Laguardia, Turco, ¿el sábado a qué hora es el partido? ¿A las 19 o antes? Porque ustedes empiezan a las 15, dijiste. Graciela. Cagada mía.
1: Empezamos a las 10.
0: Macana mía. Arrancamos a las 17. El partido va a las 19. Mala mía, como dicen. Mala mía, Graciela. Me equivoqué yo. Si vas a la cancha, anda pensando en el partido a las 7, sintonizanos, si así lo deseas, a partir de las 5 de la tarde. Las disculpas del caso. Y Nahuel dice, lo que pasa es que Alan... Ah, me habla del tema Alan. Dios mío. Oigan, hemos... hecho un programa rarísimo, ¿no? Lo que pasa es que Alan se prepara con el mejor preparador de Quilmes, por eso puede jugar dos partidos en un día. ¿Quién es el mejor preparador de Quilmes? ¿Dónde se prepara? Alan va. Ah, porque debe tener data, porque Alan entrena.
1: Claro.
2: Sí.
1: Y capaz que.
0: ¿Será Nahuel el profe?
2: Debe ser.
0: Ahora, un cuento chino. Que Alan entrene y juegue al fútbol, es un cuento chino. No, mira la foto. No, nos vamos. José es un crack, pero. Eso jamás podría suceder.
2: Yo tengo amistoso el domingo, Charlie, lo que te había contado.
1: Bien.
2: En calle Don Bosco y 26 de julio.
1: Muy bien.
0: ¿De qué vas a jugar?
2: Cancha de 7, seguramente segundo marcador central o lateral por derecha.
0: Pues segundo jugando, marcador central.
2: Pues estamos jugando 2-3-1. Estamos jugando con 7, vamos, 2-3-1.
0: 2-3-1.
2: Sí. Yo último hombre.
1: Está bien, buen sistema.
2: Último hombre. Salida limpia.
1: Bien.
2: Proponemos salir a limpio.
0: Nos vamos.
1: Un día voy a verlos. Un día que pueda voy.
2: A las 3, domingo a las 3. Los horarios se mantienen entre las 11 y las 19.
0: Nos vamos. Mañana a las 12 del mediodía, edición central. A la tarde, a las 7, la edición express. Y recuerden que hoy entregamos el Yor del Pochito Lavezzi, que hizo los dos goles frente a Gimnasia Jujuy. No lo hizo el Yor, lo hizo el Pochito. Pero es ese Yor.
1: Sí, señor.
0: Gracias por la sintonía. A las 7 acá. Chau.
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0: Ese es el horario que tenemos previsto para entregar el aire de FM Sur, como lo hacemos todos los días de lunes a viernes aquí en nuestra querida casa. Sean ustedes bienvenidos. Por la tarde lleva el nombre de este querido programa que ya hace unos cuantos años está al aire. Aquí en lo que uno denomina, a ver, cuando uno habla de segunda casa, ¿viste? Es porque se siente cómodo, se siente bien, gente copada, sobre todo eso, ¿no? Me imagino que en cualquier ámbito laboral, la gente copada, la gente que te da una mano, no como yo, ¿viste? Que deja prendido el teléfono. Esa gente te da gusto estar allí. Señoras y señores, estamos en una tarde con llovizna. Este día es muy especial, este día es típico de invierno, es un día totalmente invernal. Y si algo le faltaba este día era que aparezca la señorita lluvia, aunque era llovizna. Le doy la bienvenida al querido Lautaro y le pregunto, ¿está lloviznando ahora, Lautaro?
1: Está cayendo un poquito de lluvia. Hola, Walter, también. Ah. Poquitito, ¿eh?
0: Poquitito.
1: No hay mucho, debo decir.
0: No, hoy está, hoy lo, como notará usted, señor oyente. No, eso para más tarde. Se fue Quinteros. Sí, decía, no me saquen de contexto, por favor. Decía, si algo le faltaba era la presencia de la señorita lluvia, que ha venido a alegrar esta jornada de día jueves. 11 grados la temperatura actual, cielo nublado con lluvia débil en la querida ciudad, 76 el porcentaje de la humedad, 1024 hectopascales la presión, el viento del sector sudeste a 15 kilómetros en la hora, la visibilidad reducida por esta llovizna a solo 8 kilómetros. Presento el staff. Está el señor Walter González en la operación técnica puesta en el aire y la musicalización. Alias, también por supuesto a cargo de las cámaras, alias, vengo a laburar un jueves.
2: ¡Pero paren un poco con los aires! ¡Me estoy recagando de frío!
0: No. Walter nunca tiene frío. ¿Te diste cuenta?
1: No.
0: Siempre
1: sé,
0: está con manga corta.
1: Era bajo cero y está manga corta.
0: ¿Cómo me malcriaste ayer, Walter, eh? ¿Cómo me malcrió ayer, Walter? Me puso acá enfrente sí. Una torta frita y un churro. Y la torta frita me miraba. Y yo la miraba. Y nos miramos. Y era, después le dimos riscos. Sí, la comida a mí me... Yo me enamoro de la comida. Sí, comer es un placer para mí.
1: ¿De qué comida estás enamorado?
0: De la pasta.
1: Ah,
0: sí, en todo su variante.
1: Y si podías
0: con salsa, sí.
1: Una tipo de pasta, ¿cuál?
0: Un tipo solo de pasta, uno solo.
1: Hasta el resto de tu vida.
0: Risotto. No, risotto no, perdón, risotto es arroz. Esta pasta rellena, ¿cómo es? Añolotis, ahí está.
1: Ah, añolotis.
0: Sí, comería añolotis con salsa, sin salsa, con aceite,
1: creativo,
0: con queso, siempre con queso.
1: Sí.
0: Sí, soy muy quesero, yo como mucho queso.
1: Queijo.
0: Sí, yo no podría vivir la vida sin queso. 2.1. Siempre venimos con las... Mi nombre es Esteban Díaz Romero, perdón. 2.1 sería el título. No es ninguna cilindrada de ningún vehículo nuevo de estos chinos. Ayer pasó un híbrido por acá enfrente, delante mío. No hacen ruido.
1: Ah,
0: ¿pasó?
1: Bueno. Es raro.
0: Ah, sí. Silencio. Pasaba el híbrido.
1: Todo silencio.
0: Y después vino uno atrás que hacía mucho ruido. Pero, ¿qué cosa? Esos coches me llaman la atención. Decía, 2.1 es la inflación, señoras y señores, que hemos sufrido durante este mes. Número
1: 2.1. Para...
0: Sí, 2.1. El INDEC ha informado eso.
1: ¿Cómo dibuja,
0: Picasso? Y para mí que, como siempre decimos, ¿no? La inflación de cada uno la mide el bolsillo de cada uno.
1: En tu bueno, mente la inflación.
0: En tu mente. 33,8% lleva acumulado en 12 meses de este año. Perdón, en 12 meses, no en este año, sino meses anteriores del año pasado y meses de este año, ¿no? 9 de este año y 10, 11, 12, 3 del año pasado, se sumar. De esta manera, decíamos 33.8, como se esperaba, se trató de una cifra superior al 1,9 que se había registrado el mes anterior. En tanto, los precios acumularon un alza del 19,3% en lo que va de este año. En 9 meses, 19,3%.
1: Iba a decir, qué increíble,
0: sí.
1: Qué poco creíble.
0: Qué poco creíble, ¿no? No sé, digo yo. Para
1: me encantaría, que fuera así.
0: El gobierno, sobre el tema de la inflación, se habla, a ver, aquellos que saben, los economistas y toda esta gente, se está hablando que se terminó el periodo de desinflación en la República Argentina, que es cuando la inflación baja, llega a un punto en que no baja más porque vos esto lo ves reflejado en los servicios, que en cuando vas a comprar alimentos para mantenerte todos los días, cuando viajás, cuando, si es que fumás, cuando compras esto, cuando compras lo otro, aquello, la ves reflejada día por día. Y el gobierno está preocupado. Ahora dicen que van a tomar el tema de la inflación para el tema de los aumentos de los precios. Que es un tema también, ¿viste? ¿Hasta dónde van a seguir aumentando los precios? Sí, va a haber, la inflación es del 2,1%. Para el gobierno, repito, esto es un... hay rubros que han aumentado, por supuesto, como sucede siempre, más de ese 2%, pero es un general. Bueno, nos afecta absolutamente a todo esto, ¿no? Pero bueno, es la cifra que dio a conocer hoy el Instituto Nacional de Estadística y Censos, y es el número que duele, como siempre digo yo, ¿no?
1: Sí, obviamente. Sí, pero sí. Ya sabemos que es mentira, por eso te digo. Sí. O sea, hablás con cualquier... Bueno, lo que hablaba con vos, de la carne. Sí. ¿Cuánto subió la carne en este tiempo?
0: Sí, sí.
1: Hacemos las comparaciones.
0: Los cortes de carne están casi de 18 para arriba.
1: Sí.
0: Cada vez peor, ¿eh? Vi acá en una carnicería, creo que en la cabeza del lomo, mirá qué corte miro yo también, el precio, me llamó la atención, 24.000 pesos.
1: Y estas son las épocas donde los cortes baratos se ponen de moda,
0: ¿viste? Mucho pollo estamos comiendo. Mucho pollo. Los argentinos. Mucho pollo.
1: Cada vez más.
0: Mucho pollo, mucha pasta, mucho.
1: El pollo.
0: Yo la pasta a mí me gusta, pero ya porque soy vicioso de la pasta, ¿no? Pero mucha gente no tiene una dieta equilibrada. De hecho, bueno, se ve reflejado en la caída del consumo de carne también, ¿no? Por los precios, porque esto es totalmente netamente. ¿A quién no le gusta comer carne? ¿A quién no le gustaría comer un asado todos los fines de semana? Digo yo, ¿no? Al argentino, sobre todo. Venimos al vernáculo.
1: Epa.
0: Vos sabés que se conoció hoy la, viste que la consultora CB Global Data mide todos los meses el tema de los intendentes del conurbano bonaerense, qué imagen tienen con respecto a imagen negativa, imagen positiva, si es que subieron en este ranking de 24 jefes comunales y jefas comunales, por supuesto, que da a conocer esta consultora, que nosotros siempre, la verdad que parece buenos datos. Bueno, según el último informe de agosto de este año, de 2026, la consultora CB Global Data dio a conocer que la intendente interina de Quilmes, Eva Mieri, fue la dirigente que registró mayor crecimiento de imagen en el Gran Buenos Aires, con una mejora del 5,1%. Puntos porcentuales, perdón. En un diferencial respecto a la medición del mes anterior. Es decir, ha crecido con respecto al mes...
1: Que el puntito como el más...
0: Claro, verde, ¿no? Viene más para arriba, la flechita verde. Para arriba, sí. La intendente interina figura en el puesto 13 de la lista de 24 intendentes con mejor imagen positiva. La jefa comunal local tiene un porcentaje del 26,9% y tiene un diferencial de imagen del 5,1%.
1: Mire usted.
0: O sea, la diferencia entre lo negativo y lo positivo es del 5,1% para arriba. Tiene un importante número de no sabe, no contesta.
1: Sí.
0: Según la tabla que me dio esta consultora. Es eso, ¿no? Pero sí, la verdad. Pero un dato positivo, digo, para la actual intendente interina Eva Mieri, que según esta consultora tiene una imagen positiva que va en alza. Mira, ahora justamente que leí que, viste que se va a reunir aquí en Quilmes el Comité de Apoyo a Miriam Breckman, y también están preparando una marcha de la bronca. Me estoy refiriendo a los sectores de izquierda. ¿Qué quilombo que hay en la izquierda?
1: Pero podría ser cualquier
0: año. Pero ahora sí. El ámbito político, no entramos ya en un año político totalmente, pero me llama la atención siempre esta pelea del PTS por un lado, el PO por el otro, uno que acusa a Breckman de querer cortarse sola por un lado, creo que cerraban la lista de convencionales el día de hoy en Bariloche, creo que se va a hacer, con respecto, bueno, a los futuros candidatos. Bueno, el sector del PO acusa a Breckman de querer cortarse sola, de abrirse, de haber hecho un pacto, y atención, de coquetear con el peronismo. Por un lado dicen de sacarle, hay un documento que dice que Bregman se ha derechizado, si es que existe ese término, ¿no? En la izquierda, o sea, que se ha corrido un poco a la derecha para captar votos del peronismo.
1: Qué raro,
0: ¿no? Y por otro lado dicen que en una eventual segunda vuelta para el año para las elecciones del año 2027, Bregman apoyaría, esto entre comillas, una eventual segunda vuelta, apoyaría el peronismo.
1: Bueno, igual la segunda vuelta es lo más lógico. Digo, si está Milei del otro lado, ¿viste? Me parece los amigos de izquierda y no votan, y votan.
0: Pero hay lío también en la. O sea, en todos los partidos políticos, en realidad. Bueno, hubo también en cónclave el PJ, ¿no? El acercamiento, a ver qué es lo que pasa.
1: Dicen que Máximo Parado y Axel terminaron abrazados.
0: Bueno, está bien.
1: Raro.
0: Por un lado. Armaron una mesa política. Sí. Me parece bárbaro. Ah, y lo criticaron a Ifrán. No, perdón, a Jaldo y a Jalil. Jaldo Jalil.
1: Ah, mirá, son muy
0: por su. Sí, Jaldo es de esa. No, Jalil es de Tucumán. Sí, creo que sí. No, Jaldo de Tucumán.
1: Jaldo de Tucumán.
0: Osvaldo Jaldo. Jalil creo que es de por ahí también, no recuerdo la provincia, no quiero decir macanas. Decíamos.
1: De Catamarca, ¿no es?
0: Catamarca, creo que de Catamarca, sí. Estuvieron Kicillof, Quintela, Siloto, Ifrán, Melela, Gerardo Zamora por Santiago del Estero, Sergio Massa, mide mal Massa, ¿no? ¿Viste ayer una encuesta de
1: Pajito?
0: Una encuesta de que decía los que tienen imagen negativa, sobre todo alta, y entre ellos figuraban el presidente, Mauricio, Massa, y no recuerdo el
1: cuarto. Y hay que entender el lugar de cada uno.
0: Sí, no, obvio. Bueno, Massa, Máximo Kirchner, Gerardo Martínez, José Mayans, a ver quién más. Bueno, eso. 3 horas duró el.
1: José Mayans.
0: Sí, el senador. ¿Mirá? Sí, y bueno, senador, es un hombre de peso, ¿no? Dentro del peronismo. En la cumbre se tomó la posición frente a las PASO, mantener las internas abiertas, simultáneas y obligatorias, cuando el gobierno de Milei impulse, por supuesto, la derogación. En este esquema, el de trabajo coordinado, en el Congreso, en la reunión hubo cuestionamientos por colaboracionistas del oficialismo contra el gobernador de Catamarca, Raúl Jalil, y de Tucumán, Osvaldo Jaldo. Jaldo Jalil. Sí. Bueno, son colaboracionistas, por no decir chupamedias, ¿no? Colaboracionistas del señor presidente. Bien, todo política. ¿Qué pasará en Quilmes? Pensaba, ¿se continuará la unión en 2027? Esa es la gran pregunta.
1: ¿Qué pregunta, no?
0: ¿Y acá, hasta ahora?
1: Hasta ahora le ha dado resultados.
0: Por ahora. ¿Qué pasará, no?
1: Es un misterio, la verdad.
0: Es un misterio. ¿Qué pasará con la actual diputada Mayra Mendoza? Esa también es todo un misterio.
1: Sí, ¿no? Sí. Yo, la verdad, que creí que iba a estar siendo candidata a gobernadora. Creí que en algún momento.
0: Yo también.
1: Se iba a mandar. Sí. O que lo iba a oficializar. ¿Viste?
0: Pero. Hay que ver lo que se. Lo que se cocina, planea, ¿no? Lo que se planea. ¿Quién será el candidato a gobernador? Una pregunta muy importante e interesante, ¿no? ¿Quién será el
1: candidato? Hay varios candidatos.
0: De la provincia.
1: Candidatos a ser candidato.
0: O ellos dicen que son candidatos, no sé, oficialmente.
1: También hacen este sondeo en las redes.
0: ¿Dónde se hizo el primer acto de movimiento de Derecho al Futuro? ¿Recordás eso?
1: ¿En La Plata fue?
0: No.
1: ¿O en Avellaneda?
0: En Avellaneda.
1: Ah, cierto. Sí, eso era casi un hecho igual.
0: Yo cuando vi lo de Achával hace poco también, dije, señor Achával tiene ganas de...
1: Y entrabas hace un par de meses a las páginas, distintas páginas de internet, cualquiera sea, y te aparecía Mariel Fernández también.
0: Mariel Fernández también, sí.
1: Bueno, son varios.
0: Ferraresi, ¿no?
1: Ferraresi también.
0: Y algún otro que por ahí
1: aparezca, ambule, ¿no? Por eso te digo, lo de Mayra me ha llamado la atención.
0: Cayó mucho de imagen hablando de intendente, digo, el de Lanús.
1: Julián Álvarez.
0: Ah, mirá vos. Sí, en esta lista cayó mucho la imagen de este
1: intendente. Mirá, le han dado con todo. Te digo algo, el noticiero de la mañana de Telefe, lo voy a decir, tiene algo contra el conurbano bonaerense porque es como que todo hecho de inseguridad que pasa en el conurbano.
0: A ver, no decimos que no pase nada, ¿no?
1: Pero
0: hay como un ensañamiento.
1: Yo hago un recorte de la realidad. Te pongo un clip de 4 minutos de algo que pasó en Morón y no pasa en Capital Federal. Sí. con los lugares que hay en Capital Federal.
0: Claro.
1: Vos conocés, has ido.
0: Sí.
1: Has ido
0: sí.
1: A.
0: Hay lugares muy deportivos en Capital.
1: Hay cada lugarcito.
0: Cada lugarcito en Capital.
1: Cada callejón ahí oscuro.
0: Que... Por más que el señor Macri está haciendo una casa de brujas, ¿no? En estos momentos. Viste que la otra vez me llamó la atención. No recuerdo en qué lugar de la capital, creo que el céntrico, un montón de policías pidiendo documento a la gente.
1: Ah, sí, sí, sí, sí.
0: Pues sí. Es que y venía pensando, digo, ¿qué diría yo si me paran estos señores? Y yo, por supuesto, le voy a exigir el documento, pero haría este siguiente comentario en voz alta. Desde la última dictadura militar en la República Argentina que nadie me pide el documento. Salvo para hacer un trámite.
1: Yo creo que en mis 31 años nunca lo he vivido en la calle. ¿Eh? Sí lo he vivido cuando vas a la cancha de fútbol, porque tienen como un protocolo, viste, esta cosa que hacen de ver si tienes antecedentes, pero después...
0: Se jacta eso el gobierno de 37, sí.
1: Ah, sí, sí,
0: sí. Sí, se jacta eso.
1: Lo hace mucho.
0: Sí, bien. Sí, lo hace.
1: Bueno, y han tenido varios... Sí lo he vivido cuando vas a la cancha de fútbol, porque tienen como un protocolo, viste, esta cosa que hacen de ver si tienes antecedentes, pero después...
0: Se jacta eso el gobierno de 37, sí.
1: Ah, sí, sí,
0: sí. Sí, se jacta eso.
1: Lo hace mucho.
0: Sí, bien. Sí, lo hace.
1: Bueno, y han tenido varios operativos para echar inmigrantes.

0: los extraños. Ah, estuvieron en el 11 con la gente asiática también, ¿eh?
1: Ah, bueno.
0: Sí, no,
1: en el barrio chino.
0: Sí, en el barrio chino, perdón, no, en el barrio chino, tenés razón. Mirá, nos extendimos mucho, no vamos a ir a los títulos, porque tenemos a Jorge en un ratito, ¿no?
1: Sí.
0: Y después
1: no. A don Jorge, no.
0: Bueno, tengo. Hacemos los títulos tranquilos, después, porque está linda la charla, porque hay mucho de política. Parece que, como decíamos al principio, que se ha abierto el panorama político, ¿no? Entramos en el mes 9, si no me equivoco. ¿8? No, 8. 8. Sí. 8. Ya estamos.
1: Hoy vi muchas encuestas.
0: Sí.
1: Y dan un resultado parejo. Totalmente incierto.
0: ¿No hay ganador de primera vuelta?
1: 30-29 está el resultado. Y después, sí, un posible balotaje.
0: ¿Tercera está Bregman?
1: No. ¿No? No está. No, en realidad es sí. La Libertad Avanza contra el peronismo.
0: Ah, es mano a mano.
1: Y en la ciudad de Buenos Aires.
0: Sí. ¿Cómo está el 37?
1: Creo que está el 37. Sí. No, el 37 me parece que está abajo en la ciudad.
0: Uh-huh.
1: No, perdón. Me parece que está arriba por pocos puntos.
0: Ah, por pocos puntos. ¿Quién lo seguiría?
1: Y la Libertad Avanza.
0: O sea, Bullrich.
1: O sea, Bullrich.
0: Para mí es Bullrich. Digo, yo vengo sosteniendo que para mí es.
1: Hay un gran porcentaje de los encuestados que votaría un partido de centro-derecha. Directamente. Dice, centro sin nombre, derecha. Dice, votarías Libertad Avanza. ¿Pro? Sí.
0: ¿Qué me pusiste, macho? ¡No!
1: ¡No!
0: Lo tenía de este lado, perdón.
1: No, qué mal. Sí, yo también. Estaba complicado el asunto, escucho.
0: Sí, perdón.
1: No, bueno, va a estar complicado. El año que viene es
0: un problema. El año que viene va a ser un... Que se ordene. Yo quiero que se ordene el peronismo, ¿no? Porque el peronismo, como está desorganizado, estoy hablando siempre a nivel nacional, ¿no?
1: Da señales,
0: porque,
1: pero...
0: claro, de la cabeza, esto es de la cabeza. El peronismo, que por lo menos el peronismo que yo he conocido, aunque ha cambiado, era verticalista, ¿no? Había una cabeza y esa cabeza, el peronismo de Perón estoy hablando, era una cabeza que decía y se hacía lo que la cabeza decía. Bueno, ese verticalismo que aparezca ahora. A ver, que no sea un verticalismo...
1: Duro.
0: Pero que den señales, como vos decís. Queremos señales. Lo que está esperando la gente es esperar señales. Mientras tanto, lo que decíamos esta semana, esto no es solamente un desgaste político, sino que, a ver, un desgaste político por parte del gobierno nacional hacia la provincia de Buenos Aires, sino que también es un desgaste económico.
1: Sí.
0: Al no enviarle fondos, a no darle los fondos necesarios que necesita una provincia tan grande, extensa, con realidades totalmente distintas, donde conviven un barrio cerrado al lado de un barrio popular. Sin ir más lejos, acá tenemos un claro ejemplo en Quilmes.
1: Directamente. Mira, sigo mucho a un dirigente popular que es de Villafiorito, se llama Matías Mora, está bastante en los medios últimamente.
0: Sí.
1: Sí, es peronista. Según él, mira, fue directo el hueso.
0: Sí.
1: La agenda del peronismo tiene que estar fijada en 5 temas. Uno, endeudamiento familiar.
0: Sí, señor.
1: Caída del ingreso y precarización.
0: Sí, señor.
1: Encarecimiento de transporte y pésimo servicio. Caída de consumo y destrucción de pymes por importaciones. Salud, educación y vivienda. Esos son los 5 puntos, me pareció. Perfecto. De lo más coherente y sensato que he leído en el último tiempo. Sí. Hay que acercar esta lista a quien no tenga idea de para dónde hay que ir.
0: Claro. Me parece bárbaro, porque es lo que a la gente le está importando en estos momentos. No, a ver, no es que le importe, le preocupa. Y hay mucha gente que, no recuerdo dónde, se mató un jubilado.
1: Sí.
0: Se arrojó a las vías de un tren.
1: Ayer una jubilada en las vías del Roca.
0: Creo que fue en Varela, fue eso, ¿no?
1: Sí. Creo que tenía 62 años y estaba desesperada porque había tomado una deuda y no podía pagarla con el banco.
0: Estuve escuchando un cortecito y ya vamos a la tanda. Estuve escuchando un corte de Tenenbaum hablando del amigo Galperino. ¿Qué hubiese hecho el gobierno de los Estados Unidos en el caso? Claro, ¿sabes por qué? Por las tasas usureras, hija putés, que tiene el servicio de préstamo que tiene este tipo. ¿Qué hubiese hecho el gobierno de Estados Unidos, ¿no? Con respecto a una tasa tan alta. Bueno, un gobierno serio lo llamaría a Galperino y le diría, lo sentaría y le diría, che, pelotudo, escúchame, estás afanando a la gente, estás robando directamente, pedirle la sangre para eso, ¿no? O un órgano, que es más fácil.
1: Sí, es que acá Galperin tiene todo todo a su merced. Che, bueno, lo que hablamos siempre.
0: Es amigo, habrán abancado seguramente a
1: Luz. Sí, sí, sí. Esto es seguro. Debe estar todo metido.
0: Debe estar todo metido.

En este país todo es creíble, ¿eh? Perdón, yo no tengo pruebas, pero en este país te dicen, mirá, un chancho verde está volando y un chancho rosa vuela. Quédate tranquilo, que vuela. Señoras y señores, esto es Por la Tarde. Vamos a ir a la tanda, cumplimos con la tanda. A la vuelta viene el señor Jorge Márquez con otro capítulo de Historia de Quilmes y vamos a preguntarle qué onda ayer también, por supuesto, ¿no? Con la presentación de su libro y su charla sobre el peronismo. Adelante.

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0: me hicieron una propuesta que la estoy pensando.
1: Ah, bueno.
0: Seguimos aquí en Por la Tarde en FM Sur. Ya estoy enojado. Ya me hicieron enojar. Uno nunca puede estar tranquilo en la vida. ¡No!
1: De repente, ¿no?
0: Señoras y señores, tenemos que presentar al señor Jorge Márquez, que viene con otro capítulo de Historias de Quilmes, pero antes de la presentación, lo siguiente.
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1: Bueno,
0: acá tengo mi vasito de agua. Buenas tardes, señor Jorge Márquez. ¿Cómo anda usted?
3: Bien, muy bien.
0: ¿Todo bien, todo tranquilo?
3: Sí, saludamos a Guati, saludamos a Santi.
0: Sí, señor.
3: Sí, un gustazo estar acá. Tarde difícil para hacer radio.
0: Para hacerse una porquería del día.
3: La oferta de la siesta, ¿no?
0: Sí, hoy día siesta.
3: Sí.
0: Sí.
3: Llovía.
0: Algo, perdón. Sí. Algo que ver con la del señor operador, le estoy hablando.
3: Sí.
0: Algo que ver la música que puso antes que la presentación del señor Jorge. ¿Me repite, por favor, la música? El principio de todo que me puso, que yo lo cantaba, no me acuerdo. Esto, ¿es por algo? No sé.
1: Ahí está.
0: Ah, perdón, yo soy Lelo, discúlpenme. No, una propuesta, no, esa no, no, ¿sabes la vez que
3: se va a casar? Eso.
0: No,
3: ni en... ¿Por la música?
0: No.
3: ¿Usted le escapa al casamiento?
0: A esta altura, sí. Yo uno es grande y tiene su maña.
1: Fugitivo.
0: Es el no, fugitivo. Yo me escapé dos o tres veces, me escapé. No, me querían agarrar ni nada.
3: ¿Y ahora siguen insistiendo?
0: No, ya a esta altura de la vida, ¿quién quiere un viejo?
3: No sé.
0: Salgo corriendo. ¿Cómo fue ayer, Jorge?
3: Ah, re lindo, estuvo muy bien. Sí, sí, hablamos de la historia política del siglo XX, la verdad que estuvo muy bien. Estuvimos hablando en el Sindicato de Trabajadores Cerveceros, un lugar con historia, un lugar que tiene... Bueno, un vínculo con el peronismo, pero tiene un vínculo muy fuerte con la comunidad de Quilmes, ¿no?
0: Ajá.
3: O sea, justamente mañana es el día de Quilmes,
0: sí,
3: la cervecería es uno de los puntales económicos de la ciudad, ¿no? Ajá. Así que, no, estuvo muy bien. Recordamos algunas cosas. Una de las cosas que me acordé fue de Dante Sibori.
0: Ajá.
3: Fue un intendente que ganó las elecciones del año 62 y no pudo asumir. Porque
0: ¿por qué motivo?
3: Justamente como el peronismo había ganado.
0: Sí. O sea, el intendente que no asumió sería la...
3: Exactamente.
0: ¿Fue el único caso?
3: Sí, bueno, en la provincia recordás, Framini había ganado y no pudo asumir.
0: Claro, pero acá
3: en Berazategui, Justo Rodríguez, sí.
0: O sea, ninguno de esos que habían
3: ganado. No, todos los ganadores de esa elección del 62
0: sí.
3: No pudieron asumir. Lo que pasa que la diferencia con algunos candidatos de otros lados es que no fueron a buscar el lugar que habían ganado eleccionariamente. Dante Sibori fue.
0: Ah.
3: En mayo fue al municipio a ocupar el lugar que el pueblo había.
0: Puerta,
3: claro.
0: No hay nadie.
3: No, claro. O sea que fue bastante fea la forma en que le dijeron no hay nadie. Lo sacaron corriendo,
0: no.
3: Caballería. No solo eso, sino que en las crónicas cuentan que el gobierno intervino a los periodistas para que no hubiera fotos.
0: Uy, qué feo.
3: Terrible fue. Sí, sí. Obligó a que dieran los rollos de fotos de bueno. Podemos suponer mayor o menor represión. Estoy hablando del año 62.
0: Uh-huh.
3: Mayo del 62. Y no tenés registro gráfico. ¿Viste la importancia de la foto, la importancia del periodismo?
0: El fotoperiodismo es una cosa muy importante, siempre lo digo yo.
3: Obviamente no puedo asumir. Obviamente en ese momento quien había asumido como interventor de facto era Washington Perley.
0: Uh-huh.
3: Y dijo, no, bueno, esto es un tema secundario.
0: Washington, qué lindo nombre.
3: Washington.
1: Muy uruguayo, ¿no?
0: Muy uruguayo.
1: Sí.
0: ¿No?
3: Sí, hubo dos Washington Perley políticos en Quilmes. Uno y otro el hijo, fue concejal del PI.
0: Ajá, el Partido Intransigente. Sí, Allende.
3: Lo conociste. Pero muy interesante este hecho de, che, yo gané las elecciones, voy a asumir. Fue con un grupo de gente.
0: Claro.
3: Lo sacaron
0: carpiendo, como quien diría. Qué bárbaro, qué época.
3: Sí, hizo un acta, fue un escribano,
0: sí.
3: Un escribano conocido acá del centro de Quilmes, mandó telegrama, pero...
0: Nada, 5 bolillas.
3: quiebra institucional, no hay tutía, ¿no?
0: Se pasaban
3: más en, las municipi- por... en los sí, municipios. Los municipios, vos sabés que en el siglo XX no había una idea de respetar la autonomía o respetar la importancia de los vecinos, las vecinas de los lugares, ¿no? En general, los municipios han sido lugares como de segunda...
0: segunda clase.
3: Sí, sí, ¿no? Sí.
0: Después de los años, ¿qué? 1940, 1950...
3: Sí, en general ha sido muy desordenado el tránsito de institucional municipal en términos de que a veces estaban un año. En general, las intervenciones de facto, los representantes comunales han sido horribles. Han sido gente que no han hecho nada. Han hecho muy poco por Quilmes, ¿no?
0: Si tuvieses que hacer un ranking de los peores, que digo vos que sos un estudioso de esto, ¿no? Que has leído... De estos interventores de facto, ¿cuál serían los peores que le pasó al distrito?
3: No, hay muchos peores. Sí. Te puedo dar dos. Uno se llamó Dante Ferrero en la década del 70, ajá, que era horrible, realmente horrible. Ajá. A Dante Ferrero decían que tenía el piso del amor en la municipalidad vieja.
1: ¿Cómo el piso?
3: Tenía un cuarto del amor. Piso
0: cuarto
3: 13,
0: del amor.
3: Estaba el mito, sí.
0: Entonces es verdad, sí es mito, verdad.
3: Estaba el mito de que tenía un lugar. Amoroso. Eso es un dato de color, pero aparte no hizo nada.
0: Bueno, hizo el cuarto del amor.
3: Era malísimo. Era viejo. Tan malo que los que vienen después dicen, este era horrible. Los mismos tipos que vinieron después, que eran también de facto, dijeron, este tipo tenía problemas.
0: No.
3: Este tipo tenía, así me dijeron, este tipo tenía problemas. Yo pude hablar con uno. Y me dijo, sí, realmente este
1: ¿Que tipo, tenía algún tipo de adicción?
3: Tenía problemas, no sé, era vago, no trabajaba.
0: Me imagino la cama en forma de corazón, mira qué imaginación que tengo yo, ¿no? Luces rojas.
3: Sí, vos sabés que el tipo daba un perfil de actor norteamericano hollywoodense de los 60. Era un tipo alto, flaco, de bigotito, muy elegante.
0: Así muy. Tipo Clark Gable, todo eso.
3: Sí,
0: gente,
3: un Clark Gable de
1: Quilmes.
3: Claro.
0: Y esta música.
3: Ahí está.
0: Sí. ¿Qué tomás?
3: Claro.
0: Tráeme un whisky.
3: ¿Qué problema tenés? Sí, necesito
0: puro
3: una nomás, calle.
0: Puro nomás.
3: Necesito un asfalto.
0: Doble. Necesito una
3: venía al 13.
0: Venía al 13. Ah, era el piso 13.
3: Bueno, después hay gente que me lo defendía y me decía, de ninguna forma, pues esto lo escribí y lo puse en un libro.
0: Era gente que, hubo gente que te que dijo, gente me dijo, es mentira.
3: No, fue así, no existió nunca, no hay un
1: dijeron, no hay un cuarto. Claro.
0: Bueno, pero por lo menos no era supersticioso, porque tenía el piso 13.
1: Sí,
0: este señor.
1: Es verdad.
0: Si lo hubiese tenido.
3: No hay nada ahí, es mentira lo que decía.
0: ¿Te pasó mucho eso de decir que alguien te escribe y te dice, no es seguramente, no es verdad lo que publicaste?
3: Sí, pasa. Ah. Y vos tenés la comprobación, o tenés la cita,
0: claro,
3: de quien te lo dijo.
0: Cita de quien te
1: cuando
0: lo dijo.
1: O sea, le decís, le refutás.
3: No, pasa? Yo digo, según el testimonio de tal,
0: claro, ese fue así.
3: Dicho tal día, claro. A mí me dice que no.
1: ¿Y con documentos escritos te ha pasado que
3: sí,
1: te digan?
3: Sí, pasa.
1: Y perdón, ¿y ahí no le dijiste, mirá, está escrito acá?
3: Ahí lo más elegante que he tenido del otro lado es que me digan, no quiero hablar con vos, te tengo bronca.
0: ¿Eso es lo más elegante?
3: Es buenísimo.
1: No
3: va a hablar con vos porque te tiene bronca. Che, ¿podemos hablar de este tema que a mí me interesa?
0: Sí.
3: No va a hablar de esto que te tiene bronca.
1: O sea, te refutan y después no se bancan la respuesta.
0: No se bancan la respuesta.
3: Sí, en algunos casos no me refutan. En algunos casos no quieren dar su opinión al respecto.
1: Claro.
3: Cosa que implica, entonces está bien lo que estoy escribiendo.
0: Claro.
1: Y sí.
3: Eso.
0: Bueno. Sí, quiere decir que sí. No, pero te debe pasar. Y el otro intendente, el de facto, perdón, el interventor.
3: Y el otro interventor de facto, yo pongo en el top 3, digamos, es Clemente Bardiani.
0: ¿Año?
3: Clemente Bardiani era un interinato también esta década.
0: Ah, esa década también.
3: Clemente Bardiani era gendarme.
0: Era gendarme.
3: Es el único caso de un gendarme interventor de facto en Quilmes.
0: Mira.
1: Mira.
3: Y la característica de Clemente es que cuando algunos vecinos decían algo que no les gustaba, los golpeaba.
1: ¿Los golpeaba?
3: Los amarraba, los amarraba y los golpeaba.
0: No, vos me estás cargando.
3: No, en serio.
0: ¿Cómo les va a pegar a la gente? O sea, iba la gente y le decía, intendente...
3: Década del 70 también.
0: No funciona la luz de la calle. ¿Y qué le pegaba?
3: Claro, señor, usted está robando con la basura. Venga para acá. Y le digo, lo golpeaba.
0: No,
3: te lo estoy diciendo así, como caricatura. Pero están las crónicas del momento, de vecinos que denunciaban que los amarreaba y los golpeaba.
0: Qué loco sí. de mierda. Sí, sí, sí.
1: Y terminaba en la nada todo, porque como era de facto...
3: Todo terminaba en la nada, sí.
0: Ese era bravo, ese hombre.
3: Sí. ¿Qué lo tiró? Sí, aparte me llama la atención que era un gendarme.
0: Sí, es exacto, ¿no?
3: Pues es que después hizo carrera en otros lados.
0: ¿Sí? Sí. Ah. Se ve que le dio resultado a los calcetazos al señor.
1: Era Gribol, pero...
3: Sí, por eso yo digo que los interventores eran realmente malos, malísimos, y, sí. y que no tenemos una dimensión del bochorno que han hecho en sus gestiones.
1: Y a ensuciar también la historia de la ciudad, por tener un intendente que desamarreaba claro. a la sí. gente.
3: Bueno, pero no interesaba mucho. No tenía sanción, porque no había forma de...
1: De facto.
3: Y aparte que justicia iba a actuar, claro. ¿no? Nosotros hablábamos el otro día, la justicia, 70 años después, sí. sentencia por el tema de los fusilados.
1: Me pareció alucinante lo del otro día. Sí.
3: Pero lento, ¿no?
0: Lento, demasiado. ¿No? Los culpables ya no están.
3: Sí. Sí, y también quiero decir algo. Había una característica que es casi común en muchos interventores de facto, que es que decían lo que iban a hacer cuando se iban del gobierno.
0: ¿Cómo?
3: Es comiquísimo, pero cuando vamos a pavimentar Quilmes.
0: ¿Y por qué no lo hiciste antes?
3: No lo hicieron. ¿Por qué no hicieron nada? Por eso que te digo. Y prometían cosas, por ejemplo, hoy y el viernes vos mañana te enterabas que se fueron.
1: Ah, buenísimo.
3: Vamos a pavimentar 500 calles en Quilmes.
1: La tiraban.
3: Y el viernes se iban, renunciaban.
1: Y la renuncia.
3: Una cosa vergonzosa.
1: Y en cuanto a la renuncia de esto, Jorge, digo, alguien de facto renunciaba por... ¿Había motivos en general que tenían que ver con un tema más personal?
3: No, con las internas, porque vos tenías un interventor en provincia que era el que determinaba, de acuerdo, según los acuerdos o las conveniencias, quién gobernaba en cada intendencia, ¿no? O sea, tenías que ser amigo del interventor de facto de la provincia. Claro. Entonces ese decía, no, el negro te vas, viene Lauti. Y vos venías y después decía, no, se va Lauti, viene Jorge. Claro. Y por ahí en 15 días tenías tres.
0: Y acá sucedió eso de tener intendentes en breve periodo de tiempo.
3: No, un montón, ¿sí? Tenés un montón de casos, pero desde el principio del siglo, que tenías interventores que se iban renovando. Por eso hay que poner el foco, viste, muchas veces cuando se ve la debilidad de la calidad institucional nuestra, en la historia, el siglo XX es muy feo en esos términos.
0: Es muy frágil era, ¿no? Sí, porque, bueno, hubo muchísimas interrupciones por parte de golpes institucionales, ¿no? Pero fue un año muy débil, o sea, de hecho tenemos una democracia de 40 años, ¿no? 40 años.
3: Sí, sí, después del 83 empieza a funcionar bien.
0: Una democracia joven, 43 sólida.
1: 43 años.
0: Sí, claro. 43, de forma poco más de 40.
3: Aceitada, claro, digamos, ahora.
0: Claro. Mucha gente todavía la critica, pero es el mejor sistema que tenemos. Digo, nos guste o no nos guste, ¿no? Porque
3: quiero hacer una salvedad con respecto a las cosas que se están haciendo ahora, a pesar de ser un gobierno democrático, en contra de los beneficios democráticos, ¿no? Bueno, Hablo en las instituciones.
0: Sí, mira, me viene bárbaro esto, porque vi en la televisión, en un noticiero, que en un momento efectivos de la policía de la ciudad estaban pidiendo documentos en la vía pública a gente.
3: Otra vez,
0: ¿no? Y yo pensaba, digo, ¿qué hubiese dicho yo si me paran y me piden documento? Que se lo voy a dar, ¿no? A mí me enseñaron que el documento no lo tenés que dar, lo tenés que mostrar, porque el documento es tuyo, no es de ellos. Pero para evitar pelotudes por parte de la fuerza.
1: ¿Sabes qué me ha pasado? Perdón, interrumpa, negro, pero me ha pasado de ir a visitar gente a algún barrio privado. Sí. Y te agarra el documento.
0: Claro, no. El documento es mío, que... acá tenés el número.
1: Además, no sé, son 9 números. Perdón, son 8 números, amigo. No,
0: tampoco.
1: Es como que te lo dicto.
0: Bueno, y a lo que voy, digo, ¿cómo hubiese reaccionado yo? Y en voz alta para mí mismo diría, desde la última dictadura militar que no me pasa esto, ¿no?
3: Sí.
0: Me lo han pedido.
1: Digo, qué innecesario. Bueno,
3: sí, aparte es innecesario. Aparte no, hoy con las cámaras que hay, con las cámaras que hay en Constitución, por ejemplo.
0: Por ejemplo, vos sabés que bajás en Constitución y automáticamente te están escaneando la cara y sabés quién sos, saben absolutamente.
1: Si
0: ¿Por qué te crees que agarran tanta gente? Te detecta, eso está prohibido. Está prohibido. No se puede hacer, pero acá se hace lo mismo, ¿no? Es tu identidad, ¿no? Pero la identidad de uno cada vez es menos.
1: Hasta que tienen la mala suerte de cruzarse con un abogado y que dice, no, mirá, estos son mis derechos, y ahí me digo que retrocede un poco. Tiene que hacerles un amparo judicial, pasa que.
0: Sí, ¿quién lo hace?
1: ¿Quién le va a hacer un amparo
0: judicial? Ese es el problema, ¿no? Sí. Pero yo veo que, sobre todo el gobierno de la ciudad, está actuando de una forma. No democrática, de alguna manera, diciendo, a ver, que hay que poner un orden, entiendo, está todo bien, pero me parece que a veces roza con lo extremo, ¿no?
3: Eso sí, hay excesos y seguramente algún negocio hay, ¿no?
0: Porque yo creo que
3: las cámaras,
0: sí, en general, cosas, sí, eso sí.
3: Atrás,
0: sí.
3: La cuestión.
0: Sí, sí, sí. Atrás siempre hay un negocio.
1: Hay, de... grande, hay grandes empresarios en la Argentina que están con el negocio, sí, de las cámaras. Yo, sí, al menos tengo conocimiento de
0: uno. Sí.
1: Pero sí, sí, sí, obviamente, sí, siempre está
0: mentira. Bueno, la seguridad en estos momentos, o sea, a ver, la inseguridad ha generado un negocio que es el negocio de la seguridad.
1: Claro.
0: Agencia, claro, de seguridad, que tienen cámaras en tu casa, uno que te ofrece que te llena la casa de humo porque para que el chorro no vea nada, miles de cosas, ¿no? Que aparecen todos los días. Se ha vuelto un negocio la inseguridad.
1: Bueno, todo, ¿viste? Los trapitos.
0: Y la mayoría, perdón, y la mayoría son toda gente que viene, los empresarios o algunos empresarios, para no decir todos, tienen que ver con fuerzas de seguridad o que tienen que ver con el tema. Está bien, por un lado, porque son especialistas, ¿no? No me voy a meter a un, con el mayor de los respetos, bueno, para no nombrar a nadie, no va a ser un locutor el como yo, por ejemplo, que vaya y hable de seguridad. ¿Qué sé yo de seguridad? No he estudiado para el respecto, ¿no?
3: Sí. Bueno, esto como que los hackers después los contratan los bancos para seguridad de los bancos, ¿no?
0: Sí, sí, sí. Es una cosa que, sí, eso... que es increíble, pero es así. O sea que de facto no rescatamos a nadie.
3: No.
0: Mm. No. Y te voy a meter en otro compromiso.
3: Por es ahí muy es interesante un... el tema, sí, porque han sido realmente malos, pero a veces, obviamente, sí, nulos. Nulos en términos de que no los eligió el pueblo, no, pero aparte han sido malos.
0: Malos.
3: Claro. Malos, malos
0: en la gestión.
3: Y fíjate que la mayoría, sí, mira, hay un dato que es totalmente comprobable. La mayoría de las obras que inauguran los gobiernos de facto son pensadas y proyectadas por gobiernos democráticos.
0: Sí. Me hace acordar un
3: intendente. Entonces, después, que, claro, sí, viene el golpe, sí, y corta la cinta el gobierno de facto como que la hicieron ellos.
0: Me hace acordar un intendente que tuvimos no hace mucho tiempo.
1: Ah, sí.
0: Que
1: sí,
0: se dedicaba, sí, a revolear panqueques. Inauguraba obras que había hecho.
1: Que ya estaba.
0: Señor de este de acá.
1: Estaba.
0: Don igual, Gutiérrez.
1: ¿Sabes que, no sé, ustedes.
0: Don que, Gutiérrez la había empezado, digo, y sí, el señor este la inauguraba.
1: Pero ustedes que tienen más historia del, sí, distrito con esto, la gente suele confundir al que inaugura la obra.
0: Sí, sí, sí, sí. A la gente, para mí, a la gente lo que le importa es la foto del principio y la foto del final. Y te digo más, la foto del final para mí es más importante que la del principio. Para mí.
1: Queda, y en tu la caso, gente, Jorge,
0: para mí has hablado.
3: Sí, lo que pasa es que rescato más la continuidad democrática de intendentes que siguen obras,
0: sí,
3: de
0: sí,
3: otro,
0: sí, aunque la totalmente,
1: factura,
0: sí,
1: a decir, sí, algo, sí, positivo,
3: sí, claro, sí, yo, sí, sigo, obvio, con la obra que, claro, pasó él, exacto, y
1: desgraciadamente
3: la
1: se
3: termino,
0: sí, se pero, usa políticamente,
1: claro,
0: sí,
1: pero, sí, la mala, sí, de esta, ¿no?
3: El uso está,
0: sí, el uso está,
3: pero
0: sí,
3: por lo,
0: sí,
3: menos está la continuidad en la obra. Así, ¿qué sería esto? Viene otro gobierno claro, democrático, la obra iniciada en el acceso sudeste por el gobierno actual de Mayra o de Eva,
0: sí, lo continúa el gobierno siguiente.
3: Y no dice, no, claro, esto no,
0: esto no, porque, esto no está.
3: Digamos, hay una continuidad en obras que hacen bien a la comunidad, ¿no? Claro.
1: Sí.
3: Que no, que eso, bueno, voy al siglo pasado porque es donde se ve la interrupción permanente de esos proyectos, ¿no? Entonces,
1: mucho mal le han hecho a los municipios, sí, no sé cómo se ve en Avellaneda o bueno, en nuestro amigo Alejandro Segura, que siempre olvido si es de Tigre o de...
3: Es de todos lados.
1: Es del norte.
3: Sí, de Vicente López.
1: De Vicente López.
3: También Alejandro es de todos lados.
1: Es de todos lados, es un nómade que aparece. Pero qué mal que le han hecho a la Argentina y bueno, a los municipios donde se ven... donde cuestan más también estos avances, ¿viste?
0: Sí. Sí.
1: Un año, dos años de interrupción, bueno, lo hemos visto con la bajada del acceso sudeste,
0: por
1: o
0: ejemplo,
1: la, sí, estación.
0: La estación, bueno, la estación de Héroe de Malvinas es un claro ejemplo. Yo cada vez que paso ahí se me escapa un lagrimón, veo ahí todo.
1: Es muy triste.
0: Perdón por lo que voy a decir, pero afortunadamente no se robaron por lo que está ahí.
1: Sí,
0: ¿no?
1: Podía haber pasado.
0: Sí. Podría haber pasado, lamentablemente, ¿no? Pero es una tristeza pasar y ver ahí que mucha gente tiene que gastar más boleto, más tiempo para llegar a su casa porque está lejos de la estación de Quilmes. Y era una ventaja para muchísima gente que vive en lo que sería Quilmes Sur, por ejemplo, o cercano a Espeleta. Mucha gente que vive cercana al estadio Ciudad de Quilmes, el Centenario, o la gente que vive ahí por Smith, o el complejo ese que está ahí, o el complejo Luz y Fuerza, o del otro lado. Era una ventaja. Es una inversión. Pero al final esa inversión que hace el gobierno nacional es una ventaja para aquel que toma el tren y ahorra tiempo en llegar a su casa, que tiene todo el derecho, para eso es el transporte público, ¿no? Le mejora la calidad de vida a la gente. Bueno, este gobierno no lo entiende así. No, Lo que pasó con Javier esta semana, ¿no? Y que pasó, para algunos ha pasado así como la nada, es importante, porque ahí nos damos cuenta cómo este gobierno te está engañando. La plata que tendría que ser destinada a arreglar la ruta, hablábamos de la 151 esta semana, Lauti, 151, sí. ¿Verdad, no? Por ejemplo, para esa ruta 151, que según la intendenta está llena de cráteres.
1: De Catriel de Río Negro, ¿verdad?
0: Catriel, en Río Negro, en Chubut, en Río Negro. No, Chubut, en Chubut. Sí, bueno, en la localidad de Catriel, por las dudas, sí. Buscala, por las dudas. Está siendo destinada, por ejemplo, para el déficit fiscal cero.
3: Sí.
0: Que a la postre, a nosotros, los ciudadanos, no nos sirve de nada.
3: No. No, aparte hay una cuestión de...
1: Río Negro, perdón.
0: Río Negro.
3: Lo que gastaste en términos del Estado, en términos del objetivo de la estación, haya sido 1, 10, 50, se pierde porque queda trunco.
0: Claro, queda trunco.
3: Esa inversión, lo que se invirtió, bueno, lo perdiste.
0: Y las vecinas
3: pierden doble, ¿no?
0: Pero tiene, como yo siempre digo, tiene una doble lectura esto. No es solamente un asfixia política y siempre estar poniendo el foco en la provincia de Buenos Aires, sino que también es una asfixia económica, sí, claro, al no derivarle los fondos que le corresponden a la provincia y por ende también le corresponden a los 135 municipios que formamos esta provincia. Eso también es una asfixia económica que a la postre va a tener un resultado, ojalá que no sea, porque la gente tiene una lectura, pero lo pequeño, el trasfondo de todo eso, a veces no se ve, no se habla, no se dice, lo dice algún que otro periodista, el resto de los canales grandes, de los grandes medios de comunicación, se callan la boca, no dicen nada. Repito, hubo un despido de 300 personas en una empresa de Nicky Caputo. ¿Dónde salió? Yo me enteré en las redes sociales.
1: No hay seguimiento de eso.
0: Bueno, ¿por qué? Porque es Nicky Caputo.
1: Sí.
0: Bueno, está bien. Es el poder en estos momentos, ¿no? Parece que la familia Caputo dominara el mundo. Y tenés un tipo que todavía no respondió qué hizo con 45 mil millones de dólares de un préstamo del Fondo Monetario Internacional que desaparecieron. Yo no lo tengo, vos no lo tenés. Eso sí lo debemos. Como siempre digo yo, ¿no? No está invertido en obras, en escuelas, en seguridad, en esto, en aquello, en lo que se te ocurra. No está la plata. Y ese señor está sentado manejando uno de los ministerios claves del gobierno de Javier Milei.
1: Y la Argentina y el futuro de todos nosotros.
0: Exactamente. ¿Sabes?
1: Porque
0: exactamente.
1: Ese es el tema de fondo,
0: ahí ese es el tema de
1: Al
0: fondo.
1: Final del día el ajuste recae en la gente.
0: Y seguimos pidiendo plata, seguimos pidiendo.
1: ¿Está bueno el modelo económico que cada 3 meses?
0: Cada 3 meses estamos pidiendo
1: plata. Es alucinante.
0: Y después le salen diciendo sí, entraron 50 mil no sé cuánto por el RIG.
1: La macro está en orden, dicen. Perdón, lo de la macro está en orden, encima lo escuchás dicho por comunicadores que en teoría son progresistas o que no son afines al gobierno. Es muy
0: mira, esta noticia me encantó porque me hizo acordar algo. Dice Peter Lamelas, que acá lo reciben como rey. Todo está controlado por el Partido Comunista Chino. Vos sabés que Estados Unidos le pidió que aflojen un poco con el tema de que los chinos inviertan en Vaca Muerta. A ver, muchachos, se están dando cuenta cuál es la pelea en el mundo, ¿no? Energía. Vaca Muerta para nosotros tendría que ser, ¿sabes qué? Nos tendríamos que sentar todos como Jorge se va a acordar de esto. ¿Te acordás de Tío Rico cuando nadaban las monedas? Pato Donald, estoy hablando de los años 50. ¿Te acordás cuando Tío Rico nadaban las monedas de oro? Bueno, así tendremos que estar todos los argentinos, pero como siempre la historia lo ha sido y ojalá que algún día cambie, la sangre que corre por nuestra América Latina no es nuestra, se la llevan. Nos desangran, nos dejan sin sangre, se llevan la riqueza y nos dejan las migajas.
1: No quiero ser apocalíptico, pero escuché esta pregunta en un medio otro día. Toda la deuda que hay tomada ahora, que va a seguir de acá a lo que nos queda.
0: ¿Por qué te crees que fue cristalina?
1: No, pero te digo, cerrá los ojos y imagínate que gana Milei el año que viene. El segundo mandato,
0: Va a ser peor que este.
1: ¿Qué es lo que puede llegar a pasar?
0: Va a ser peor que este.
1: Porque Bueno, con Carlos Saúl hubo, entre comillas, una fiesta que pagar, que fue el segundo mandato. Sí. Estaba el Mundial de Francia, me contaban también, y ya el país estaba... Bueno, está en la película Pisa, Guerra y Faso, que se ve claramente. Hay marginalidad por doquier, le roban plata a un tipo que no tiene piernas. Bueno, es una foto muy clara.
0: Sí, sí, una foto clara de lo que pasaba.
1: Y vamos rumbo al 2001 de nuevo. Sí, sí, todo esto así, porque no hay forma de ver una recuperación. Porque Argentina está... todos los meses en rojo.
0: Sí, sí, todos los meses en rojo.
1: Toma plata, está en verde un mes y después vuelve a estar en rojo. Toma plata, vuelve. ¿Y esto es una burbuja con el nivel de morosidad que hay?
3: Sí. Mañana día de Quilmes.
0: Mañana día de Quilmes.
3: Y 39 años.
0: Yo dije 40 todas las semanas. 39.
3: Los 40.
0: Sí, vamos, ya somos viejos.
1: 40, lamento que no se haya inaugurado en 1986. Me gustaría
0: poner mundial, ¿no? Esta radio se inauguró con un partido de Quilmes.
1: Opa, mira. Sí,
0: ese es el dato que
3: ¿ganó?
0: Yo.
3: ¿Ganó?
0: ¿Sabes que no lo sé? Habría que buscar. Habría que buscar. Vos preguntá, poné partido Quilmes del 14 de agosto del año 1987, que fue domingo, si no me equivoco, según gente que estuvo acá ese día.
3: Hay que preguntarle a
0: Turco. Que no sé, no creo que no estaba el Turco en esa época, estaba Dalto y toda esa gente, ya no. Según bueno, gente que estuvo aquí desde un principio, arrancó con un partido de
3: es probable, sí, claro. Sí.
1: No, en realidad me aparece acá.
0: Sí,
1: en los cumpleaños. No quiero ser malo, que el 14 de agosto no jugó Quilmes.
0: Ajá.
1: Dice que el 2 de agosto jugó.
0: De 87.
1: Y empató con Chipolete. Sí.
0: ¿De 87? Bueno, yo tenía.
1: Puede estar equivocado esto igual.
3: Por lo menos no perdimos.
0: Por lo menos no se perdió.
1: No es infalible.
0: Quiere decir que no somos detractores.
3: No, felicitar a los quilmeños y las quilmeñas mañana.
0: Totalmente.
3: 360.
0: 360, qué lindo número para la quiniela.
3: 360, lindo para la quiniela. Tomamos del 1666, origen de la reducción, y la fecha en que, bueno, se establece justamente el final de la reducción, 14 de agosto de 1812.
0: Y tenemos el orgullo de ser viejitos.
3: Así es.
0: Gracias, Jorge.
3: No, a ustedes.
0: Cerramos. Tanda, y vienen los títulos a cargo del señor Lautaro Ruiz. Yo me voy al estudio B porque tengo que hacer cosas. Yo voy adelantando todo lo que voy a hacer y aparezco y desaparezco. Chau.
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5: Seguimos aquí por la tarde, 17:02, la hora en toda nuestra querida República Argentina. Vamos a actualizar un poco los datos del clima que estamos teniendo en esta tarde tan espantosa. La temperatura que estamos teniendo en nuestra ciudad es de 11 grados, la mínima para hoy es de 7. El cielo está parcialmente nublado, algunas lloviznitas que tuvimos hace un ratito. Veremos cómo sigue jueves, ya 14 de agosto.
6: No, 13
5: de agosto. Mira, ahí apareció tu voz, como para corregir. Pero sí, 13 de agosto. Ya estamos a un día de Quilmes, Negro, es verdad.
6: Sí.
5: Pero bueno, Negro, ¿te parece si vamos a lo más importante del ámbito nacional? Que no lo estuvimos repasando todavía.
6: ¿Cómo no, caballero? Adelante nomás. Títulos.
5: Tenemos títulos. Bueno, empezamos. Escuchando a Ricardo Quintela, de La Rioja, dijo que no es zurdo sino realista, esto referido, ¿no?, a las declaraciones que había dado la semana pasada, cuando dijo que había que expropiar muchas cosas. Señaló que hay servicios esenciales que privatizaron en los 90 y que después costó un Perú restatizar. Dijo también que los servicios públicos tienen que ser del Estado. Lo vamos a escuchar a Ricardo Quintela, esto decía hablando con Nicolás Fiorentino.
7: Cuando dijiste vamos a expropiar todo lo que haya que expropiar, ¿te entusiasmaste de más?
8: No.
7: ¿Lo sostenés?
8: No, yo lo sostengo en el sentido de que yo no soy un zurdo, por decirlo de alguna manera, ni lo tomo, digamos, de una posición de la izquierda, lo tomo de una posición realista. Nosotros tenemos servicios esenciales que han sido privatizados en la década del 90, que después costó un Perú volverlo a reestatizar para poder garantizar la prestación de los distintos servicios. La energía es uno de ellos, el agua es el otro, las aerolíneas argentinas es el otro, la empresa nuestra generadora de riqueza como YPF por los hidrocarburos nuestros, que es el gas, que es el petróleo, ¿por qué lo vamos a dar en manos privadas? Y esto no quiere decir que nosotros no estemos de acuerdo con las inversiones, estoy totalmente de acuerdo con las inversiones, pero que vengan acá a asociarse con nuestro país, a asociarse con la Argentina, con una empresa, con lo mismo que tenemos que crear una empresa minera, que busque capitales que se asocien y que ganen todo, gane el privado, gane el Estado Nacional, gane el Estado Provincial y gane los estados municipales para poder distribuir calidad de vida.
7: ¿Los servicios públicos deberían ser del Estado? Pienso, por ejemplo, en la luz y el gas.
8: Aquí en La Rioja son del Estado. Son del Estado y nosotros tenemos por constitución garantizar que todos los ciudadanos riojanos tienen que tener el gas, el agua, perdón, la energía y la conectividad, tenga o no tenga plata. Porque si yo tengo que cortar la luz, como yo le dije al secretario de Energía, si yo tengo que cortar la luz acá, ¿a quién la voy a cortar? A los más humildes, a los más pobres. Entonces, digamos, es muy fácil eso. A los más débiles los deja sin nada, ni siquiera tiene la posibilidad de calefaccionar a sus hijos. Y esto, por lo menos en mi provincia, mientras nosotros estemos, eso no va a suceder.
5: Bueno, ahí tenemos la palabra de Ricardo Quintela, bueno, aclarando un poco su postura en cuanto a qué servicios deberían expropiarse. Y bueno, llama la atención como de Moisaro a Quintela, ¿no? Querido Negro, la semana pasada aprovecharon algunos medios, le dijeron de todo al gobernador.
9: Así es.
5: Bueno, vamos a escuchar ahora a José Mayans, que habló de la reunión entre referentes del peronismo. Señaló que Axel se saludó con Máximo y se dieron un abrazo. Ahí está, mira, cerrando un poco los problemas, ¿no? Como debería haber pasado ya hace un tiempo, pero bueno, esto referido a esta reunión que tuvieron los dirigentes peronistas. Mm-hmm. Vamos a escucharlo, habló con el Gato Silvestre y esto decía José Mayans.
10: Hablemos de lo que es importante, bueno, el peronismo como alternativa. Esta reunión es muy importante, que se junten todos los referentes, cara a cara.
11: La alternativa a Milei es un frente de los que amamos la República Argentina, que tenemos una visión absolutamente distinta de las políticas públicas que está llevando adelante el gobierno. Y por eso fue importante lo de anoche, porque aparte de eso, cada uno se comprometió a trabajar y ampliar y buscar también... pues, mirá, Zamora, por ejemplo, de otra fuerza política,
10: sí, ¿verdad?,
11: que está allí, que también trabaja para ampliar el frente.
10: Claro, Meleya...
11: Aparte Zamora tuvo resultados contundentes.
10: Pero totalmente, claro. 26-0.
11: La unión de las fuerzas nacionales tiene respuesta por parte de la gente.
10: Exacto.
11: Bueno, mira, te digo, fue una reunión muy agradable. Todo, Axel inclusive se salió muy bien con Máximo, se saludaron, se pasaron la mano, dieron un abrazo, ¿qué tal, cómo te vas? Nos habló de cosas que no tienen ningún sentido. Se habló directamente de la problemática de la gente, del problema energético, del problema del sueldo.
10: Pero eso es fundamental, José, lo que acabas de decir. Hay que dejar los problemas, temas menores, internas, y acabas de decir, hay que empezar a hablar de los problemas de la gente, escuchar a la gente.
11: Bueno, esa es la preocupación, y vamos a trabajar todos juntos. Ahí está, primero que tenemos, seguimos teniendo una agenda en el Poder Legislativo, necesitamos prácticamente del acompañamiento de todos. Y bueno, ese fue el compromiso, la verdad que fue una cosa muy muy muy linda, porque te digo, era una reunión que iba a ser corta, de media hora, una hora dijimos al principio, y terminó prácticamente a las 12 de la noche, ¿verdad?
5: A las 12 de la noche terminó, estuvieron reunidos hasta tarde. Pero bueno,
9: ¿no comieron nada?
5: ¿Cómo?
9: ¿No comieron nada?
5: Me hubiera gustado saberlo también, ¿no?
9: Sí, yo quería saber el menú, porque lo más importante es el menú ahí.
5: ¿Qué habrá estado ahí, no? Pero bueno, sí. Me gustaría, como decís vos, Negro, ser una pequeña mosca.
9: Sí.
5: Y estar ahí metido para ver qué hablaron los muchachos. Bueno, ahora vamos a escuchar la palabra de un investigador del CONICET que cuenta su situación actual referido a la economía. Dijo que tuvo que empezar a trabajar como chofer de aplicación porque se le complicaba llegar a fin de mes. Esto decía, mira, Antonio Galarza, hablando también con Radio Con Voz de esta situación tan difícil que toca vivir.
12: La verdad que es una situación complicada para todos los docentes, los investigadores. Mi historia se enmarca en este contexto, lamentablemente. Bueno, este año tuve que empezar a trabajar como chofer de aplicación, no a tiempo completo, por supuesto, pero sí para complementar mis ingresos, porque la verdad es que me complicaba mucho llegar a fin de mes. Estaba, no sé, 200.000 pesos abajo todos los meses. Entonces, un poco la opción era, como le está pasando a mucha gente, empezar a endeudarse o, bueno, ver cómo, de qué manera uno mejora sus ingresos dentro de mis posibilidades, por mis horarios, por mis obligaciones familiares y demás. La opción más sencilla, por decirlo de alguna manera, era, como tengo auto, empezar a usarlo para trabajar como chofer de aplicación.
13: Claro, se entiende. Y en el plano de tu carrera, de tu conocimiento, tus investigaciones, ¿por qué lado van?
12: Bueno, yo hago historia americana colonial, ¿no? Soy historiador y trabajo sistemas fiscales. Lo que estudio particularmente es, digamos, cómo se cobraban impuestos durante el virreinato y cómo fue la transición hacia la República Independiente, ¿no? En el Río de la Plata, en Argentina. Uh-huh. Bueno, también tengo trabajo sobre fiscalía municipal, más local, uh-huh, y más contemporánea, en Mar del Plata específicamente, pero mis investigaciones principales son sobre fiscalía entre la colonia y la independencia, digamos, entre 1750 y 1850, y eso está bastante conectado con lo que doy clases en la universidad, en el profesorado de historia, que es, bueno, como vos bien dijiste, en la asignatura de historia americana preindependiente, que es, ¿no?, el periodo colonial.
5: Qué bárbaro, ¿no? Escuchar la palabra de un investigador del CONICET, también docente. ¿Qué nos deja esto para quienes escuchen estos testimonios, ¿no? Porque es como que desincentivan, obviamente, el futuro de muchos jóvenes en Argentina que se quieren dedicar justamente a la investigación y demás. Ser investigador hoy en día tenés que rebuscártela para ver dónde trabajás, ¿no? No es como que está abierto el mercado laboral en muchos casos y terminás trabajando justamente de chofer de aplicación, con todo respeto, ¿no? Obviamente, pero sí, obviamente no vas a estudiar tanto tiempo y tener tanto esfuerzo para esto, creo yo.
9: Y no es el primer caso, Lauti, déjame que agregue, sí, digo, que ponemos al aire de un científico o de un profesor de cualquier universidad que trabaja de aplicación, ¿no? Como decías vos, con el mayor respeto que se merece esa profesión, pero haber estudiado tanto tiempo. Repito, ¿no?, lo que decía la otra vez, me hace acordar a otras épocas en la República Argentina cuando ingenieros también manejaban taxis. No hace mucho tiempo, ¿no? Siglo pasado, pero en realidad uno dice siglo pasado, parece que fuese mucho, ¿no? Pero no hace tanto tiempo.
5: Sí, sí, desgraciadamente es todo cíclico en nuestro país. Bueno, Negro, también, sí, sorpresa, mirá.
9: ¿Qué pasó?
5: Hay un personaje de los medios y del mundo empresarial,
9: sí,
5: que no descarta ser candidato a algo.
9: ¿Galperino?
5: El año que viene. Mirá, ¿Galperino? Te voy a poner el audio directamente. Dale. Y vos vas a adivinar quién es. Esto pasaba ayer hablando con el pelado Trebuc.
14: Cuando arrancamos el programa me dijiste que en cualquier lugar donde te presentás seguís diciendo que sos periodista.
15: Sí, señor.
14: Y en la tarjeta de migraciones por lo mismo.
15: Poco periodista.
14: Periodista. ¿El año que viene vas a poner candidato a algo político?
15: La verdad, no lo sé. Si te lo dijese hoy, lo que tengo en claro es que mi cabeza hoy está en otra cosa. Si te digo que sí, te estaría mintiendo, pero si te digo que no, también lo estaría.
14: O sea, no lo descartás.
15: Hoy no lo sé.
14: No lo descartás.
15: No, pero sería muy feliz si pudiese colaborar cercano a alguien que quiera hacer un cambio en la Argentina. Digo, sería muy feliz si pudiese poder decir, che, vamos a buscar a estos tipos de la universidad que son realmente buenos, vamos a buscar a estos tipos de las empresas que son buenos, ¿por qué no armamos el mejor equipo para que por un tiempo tengamos tolerancia y tengamos un proyecto en común?
5: Sí. Ahí está, mira.
9: Qué malo que soy.
5: Daniela.
9: Sí, Daniela Haddad.
5: Haddad.
9: Haddad. Se me ocurre algo, pero no, voy a ofender a gente y no quiero. Porque yo soy no malo. Yo, porque sea, yo tengo malos pensamientos. Yo sé que tengo malos pensamientos. No puedo decir lo que quería decir. Porque voy a herir a mucha gente.
5: Chan, chan, ¿qué será? No. Bueno, después te voy a preguntar.
9: Sí.
5: Sí. Bueno, ahora tenemos la palabra de un dueño de zapatillas, de ¿eh? Un de una fábrica de zapatillas,
9: zapatillero,
5: un emprendimiento,
9: sí,
5: que es de Emanuel Fernández.
9: Ajá.
5: Que cuenta un poco cómo se vive la situación en la industria. Dice que
9: no se puede
5: estar negando el trabajo de las industrias. Esto referido a las declaraciones de Milei, de Caputo, ministro, en este tiempo. Y dijo que el gobierno está yendo a contramano del mundo. Pero bueno, me parece muy interesante escucharlo. Él está en este rubro. Sí. Esto decía este dueño de este lugar de zapatillas, hablando con la gente de Radio con
16: Vos. Vos sí tuviste que achicarte.
17: Nosotros sí tuvimos que achicarnos de casi 120 empleados a hoy que somos 15.
16: Impresionante.
17: Sí. Y cuando uno escucha lo que habla el ministro de Economía, el Messi de las finanzas, como le dicen, ¿no? Digo, yo siempre lo escucho hablar desde conferencias de prensa y que hablan, o conferencias que dan por ahí un público que nada tiene que ver con la industria. Y me da la sensación que nunca visitó una industria, ni siquiera por la puerta. Porque el trabajo que se hace en las industrias y el desarrollo para el país, no puede ser que lo estén negando de esta forma, ¿no? Están pensando, para mí, en un país de 15 millones de personas. El desarrollo industrial es progreso para el país y hoy no se está teniendo en cuenta. Y creo que va en contramano también de lo que está haciendo el mundo. Digo, Trump, que tanto lo siguen y tanto lo veneran, está protegiendo su industria, está cerrando los mercados porque hay una guerra comercial entre China y Estados Unidos. Bueno, que por ahí se escapa a mi conocimiento tan amplio, pero...
16: No, pero digo, hay algo Estados... claro, no, nadie puede competir con China. Nadie. Ni Estados Unidos, ni Alemania, ni...
17: Y todos los países toman medidas de protección. Y aparte es un... la industria es soberanía, creo que... Y es protección para el país y desarrollo para el país. Nosotros somos 47 millones, digamos, ¿no? Y están pensando en un país de 15.
16: Ustedes producían 40.000 pares mensuales y bajaron a 10.000, ¿es así?
17: Sí, prácticamente. Sí, más que nada porque el consumo interno está muerto. Digo, hoy nosotros tuvimos que reducirnos mucho, por ahí empezar a producir sobre nichos, digamos que... la importación y el contrabando que está entrando mucho no está afectando tanto, pero igual cayó mucho el comercio de calle, que era nuestro gran cliente, digamos, la venta mayorista, no estaba vendiendo. El otro día estaba hablando con casas de deporte que están cerrando muchas sucursales. Y usualmente por ahí una casita de deporte de barrio un sábado te vendía 10, 15 pares y está vendiendo 2 pares por sábado, digamos. Es un desastre y no saben qué hacer, no saben cómo pagar los alquileres.
5: Bueno, increíble,
9: ¿no?
5: Pasó de, creo que dijo de 40.000 a 10.000, si no recuerdo mal.
9: Sí, sí, y de 120 empleados a 15.
5: Sí.
9: Bueno, y... esta es la realidad, ¿no? Que no quieren ver por parte del gobierno nacional, ¿no? Ellos están en una burbuja, le hablan a la micro, pero a la macro no le dan bola, ¿no? Y así vivimos nosotros, bueno, está bien.
5: La micro, que recordemos, es la gente,
9: sí,
5: ¿no?
9: Sí, somos nosotros, exactamente.
5: Ser más directo.
9: Sí, sí, sí.
5: Viste, cuando dicen descuida la micro, es que no les importa lo mínimo si te estás muriendo vos persona.
9: Evidentemente es así.
5: Bueno, y hoy, cuando pasé este audio, también como para tenerlo, hablábamos con Walter, si se puede decir, en este caso, que nos contaba de un amigo de él que le había llegado una factura de luz.
9: Después te cuento algo, ¿no?
5: De 1.700.000 pesos. Hace 2 meses.
9: ¿Qué hace? ¿Come electricidad esa gente?
5: Dijo que nunca la pagó.
9: Se inyecta electricidad esa gente.
5: Y que vino del sur a conectarle, ilegalmente.
9: ¿Cómo?
5: Eso pasaba, mirá, con el amigo, tu amigo.
9: ¿En serio?
5: Tu amigo.
9: A ver.
5: Eso dijo, mirá. ¿Será verdad?
9: Increíble. ¿Será verdad? ¿Será mentira?
5: Andás a ver si nos mintió el amigo Walter.
9: Sí.
5: Pero bueno, en Santa Teresita...
9: Pará, te agrego algo.
5: Sí.
9: Me enteré por ahí que, ¿sabes lo que van a hacer ahora? No son boludas las empresas, no son boludas. Viste que ahora para cortarte necesitan físicamente que alguien vaya hasta tu casa, acompañado a veces cuando es un barrio picante, como le dicen, acompañado por efectivos policiales para cortarte los cables de la luz.
5: Qué loco es.
9: Bueno, dicen que van a invertir en un sistema que ellos directamente tocando un botón desde donde esté el sistema te cortan la luz directamente.
5: Qué peligro.
9: Y no te puedo volver a enganchar.
5: Ah, bueno.
9: Salvo que, no sé. Siempre se puede. Igual es delito. Igual es delito, ¿eh? Aclaro.
5: Pero bueno, hemos llegado a este estado, sí, desgraciadamente.
9: Sí, sí. ¿Qué pasa? ¿Puedo hacer una queja? ¿Qué le pasa a Instagramer? Que no puedo...
5: ¿Qué es lo que te sucede?
9: ¿Eh? No puedo bajar una foto. No sé qué.
5: ¿Lo puedes descargar?
9: Sí, ahí está. No puedo descargar una foto.
5: No se puede descargar en
9: no Instagram. Puedo compartir. Vuelvo a intentarlo, me dice. Bueno, está bien. Perdón.
5: Debe haber alguna manera.
9: Sí,
5: pero manera. Mira, vamos a escuchar a una mujer de Santa Teresita que tenía una deuda de 1.500.000 pesos.
9: No te puedo.
5: De luz. Para que veas lo que vale los servicios hoy en día, en el día en el cual vimos que el gobierno celebraba una inflación de 2,1%. Sí. Bueno, esto pasa también en la Argentina. Esto decía esta vecina que tiene esta situación tan compleja con la luz.
18: Yo vivo en Santa Teresita, en un departamento de dos ambientes. No tengo estufa eléctrica porque nosotros cuidamos mucho la luz porque acá siempre fue cara. Uh-huh. Lo único que tengo es una heladera, un televisor Smart TV y un termo eléctrico, nada más. No me compré ningún freezer, no me compré ningún aire. Yo de la mañana hasta la noche me estoy muriendo de frío.
5: Sí.
18: Y ustedes vieron ahí mi consumo. Yo siempre, las facturas se pagan, vienen dos cuotas de 140.000, que en el mes son 280.000, y ahora me vino dos facturas de 565, que en el mes son 1.000.000, casi 200. Mi tía cobra la mínima, 4.78. Mi marido gana 1.100.000. Tengo que pagar la medicación de mi tía, tenemos que pagar también las cloacas, ¿qué más? El municipio, y no como, no sabemos qué hacer. Y así tengo otra gente más que le vino 2.800.000, le cortaron la luz, le sacaron el medidor y es una señora con discapacidad y tiene dos chicas con discapacidad.
19: Uh-huh. Pero qué explicación, perdóname, Vanessa, ¿qué explica?
18: No nos da solución.
19: Claro, pero Vanessa, ¿qué explicación te dan? Porque, a ver, el consumo se duplicó según tu factura. Sí. Yo no sé si este consumo que se duplicó es real o está mal medido, pero aunque el consumo se haya duplicado, tu factura casi que se quintuplicó, con lo cual debes haber pasado a otra categoría de consumidor, que es casi un consumidor industrial.
18: En una fábrica.
19: Claro.
18: En una fábrica y no sabía, la verdad, no sabía. el tema es que fui muy tranquila a Edea y hablé con un señor, que no me acuerdo el nombre, que vino de Mar del Plata, y muy amablemente me dijo que nos van a dar una solución. La solución es que de ese consumo va a mirar el medidor. Y si el medidor no tira, que no hay ninguna falla, me van a hacer el plan de cuota. O sea, me van a hacer las cuotas de estas soluciones que de ese consumo va a mirar el medidor. Y si el medidor no tira, que no hay ninguna falla, me van a hacer el plan de cuota. O sea, me van a hacer las cuotas de esta factura

0: tienen una fábrica, ¿cómo es? Tienen un... ¡Ah, ya sé lo que tiene la señora! Sembradoras. Va para la inteligencia artificial.
1: Y pues...
0: ¡Claro!
1: No sé qué.
0: Ahí está, ¿eh?
1: Pero es mucho, es mucha plata.
0: Es un montón.
1: No
0: es,
1: y bueno, es una solo delirio que estamos viviendo hoy en día, desgraciadamente.
0: Eso es una fábrica lo que paga, ¿sí? Eso. Es una barbaridad.
1: Es demasiado.
0: Bueno.
1: Pero bueno, negro, bueno, un poco de lo que estamos viviendo.
0: Tenemos que entregar el aire, ya nos, nos estamos yendo prácticamente, 17, 24 minutos a la hora, y yo que no termino. Qué día jodido que tengo, che. Está el señor Rubén Delbón.
1: Don Rubén.
0: Mara López. Señorita Martínez, que porque vienen con la continuidad de la emisora con Nunca es Tarde. Luego los muchachos de Pertes en FM con todas las novedades del cervecero, cervecero que va a estar jugando, por supuesto. Vamos a ver cómo le va el querido cervecero este fin de semana cuando le toque jugar. Ojalá que mejore. Bueno, todas las novedades, ya está el árbitro, te lo van a contar los muchachos de Deportes en FM, que ellos tienen toda la posta de lo que pasa. Saben más que nosotros de este tema. Hasta acá llegamos, señoras y señores. Estuvo en la operación técnica puesta en el aire y la musicalización, y también a cargo de las cámaras, como siempre digo, el señor Walter. Hoy empieza mi semana. ¡González!
2: 5, 4, 3, 2, 1
0: ¡No!
2: Y terminó mi turno, don Cangrejo. Y solo quiero decir que llegará el día en que logre ser alguien en la vida y no tenga que volver a poner un pie en ese maloliente y grasoso establecimiento.
0: ¡No! ¿Cómo va a decir eso, che? Señor, por favor, maleducado. ¡Qué barro! ¡Qué esta gente, loco! Señor Lautaro Ruiz con nosotros. Gracias, don Lauti.
1: Un placer, negro, como siempre.
0: Mi nombre es Esteban Díaz Romero. Muchas gracias al señor.
1: No se habló del tema.
0: Sí, no hablamos. No, no, porque.
1: No llegamos, por suerte.
0: No. Para mí se hizo el dobolu. Estiró todo. Para no hablar de la derrota del rojo.
1: No, negro, nos tenemos que ir.
0: Y le pegaron una patada en el traste a Quintero, que era su técnico.
1: Lo pagará la próxima comisión directiva, ¿no? Como siempre.
0: Sí, como siempre. Nos vamos. Que la pase usted muy bien. Quédese en la continuidad de la emisora. Chao, hasta mañana.

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0: Muy buenas tardes, acá desde la República de Quilmes y para el mundo. Arrancamos nuestro programa que se llama...
1: Nunca es tarde.
0: Acá junto a mi compañera Paola Martínez y con la ausencia, con aviso, de Mara López, que la semana que viene seguramente se va a incorporar nuevamente con nosotros, que la estamos extrañando. Pero bueno, todo esto se hace... Y mi nombre es Rubén Del Bon, me voy a nombrar una vez. Y estamos haciendo este programa con mucha dedicación y agradeciendo también la parte técnica de quien maneja sonido, cámaras, el señor Walter González. Hoy está con ayudante, ¿eh? Acompañado, sí, hoy, ¿eh? Acompañado. Lo veo acompañado. La verdad, un chico muy despierto lo veo, el que está con él, ¿eh? Así que muy bien, ¿eh? Estamos armando equipo, como debe ser. Bueno, y también saludar como corresponde a nuestro compañero, quien dirige, quien coordina toda la programación de FM Sur, el señor Jorge Márquez, que lo vi ahí, así que por eso lo digo, por si me escucha. Bueno, ayer, así brevemente, antes de ir a un llamado que tenemos que hacer, brevemente te cuento que ayer fui, porque el señor Jorge Márquez dio una charla en el club del sindicato, mejor dicho, en el salón del sindicato de cerveceros, histórico, una charla sobre historia con respecto al peronismo en Quilmes. Y la verdad que encontré mucha gente conocida, estuvo como siempre muy dinámico, hecho la verdad, es un súper historiador, pero fundamentalmente es un gran comunicador. Así que la verdad que estuvo muy bien. Así que
1: felicitaciones para él. Bueno, y vos nombraste parte del equipo y también, la verdad que yo estoy muy contenta porque ahora nuestro WhatsApp, le contamos a la gente que tenemos un grupo, tenemos el grupo de Nunca es Tarde, donde, bueno, hacemos producción y también tenemos integrante en ese nuevo grupo. Así que lo vamos a mencionar. Para la gente es Diego Java, pero en realidad, bueno...
0: Diego Suárez. Para... Diego Suárez, que tiene Java Studio, que se dedica fundamentalmente al tema del sonido y obviamente es el que es el segmento nuestro, que tiene que ver con cine y series, y hace algunas recomendaciones siempre.
1: Exactamente, que hoy en un ratito, bueno, lo estábamos esperando, porque también su segmento llega los jueves en esta tarde tan especial, esta tarde lluviosa. La verdad que el pronóstico viene reservado, para ponerle un rótulo, parece que un fin de semana que nos va a estar acompañando este clima húmedo y, bueno, con precipitaciones aisladas. Así que, bueno, para mirar una serie, que en este caso, bueno, ahí se viene una muy buena recomendación de Diego, y también empezar a ver qué vamos a hacer el fin de semana, porque tenemos el aniversario de Quilmes, pero puntualmente también el lunes tenemos el feriado, así que vamos a hacer también, de parte de Nunca es Tarde, algunas recomendaciones.
0: Perfecto.
1: Turismo cercano, ver qué podemos hacer en un día como hoy, lluvioso y fresco, y sabemos que siempre tenemos invitados que nos dicen, bueno, a ver, para un día como hoy, lluvioso, tenemos un feriado, tenemos el Día de las Infancias o el Día del Niño, ¿y dónde podemos ir un día lluvioso con los chicos y a su vez relajarnos, no es cierto?
0: Qué
1: porque
0: problema,
1: bueno,
0: ¿eh?
1: Tenemos ahí una doble
0: aparte
1: situación.
0: Aparte vienen re manija después de las vacaciones de invierno, así
1: claro,
0: que los chicos vienen.
1: Claro, claro.
0: Vienen, viste, con esa inercia, así que hay que contenerlos.
1: Bueno, y un poquito lo habíamos anunciado, porque nosotros a nuestro público lo tenemos acostumbrado que los mimamos, le hacemos un regalito, y seguramente con este llamado también va a venir un sorteo, porque se viene un fin de semana largo, se viene un clima lluvioso, y la verdad que una linda propuesta sería turismo cercano, turismo termal. Y bueno, podemos hacer un sorteo, así que yo voy a anunciar el teléfono de la radio para que nos dejen un mensajito de WhatsApp. Tienen que mencionar, te estoy escuchando, nunca es tarde, un mensaje de voz. Y el número de teléfono de la radio es el 11-58-01-7426. En algún momento prometo aprendérmelo de memoria para decirlo. 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
0: Sí, también tenemos propuestas, por ejemplo, hoy vamos a hablar seguramente también con parte del elenco de un funeral de mala muerte, que es una obra de teatro que se está realizando en el Paseo de la Plaza, en una sala muy bonita, y que los integrantes son la mayoría quilmeños y de quienes, en algunos casos, yo soy amigo, así que vamos a estar tratando de comunicarnos. A ver, ¿con quién nos comunicamos primero? Vamos a conectarnos, porque parece que la humedad también puede llegar a generar alguna cosa. Si estuve llamando a alguien y yo no me podía comunicar. Muy así bien. Que vamos a ver, acá bueno, dice que estamos...
1: Tenemos nuestra primera comunicación, así que, a ver...
0: Y la tenemos, obviamente, en este lugar hermoso que es el Salado, esa zona.
1: ¡Qué hermoso! Ah. Pero mira qué lindo, estábamos hablando recién justamente de qué hacer el fin de semana, y ahí lo vemos a él, a Oscar, que nos invita a pasear este fin de semana, que es el Día de las Infancias, el Día del Niño, y el feriado, a visitar las Termas del Salado. ¿Cómo estás, Oscar?
2: ¿Qué tal? Buenas tardes, ¿cómo están ustedes?
0: Hola Oscar, un placer, como acá, siempre.
2: Como me pueden ver, estoy parado en el medio del parque.
1: Ahí ¡qué maravilla!
2: Se puede ver el muro de Termas del Salado.
1: ¡Qué maravilla, Oscar! Bueno, quiero que nos cuentes brevemente cómo se están preparando las termas para recibir a todos los turistas, a los que van con niños a celebrar el Día de la Niñez el domingo, ¿sí? ¿Cómo se preparan las termas en este clima especial para estar ahí?
2: Sí, exacto. Bueno, estamos preparados para recibir a todos los que nos visiten a partir ya de mañana, de 10 a 18 horas, viernes, sábado, domingo y lunes, fin de largo. Y también para los niños también, hemos implementado juegos inflables,
0: qué bueno.
2: Camas elásticas y algunos entretenimientos. No podemos usar el parque acuático de agua natural que tenemos, que justamente es lo mejor que tenemos para los niños, porque es de verano, de primavera, y en este momento estaría muy frío, no se podría usar. Y después, bueno, como siempre, para recibirlos a todos, con todos los servicios que ofrecemos, con el restaurante, parrillas, servicios de spa, quiropraxia y demás. Esperemos que sea un día que no sea tan lluvioso. Acá no está anunciado lluvias, apenas podrían ser algunas lloviznas y nada más. Por eso mismo que yo diría que se podrían venir tranquilamente.
0: Qué bueno.
2: Y que vamos a pasarla bien.
1: ¡Qué maravilla! Bueno, por supuesto seguimos con las tarifas más bajas, el lugar más cercano, estamos hablando de General Belgrano, que en una horita...
0: Sí, una hora quince.
1: Una hora quince, saliendo desde la ciudad de Quilmes y aledaños, para los que están en Capital también, horita y media, un recorrido precioso. Y con una tarifa, la verdad que para mí, que voy recorriendo distintos destinos, el más bajo.
2: Sí, realmente debe estar baja seguramente porque hace aproximadamente 5 meses que no la modificamos por una cuestión necesaria para que la gente venga. Y bueno, esto estamos ofreciendo. Estamos ofreciendo también para contingentes durante todo el mes de agosto y el mes de septiembre una tarifa muy reducida para todas las categorías de los contingentes, de la gente que transporta. No la publico porque queda a criterio de cada uno después de los organizadores, ¿no es cierto?
0: Claro, sí, sí.
2: Pero estamos con muy buen precio, incluso si en todas las redes sociales justamente está publicado eso.
1: Oscar, para los jubilados que tal vez están escuchando la nota, ¿hay alguna promoción especial? ¿Hay algún descuento para jubilado presentando el carnet?
2: Sí, por supuesto. Estamos hablando que la entrada general vale 22.000 pesos, la entrada general, yo digo entrada general, la entrada de adultos, para jubilados y pensionados 17.600 y menores de 3 a 11 años 13.200 pesos. Menores
0: bueno.
2: de 3 años no abonan,
1: es por supuesto. Claramente es el diferencial, el precio más bajo en lo que es termas, ¿sí? Un lugar termal cercano para ir a visitar.
0: Y de calidad.
1: Y de calidad, claramente. Aparte de General Belgrano, hoy, Oscar, te cuento, estuve hablando con Matías antes de venir a la radio y me decía que están muy contentos porque lo que es la oferta hotelera tiene muy buena ocupación para este fin de semana. Así que
2: exactamente, sí, sí.
1: Para qué los bueno. que están mirando la nota, que si quieren, que se apuren a ver alguna cabaña, algún lugar para, sí. para ir a visitar y quedarse,
0: quedarse días,
1: a la
0: sí.
1: noche, para, por supuesto, está el río para nosotros, pescar.
2: Exacto, nosotros a su vez también tenemos descuentos para las personas que vienen 2 días consecutivos o 3 días consecutivos. Por 2 días consecutivos, sobre todo las categorías de entradas, tenemos el 10% de descuento y qué por 3 días consecutivos el 20% de descuento.
1: Maravilloso, excelente. Oscar, maravilloso. Bueno, la verdad que desearles un muy buen fin de semana largo, que trabajen muy lindo en ese lugar tan bello que fuimos con Rubén y seguramente los estaremos visitando muy prontito.
0: Hermoso, y un placer haberte conocido, Oscar.
2: Bueno, el agradecido soy yo, en nombre de Termas del Salado, de Barranca Norte SRL, que es la empresa propietaria, y yo que hago las veces acá de Nexo, como administrador, tratando de llevar todo esto adelante y que continúe así. Desde ya, muchísimas gracias, siempre a la disposición de todos ustedes, y ustedes, por supuesto, son nuestros invitados de siempre.
1: Gracias, bueno, Oscar, gracias. Un placer.
0: Un placer.
1: Bueno, y así pasa Oscar, que es el administrador, el gerente de Termas de General Belgrano, un lugar tan lindo para ir a recorrer, muy cercano, con una entrada muy accesible, que además vos decís, bueno, ¿cuánto tengo que invertir? Me llevo unos sanguchitos, me voy con la familia, me voy a pasar un día de relax, un día como hoy, qué mejor que estar en un lugar de relajación, para quizás para el Día del Niño también, para sí. ir con los chicos, después pasear por el centro, el pueblo
0: está muy
1: de
0: lindo,
1: General Belgrano es muy lindo, muy tienen bello. Plazas, tienen actividades para hacer, así que es una muy buena recomendación. Y aquellos que nos están viendo, vamos a sortear unas entradas para dos, así que simplemente tienen que dejar un mensaje de WhatsApp, tiene que ser de voz, no escrito,
0: sí.
1: Estoy escuchando Nunca es Tarde y quiero ganarme las entradas para ir a las termas.
0: Bueno, vamos a ver si podemos conectarnos como corresponde también. Hay un videollamado que queremos hacer. Porque te conté, yo conté el otro día, ya el martes, que estuve por el teatro. Pero bueno, la propuesta sigue.
1: Qué lindo, paseó la plaza, qué hermoso
0: no,
1: lugar.
0: Un lugar bárbaro, pleno calle corriente, emblemática si las hay. Así que creo que estamos conectados con, a ver con quién, a ver quién está del elenco. A ver si podemos... Ahí está Carolina Negro. ¿Cómo estás, Caro?
3: ¿Todo bien?
0: Acá junto a Paola Martínez.
3: Hola, Pao. ¿Cómo
1: Hola,
3: estás?
1: Caro. Qué gusto recibirte en esta tarde.
3: Igualmente. En esta tarde gris.
0: En esta tarde gris, tal cual, ¿eh? Como el tango que cantas siempre. Claro.
1: Pero qué lindo poder decir, bueno, ¿y qué hacemos este fin de semana, no? Recién estábamos proponiendo distintas actividades.
0: Estos días fríos, medio de llovizna, humedad,
1: ¿no?
0: Claro.
1: Decir, bueno, me voy a ver una linda obra de teatro, me voy ahí a la calle Corrientes, me voy al paseo a la plaza y paso un grato momento.
3: Sí, estoy tratando de enganchar la cámara para salir porque... Tanto torcido ahí.
1: No, ahí va. Estamos en vivo y ahí se te ve divina, Caro.
3: Bueno, gracias.
1: Bueno,
3: estaba queriendo subirlo a Juato, pero no puedo.
0: Bueno, para la semana que viene, yo como te dije ya, quiero que vengan acá al estudio, bueno, a que charlemos.
3: Hermoso plan de fin de semana de invierno. Sábados, 5 de la tarde, como para ir, disfrutar, divertirse un rato.
0: Tempranito,
3: porque
0: sí.
3: Porque la obra... es corta, hace frío como para salir de noche y ver una comedia donde te vas a divertir.
1: Realmente qué buen horario, Caro, qué buen horario.
0: Excelente propuesta.
1: Qué lindo para ir con amigas, para decir, bueno, voy a la calle Corrientes, después salimos, comemos
0: una pizza.
1: Claro, merendamos o nos comemos también una pizza y no volvés tarde, porque la verdad que a veces tiene que ver con eso. Uno cuando quiere salir y... sobre todo en estos días, empieza a pensar en la vuelta. Muy bueno el horario. ¿Cuánto dura la obra, Caro?
3: La obra dura entre 50 minutos y una hora. pero no dejan de pasar cosas desde que empieza. Desde que empieza, empiezan a pasar cosas y a pasar cosas y a pasar cosas. Tenemos un elenco, la verdad, espectacular, con la dirección de Joaco Prato. La obra es de Gustavo Castiñola. Nosotros la habíamos hecho en 2022 acá en Doña Rosa. Y bueno, ahora Joaquín, que quiere expandir, le pidió los derechos a Gustavo y la está dirigiendo, la dirigió él. Y la verdad que estamos muy contentos porque disfrutamos mucho el proceso, estamos desde marzo ensayando. Disfrutamos mucho el proceso, nos divertimos un montón y la gente sale contenta porque la verdad que se pasa un buen rato.
1: ¿Cómo consigue las entradas? Alguien que nos está viendo, nos está escuchando, dice, bueno, voy a ir con un grupo de amigas, se acercan ahí directamente a Paseo La Plaza, la consiguen por plataforma.
3: La pueden sacar en puerta, en la puerta del teatro, estamos en la sala Cortázar, o por PlateaNet, si se las quieren asegurar.
1: ¿De qué valores comienzan para que la gente dice, bueno, a ver, yo voy a destinar para este fin de largo X?
3: 25 mil pesos, precio único.
1: Excelente, excelente.
3: 25 mil pesos, sí, para el Paseo a la Plaza es nada. La verdad que 25 mil pesos tampoco es nada.
0: Tampoco,
3: pero
0: es mucho. Y por una propuesta tan... aparte, yo te digo, yo la vi, no voy a spoilear ahora, obviamente, pero es muy divertida, sí. Muy divertida.
3: Sí, es muy divertida, la verdad que sí, que es muy divertida, es una hermosa obra, todo transcurre en durante el funeral de un tal Pancho, que es el padre, del protagonista, y bueno, empiezan a pasar cosas, a develarse secretos, a caer sorpresas, cada personaje tiene su personalidad y eso está muy bueno, muy súper interesante. La obra que la verdad que es un hermosísimo plan para divertirse para toda la familia. Si bien hay lenguaje adulto, porque el lenguaje que usamos todos los días, nada.
0: Es cotidiano.
3: Cotidiano, tal cual. Pero hay que aclararlo, ¿viste?
0: Sí, por las dudas.
3: Hay que decirlo.
0: No, pero igualmente, por más que sea, como decimos, el idioma, el lenguaje cotidiano que utilizamos, pero yo te digo, hasta menores pueden ir, que tranquilamente, ¿quién no escucha en la casa una puteada?
1: Claramente.
3: Exactamente. Por eso, pero igual nosotros nos sentimos en la...
0: la obligación, la necesidad.
3: De aclararlo, ¿viste? Pero sí, por supuesto que pueden ir menores, porque no se dice ni se hace nada que no pase normalmente en la vida cotidiana. Lo que pasa es que, bueno, acá pasa todo junto.
0: Bueno, entonces, como decís, ¿cómo ubica en las plataformas la gente que quiera sacar entradas allá como para asegurarse de ir tranquilos allá con tiempo y poder ir a ver?
3: Por PlateaNet, Un funeral de mala muerte.
0: Excelente, excelente.
3: Así que los esperamos a todos, estamos los tres sábados de agosto que quedan, las últimas tres funciones, así que espero que nos acompañen y que lo disfruten, porque
1: ahí,
3: la verdad que
1: está... Vamos a estar, vamos a traernos contenido para las redes, que la verdad, bueno, estamos teniendo muy buen nivel de seguidores, Caro, estamos muy contentos, te cuento, hemos superado los 1.300 seguidores, así que estamos felices con Nunca es Tarde, así que vamos a estar ahí para traernos unas imágenes.
3: Me alegro mucho, y por otro lado, apoyar al teatro, no solamente al teatro independiente, sino a los jóvenes talentos, porque el director tiene 23 años, que es Joaco Prato, y el elenco, si bien hay adultos, somos cuatro los adultos mayores, después son todos de 30 para abajo.
0: Bueno, ¿viste? Excelente. Entonces, elenco. Bueno, acordate, lo vamos a comprometer así al aire a Joaquín Prato, a vos, Joaquín, que siempre decís que no te invito. Bueno, Joaquín, la semana que viene te quiero acá. Así te lo digo. Dale. Bueno, Carolina, la verdad, como siempre, un placer hablar con vos y siempre con estas propuestas tan lindas.
3: Igualmente, gracias por el espacio, felicitaciones por los seguidores. Y bueno, nos estamos viendo la semana que viene y están todos invitados a Un funeral de mala muerte, sábados 17 horas.
1: En Paseo Perfecto. La Plaza. Muchísimas gracias, Caro. Todo lo mejor gracias para este finde.
3: Gracias a ustedes. Chao, chao.
0: Chao. Sí.
1: Lindas propuestas para este
0: Lindas propuestas. Pero bueno, nosotros tenemos que cumplir también con algunas obligaciones que tenemos, así que vamos a pedirle a nuestro operador y dejarle el aire en manos de ellos, porque bueno, tengo que cumplir con la tanda publicitaria. Pues nos desadelantamos unos minutos porque tenemos una sorpresa para las 6 justo, así que por eso nos adelantamos un toque.
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0: En tardes de sorpresas, sorpresas, Paola.
1: Qué linda tarde, además, para hablar con él, con este taurino. Me encanta.
0: La verdad que excelente. Lo vimos la otra vuelta en la escuela, justamente, que es parte de... Vamos a develar el misterio.
1: Develar, claro.
0: ¿Con quién estamos hablando?
1: Bueno, tenemos hoy la comunicación del señor. La verdad que cuando uno lo va a presentar, tiene tantas aristas para presentarlo, ¿no? Yo la verdad que directamente digo a este artista, creador, ingenioso, innovador, el señor Roberto Piazza.
0: ¿Cómo estás, Roberto?
2: Hola, buenas tardes, buenas lluviosas tardes.
0: Buenas lluviosas tardes.
2: Acá en Belgrano, en Capital, está lloviendo, una parece de Londres.
0: ¿En serio?
2: Sí, de lluvia, frío, niebla, una locura. Pero bueno, no estamos en invierno, obviamente, en invierno hace frío.
0: Sí, sí, particularmente este invierno vino bastante frío. Más que todo, fundamentalmente, estos días de agosto vinieron medio fríos.
2: Sí, sí, raro. Esta humedad a mí me hace mucho mal, ¿viste? No el frío, la humedad se te mete en la garganta y te quita la voz. Bueno, estoy con alérgico y así todo el día, bueno, pero bueno.
0: Bueno, tenés que cuidarte porque muy pronto viene el gran espectáculo, claro.
2: Ah, no, eso es lo que más me preocupa, por eso no salgo ni a la vereda.
0: Estás en una burbuja.
2: Claro, no, a mí me agarra laringitis o lo que sea.
0: Sí.
2: Me agarra con un aire acondicionado, viste que acá vas a un restaurante en Buenos Aires y con invierno el gimnasio o el restaurante te meten el aire como si fuese enero y tan locos.
0: Es una locura, sí.
2: Podés apagarme el aire porque me estoy muriendo, no, tenés que estar vestido de y
0: sí,
2: me hace mal sí. y enseguida me afecta la garganta. Y bueno, ya ahí me quedo con el gallo Claudio, ¿viste?
0: Claro. Bueno, contanos cómo te estás preparando. Por nosotros, mirá, venimos del espectáculo que hiciste en Señor Tango, que la verdad, maravilloso. También fuimos con Paola Martínez justamente también a una clase que diste en...
1: Exacto, la muestra.
0: La muestra en la escuela.
1: Instituto de Roberto Piazza, sí.
0: Ahí
1: claro.
0: En Lanús. En
2: San Martín, creo, ¿no? No me acuerdo dónde fue.
0: En Lanús.
1: No, fue en Lomas de Zamora.
0: Lomas de Zamora, sí. Viste que tienen las dos escuelas, ahí.
2: Ya, pasa que hay normalmente se hace una en esa zona, en esa zona.
0: Sí.
2: Que hay varias escuelas en esa zona.
0: Claro.
2: Y bueno, se elige un lugar puntual grande y se reúnen la mayoría de los alumnos y se hace vía Zoom para todo el país, inclusive Latinoamérica, que tengo alumnos.
1: Maravilloso, sí.
0: Estuvo espectacular,
1: presentes.
0: Con un nivel bárbaro.
1: Sí,
2: me encanta. A mí me gusta mucho dar clases y sobre todo cuando el alumnado... no me gusta dar clases chicas. A mí me gusta dar clases de 500 personas, por ejemplo.
0: Claro.
2: Entonces es como que yo me siento más, es como un teatro, ¿entendés? Y cuando me preguntan algo es mucho más atractivo porque es más energía. Si son clases de 10 personas, 20 personas, me agarro un embole, ¿viste? Me aburro, me da sueño. No hay feedback, ¿viste?
1: Lo que tiene ahora el Zoom y este tipo de comunicación en esta masterclass que diste, que fue maravillosa, donde además llevaste... prototipos y bueno, pudiste enseñar a todos tus alumnos y fans, a través del Zoom llegás a todo el público.
2: Claro, bueno, en ese día había dos televisores y
1: sí.
2: Estaba conectado para todo el país, porque yo tengo desde Salta hasta pasando por todo el centro del país y llego a Bahía Blanca, Neuquén, el más lejano, ¿no?
0: Sí.
2: Y después también ahora tenemos vía online varias países del extranjero, de Latinoamérica, Bolivia, de Paraguay, de Uruguay, de Chile. Hay alumnos que se fueron anotando y toman clases online y en el momento de hacer la materialización, digamos, vienen, viajan y toman el examen y bueno, rinden acá en Capital, pero se van con un título, como es, esto es terciario, avalado por Secretaría de Cultura de la Nación, entonces salen con un oficio ya inmediatamente a trabajar. Así que fabuloso, porque esto no se enseña en ningún lado. No es una escuela de indumentaria, es una escuela de diseño de alta costura. Es muy distinto, porque la gente se piensa que no, total, está la UBA, está la de Palermo, está la UCA, bueno, están, pero esas son universidades de indumentaria. Lo mío son escuelas de oficios de alta costura, que van desde diseño, como lo que hago yo, hasta la modista, corte y confección, como fue toda la vida mi vieja.
0: Claro.
2: Y después pasa por maquillaje, corsetería, zapatería, maquillaje teatral, manequén, modelo, pasarela, bueno, protocolo y ceremonial. Hay un montón de cosas de oficios que se van perdiendo, y mis escuelas, ya hace 30 años que las tengo, enseñan esos oficios. Fíjate vos que mis modistas, cuando yo empecé a trabajar, tenían 80 años cada una. Obviamente que nadie dura más de 80 años, ya no podés trabajar.
0: Y menos trabajando, claro.
2: Claro, y bueno, se fueron muriendo, se fueron abandonando, se fueron dejando las pobres mujeres divinas toda mi vida al lado mío. Y bueno, yo también crecí. Y ahora, quien cose o borda y demás, son todas gente, chicos o chicas, jóvenes, tendrán 40 años, la máxima, egresadas de mis escuelas. O sea que eso es fantástico. ¿Quién maquilla los desfiles? Mis alumnos. Los peinadores también ayudan al jefe Capanga de peinadores de Argentina, que es Sigona. Y bueno, toda la gente que trabaja en un gran desfile de alta costura es toda gente egresada de mi escuela. Las mismas manequins, del 65 manequins que tuve en el último desfile, 26, 27 eran chicas que yo seleccioné de todo el país, de mis escuelas. Hice un casting exhaustivo, porque yo soy muy riguroso en ese aspecto, sobre todo para mi colección, y eran chicas egresadas de mis escuelas, y hay muchísimas que son ahora, como Azul, que es una de las conocidas nuevitas, tiene 20 años, es divina, y está pesando fuertísimo en lo que es la alta costura, le llaman todos los diseñadores, y es hija mía.
0: Qué bueno, qué bueno.
1: La conocimos Azul, sabes que justamente compartirte que hicimos reportajes acompañándote en el desfile de Señor Tango y también en la muestra. Y la verdad que nos encantaría enviarte todos los reportajes, los compilados, o al menos hacértelos llegar, porque es maravilloso cómo cada reportaje lo que le significás a cada alumno, ¿no? Nosotros empezamos siempre...
0: La admiración.
1: Sí, la admiración, lo que le significa. Siempre empezamos, una de las preguntas es cómo te ves de acá a unos años. Y siempre, bueno, sale tu nombre, ¿no? Ellos, obviamente, son su referente y es tanto la admiración y el cariño que te tienen que está buenísimo que esas notas las puedas tener.
2: Ah, buenísimo. Bueno, dale, sí, porque yo tengo dos social media, una agente de prensa y tengo una social media. Y mi social media tiene todo el archivo de todo, absolutamente lo que hago en mi vida, todo, esto que estamos haciendo ahora, lo que vos me vas a mandar, tiene todo. Yo le digo, necesito que me mandes notas de los alumnos de las escuelas, entonces ya salga el archivo de la computadora. Qué y bueno. Me lo envía a la prensa misma, ¿no?
1: Te lo vamos a hacer llegar, Roberto, porque la verdad que sé que te va a emocionar. Es hermoso ver cómo los alumnos, los egresados, hablan de su referente, de vos.
2: Genial.
0: Bueno, Roberto, cuando después de haber terminado Señor Tango, de haberte relajado un poco...
1: Sofisticación.
0: Tal cual, sí, un espectáculo tremendo.
2: No. Ahí te detengo. No me relajé nada.
0: Claro, porque ahí ya te enganchaste otra vez. Claro, no parás.
2: No me relajé nada, porque al otro día hubo, la casa era Sarajevo. Se había dado vuelta.
0: Me imagino.
2: Hubo que acomodar la mesón de alta costura de Teapá, que todavía está en orden, porque ahora entraron albañiles, ahora son unos arreglos, papá. Y ya enseguida empezamos con viajes y esto y el otro, y armar. Ahora hoy se fue el músico, el director musical de Café La Humedad, los ensayos, la música, la selección, el vestuario de los bailarines. Y después ya a los días me voy a Madrid un mes entero, hacer también tango y moda. O sea que no, relajarme en no. Madrid me voy a relajar un poquito, porque ya allá estoy más tranquilo, pero acá en el medio de la tormenta y en este país que te todo el día te acaricia un poco, ¿viste?
0: Claro, como para recordarte que existís.
2: Claro, todo el día te acaricia un poco la Argentina.
1: ¿Para pero cuándo, bueno, se viene Café La Humedad, Ro?
2: ¿Cómo?
1: ¿Para cuándo vamos a poder verte en Café La Humedad?
2: Café La Humedad, estoy el día 22 el día 22 de agosto, ahora.
0: ¡Ah, una semana! Ya, ¡nada!
1: Ya.
2: No, nada, por eso te digo, el sábado que viene, este sábado pasado mañana, no, el otro.
0: Sí, sí.
2: El otro sábado 22 es Café La Humedad, es un show que vamos a hacer con Walter Vázquez, mi pareja. Hay, son 18 personas en escena. Así que fíjense que es un showzazo, un quinteto con coros, el mismo quinteto que toca para el Negro de la Vie, que es amigo mío, que yo lo contrato, que es maravilloso. Y vamos a hacer tango, blues y baladas.
0: ¡Qué bueno! ¡Qué bueno!
2: Y va a haber cerca de 10 o 15 chicas, manequens y bailarinas, que van a desfilar. Van a hacer performance, no van a desfilar, van a hacer performance de las canciones y algún paso de baile de tango, de salsa, de cha-cha-cha, bueno, un poco de chévere también va a haber. Y música dramática, obviamente, ¿no? El tango y demás. Va a ser un burlesque, como un varieté, muy interesante. El sábado que viene en Café La Humedad. La entrada cuesta 40.000 pesos. Nada. La puede sacar la gente que le gusta ir a ver ese tipo de cosas, y sobre todo en Café La Humedad, que cumple 10 años de... Antes de ayer cumplió 10 años de estrenar con Cacho, yo estuve ahí. Y la pueden sacar, me escriben a mi Instagram, que es robertopiazza.ok, y ahí yo les digo cómo sacar la entrada.
0: Ah, buenísimo. Aparte, Café La Humedad, que es un lugar emblemático, que lo dejaron, claro, hace 10 años justamente, que se transformó, que hoy es un lugar de fama internacional.
2: Claro, no es una maravilla. Entrás y te encontrás con la estatua de Cacho Castaña, que te impresiona. Parece que está vivo ahí parado.
0: Parece que está vivo, sí.
2: Sí. No, ahí hacemos 3 shows por año normalmente, ¿no? Cuando estoy en Argentina, hago un showcito, todos distintos, ¿no? Y ahora, como cierro el año, este es el último que hago acá en Argentina. Después vengo y tengo las escuelas y demás, pero mío es el último que hago.
1: Así que la gente que aproveche a verlo. En este show maravilloso, que ya ahora este fin de semana, mejor, porque este fin de semana es largo, hasta el Día de las Infancias, no. El otro ya reservás para ir a este lugar tan divino que tenemos la suerte de tener los porteños.
2: Que me sigan por Instagram, robertopiazza.ok, y ahí me siguen y me escriben por privado y yo les digo cómo sacar la entrada y al toque la tienen.
1: Una entrada absolutamente accesible, además, ¿eh? 40.000 pesos hoy, totalmente accesible, sí. Para ir a disfrutar.
0: Bueno, Roberto, te vamos a llamar cuando estés en España. No creas que te vas a librar de nosotros, te vamos a seguir, ¿eh? como hace años. Así que un placer, como siempre, hablar con vos, esta deferencia de poder hablar con nosotros y promocionar la actividad que estás haciendo. Nosotros somos unos seguidores fieles tuyos hace 20 años, así que estamos siempre.
2: Gracias, chicos, gracias. Y sí, acuérdense que yo en España son 5 horas más.
0: Sí, me acuerdo siempre eso. Nos acordamos siempre.
2: Por los horarios.
0: Sí.
2: Pero sí, ya el 1 de septiembre ya estoy en España y todo septiembre voy a estar en Madrid. Madrid y en algunos lugares que tenga ganas de ir, ¿no? Pero siempre estoy conectado con Argentina y con la empresa sigue funcionando. Tengo pruebas, tengo clientas, la modista va y viene, entra, sale. La empresa, aunque yo no esté, sigue funcionando lo mismo. No es que yo me voy y cierro todo, no, yo voy y vengo permanentemente.
1: Septiembre ya parte las fiestas, así que hay que atender a los clientes. Muy bien, Roberto. Bueno, estaremos allí en Café La Humedad, por supuesto, acompañándote el 22 de agosto. Y te vamos a enviar el material de que tenemos todos los reportajes de los alumnos.
2: Bueno, chicos, gracias.
0: Un abrazo, Roberto.
1: Un beso gigante.
2: Gracias a ustedes. Beso.
1: Chao.
0: Bueno, con nosotros el número uno, en la moda, en el espectáculo, un referente, la verdad, espectacular.
1: Y bueno, y hablando de referente y hablando de los institutos de Roberto Piazza, bueno, la vamos a ver ahora ella es Nayara, es alumna de los institutos de Roberto Piazza, y en estos reportajes que le estábamos diciendo a Roberto, estuvimos en esa muestra que se hizo en Lomas de Zamora, en donde él hizo esta masterclass para los alumnos, y ahí la conocimos a ella y le hicimos el reportaje que lo vemos a continuación.
3: continuamos en Nunca es Tarde y estamos con Nayara, que hoy lució la pasarela. Bueno, ella es divina, le faltan 2 semanas para graduarse en la carrera de modelaje. Y para quienes están viendo, contanos un poquito esta experiencia, ¿cómo lo estás viviendo?
4: Es muy hermosa, la carrera es muy linda, es algo que ella quería hace un montón. Y la verdad que es espectacular estar ahí, que te vean, hermoso.
3: ¿Qué significa estudiar en la escuela de Roberto Piazza? Contanos tu experiencia, ¿qué se vive en el aula? ¿Qué estás aprendiendo? ¿Qué te llevas? Te faltan 2 semanas para recibirte, nada.
4: Mucha experiencia, los profesores son muy buenos, te ayudan en todo, en lo que vos tenés una duda siempre te van a ayudar. Muchas cosas, amistades, que los compañeros son muy buenos también. La verdad que... perfecto.
3: Quiero que me cuentes cómo te ves en el futuro. ¿Qué te gustaría?
4: Me encantaría modelar, obviamente, trabajar de esto, que es algo que me apasiona, me encanta. Me veo en pasarelas, en fotos, me encanta. Si se puede, obviamente.
3: Claro que sí, tiene todas las aptitudes para que esto suceda. La verdad que te vemos maquillada divina y me imagino que también es una de las técnicas que te enseñan en la escuela. También,
4: sí, el maquillaje es una de las técnicas que te enseñan. Hermoso.
3: ¿En qué escuela estás estudiando?
4: En la de Lanús.
3: En la de Lanús. ¿Sos de Lanús?
4: Sí, soy de Lanús.
3: Bueno, mandar un beso entonces a todos los que están mirando y por supuesto que se anoten, que se animen a aquellos que quieran.
4: Sí, sí, sí, que se animen. Es muy linda la carrera y bueno, besos.
0: Y bueno, en estas tardes de sorpresa, la verdad... que felicitaciones por la nota que le hiciste a esta chica, que seguramente tiene mucho futuro, porque la vimos desfilar y trabajar, y aparte, bueno, otra vez agradeciendo a Roberto Piazza, que siempre tiene la amabilidad de, y la deferencia de hablar con nosotros. Pero viste, en tardes de sorpresa, porque días de lluvia, días feos, le ponemos buena onda. Y si hay gente con buena onda... es nuestro invitado del día de hoy, que está
1: qué
0: aquí
1: lindo,
0: presente,
1: me encanta.
0: El señor Daniel Villar. ¿Cómo estás, Daniel?
5: Hola, buenas tardes.
1: Hola,
5: muchas
1: Daniel.
5: Gracias. Día gris, en serio.
0: Día gris.
5: Vamos
0: día.
5: A ponerle todo el sol que nos falta en la calle, se lo vamos a poner
0: se acá. Lo ponemos acá, dale, exactamente.
5: Claro.
0: Parece, bien. Viste, cuando hablan de que hubo un eclipse, pero parece que tapó completamente el sol. ¿Qué pasó? Acá no fue, fue en España.
5: Fue en España. Tiene connotaciones interesantes los eclipses, ¿no? Si uno los empieza a visualizar no solamente como una cuestión de...
0: física.
5: Física, hay connotaciones importantes. El sol, que representa al ego, la conciencia, la luna, que representa las emociones, y el inconsciente, ¿qué pasa ahí, no? Cuando se tapa... el sol con la luna, ¿no? Hay comienzos, hay términos, ¿no? Se terminan cosas, empiezan otras. Es para analizar interesantemente el asunto, ¿no?
0: Bueno, nosotros estamos acá con nuestro invitado del día de hoy, aparte es un amigo, el señor Daniel Villar, que es de todo un poco, porque él es especialista en flores de Bach, es en constelaciones familiares. La verdad, y tiene un espacio en Berazategui, un espacio donde estas actividades son diarias. Contanos un poco cómo es tu espacio, dónde está ubicado, para que la gente que vive en Berazategui o que vive en Quilmes, está muy cerquita.
5: Sí. Bueno, Expresarte es un espacio que ya tiene más de 30 años. Está en la calle 13, número 4055, entre 140 y 141, de Berazategui Centro. Es un espacio... que realmente tiene una energía muy particular. Esto es lo que nos dice toda la gente. Ahí se dan clases de yoga. En realidad el título del espacio es Expresarte, Centro de Yoga y Terapias Complementarias. Bueno, ahí yo hago la terapia floral, pero quiero hablar más que nada de las clases de yoga que da mi hija, Cecilia. Después hay clases de baile, de... no me salen bien las palabras, stretching, qué sé yo.
1: Sí,
5: que
1: muy bien. Sabes,
0: hay muchas,
1: bien,
0: claro.
5: Y después hay Reiki y constelaciones familiares, que no lo doy yo, lo da Florencia Virgilio, que es de acá de Quilmes y que también tiene un espacio acá donde da, y son unos encuentros de alma espectaculares. Todos los meses tenemos un taller grupal, ahora es el sábado 22, este sábado no, el otro. Vamos a tener una charla también el próximo sábado a la tarde sobre astrología.
1: ¿Este sábado o el 22?
5: No, el 22. Ah, el 22. 22. Astrología, ¿qué significa Quirón en tu carta astral? Quirón es la herida profunda, la herida del alma, ¿no? Entonces es bien interesante. Es una charla introductoria que la va a dar Rosana Corta. El 23, que es domingo, vamos a tener un taller del Canal Sagrado.
0: Canal Sagrado.
5: Sí, es exclusivamente para mujeres y lo da Victoria Morán, que seguramente la conoce, una cantante de Berazategui que ya tiene más de 30 años en el espectáculo. Y tiene que ver con el vínculo que hay entre la garganta y la pelvis. Seguramente vamos a contar con la presencia de Carolina Pereletti, también, que estuvo en el taller anterior y seguramente va a volver a estar, que también es cantante.
0: Cantante, actriz.
5: Sí, actriz, sí. Claro, sí, tiene una trayectoria también. Es modelo.
0: Sí, arrancó claro. Como modelo.
5: Arrancó
0: sí.
5: Como modelo, claro. Sí, sí. Así que, bueno, Carolina ha estado varias veces en Expresarte cuando se hacía, antes de la pandemia, la Peña de la Victoria, ¿no? Bueno, esto, lo que hago yo es las consultas de terapia floral. Estamos organizando un taller para todo público con una mirada floral, pero sobre los miedos, el ataque de pánico y la ansiedad, que son temas muy
1: recurrentes.
5: Yo siempre di talleres de formación de terapeutas florales. Pertenezco a la Asociación Iberoamericana de Terapeutas Florales, soy docente de esa asociación, tuve la suerte de estar vinculados a los grandes maestros de la terapia floral, no solamente de Argentina, sino de España, de Alemania, de Estados Unidos, como las flores de California, las flores de Bach, las flores de Australia y otro mundo floral que es impresionante. Entonces eso me dio la posibilidad de hacer cursos y talleres de formación de terapeutas florales. Ahora ya, el año pasado me tomé el año sabático y este año lo continué. Quiero empezar a hacer talleres temáticos. Formar a un terapeuta es un trabajo enorme que requiere mucho tiempo. Soy de pensar que la información que uno tiene que circular. Yo, ¿para qué la quiero yo? Entonces, nunca me alcanza el tiempo. Y lamentablemente las redes sociales han un poco destruido eso. La gente quiere inmediatez. Entonces, 6 clasecitas, conozco los remedios florales, ya soy terapeuta floral.
0: Claro.
5: Y entonces es como que se empieza a poner en duda todo esto, ¿no? Entonces yo quiero hacer cosas más profundas y que pueda llegar a la gente de una manera que les sirva realmente. Porque estamos hablando de salud y eso no nos podemos olvidar.
0: Daniel, cuando hablas de muchas personas que por ahí hacen un par de clases y que después se creen especialistas y se venden como especialistas, hay, me imagino también, como debe haber en los elementos, ¿no?, que se utilizan, las flores en este caso, mucha truchada también. Como en todo en todo arte, en toda actividad, y como decís vos, en la salud es fundamental saber a quién consulta uno y cuáles son los elementos que utilizan, la seriedad de quien da este tipo de orientación.
5: Es muy interesante lo que vos planteás porque es así de simple y de cierto, ¿no? Hablar de los remedios florales es hablar de energía. Cuando uno hace un análisis químico, cualitativo o cuantitativo, no hay elementos vivos. Hay agua. Agua. Claro. Y en el mejor de los casos, si la esencia floral está preparada tal cual como Bach la preparaba, brandy. Es lo único que podemos encontrar, ¿no? No hay elementos activos, a eso me refiero. Pero claro que se presta un montón de situaciones y cómo están planteadas y en qué momento, qué flor, cuándo se corta la flor, cómo se hace artesanalmente. Bach tenía dos sistemas, el sistema solar, que era cortar los capullos de determinada flor, con una determinada botánica que estaba perfectamente toda la flor, cómo se hace artesanalmente. Bach tenía dos sistemas, el sistema solar, que era cortar los capullos de determinada flor, con una determinada botánica que estaba perfectamente estudiada,

0: Cervantes.
1: Sí.
0: Ahí eso era la tintura madre, por llamarla así. De ahí dos gotitas al stock bottle que nosotros compramos, que después le ponemos dos gotitas al frasquito que le vamos a dar al paciente o al consultante. Ahora fíjense en ustedes, preparadas así las flores, si uno le saca una foto Kirlian a una gota y le empieza a diluir, hay elementos que dicen que hasta 160 veces se puede diluir esa gota, que sigue teniendo energía.
1: Ah, de la concentración y la energía que tiene.
0: Exactamente. Entonces, claro, después hay tecnología. Pones una gotita de la flor en una computadora y haces 10 litros de la esencia floral.
1: Claro, sí.
0: ¿No? Entonces, digamos, hay que ver qué es lo que... Yo no digo que esté mal o esté bien. Digo, yo trato de trabajar con esencias de corte. Es decir, con flores cortadas, como lo hacía Bach. Trato de eso. Y el otro sistema, que para sí, redondear, sí, era el sistema de cocción. Hay 19 remedios, o por ahí, que son los 12 curadores y los 7 ayudantes, que están hechos con la forma solar. Y después los nuevos 19 remedios, que conforman los 38 remedios de Bach, están hechas por cocción. O sea, se cocinó al fuego. Y eso también tiene una connotación energética impresionante, ¿no?
1: Bueno, cuando vos hablas de flores, son flores especiales, son, ¿cómo te diría?, de algunas plantaciones en algunos lugares especiales, tienen que tener determinadas características de la flor de la cual van a preparar este elemento.
0: No, y sí, vamos a lo... Bach decía de que uno tendría que consumir las flores de su lugar. Por eso hablamos de flores de Bach, pero qué sé yo, hay un sistema floral en Escobar, sí, que tiene un montón de flores
1: que son de la región, por ahí.
0: Que son de la región, pero que es el mismo chicory que tiene el inglés. O sea, si es de la misma botánica, exactamente la misma botánica, cumple la misma función. La diferencia puede estar en lo que trae en historia del lugar, del país,
1: sí, ¿no? La energía, la carga, ¿no?
0: La idiosincrasia que tiene la planta que nació en Argentina, la planta, qué sé yo, en Villa Elisa tenemos un sistema floral.
1: En Villa Elisa,
0: en Bernal teníamos un sistema floral que era volver al origen. Ahora está en México, pero empezó acá en Bernal, en un patio, ¿no? Digamos, si es la misma botánica, la misma característica, la misma especie, cumple la misma función. Y después está que yo, Bach decía, y esto lo quiero recalcar, que los remedios son importantes, pero más importante es el encuentro entre alguien que no conoce, que desconoce, que es el consultante, y el profesional que sí conoce. Esa relación es la que sana. Los remedios florales hacen, pero esa relación es la que sale. Todo lo que vos haces en una entrevista, por eso es muy importante entender que no se puede nada más que conocer los remedios.
1: Tiene que ver con la relación, que con la empatía, claro, que vos vas formando, y esa energía, pero esa ida y vuelta, ¿no?
0: Mira, el martes, viste, yo tengo un programa de radio también ahí, que estamos haciendo con Mario Amato,
1: sí, sí,
0: en una radio colega de acá de la zona. Hoy toca ser feliz. Y tuvimos a Alejandra Mazzuolo, que vos,
1: sí, la conocés, sí, sí, sí.
0: Y hablábamos precisamente de la empatía y demás, de que es muy difícil ponerse en los zapatos del otro. ¿Qué es lo que nosotros pretendemos? Ponernos en los zapatos del otro y ver de qué manera el otro sufre, para poderlo entender. Entonces, yo le decía que para el terapeuta floral somos parteros de las emociones. Esas emociones que están sofocadas, que están metidas adentro.

0: que no podemos hacer, no las podemos actuar. Entonces nosotros tenemos que hacer parir esas emociones, pero a la que le duele o al que le duele es al consultante, a mí no. Pero yo tengo que entender qué le pasa para poderlo ayudar. Para eso hay que tener una buena escucha, hay que hacer una buena entrevista, hay que ser muy observador. Por eso, con tres clasecitas de terapia floral, no sos terapeuta floral. Son años y años y años.
1: Y no por algo la palabra, ¿no? Porque estamos hablando de terapeuta, y el terapeuta es aquella persona que tiene escucha activa, que puede resignificar las emociones. Yo te escuchaba atentamente y pensaba hoy, ¿no? ¿Cuánta gente debe estar escuchando esta nota y le debe estar despertando curiosidad? Porque lamentablemente vivimos en un mundo o en un momento tan acelerado en donde quizás las emociones uno, ¿no?,
2: las va dejando de lado,
1: las vas dejando, dejan de ser de prioridad. Exactamente, la rutina, el trabajo, el llegar, y te van pasando cosas y vos quizás las vas tapando o vas generando, y las emociones, como vos decís, enferman.
2: Escúchame, no vamos, la respuesta va a venir después.
1: Nosotros, ¿de la pausa?
2: Después de la pausa, de la tanda publicitaria, así que pedila, pedila. Y hablamos ahí con nuestros muchachos. Después está con nosotros Daniel Villar, especialista en Flores Bash.
1: Estás en el 88.9, estás sintonizando Nunca es Tarde, así que quédate ahí, que en un momentito continuamos.
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0: Chicos, dejen de charlar, estamos al aire.
1: Sí,
0: mirá, no, la verdad que siempre, siempre es algo que comentamos, que generalmente las personas que vienen y se acercan a este lugar, los invitados, son gente con la cual nos une una empatía, un cariño. Entonces siempre uno en el corte sí, conecta, sí, empezamos claro. a charlar. Y bueno, acá con Pau también, que una persona muy sensible, si las hay. Una amiga de 20 años que hemos hecho bastantes cosas juntos. Muy y bien. Digo, en todo lo que tiene que ver con el arte, pero también fundamentalmente en cuestiones de amistad. Y hoy la verdad que tenerte acá con nosotros y charlar fuera del aire sobre cosas, cuestiones que tienen que ver con lo emocional, con determinadas cuestiones incluso personales, está buenísimo. Ahora, Paula te había hecho una pregunta o dejó algo en el aire, pero bueno, retomala, Paula.
1: Retomamos, claro. ¿Por qué? Empezamos a hablar de las emociones. Sí. Vos hablabas, ¿no?, del trabajo que hace el terapeuta, de la escucha activa cuando va un paciente con su dolencia y que, bueno, hay que tratar de descubrir para poder acompasarlo, acompañarlo. Y la pregunta tenía que ver con eso, que si las emociones, si no están trabajadas, se transforman en enfermedad.
2: A ver, ahí donde hay un síntoma, hay una emoción que no se dice, que no se actúa. Un síntoma o una emoción que no se actúa no hace a la enfermedad. Y por otro particular, desde la visión que tenía Bach y que yo comparto plenamente, no hay enfermedad, hay enfermos. ¿Quién porta la enfermedad? El enfermo. ¿Qué es el enfermo? Ahora, cuando se empiezan a juntar los síntomas, uno puede hacer una lectura y entonces ahí sí aparece la enfermedad. Pero yo no, a mí viene el paciente y me dice, qué sé yo, a ver, tengo un juanete en el pie derecho. A mí el juanete, la verdad, no me dice nada. O me duele la cabeza, no me dice nada. Yo tengo que empezar a indagar. ¿Qué hay detrás de eso?
0: El origen,
2: ¿cuáles
0: ¿no?
2: son las emociones que están sofocadas? Por eso decía de que somos parteros. Hay que parir esas emociones, hay que actuarlas. Una persona viene y tiene problemas vinculares serios, que esto es bastante común. ¿Cómo fue su infancia? ¿Cuál fue la relación que tuvo con la mamá? ¿La mamá la tocó, la acarició? ¿La levantó en brazo? La acarició, la alimentó. Porque uno tiene que entender de que así como nos amaron, amamos. Así como nos cobijaron, cobijamos. Así como nos nutrieron, nutrimos. Así como nos sostuvieron, sostenemos. Entonces, yo creo que eso es lo que hay que indagar. Y el paciente viene y te cuenta toda una historia. Yo no le pido que me diga, ¿cuál es el motivo de la consulta? Sí. Bueno, empezá por donde quieras. El paciente dice 10.000 palabras en una hora y cuarto, o 2 horas. Yo doy turnos cada 2 horas. Me gusta escuchar. Importantes son 10, 12 palabras. Esas las tengo que escuchar. Esas son las importantes. Y es a partir de ahí donde uno empieza a confrontar con el paciente. Y es ahí donde uno puede ver cuáles son las emociones que están sofocadas. Y entonces, más allá de la charla, de esta confrontación empática, a veces no tan empática, a veces hay que cachetear, ¿viste? Yo digo cachetear simbólicamente, ¿no? Hay que confrontar bien. Yo tengo en el espacio que vos conocés, Rubén, espejos. Entonces, parate frente al espejo y empezá a mirarte. ¿Qué ves cuando te mirás? ¿Desde qué lugar mirás la vida? ¿Vivís la vida o la vida te pasa? ¿Cómo es? A mí me parece que uno le tiene que pasar a la vida, no que la vida te pase. Uno tiene que ser protagonista. Y esto es lo que uno tiene que enseñarle, o señalarle, o mostrarle el camino. Los remedios florales después hacen los propios, ¿no? Los suyos. Pero ese es el trabajo verdadero del terapeuta. El terapeuta floral, supongo que de otras disciplinas también. Señalar caminos, ¿no? Y atender las emociones. hablábamos y vos decías hace un ratito de que vivimos en unas épocas donde no se siente, se anestesian las emociones. Y para vivir el aquí y el ahora hay que sentir, no hay de otra forma, lo tenés que sentir. Entonces las emociones hay que sentirlas. Hay un librito hermoso que se llama Los afectos están para ser sentidos. Eso es lo que vale, sentir las emociones y transitarlas. Transitarlas. Tengo miedo, vivo el miedo. No me clavo en el miedo. Que el miedo no me paralice. Lo tengo que superar. Estoy depresivo. Tengo una depresión terrible. No, tenés que salir, vamos, salgamos. No, estoy depresivo. Quiero quedarme en mi casa. Ahora no me puedo quedar 6 meses en mi casa. Claro. Porque se hace crónico. Estoy triste. ¿Cómo no voy a estar triste? Si me pasan un montón de cosas para darme tristeza. Las tengo que transitar. Claro que hay flores para todo esto. Y las flores atienden. Y uno... A veces el paciente viene y dice esto que decíamos, viene con un juanete y yo, a mí el juanete no. Ahí donde dice el paciente que es, no es, seguro, ¿viste? Es en otro lugar, es en otra. Son en las emociones. Yo trabajo desde las emociones. Todo lo físico lo trabajo de las emociones, todos los vínculos lo trabajo de las emociones. Porque es lo que sentimos, lo que me paraliza, lo que me hace... vincularme mal.
0: La verdad, no va a ser la última vez que viene, ¿eh?
1: No, me maravilla su...
0: No, aparte yo te dije, es una persona muy empática que cuenta bien todo lo que hace.
2: Gracias.
0: Porque lo hace con emoción. Bien. No, por las dos cosas, por las dos cosas. Pero nosotros tenemos que... Aparte, quédate, ¿eh? Hasta el final. Sí. Pero nosotros tenemos que ir... haciendo determinadas cosas, así que ahora vamos a pedirle un temita musical cortito a nuestro operador.
2: Bien.
0: Que ahora, mira, la verdad, está ahí el muchacho muy joven hoy, ¿eh?
1: Sí,
0: operando, tenemos... que ahora vamos a preguntar el nombre. Porque está con ayudante, señor Walter González.
1: Sí, vamos a pedirle a ver si tiene algo de rock nacional para esta tarde. Si recién sintonizás, estás en el 88.9, estás en FM Sur, estás en Nunca es Tarde, ¿eh? Y estamos hablando con Daniel sobre emociones, una tarde tan linda para poder sentir. Así que sentí, salí, nunca es tarde para decir, salgo a la puerta, me mojo, no importa que la lluvia te moje la cara, sentí, viví. Vamos con un temita musical.

0: All Good Thing o Crimen en Familia para Latinoamérica. Narra una romántica historia de amor y misterio basada en los asesinatos más notorios sin resolver de la historia de Nueva York, que tiene como protagonista al heredero magnate Robert Durst. El guion utilizó hechos recientemente descubiertos para el año en que se filmaba, el año 2009, registros judiciales y especulaciones para un fin oscuro y que nos deja muchas dudas. Lo interesante de esta película es la llamada que tuvo el director 4 años después de haber estrenado el film del mismísimo Robert Durst. El motivo era protagonizar una serie de entrevistas a fin de dar a conocer los hechos más en profundidad, lo cual devino en una serie documental de 6 capítulos con el verdadero Robert Durst, producida y emitida por HBO y obviamente bajo la dirección de Andrew Jarofsky, el director de la película. Ok, hasta ahí todo muy bien, pero ¿qué pasó en el último capítulo de la serie, emitida en el año 2015? ¿Qué le pasó al director? ¿Cuál fue el motivo de dar vuelta a todo el documental? ¿Qué había descubierto? ¿Qué pasó con este documental que terminó con Robert Durst, el verdadero Robert Durst, tras las rejas? La vida y muertes de Robert Durst.
1: Bueno, con nosotros el señor Diego Suárez, más conocido como el señor Diego Java, de Estudio Java, con este segmento tan importante, con esta recomendación de una serie que la verdad yo no la vi. Tiene unos años, pero yo no la vi. Así que es una buena recomendación que en las plataformas las puedes encontrar. Así que acordate si tenés ganas, seguí las recomendaciones de Diego, que siempre, que hace los días jueves acá, para que justamente si no tenés programado nada, buscarlas. En general, las recomendaciones son de películas que la puedes encontrar en YouTube, en algunas plataformas, más, y que son en general por ahí clásicos del cine, o también series que son emblemáticas. En este caso también es una que la verdad que no vamos a spoilear al final, pero es una serie que está bárbara, que la puedes ver, porque aparte es sobre basada en hechos reales, ficcionados al principio, después también con la serie documental. Así que la verdad, una recomendación bárbara para este fin de semana, que el que no tiene la posibilidad de viajar puede quedarse y puede empezar a mirar, a compartir, a tomarse unos mates, a comer, a cenar y ver algo muy lindo. La verdad, espectacular, ¿eh?
2: Aparte consta de 6 episodios, como nos decía Diego, se estrenó en el año 2015. La encuentran como La vida y muertes. Es esta serie documental estadounidense sobre los crímenes reales. Así que una muy buena recomendación de nuestro Diego Java, que espero que el jueves que viene esté acá presente.
1: Sí, el jueves, Daniel, incluso me trajo hasta acá hoy y vinimos ahí con... Y te cuento, yo estaba con ganas de que bajara, estaba con Juanchi, que es su hijo, tiene 12 años. Juanchi, yo te cuento, y cuando venga quiero que lo presentemos, porque yo conozco... Creo que debe ser el baterista más joven que conozco. Uno de los músicos más... Aparte lo veo tocar desde que era muy chiquitito. Y toca como los dioses. Juanchi es un músico de aquellos con 12 años. Porque yo digo 9 a veces porque lo veía desde que tenía 6 años. Arrancó con la batería. Es impresionante lo que toca. Así que cuando venga el jueves que viene vamos a decir... Pues, si lo pasa a buscar de nuevo. Si lo pasa de nuevo a buscar desde el colegio a las 5 de la tarde que sale a Carmás... Que pase por acá y que venga a charlar también un ratito, sí, sí.
2: Muy bien.
1: Bueno, sí, está bueno darle espacio también a los jóvenes.
3: Totalmente.
1: Que aparte músicos talentosos. La otra vuelta invitamos un chico de 17 años acá que la rompió toda. Otro de 13. Mira. Justamente a Leandro González, que va a estar este sábado en la guarida. Sí. Un espacio de arte que justamente Carolina Negro junto a Julio Vita comandan ahí en Berazategui, y apenas ahí cerquita de Espeleta, un lugar bárbaro. Así que tenés un montón de opciones para este fin de semana. Pero Paola tiene otras propuestas para que para los que nos quedamos.
2: Exacto, para este fin de semana, hablando de arte y cultura, porque sabemos que Quilmes celebra sus 360 aniversarios. Se realiza este sábado 15 y domingo 16 de agosto en la intersección de las avenidas Vicente López y Carlos Pellegrini. Y vamos a decir quiénes van a ser los números principales del show, que van a ser Valentino Merlo el sábado y Caballeros de la Quema el domingo. Así que el sábado 15 de agosto, si no te vas, si no haces turismo cercano, si no te vas a las termas de General Belgrano, sí, o te vas para... para algún otro lado, te quedás acá y disfrutás, esperemos que el tiempo acompañe para que, bueno, los quilmenios podamos celebrar.
1: Sí, aparte digo, tener buenas propuestas en lo que tiene que ver con lo musical, con lo artístico, porque también está el ballet municipal, hay un montón de propuestas ese día, está también bien nosotros, que el otro día estuvieron hablando acá nuestros amigos, claro, claro, son amigos, sí. Digo, son amigos que aparte son artistas consagrados y que son muy buenos. Pero bueno, siempre se nombra, ¿viste?, a los más taquilleros, sí. En este caso Caballeros de la Quema, obviamente.
2: Es el cierre principal, ¿eh? Sí, vamos a nombrarlos. Mira, el sábado 15 de agosto, Valentino Merlo, que es el cierre principal a puro pop y cumbia, pero como vos decís, va a estar el ballet folclórico Amaicha, ballet municipal Quilmes, La Congorosa, taller de canto de Florencia Suárez, Tropilleros y los Lugareños, Mil no. Mandalas, y el domingo 16 de agosto, bueno, va a ser el cierre Caballeros de la Quema, como cierre principal de rock, pero también van a poder ver Autos Robados y La Covacha, Criminal Tango, Cordero Atado y Nada, El Pájaro, Agustín Ronconi, El Gran Capital y Revolución Gaucha, Clase Abierta de Ritmos Latinos con Valeria del Sal. Así que todos los quilmenios vamos a tener nuestro festejo el sábado y el domingo.
1: Sí, aparte, digo, con una posibilidad gastronómica tremenda también, así que podés ir a pasar un buen momento, degustar algo rico, pasarla bien. Como nosotros lo estamos pasando hoy acá con nuestro amigo.
2: La estamos pasando bien y seguramente hay gente que le debe tener preguntas. Lo vamos a volver a invitar a Daniel porque me imagino que los oyentes o los televidentes deben tener consultas donde poder encontrarlo. Seguramente debe haber preguntas también que la gente se debe estar haciendo porque estuvimos hablando de un tema muy profundo que tiene que ver con las emociones, cómo trabajarlas. Estuvimos hablando de el enfermo y la enfermedad, un poco un resumen de la entrevista del día de hoy. Sí. Y el sábado 22 se va a realizar un taller, ¿verdad?
3: El taller que se va a hacer el sábado 22, un taller y una charla abierta. El taller es de constelaciones familiares, que es de 10 a 13, que lo da la facilitadora Florencia Virgilio. Y después, a las 16, hay una charla abierta de qué significa Quirón en tu casa, en tu carta astral, con Rosana Corta. 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
2: Claro. Sí.
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2: Muy bien.
1: Bueno, Pablo Martínez, nos tenemos que ir. Acá están los muchachos de Deportes en FM esperando para darle continuidad al aire acá en el 88.9. Así que será hasta el martes, buen fin de semana, y nos veremos por algunos lugares. Muchas gracias, Daniel, por haber venido. No, un placer.
3: Soy yo y bueno, a su disposición.
2: Hasta el próximo martes. Esto ha sido todo en Nunca es Tarde. Seguirnos por las redes en Paola_Nunca es Tarde.

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0: Turno tarde de deportes en FM, turno tarde hasta la hora 20 en el 88.9 del dial. Como siempre la radio para acompañarlos con todo el acontecer deportivo, con todo el fútbol y sobre todo con todo Quilmes. Una edición de Deportes en FM Express, donde por supuesto nos vamos a meter a hablar del equipo cervecero. Enseguida va a llegar Gonza con lo más importante del entrenamiento de Quilmes. Enseguida vamos a hablar de San Telmo, el rival de Quilmes el próximo día sábado, pasado mañana. Y en un rato también vamos a hablar con Alan Farías de lo que ha sido la victoria de Quilmes en reserva. Quilmes ha ganado en reserva y eso lo vamos a estar compartiendo con Alan en un instante nada más. Antes decirles que son las 19.04 y que hasta 19.30, si querés 19.40 siendo generoso, mensaje de voz en el 115-801-7426. Tenemos el yorcito del Pochito Lavezzi, el del partido que le hizo los dos goles a Gimnasia de Jujuy, para sortear con nuestra gente. ¿Qué preguntamos? Si tiene que jugar de movida, porque viene entrando en los últimos tres partidos como suplente, más allá de los goles, o si debe ponerlo en el 11 titular. De ser así, ¿a quién habría que sacar del 11 titular? Porque con 12 no están permitiendo que se juegue, y en todo caso, si te permiten, te perdés los puntos. Entonces, para que eso no pase, si van a decir un cambio y lo van a poner al Pocho Lavezzi como titular, digan el lugar de quién. Eso es lo más importante hasta ahora. Después hablaremos con Gonza de lo que ha sido la jornada de entrenamiento de Quilmes y nos meteremos con San Telmo. Pero la noticia de la tarde, el dato más interesante, el dato más atractivo, es que otra vez jugó la reserva, volvió a jugar la reserva, en este tiempo la reserva de Hernán Mezque, y le tocó volver a ganar. Ganó la reserva de Quilmes, y es noticia. Allí estuvo en vivo Alan Farías, una gran cobertura en redes sociales del partido de reserva de Lorenzo Alejandro Delfino y del Chacho Cortés, que nos han permitido visualizar el gol de Quilmes en las redes sociales, estar al tanto de los cambios y cada una de las cosas que han ido sucediendo a lo largo de la tarde futbolera del predio de Alcini Lora, donde jugó la reserva cervecera. Alan, querido, bienvenido al turno TAR. Fue bárbaro, hoy lo tuvimos por acá al mediodía y lo tenemos ahora.
1: Completo.
0: Hola, Lolo, ¿cómo estás?
1: ¿Qué tal? Buenas tardes.
0: ¿Todo bien?
1: Todo bien, todo tranquilo.
0: Hola, Alan, ¿cómo te va?
2: Turco, Lolo, muy buenas tardes para ustedes. Bueno, como vos decías, volvió a ganar la reserva y me parece que para empezar a resaltar,
0: sí,
2: ya tiene un punto más en el torneo de apertura.
0: O sea, la matemática de esta reserva que la inició Trípodi, dos partidos, y que la continuó Hernán Mezque, dos partidos, tiene a Quilmes con mejor puntuación que la que tenía con el Chapu Brania.
2: Exacto, porque en aquel entonces, en las primeras cuatro fechas, también hay que marcar que en ese momento fueron tres partidos de visitante contra lo que te tocó ahora jugar aquellos tres que te tocaron en
0: claro.
2: El momento de visitante. Hoy te tocó tenerlos dentro del predio de Alcini Lora, pero en lo que respecta a la matemática, una reserva que llega a la cuarta fecha de manera invicta en el torneo clausura y con un punto más de lo que había hecho en el torneo apertura. En aquel entonces había ganado en Santiago del Estero frente a Central Córdoba, había ganado en Santa Fe frente a Colón, había empatado con Estudiantes y caído con Platense. En esta ocasión le ganó en la primera fecha a Central Córdoba, Santiago del Estero, le ganó hoy a Platense y los empates con Estudiantes y con Colón.
0: Bueno, son datos
2: son datos alentadores,
0: Alan, y ahí me parece que está tu participación más activa, más allá de lo que ahora vayamos a describir del partido, y insisto, más allá de esto que es matemática pura, que es número concreto. Digo, me parece que un dato significativo para agregarle a todo esto es que la reserva ha entregado de aquel equipo que jugaba habitualmente el Chapu Brania muchos jugadores al plantel profesional, con muchachos que eran, algunos de ellos, más grandes. Y esta es una reserva con más proyección que la de antes todavía. Todavía son más jóvenes estos pibes que hoy están frecuentando el equipo de reserva.
2: Sí, de hecho, para marcar, a ver, el único que lo hablábamos hoy, el que bajó de primera fue Joaquín Canadel, el arquero, algo que se repetía en el torneo de apertura, y al otro que tenías hoy con contrato, Agustín Amicone, pero que hace más de 2 meses que no jugaba un partido oficial. Entonces, después, los otros 9 son íntegramente jugadores de categoría, son jugadores del predio con proyección, que pudieron haber llegado a entrenar, haber tenido algún entrenamiento en primera, pero que no son fijos, no quiero decir la palabra ni de casualidad, pero que no son fijos, que no son habituales en los entrenamientos de que se realizan tanto en el estadio como en el anexo. Entonces me parece que hay que darle un gran valor a esto de que, ante la rotación que sufrió el equipo de un torneo al otro, de un semestre a otro, con distintos cuerpos técnicos, porque así como le pasó a la primera en este arranque de segundo semestre, la reserva sufrió lo mismo. Ante estos cambios, sabes que desde el lado de los resultados aparecen y siguen acompañando, que me parece que es importante, y siempre marcando esto, recordemos que es el primer año que vuelve Quilmes a la primera división. Claro. Compite contra los equipos de primera división, luego de 9 años sin competencia en la máxima categoría del fútbol argentino. Entonces me parece que marca que por lo menos el equipo está a la altura. Después pasó el torneo pasado que te quedaste a la puerta de clasificar a los cuartos de final. Acá todavía falta mucho, pero desde los resultados, y me parece que también en rendimiento, son sensaciones más que positivas. Te vas, dentro de lo que es el predio, lo que es la estructura, hay mucho conformismo, porque la verdad es que me parece que si planteábamos un escenario previo a lo que iba a ser la competencia, durante este año, lo está superando satisfactoriamente, porque uno creía que por ahí iba a estar un nivel, 2 escalones más abajo ante este tipo de rivales, y la verdad que Quilmes está a la altura y en algunos casos ha superado.
0: Está muy bien. Bueno, ¿con qué tipo de partido te encontraste hoy por la tarde? Por lo que pude ver así de a ratos y las imágenes que tenemos en nuestras redes sociales, cómo ha mejorado el piso, mejoró notoriamente, sí. El piso es el primer pantallazo, primer dato, ya nos vamos a meter en el juego, ¿no? Pero luce muy bien la cancha.
2: Sí, está bien, por ahí no está en las condiciones excelentes que estuvo para el primer partido frente a Central Córdoba de Santiago del Estero, pero también tiene que ver con el desgaste y también el uso que le empezaste
0: a aplicar. Sí, aparte, Flaco, hace... No, el sol lo vimos 15 minutos el domingo. No sé, la última vez que vimos el sol, yo tenía pelo y 15 kilos menos. Dejate joder. ¿Cuánto hace que no aparece el sol?
2: ¿Sabes qué? Me pasó, hoy no voy a romper ningún tipo de código con lo que voy a contar, pero me ha pasado hoy de hablar justamente con el coordinador, con Sebastián Salomón, de esto, de que te encontraste o te estás encontrando en un momento en el que el agua te sirve, pero ya hay exceso de agua.
0: Claro, sí, y no nos olvidemos que el predio tiene las napas altas y con mucho nivel de salitre, lo cual no es bueno tampoco, ¿no?
2: Claro, entonces, por eso te marcábamos de... ¿A las canchas le hacía falta agua? Sí. El tema es que ahora sufrió mucha cantidad de agua con las lluvias que hubo durante el último tiempo. Y también hay algo que marcar, es que por ahí está un poco alto el césped, pero también es producto de lo mismo. La lluvia no te permite trabajar con el tractor en las mejores condiciones.
0: No, y es mejor tenerlo un poco alto y no lastimar ese césped nuevo, ese pasto nuevo, esa nueva gramilla, porque si la cortás muy muy al ras, se lastima y por ahí no crece con la fuerza que necesitan que crezca proyectado en el tiempo, ¿no?
2: Exacto. Entonces, no sé si en algún momento durante la transmisión se vio, había algunos sectores que estaban marcados con arena y
1: sí, claro,
2: había
1: sí, claro,
2: arena claro. Se levantaron durante el partido, pero también producto de todo lo que toda la actividad que sufrió la cancha 1 durante este último tiempo, porque una vez que jugaste con Central Córdoba en el último tiempo ha jugado casi 15 partidos en 2 semanas.
0: Claro.
2: Entonces no hay que dejar de marcar este detalle. Ya para el sábado, dentro de 48 horas menos, en realidad, se va a poder usar la cancha 2. De hecho, la actividad del fútbol juvenil del día sábado va a realizarse en esa cancha. Vuelve la cancha 2. No sé si en algún momento la podremos ver, pero luego de lo que sufrió, no sé si se van a acordar lo que fue la cancha del último partido frente a San Martín de San Juan,
0: claro,
2: que terminó muy lastimada. No van a ver una cancha por ahí en 10 puntos, pero sí 7-8, ha recuperado mucho verde, pero también con el tema del producto de la lluvia y algunos detalles más, quedó media, no llega a la perfección.
0: Bueno, ¿cómo lo viste al equipo?
2: La verdad es que hoy me parece que fue de las cuatro actuaciones, fue por ahí, no es la palabra peorcita, pero no fue la mejor. Uh-huh. Fue un partido totalmente físico, en el que han faltado las situaciones tanto de un lado como del otro. Fue más un partido aguerrido, trabajado desde lo físico, en la que Quilmes aprovechó una pelota suelta sobre el final del partido, porque a los 46 la agarró Juan Aymales, del que tanto se habló la semana pasada.
1: Sí.
0: Sí.
2: Agarró una pelota.
0: ¿Es Juan Aymale? ¿Es Juan Aymale o es Juan Aymalé?
1: No tiene tilde.
2: No tiene tilde.
0: Aymalé.
2: Que agarró una pelota suelta, hizo un golazo. La verdad que
0: sí. Que tremendo gol, ¿eh?
2: Aparte, la arrepentización que tiene él, porque la ve picando y no duda en pegarle al arco. Podría haber controlado, tratado de proponer.
0: Bueno, ahí hay un dato que uno pide permanentemente cuando le toca relatar, humildemente, ¿no? Cuando mira un partido de fútbol, y esto lo charlábamos ayer un poco acá en el aire con Charlie, que es que también yo lo relaciono con otro deporte, que es el básquetbol. Y se dice atacar el arco o atacar el aro. Vos lo primero que tenés como opción, cuando tenés la frontalidad contra el aro de básquet, contra el arco de enfrente, y encontrar la frontalidad, el primer objetivo tiene que ser ese. Después viene la calidad del control, después viene la pelota de intento de seguir abriendo, el intento de filtrar hacia adelante. Todo eso es posible porque el juego es un juego colectivo y que te da un popurrí de oportunidades. Ahora, mirar como primera opción y atacar el arco es importantísimo. Siempre es importante y siempre tiene que ser, por lo menos para mí, primera opción. En esa zona de la cancha. Uno no lo pretende. Eso, ahí está la imagen del gol. El tipo de mirada, la primer mirada de un tipo que está de frente al arco y que no tiene que buscar más de un control para poder tomar la pelota, es el arco. Fantástico. Es lo que hay que hacer. Y lo segundo, que en este caso Aymalé logra, es el no miedo al ridículo. Hoy estamos en un fútbol donde se tiene miedo al ridículo. Uy, la agarró Lolo. Está bien, si la agarra Lolo es probable que suceda esto. La tiró a la segunda bandeja.
1: Sí, un problema.
0: No hay que tener miedo al ridículo. Mirá cómo la domina.
1: Le pica dos veces.
0: Y saca un...
1: Y en el segundo pique le pega
0: tremendo remate.
1: De abajo.
0: Uno, dos. Ahí, chanchita, con los cordones.
1: Sí.
0: Redondita, como la soñaste toda la noche. Al ángulo superior, derecho. El arquero se manda una volada bárbara, pero para la foto, iba a decir el diario del sol. Bueno, el sol digital, porque en papel no sale más. Para una foto del diario.
1: Que fue convocado a la sub-20 del ascenso.
0: Un golazo,
1: Juan Aimalé. Con Lautaro Kloster.
0: Aimalé, me dijiste.
1: Aimalé, sí.
0: Si me vas a decir, si me, hace dos minutos me dijiste Aimalé, ahora no le digas Aimalé.
1: Aimalé, sí.
2: Aimalé.
0: Bueno. Aimalé. Un abrazo grande para Benicio. ¿Cuándo sortean el pantalón del Pocho? A las 8 menos 5.
1: En un
0: Benicio.
1: Rato, amigo, en un rato.
0: En un rato, a las 8 de la noche. Bueno, golazo, Golazo.
2: Sí, sí, la verdad, un golazo del que convirtió el jugador categoría 2009, con 17 años cumplidos hace un par de días, convirtiendo su primer tanto en reserva, justo sumando su tercera actuación.
0: Claro.
2: Primer gol en tres participaciones en lo que respecta al torneo de reserva.
0: Entonces, ¿qué quiere decir? ¿Que las tres participaciones son de Mezque?
1: Una de Trípoli y dos de Mezque.
2: Una de Trípoli en La Plata, en el country
1: claro.
2: Fidel contra Estudiantes.
0: Ahí todavía era Trípoli.
2: Sí, sí, todavía era Trípoli. Y después Mezque lo puso hace 15 días frente a Colón y claro. Ahora volvió a ingresar hoy desde el banco frente a Platense.
1: Y bueno, Trípoli después lo termina llevando a ser parte de las prácticas en Primera División.
0: En Primera División.
1: Ahí Malé. Entonces es producto de Manuel, ¿no?
0: Y
1: el
0: claro.
1: Surgimiento de Aimalé.
0: Bueno.
2: Sí, bueno, también hay que marcar que fue el año pasado, dirigido por el Nieto Freire,
1: claro.
2: El goleador de categoría,
0: claro.
2: En séptima división, y uno de los más destacados del año pasado, en lo que fue la llegada de séptima a la final frente a Atlético de Rafaela.
0: Tal cual. Bueno, golazo, ¿Qué más dejó la tarde, compañero? Mucha presencia, mucho dirigente, mucho allegado, tuvimos poca concurrencia. ¿Cómo estuvo la tarde?
2: No, bastante concurrida la tarde del
1: Predio
2: del Cine y Lora.
1: Más que nada el segundo tiempo, ¿no? Empezó a llegar más gente, más
2: sí.
1: Público.
2: Estuvo el presidente Carlos Giulianetti, estuvo también el vicepresidente Martín Malvar. Después hubo mucha presencia también de allegados. Lo vi a Martín Gallardo, el negro, que había organizado el evento, la cena, el martes pasado. Lo vi ahí rondando el predio. Estuvo también Leo Galeto. Hubo bastante presencia en lo que respecta a lo que era por ahí el semestre pasado, que por ahí no se los veía tanto, pero hoy sí hubo bastante presencia desde el lado dirigencial y allegados.
0: Muy bien. Compañero, gran laburo,
1: Tengo una información.
0: A ver.
1: No sé si, seguramente Alan a vos te habrá llegado por otro lado, pero salió el boletín del Tribunal de Disciplina con los informes, ¿no? De lo que es este.
0: Con los dictámenes, con los fallos.
1: Tal cual. A Enzo Cejas se lo sanciona, se lo suspende por tres partidos.
0: ¿Tres partidos le dieron?
1: Tres partidos, y a mí me cuentan, Alan,
0: no sé,
1: corregime
0: lo de que eran dos amarillas, no hay Lola, ahí le sacaron roja directa.
1: Corregime si me equivoco, yo la información que tengo es que el club va a apelar la roja de Cejas.
2: Ya presentaron la apelación.
1: Muy bien.
2: Incluso presentaron video, todo, pero no creen que se pueda torcer el fallo, como mucho tienen el optimismo es que se le reduzca un partido.
0: Claro. Bueno, convengamos que está escrito, no está escrito en ningún lado, pero convengamos que en divisiones inferiores, y cuanto más baja es la categoría, más desapego tienen para con los fallos de los jugadores y más se la pegan por la cabeza. Y en primera división, sí. El otro día, por ejemplo, le han reducido la pena a Enzo Pérez, jugador sí. De Maipú de Mendoza, y yo cuando vi en cámara lenta por varias veces, pero lo vi en la última que lo vi, se nota que lo salivó al cuarto árbitro en el partido frente a Gimnasia de Salta.
1: Bueno, y la información de esta tarde es que el Tribunal de Disciplina le da por cumplida la sanción.
0: Le da por cumplida la sanción a Enzo Pérez y puede jugar contra sí. Godoy Cruz Antonio Tomba. ¿No? Ese tipo de cosas que hace la AFA, que todos los días hace que el torneo y que el fútbol argentino tenga más descrédito, que tenga más miradas poco claras, desde los fallos hasta las publicaciones donde, por ejemplo, no aparece el otro día la foto de River con el homenaje a la selección nacional. Están en todos los equipos y no está River.
1: Claro.
0: O sea, cosas, detalles que no son detalles, que es lisa y llanamente mear y pelear y confrontar permanentemente. Bueno, esto es la asociación del fútbol argentino. Por un lado va la selección y nosotros queremos la selección, todo lo que vos quieras. Y por otro lado va el pobrísimo fútbol y el pobrísimo nivel intelectual que muestran con este procedimiento los dirigentes de la Asociación del Fútbol Argentino. Tienen un coeficiente intelectual y una manera de conducirse en la vida y en el deporte que está muy lejos de estar a la altura de las circunstancias y como debería ser. Son verdaderamente unos desubicados, tipos que frustran a cualquiera. Lo cierto y lo concreto es que quizá le achiquen la sanción al chico, pero que todos los días en la Asociación de Fútbol Argentino se manejan peor. Bueno, gran laburo, compañero,
2: Bueno, me alegro que haya salido bien, acompañando lo que decía Lolo, Quilmes va a presentar, o ya presentó el tema del descargo, acompañado de un video, pero como optimistas se ven como que mucho le van a reducir una fecha a Enzo Cejas, una reserva que va a volver.
0: Una que ya cumplió hoy, ¿no? Una cumplió hoy. La de hoy se le computa.
2: No, cumple el sábado.
0: ¿No? ¿No se la computa la de hoy?
2: No, cumple el sábado. Cumple en categoría donde fue expulsado.
0: Está bien.
2: Una reserva que va a volver a jugar el miércoles que viene a las 15 horas frente a Atlético Rafaela, plantel que va a viajar directo. No va a haber concentración.
1: Muy bien.
0: Muy bien. Y gran laburo, ¿eh?
2: Me alegro.
0: El
2: va a volver a jugar el miércoles que viene a las 15 horas frente a Atlético Rafaela, plantel que va a viajar directo. No va a haber concentración.
1: Muy bien.
0: Muy bien. Y gran laburo, ¿eh?
2: Me alegro.
0: El rival, las inferiores.

0: larga el sábado, sí. Larguirucho.
1: Sí, sí, sí, arrancamos temprano con el trabajo personal, seguimos con el predio y después ya en el estadio, esperando lo que va a ser el Quilmes San Telmo, desde las 19 horas, el comienzo de Juan Pablo Lustó.
0: Bueno. No tenía que nombrarlo, Lustó, no me gusta Lustó. Te espero por la cabina el sábado, entonces te esperamos con un mate caliente.
1: Me estaré dando una
0: cuando
1: vuelta
0: llegues al centenario. Gran laburo, señores. Alan Farías, y lo más importante de la reserva de Hernán Mezque, que ha ganado por un tanto contra cero en lo que es la reserva del interinato de Mezque.
2: Sí.
0: O será Mezque el entrenador, qué sé yo, es tan difícil.
2: El ayudante de campo es el Mudo López, Mauricio.
0: Mauricio. Mezque y Mauricio jugaron juntos.
2: Sí.
0: Jugaron juntos. 11-5-801-7426. 11-5-801-7426. Un saludo grande para Daniel Bole, dice golazo el del pibe. Viene bien que la fabriquita del predio. Viene bien la fabriquita del predio. Muchos pibes con proyección. Falta enderezar la nave en primera para lograr el ascenso. Saludos para el amigo. Fidel Garrido, esto demuestra que los pibes son el futuro y el predio sigue adelante. Martín Cabral, buenas tardes equipo, lindo triunfo el de los pibes, un golazo. Daniel dice, bueno, ni hablar de la cantera de FM Sur, vamos Lolo, ahí está la hinchada de Lolo,
2: bueno, abrazo grande.
0: La hinchada bullanguera.
2: Muchas gracias.
0: Un abrazo muy, muy grande. 11-5-801-7426. Tenemos que escuchar oyentes 11-5-801-7426, nombre, últimos tres del documento y la chance de ganarte la el
2: short
0: oficial, el que tiene dos goles convertidos en el partido con Gimnasia de Jujuy. Así que vale la pena utilizar los 10 minutos que faltan para ganárselo. Los escuchamos. 11-5-801-7426, dale.
3: Error de Canadá. Hola chicos, ¿cómo andan? Les mando mensaje para agradecerle la picada que me gané la semana pasada, la verdad riquísima, atención de primera. Bueno, nos vemos el domingo otra vez en el centenario. Esperemos que podamos meter una victoria y acercarnos a los puestos reducidos, pero bueno, hay que seguir mirando igual la tabla abajo y nada, un abrazo a todos y gracias por el premio.
4: Hola, ¿qué tal? Mi nombre es Alejandro. No sé si vieron ustedes ayer por Instagram, si les llegó, que los equipos que más descendieron en el fútbol sudamericano, sí, primero estamos nosotros, Quilmes, 12 descensos. Y yo digo que hay 14 descensos, según Fabri, el periodista, porque Dios, la AFA se lo perdonó. Escribió el descenso en su momento, hace muchos años, obviamente. Bueno, eso que quería decirle nada más. Y después busqué por la inteligencia artificial a nivel mundial. Y somos, junto con el Birmingham de Inglaterra, el que más descendió en el fútbol mundial. Pero si tenemos en cuenta los dos descensos que nos perdonó la AFA, somos el que más descendió. No en la práctica, en los papeles, el que más descendió. O sea, así está.
5: Hola, buenas tardes amigos, ¿cómo andan? Pablo 153. Para mí tiene que seguir ingresando en el segundo tiempo y tiene que ingresar como acompañante del 9, de Spetale, no como volante por izquierda. Lo que genera a la vez es que tuvo muchos partidos flojos, en donde lo salvó el gol y en donde hubo partidos donde fue muy egoísta y eran chances netas de gol. Les mando un abrazo.
6: Hola, buen día muchachos, toda la mesa, que estén bien. Siempre repito lo mismo. la Bessi de Tito.

0: titular, sea Morfón, sea lo que sea, pero tiene que jugar a él, tenemos que tener un goleador, siempre la mete. Y sacarlo urgente Ulises Vera. No, Ulises Vera no sirve para nada ya. Desde que lo trajeron nunca me gustó, nunca, nada. Así que bueno, habla José Luis de Varela y mi último número es 511. Abrazos a todos.
1: Hola muchachos, habla Pablo 134. Yo creo que la Bessi tiene que seguir entrando en el segundo tiempo, rinde más desde ese lado, con jugador con la defensa cansada, me parece que saca ventaja ahí. Creo que si lo pones de titular en las primeras dos o tres intentos que haga de pasar a alguien y no pueda, se va a empezar a frustrar y se va a ir de partido. Así que mejor que siga entrando desde el banco. Abrazo grande y aguante Quilmes.
2: Hola muchachos, Rubén. Bueno, con todo respeto por los que piensan que la Bessi tiene que entrar en el segundo tiempo, yo digo, Quilmes hace dos partidos que no puede hacer un gol en los primeros tiempos. ¿Qué pasa si el rival encima te convierte? Vamos a esperar a que la Bessi entre en el segundo tiempo, haga dos goles, faltando 30 minutos y lo dé vuelta. Para mí, la Bessi de entrada por Vera.
3: Hola, buen día, Turco. Bueno, Mirta 617, la Bessi desde el principio y bueno, que salga Vera. Saludos para todo el equipo.
4: Bueno, soy Andrés, DNI 263, para participar por el patroncito de la Bessi. Y para mí la Bessi tiene que seguir como está, que se quede en el banco. Que si está haciendo una diferencia ahí, que sigamos de la misma manera. Porque para que entre los 90 y no rinda, dejemos las cosas como están. Como mucho, si Novillo está para jugar, Novillo quipes abajo y no tocaría más nada. Así que nada, muchachos, un abrazo.
5: Hola, buenas tardes. Hola muchachos, Turco, Gonza, Charlie, Juan, habla Ricardo, mis tres números 129. Bueno, llamaba por el shortcito de la Bessi con el número 20. Bueno, qué delicia ver el gol que hizo Aimalé hoy a la tarde. Qué lindo que ver jugar a esos pibes, Casabuena, Aimalé, el Canadel, qué arquero. La verdad, muy bueno. Bueno, que tengan buen programa. Un abrazo, saludos.
6: Buenas tardes para todos, Juan Carlos 308. Y para mí tendría que jugar la Bessi. Hay cinco mediocampistas y Quilmes necesita puntos, ganar y ganar. Así que lo pongo al Pocho de entrada, o por Vera, o por el pibe, ¿no? Vega. Vera o Vega. Gracias, suerte.
7: Oyentes en el aire de la radio en el 115-801-7426, 115-801-7426, en un ratito más oyentes y en un ratito el sorteo. Vamos a charlar con Aníbal Villeri, con el técnico de San Telmo que está del otro lado y que tiene la amabilidad de atendernos para hablar un poquito de fútbol, para hablar un poquito de este San Telmo Quilmes que se nos viene el próximo día sábado a partir de las 7 de la tarde. Hola Aníbal, ¿cómo va? Soy el Turco Yaman, desde FM Sur lo estamos saludando. ¿Cómo anda?
8: Hola Turco, buenas tardes, ¿cómo te va? Saludo a vos y a toda la mesa, ¿cómo estamos?
7: ¿Cómo estamos Aníbal, bien?
8: Bien, muy bien, gracias a Dios, muy bien.
7: Bueno, ¿cómo venís viendo la categoría? ¿Cómo venís viendo el campeonato? Porque la verdad que me parece que por segundo año consecutivo da la sensación que algunos equipos obviamente se perfilan como mejores, pero ya los San Martín de Tucumán, ya los Belgrano de Córdoba, ya ese tipo de equipos que se cortan no los hay y parecen todos más terrenales, y si bien hay algunos que juegan por cosas más importantes, hay una paridad tremenda donde de una semana a la otra cambian radicalmente los resultados y los equipos.
8: Sí, completamente de acuerdo, Turco. Sí, esto ya viene pasando. Creo que la temporada pasada ya fue bastante parecida a esta, y esta se nota mucho más todavía, ¿no? Hay mucha paridad, todos muy parejos, y a todo esto se le empieza a sumar todo lo que es los problemas que tienen los clubes con respecto a lo que es lo económico. Entonces eso también influye en todo, ¿no?
7: Está es así, es muy cierto. También el tema económico, ¿no? Porque hay clubes que, bueno, que están cerca de estar al día, y hay una porción importante de instituciones que vienen atrás por los pagos, en una categoría donde no todos los futbolistas están cerca de tener un buen pasar económico, ni mucho menos. Es decir, no es una categoría donde el común de los muchachos esté cómodo, pueda permitirse estar uno, dos o tres meses atrás, ¿no?
8: Creo que el 95% no está cómodo. Entonces los chicos lo sienten, y todo, hablo en general de todos los jugadores, y eso también influye, ¿no? Porque uno no solo puede pensar en el fútbol, ¿no? Pero bueno, más allá de eso, creo yo también que hay una paridad muy importante, no hay ningún equipo que sobresale. Y bueno, la verdad que cualquiera le gana a cualquiera, y cada sábado es una final para todos, ¿no?
7: Está muy bien. ¿Por qué? El otro día, bueno, acá lo hemos charlado, a Quilmes le ha significado cambiar de técnico ya dos veces. El otro día lo charlábamos con Fernández, el técnico de Colegiales, que no es el caso. En cuanto a cambio de técnico, pero sí a las características de la pregunta, y en este caso contigo también. ¿Por qué hay una característica de tener buenos y aceptables resultados de local y tener tan malos resultados en condición de visitante, cuando uno cree que en líneas generales los entrenadores a veces pueden tomar un recaudo más, un recaudo menos, pero yo no veo a un entrenador diciendo vamos todos corriendo a la cancha que nos toca ir a empatar o a perder y hacer algo muy distinto a lo que hacemos en condición de local? ¿Por qué baja tanto Telmo, en este caso Quilmes, en ese momento Colegiales, que tiene una localidad fuertísima, pero de visitante no le gana casi que a nadie? ¿Por qué se baja tanto el rendimiento en condición de visitante, Aníbal, con tu experiencia, claro?
8: Pueden pasar varias cosas, ¿no? A veces es la forma de traslado que tienen los equipos, de saber que ya te encontrás con eso cuando vas en la cabeza de que te toca jugar y tenés que ir a hacer un traslado muy largo, hacer las cosas importantes, saber que cuando vas al interior vas con la cabeza sabiendo que vamos al interior a ver qué puede pasar. Es decir, hay muchas cosas que pasan por la cabeza del jugador. Yo no creo que ningún técnico le diga, no, bueno, vamos al interior y vamos a perder, ¿verdad? No existe eso, al interior o de visitante, ¿no? Pero bueno, esto se debe, y esta es mi humilde opinión, Turco, uh-huh, es de toda esta paridad que pasa. Que la paridad pasa porque gana de local y pierde de visitante, entonces también está la paridad por eso. Claro. Eso es lo que te permite la... Porque si un equipo que gana y empate afuera, ya se hubiera cortado hace rato, y no pasa eso. Fíjate que se le dio la racha a Ferro de buen campeonato,
7: claro, claro.
8: Y de golpe perdió tres partidos, dos partidos seguidos.
7: Perdió la racha comiéndose cinco en la cancha de Morón, es raro.
8: Bueno, por eso te digo, pero bueno, puede pasar, ¿no? Pero más allá de eso, después Gimnasia de Jujuy, que venía también cortado, pierde tres seguidos. Hay mucha paridad, cualquiera le gana a cualquiera, entonces esto se va a definir, viste, como cerca del final para todo, ¿viste? Uh-huh. Para todo
7: por lesiones y por alguna acumulación de amarilla, estás un poco más complicado para armar el equipo, o ya pudiste más o menos encontrarle la vuelta al armado de cara al partido del sábado.
8: No, mira, estamos trabajando, conociendo a los chicos, viste, hace 10 días que estamos,
7: claro.
8: Estamos trabajando, la verdad que tengo un plantel de chicos muy muy aplicado, con muchas ganas. Encontré un club ordenado, que es importante eso, es importante, un club ordenado. Y bueno, estamos trabajando para conociéndonos más, tratando de armarlo mejor, saber que a lo que vinimos a pelear, lo que vamos a jugar nos quedan 13 finales más todavía. Y bueno, así lo vamos a afrontar, pero con la buena voluntad. Los pibes tienen mucha voluntad, muchas ganas. Es muy importante en el trabajo nuestro, los técnicos, cuando el plantel cree en el técnico, cree en el trabajo, ¿viste? Y así estamos notando, vamos contentos a laburar día a día. Y bueno, ahora tratando de armar, pensando en este partido que es muy importante, jugamos contra un equipo muy importante y bueno, iremos a ganar el partido.
7: Está muy bien. Como entrenador, que ya preparás el partido y que tenés mucha experiencia, cuando te toca, por ejemplo, enfrentar a un Quilmes como el que vas a enfrentar el sábado, está claro que vas a enfrentar el Quilmes de Trípoli, pero cuando haces la revisión y buscas material, seguramente lo haces con tu grupo de trabajo, independientemente de que vos lo presidís, hay un grupo de trabajo que se encarga de mirar todo. Digo, enfrente tenés el equipo de Trípoli, que también fue el equipo de Graciani, que también fue el equipo de Grelac. Digo, ¿cómo es ir analizando y preparando el adversario cuando ha tenido tres entrenadores y seguramente con detalles más, detalles menos, con propuestas diferentes, ¿no?
8: Y la realidad es que se evalúa todo. Nosotros, por ejemplo, evaluamos, en su momento fuimos a jugar con Colón y evaluamos cómo jugaba con Medrán, y después fuimos para atrás un año para ver cómo jugaba el equipo del viejo, de Delfino. Entonces, claro. Nosotros tenemos que evaluar todo. Nosotros le tenemos que dar a los jugadores para que lleguen al día del partido con toda la información. Y eso es lo que hacemos, lo que buscamos dar. Siempre en el fútbol lo más importante son los jugadores, y los jugadores tienen que tener toda la información necesaria, todo el entrenamiento necesario de cómo tienen que enfrentar el partido. Después es fútbol esto, ¿no? Pero la tranquilidad que uno le da todo al jugador para que enfrente el partido.
7: ¿Te devuelve una imagen clara ya el Quilmes de Trípoli? ¿Sentís que te va a salir a buscar de movida, que la clave va a estar en ese arranque de partido? ¿Sentís que va a ser un partido de mitad de la cancha o sentís que va a ser un partido cerrado y que algunos detalles y algunas cosas donde uno menos se equivoque es el que se va a quedar con el juego?
8: Va a ser un partido intenso, lindo. Va a ser lindo en el sentido de que va a ser intenso y bueno, el que esté mejor ese día lo va a sacar adelante.
7: Aníbal, un abrazo grande, gracias por este ratito de charla futbolera, nos gusta, nos hace bien charlar un rato de fútbol, de ascenso, esto que extrañamos bastante y que bueno, nosotros nos gusta seguir haciéndolo, y esto siempre con la complicidad de ustedes que nos permiten charlar un rato de fútbol, en este caso vos como técnico de San Telmo y nosotros aquí acompañando radialmente a Quilmes. Te mandamos un abrazo y gracias por este rato,
8: Gracias a ustedes, fuerte abrazo a todos, gracias.
7: Aníbal Villeri charló con nosotros, Villeri que venía de haber sonado en Quilmes, en lo que fue después la elección de Aldo Pedro Duscher.
9: Sí, fue.
7: Claro, ¿no? La elección entre quienes estaban. Duscher,
9: De Paoli
7: y
9: también.
7: Villeri. Sí, yo me acuerdo que era más, estaba más acá, ¿no? Entre estos dos.
9: Estaba entre Duscher y Villeri. Sí.
7: Entre Duscher y Villeri.
9: Después de la salida de Rondina.
7: Después de la salida de Rondina.
9: Un interinato de Vendakis y el Niato.
7: El primer interinato de Niato y Vendakis, claro. Que tuvieron dos partidos, ¿no? Y bueno, y esta es posibilidad que después la elección fue para otro lado. Fue para el lado de Duscher y no para el lado de
9: Villeri. Con el diario del lunes yo de todas formas te hubiese dicho que prefería Villeri, pero con el del viernes también lo hubiese elegido a Villeri porque Duscher no.
7: Mami.
9: Sin pergamino, ¿no?
7: Tenemos que hacer la pausa, sí. Estamos en el 115-801-746, no más llamados, no más mensajes, en un rato vamos a decir el ganador. Con el sorteo de el Yorcito del Pochito Lavezzi, que tiene dos goles, los dos goles a Gimnasia de Jujuy, en el Estadio Centenario, y lo que significó para Quilmes una gran victoria y muy importante victoria, de las más importantes que ha tenido este año 2026 de pocas alegrías. El yorcito del Pochito que entró, la pregunta que hicimos fue una pregunta muy futbolera, los goles y los tres ingresos desde que está Trípodi ha sido desde el banco de los suplentes. Bueno, ¿debería pasado mañana jugar del minuto cero? ¿Por quién? Le decíamos en la pregunta. Y si sigue entrando desde el banco de los suplentes, bueno, en todo caso, que mantengan la postura. Sabremos el ganador después de la pausa. Los vamos a escuchar en el 115-801-7426, canal de YouTube de FM Sur 88.9, imagen y sonido HD. Estamos en el aire de la radio, y que mañana cumple 39 años.
9: Sí.
7: Mañana es el cumpleaños número 39 de FM Sur. Y estamos en el aire de la radio, estamos en el canal de YouTube de FM Sur 88.9, imagen y sonido HD, y estamos en todas las aplicaciones, empezando por la nuestra. Hacemos un alto en el camino, ya venimos.
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0: Oyentes en el aire de la radio en el tramo final de Deportes en FM, dale.
1: Hola, Turco, Marco 850. Bueno, la ve si lo sigo poniendo en el segundo tiempo y que se ponga para jugar de entrada, tiene que ponerse bien físicamente, porque todavía tiene unos 6 kilitos, 7 arriba. Así que bueno, lo dejo de suplente y que arranque en el segundo tiempo. Abrazo, vamos, Quilme, carajo.
2: Hola, Benicio 605. Y para mí el Pocho Lavezzi tiene que entrar en el segundo tiempo, que se quede otro. Pues el segundo tiempo rinde mejor y cuando entra, entra medio dormido. Y espero salir en FM Sur. Un abrazo. Vamos, Quilme, carajo.
3: Buenas tardes, Luciano y todo el equipo. Fabián de Quilme 058. Para mí Lavezzi tiene que entrar faltando 30 minutos. Es decir, a los 15 del segundo tiempo, que entre Lavezzi, como está entrando ahora, que viene motivado, viene con el arco abierto. Y bueno, así que, y a bancar siempre. La gente tenemos que ir todo el sábado a bancar el equipo. Y a Emanuel Trípode y su idea futbolística. Saludos.
4: Hola, buenas tardes, Ariel 447. Bueno, respecto a la consigna, yo creo que sí, que el Pocho tiene que jugar y movería un poco el medio. Espetal está muy solo. Así que por ahí sacar a Vega, aunque también probaría con Ramiro por ahí más de 5. No me convence ni Yangari ni Bolívar. Así que bueno, vamos a ver qué pasa. Esperemos que juegue y Lamboque podamos ganar. Bueno, y también pueda ganar el pantalón. Abrazo.
5: Buenas tardes, Turco Lolo, Mateo 187. Para mí, la ESI tiene que seguir entrando al banco. Está bien, metió dos goles, todo, en el partido con Gimnasia, pero si hace la diferencia entrando en el segundo tiempo, que sea igual. Por más que quiera jugar o algo, tiene que ser así. A menos que haya un cambio radical en el once inicial, tiene que seguir estando ahí. Y bueno, vamos por los 3 puntos el fin de semana.
6: Buenas tardes, muchachos. Ricardo 059. Bueno, mire, el Pocho tiene sus momentos buenos, sus momentos malos también, pero lo que pasa es que Pocho hubiera sido alguien que lo acompañe un poco más, tendría alguien que lo acompañe más, pero también el Pocho tiene que levantar la cabeza, porque no levanta la cabeza, agacha la cabeza y le da y le da y le da. A veces por querer hacerla él, tiene compañeros al lado que pueden llegar a hacer gol. Pero nadie descarta que sea un buen jugador. Simplemente de que no levanta la cabeza y corre, corre, corre. Yo creo que en el segundo tiempo está bien que él entre. A partir de los 30, 35 minutos ya tiene que estar en cancha.
7: Hola, buenas noches, habla Pablo de Rodé, últimos números 602. Y la vez y por cábala tiene que entrar en el segundo tiempo. Así que gracias por la plateada del fin de semana, la disfrutó mi hijo. Así que, bueno, aguante Quilmes.
8: Hola chicos de la radio, Jorge 532. No, yo la vez y ni siquiera lo hago entrar. Antes que la vez, prefiero a Jano Coronel. Es del riñón. No busca tanta fama, no busca tanto, no sé cómo llamarle, para que después hablen de él. Así que es mucho más humilde, es metedor, se tira hasta que sea con la cabeza, siente los colores, que es lo más importante.
9: Hola muchachos, Alberto de Quilmes. Mirá, llevaban 4 días que estamos hablando de si entra la vez y si no entra la vez. Y yo, para hacer algo salomónico, lo que haría es, y matamos a un pájaro de un tiro, mirá, lo pongo por Marinelli al arco, luego jugar de arquero volante, como me dijo Papi Fulvo, y cada tanto que se adelante, a ver si hace un gol. ¿No? De paso, ¿cómo hace Arce, el arquero de Riestra, que anda siempre dando vuelta por ahí, por la mitad de la cancha? Chao muchachos, gracias.
0: Un abrazo grande, gracias por los mensajes, gracias por la sintonía. Estamos en el final de programa. Jonathan de Quilmes, en el canal de YouTube, nos decía: la Bessi tiene que jugar de delantero junto a Spetale y no por afuera, 4-4-2 y listo. El tema es que 4-4-2 no es el sistema, o no es uno de los sistemas que claramente le gustan a Trípodi. Trípodi trabaja de otra manera, con un ideal que tampoco lo puede plasmar hoy, porque no tiene para jugarlo, que es 4-3-3. Y el 4-2-3-1 es lo más parecido, es lo más parecido a lo que está haciendo hoy a la hora de armar el equipo. Así que en el famoso 4-4-2, Jonathan querido, por lo menos no parece correr. Quilmes entrena mañana por la mañana. Damos el ganador.
10: Sí,
0: el
10: señor.
0: Ganador de la del YOR de el Pochito Lavesi, que tiene el número 20. Y que fue usado con Gimnasia de Jujuy, es
10: Nicolás 752.
0: Nicolás
10: 752.
0: 752. Nico, nos vamos a contactar desde la producción.
10: Sí.
0: Y te vamos a.
10: ¿Lo venís a buscar acá?
0: A esperar para que vengas a retirar el premio que te ganaste en Buena Ley. Mañana a las 12, edición central. Mañana a las 7, la edición express. Y el sábado a las 5 de la tarde, la previa del fútbol por la radio. Gracias a todos por la sintonía. Mañana a las 12, a las 12 acá. Chau.
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0: Ok, te ayudamos.

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